En el central y en el derecho está jugando Gage Howard. Marco Chicuate, hoy el encargado de hacer la batería con este serpentinero Lindgren, que tiene récord de 3 ganados y 3 perdidos, 6.88 su efectividad, novena salida de la temporada, todas

hacer algo. Cuando es tema de la arcilla, sí, ya le dijo al umpire que se regrese el de mantenimiento. ¿Qué vas a hacer? ¿Echarle tierra al pasto? Pues no, no, no se puede hacer nada en el pasto. Sí hubo un resbalón de Lindgren, pero vaya, ahí no puedes hacer nada en este momento. O sea, si las condiciones del campo, por eso se revisa el campo después de que llovió. Si las condiciones del campo no son las adecuadas, pues entonces no se juega béisbol. Si ya se revisó el campo, si ya está en condiciones, nos aguantamos los resbalones. Fue lo que le dijeron a Miguel Tejada, que pues le tuvieron que decir a los de mantenimiento, no, no, no, porque no es en la arcilla. Cuando es un resbalón en la tierra, sí puede venir tierra seca, sí puede venir un poco de, pues para aplanarlo, para dejarlo en mejores condiciones, pero en el pasto no se le puede hacer nada. Simplemente lo que se secó, se secó. Ahí está Cristian Adames con ese 335 por el lado de los zurdos. Lanzamiento para home, le cantan el primer strike. Voy a corregir el tema de las medias, no las utilizan en verde. Hoy los pericos utilizan las medias amarillas, que pues sí, le da un giro al uniforme, le da un contraste importante con el color amarillo en las medias. Pelota baja, dos bolas y un strike. Este Lindgren, que decíamos, fue firmado por el equipo de los Marlins y que llegó al béisbol de la Liga Mexicana la temporada pasada con los Bravos. Tuvo tres salidas nada más de abridor. No le fue muy bien, con cero ganados, uno perdido, 8.31 su efectividad. No fue realmente una buena temporada para Lindgren, pero se ganó su regreso a los Bravos en este 2026. Y aquí lo tenemos en acción. La cuenta está en dos bolas y dos strikes para Adames. García detrás del plato, Pedro Tun Lezama en primera, Héctor García en segunda. Y Alexis Elbor, el umpire, en tercera. La rápida de 91, se va a la azotea y vamos a lo máximo, 3-2. Mucho éxito para los pericos. Bienvenidos amigos, amigas, que estén pasando un excelente sábado, que estén teniendo un gran fin de semana. En este, pues sí, vaya el apoyo a los pericos en la semana de visitante, a través de la radio, a través de SICOM, a través de Pericos Radio. Gracias por dar like, por compartir la transmisión con sus amigos en redes sociales, a los que estén disfrutando pues de la reunión en casa, la reunión familiar, probablemente una carnita asada, algo de bebida, botana. Un abrazo para todos que disfruten del béisbol en casita, o si andan afuera, pues igual en el automóvil, con mucha precaución. Si están en la chamba, en día sábado también se vale, porque no. Cantado el tercer strike. Punche para Cristian Adames. Y está cayendo el tercer out. Sale cortante en el primer episodio el norteamericano Lindgren. Los pericos se van en cero. Los Bravos vienen a continuación.

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6: Gracias a saludarles, amables amigos. Conclusión de la primera entrada. Muchas gracias a María de la Luz Cova. Saludos también a Lulú Torres. Como siempre, un placer. Alexia Romero, saludos. Dice, yo estoy malita en cama, pero no me pierdo el partido de mis Pericos. Alexia, que te recuperes muy pronto. Te mandamos un abrazo y que haya pronta recuperación. Muchísimas gracias en San Martín Texmelucan. Dice, lloviendo, pero escuchando la transmisión, dice María de la Luz. A Dulce Machín, también gracias a nuestro amigo Astro Frank, que ya se comunica con nosotros. A toda la gente que está pendiente.

El juego, un gran abrazo. 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Se vienen los Interzonas al Parque Hermano Cerdán y van a estar buenísimos, así que un gran saludo, gracias a don Fer y a doña Olga, y por supuesto allá esperando la Semita Beisbolera para que no se pierdan esta gran promoción. Además, la rifa en la séptima entrada de la Semita Mega Ultra Gigante. Le cantan el primer strike y la cuenta está en 3-1 para Magnerio Sierra. Muchas gracias a Víctor Manuel Gilbon también, que se comunica con nosotros. Saludos a nuestra amiga Dulce Rivera. Con todo, Joymer, somos los que más te apoyamos, dice Dulce Rivera Martínez. A Laura Morales también, que se comunica aquí con nosotros a la transmisión desde temprano. Lo mismo que Ramón Alfredo Sánchez desde Los Mochis. Gracias, amigo. Fuerte abrazo. En las tierras cañeras, claro que sí. En 3 y 2, la cuenta para Magnerius, conclusión de la primera entrada. Joymer Camacho, el de Santa Teresa del Tuy, pelota que queda adentro y es la base por bolas, va a caminar a la inicial. Joymer no ha tenido aperturas en esta temporada, hablamos de un veterano de 36 años, nacido el 24 de febrero de 1990. Joymer Daniel Camacho, el elemento que tenemos en acción por los Pericos en esta jornada. Un ganado, uno perdido, 9.64 la efectividad. Decimotercera salida para Camacho, la primera como abridor, 9 entradas, 1/3, 4 bases, 5 chocolates. No ha podido encontrar consistencia Joymer Camacho luego de aquella temporada inolvidable y brillante del 2023, donde ganó 11 juegos con los Pericos. Y los Bravos salen a jugar con Magnerio Sierra, que cubre el jardín izquierdo, Esteban Pony Quirós como segundo en la intermedia, como tercero aparece Gabriel Cancel. Cancel, que está cubriendo la antesala, como cuarto Sander Pimentel, el bateador designado. Jimmy Kerrigan, quinto en el orden, jardinero central. Gage Howard como sexto en el jardín de la derecha. Como séptimo tenemos a Connor Panas, que está en la primera base. Marco Chicuate como octavo en la receptoría. Y Jermaine Palacios es el parador en corto. Par de cuadrangulares y 22 producidas para Quirós, bateando por encima de 320 el ex de los Medias Rojas de Boston. En el cuadro, jugando a la mitad del camino, montando la trampa para la doble matanza en 1-1. Lanzamiento que va buscando a la esquina de afuera, se queda alto y ya pidió el primer reto ABS Michael de la Cruz en un lanzamiento que quedó aparentemente arriba. A ver qué dice el umpire Carlos García. Bola mala, Pericos pierde su primer reto ABS y le queda solamente uno el resto del partido. Y es que Quirós es un bateador de menos estatura. Probablemente para un bateador de más estatura, este pudo ser un strike, pero en el caso de Esteban, bateador de no mucha estatura, 2 bolas con 1 strike. Listo el pitcher, viene para home. No, dice el umpire, se queda abierto el lanzamiento. 3-1, ahora la cuenta, iniciando un poco descontrolado Joymer. 17 temporadas como profesional para Joymer Camacho, luego de esta actuación que ha tenido en este 2026 en la Liga Mexicana. Los Pericos, que llegan a este juego con 23 ganados y 20 perdidos, a 3.5 juegos de la primera posición. La zona sur, que está comandada por los Olmecas de Tabasco y por los Diablos Rojos del México, que llegaron al juego de hoy con 26-16. Sin embargo, se están enfrentando en doble cartelera. Así que ya veremos quién queda arriba, quién queda abajo al terminar este sábado y al terminar la serie mañana. Pero por lo pronto Pericos está a 3.5. Los Bravos a solo 1.5 con 25-18. Es el segundo mejor equipo. Al robo de la intermedia, esto ya va a matar porque es la cuarta bola. Es la base por bolas para Esteban, ya habían puesto out a Magnerio Sierra, pero hay pasaporte para Quirós. Par de bases por bolas en el amanecer del partido, 2 corredores a bordo y vendrá Gabriel Cancel a la caja de bateo. Sí, los Bravos han hecho un espléndido trabajo, sobre todo jugando los últimos partidos, enrachándose otra vez de manera importante. No han barrido series, pero han ganado series, de ahí que tengan 7 victorias de los últimos 11 juegos y 6 triunfos en los últimos 10. Lo que hemos comentado, poquito el juego de esto, no se trata de enracharse y ganar 12, 15, 20 consecutivos. Pericos llegó a tener una racha en donde ganó 10 de 12, ¿no? Ganó 11 de 14, llegó a tener una hilera de 7 victorias consecutivas. Tabasco ganó sus 9 series consecutivas, en fin. Un poco lo que está haciendo Bravos, ¿no? O sea, sí, ya estuvo en primer lugar, de pronto se cayó, ahora empezó a ganar más juegos de los que pierde. Y de eso se trata, de que si son series de 3, hay que estar ganando series, que no haya barridas, que no haya más pérdidas que ganancias. Y es lo que tiene Bravos de León, un récord donde en casa tienen 10 ganados, 9 perdidos. En gira han mostrado una versión más sólida, con 15 ganados y 9 perdidos.

Listo el pitcher, se cuadra para tocar cancel, lo hace por el lado de tercera, toma la pelota, foul, la tomó afuera ya Cristian Adames porque ya iba a ser difícil hacer la jugada, la dejó salir y van a tener que regresar los corredores. Pericos a la defensiva hoy con David Rodríguez en primera, Samar Leiva está por segunda, Cristian Adames en tercera y Sergio Alcántara que juega el short. En los jardines Miguel Guzmán por el izquierdo, Erlis Rodríguez está en el central y Moisés Gómez juega el jardín derecho. La batería hoy con Michael de la Cruz, la batería entre de la Cruz y Camacho en cuestión de catcher y pitcher, que pues Camacho tiene toda la experiencia para ser un abridor de tiempo completo, pero como ustedes bien saben, él ha venido de menos a más en su recuperación luego de esa operación a la que se sometió en el 2024, que le hizo perder toda la campaña. Ahora regresó en el 2025, tuvo una actuación breve realmente en el 2025 con únicamente 7 salidas, 3 de ellas como abridor, con un ganado, uno perdido y 5.63 en efectividad. Le cantaron el segundo strike a Cancel, no queda muy convencido el tercer bat de los Bravos de León, así que cierra Quiroz, Cancel, Pimentel, Kerrigan, Howard, Panas, Chicuate y Palacios. Así los ordena la guagua Miguel Tejada para este segundo juego de la serie. Cuadro esperando ansiosamente un rodado para buscar el doble play, lanzamiento bajo y es la primera bola. Sí, Yoimer Camacho en ese 2023, ¿qué temporada? 11 ganados, 2 perdidos, 3.05 de efectividad, se dio tiempo para lanzar 97 entradas, un tercio, ponchó a 75 y solamente otorgó 24 bases por bolas, inclusive tiró un juego sin hit ni carrera de 6 entradas. A los Guerreros de Oaxaca, batazo que va de foul, fuera de juego, llegando los aficionados poco a poco a este escenario, apareciendo poco a poco la fanaticada. Ayer no fue un lleno total, pero sí fue una buena entrada en un estadio que pues realmente tiene poca capacidad. Escenario que le caben ya con las tribunas que anexaron, que son de estas tribunas así como pura banca de fierro, a la zona de las rayas de jardín derecho y jardín izquierdo, poquito menos de 4,000 aficionados. En una bola con 2 strikes, rodado que abre de foul allá por tercera, cerca de la ubicación del coach de la tercera base. Jalando fuerte ahí la pelota Cancel. Sander Pimentel está esperando turno. Saludos amigos a toda esta gran familia beisbolera que nos acompaña en la ciudad de Puebla, en los diferentes municipios, el interior del estado, a todo lo largo y ancho del estado poblano. Un abrazo cálido, un abrazo fuerte con mucho cariño para este juego número 2 de la serie en el fabuloso mundo del béisbol de los Pericos. Y para nuestros amigos en León, Guanajuato también. Batazo elevado, profundo para jardín central. Erlis Rodríguez se coloca debajo de la pelota, captura y está cayendo el primer out. Sin embargo, en pisa y corre. Aprovecha Magnerio Sierra para llegar a la antesala y dejar corredores en las esquinas con solamente un out. Buen contacto, pero mejor el fildeo de El Gocho en el prado del centro. Tenemos uno fuera y vendrá Sander Pimentel a tomar el turno. Nuestros amigos en todo el estado de Guanajuato y también los diferentes municipios que sabemos son muy beisboleros también, les enviamos un gran saludo. Ayer conectada mucha gente de León, como a mitad de semana también mucha gente conectada de Villahermosa. Es algo que la verdad nos da mucho gusto porque es una transmisión pues hecha para seguir el mundo del béisbol de los Pericos. Desde luego, esos son los Pericos de Puebla, pero nos da mucho gusto que cada vez son más las plazas en donde los aficionados, cuando no tienen la posibilidad de verlo, o aunque tengan la posibilidad de verlo en la televisión, lo siguen en la radio. Y con nosotros, evidentemente, en Pericos Radio, es algo que nos llena de gusto. Y bueno, sabiendo que hay todo este público que no solo apoya a los Pericos, tratando de llevar con el mismo tenor cada una de las jugadas para que ustedes lo disfruten y nos acompañen, nos den like, lo compartan. Así que bienvenidos a los aficionados de los Bravos de León y a los aficionados de los Pericos de Puebla y claro, cualquier otro aficionado de otro equipo, bienvenidos todos a Pericos Radio y Sicom Radio. Aquí se ve el béisbol por la radio. En una bola sin strike, rodado, violento, la pelota ya partió el diamante en dos y va de hit para jardín central. Magnerio Sierra viene anotando la primera carrera, el tiro a tercera, safe en tercera. Le puso velocidad el Pony Quiroz para llegar hasta la antesala y Sander Pimentel conecta el imparable al prado del centro. Anota Magnerius y los Bravos se adelantan en la pizarra, una carrera contra cero. Batazo sólido, bien colocado, con la formación especial. Además la pelota pasó con mayor facilidad hacia la zona central de los jardines, así que le pegan temprano a Yoimer Camacho en este partido. Y vendrá Jimmy Kerrigan a la caja de bateo. Los Bravos, lo comentábamos ayer, uno de los mejores equipos, lo que se refiere a imparables, carreras anotadas, cuadrangulares, extra bases, un equipo que batea

enormemente. Jim Kerrigan en la caja de bateo, pelota alta, dice el umpire, es la primera bola. Una bola sin strike, ahora no la retó De la Cruz. Y está molesto Michael De la Cruz, está enojado Michael De la Cruz. Ese picheo estaba en la zona. Para Jim Kerrigan, sigue latente la posibilidad de la doble matanza. De costado presenta Joimer, aquí viene para home, batazo elevado, peligroso detrás del cuadro, allá viene hacia adelante Moisés Gómez, se va colocando, puede haber jugada en el pentágono, el tiro que viene hacia home, barrido y safe and home. Llega tarde el disparo por parte de Moisés Gómez, anota el pony, los Bravos se adelantan 2-0. Parecía que había opción para Moisés Gómez, que atrapó el elevado, pero el tiro llegó demasiado tarde. No estoy seguro si la toma de bote pronto Michael De la Cruz o de plano llega al bote bueno, pero me da la impresión de que lo hace en dos tiempos Moisés. Si el tiro llega de un bote, pero ni siquiera iba realmente a la zona del pentágono, era ligeramente abierto. Sí, cuando De la Cruz va por la pelota parece que el spike termina chocando con el hombro izquierdo del pony que barrió con la mano, metiendo la mano izquierda para anotar la segunda carrera. Así que hay que darle fly de sacrificio a Kerrigan. Tenemos dos outs, pero los Bravos ya se adelantaron 2-0. Sí, yo creo que Moisés termina haciendo la jugada en dos tiempos, y eso es clave. Es decir, atrapa el elevado y se acomoda dos veces, da dos brincos para tirar hacia el plato, y esos son segundos o fracciones de segundo sumamente valiosas. Gage Howard está en la caja de bateo, sexto en el orden y jardinero derecho. Los Bravos ya pegaron temprano en este partido. Batazo retorcido para jardín izquierdo. Ahí está bien ubicado. Miguelito se queda con la pelota y con ella está cayendo el tercer out. Sin embargo, las dos bases por bola se convierten en carrera en el amanecer del partido. Se va una entrada completa. La tribu del Bajío ya tiene la ventaja. 2-0.

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Ya estamos de regreso, amables amigos. Un saludo y muchas gracias también a Jesús Salazar, para Irma Reyes Morales. Y gracias, como siempre, a todos nuestros amigos que se comunican con nosotros. Gracias. Esto apenas está comenzando. Estamos en la parte alta de la segunda entrada y David Rodríguez ya está en la caja de bateo. David Rodríguez, Luis Castro y Moisés Gómez. Hacerle daño al norteamericano Lindgren, que retiró en orden el primer episodio. Batazo elevado que va de foul, fuera de juego. No es un tipo de gran velocidad de Lindgren. Tiene 90 millas en la recta, pero tiene extraordinario comando. Un slider fuerte de 88 millas. Y como ya les comentábamos, ese cambio de velocidad y el splitter, el tenedor, que también es extraordinario, de este serpentinero. Así que los Bravos buscando su victoria 26, los Pericos la número 24. Los Guerreros de Oaxaca están en medio de los Bravos y los Pericos, también con récord de 25-18. Y bastante atrás de los Pericos están.

Los conspiradores a 4 juegos, lo mismo que los Tigres. El Águila de Veracruz, que ya se cayó al 8º lugar, los Piratas son el 9º y los Leones, que continúan en el último, ya con 28 derrotas en la temporada. Esquina de afuera, no, dice el umpire, pero ya la retó Chicuate y podría ser el tercer strike. Parece que va a ser ponche para David Rodríguez. Ahí está, cantado el tercero. Y Carlos García también ha iniciado con una tendencia, como vimos a Alexis Elbor ayer, bastante errático. Sí, ya porque hace rato De la Cruz no le retó un picheo, pero ya podrían ser tres errores en picheos en la zona. Aquí bien por Chicuate, que reta el picheo y de inmediato le avisan al umpire que sí, que la pelota estaba en zona de strike. Vamos a ver a Luis Castro, quinto en el orden y bateador de signo, el que viene a batear por los Pericos. Lanzamiento que queda demasiado adentro y es la primera bola. Sí, este Jeff Lindgren ya con una tremenda experiencia a nivel profesional, ya son 10 temporadas, pero no siempre ha sido pitcher abridor. Esta es su aparición 243 de su carrera en las Grandes Ligas. Solamente tuvo 3 apariciones con los Marlins en el 2023. En ese lapso, 0 ganados, 0 perdidos, 5.14 de efectividad para Lindgren. 7 episodios, 4 bases, solo un ponche. Fue una temporada auténticamente de debut y despedida para este lanzador derecho con el equipo de los Marlins de Miami. Todavía lanzó AA y AAA en el 2024. De modo que pues es un pitcher ya de más de 770 entradas lanzadas en su carrera. 630 en los chocolates que tiene, contando lo de hoy. Para Lindgren, el automático, no, tampoco entró esa pichada. La base por bolas, allá va Luis Castro caminando a la inicial. Después de 4 retirados de manera consecutiva y pasaporte para Castro, y Moisés Gómez va a venir a la caja de bateo. Sí, 44 ganados, 47 perdidos, 4.73 la efectividad de este serpentinero. Ayer los Bravos se impusieron en el primer partido de la serie con un extraordinario trabajo por parte de su pitcher abridor estelar, que además está viviendo un gran momento, Zach Lauer. Tiró 6 episodios, 3 imparables, sin permitir carrera, con 2 bases y 5 ponches. En un trabajo que todavía se vio redondeado por los relevistas, que trabajaron de manera extraordinaria. Está haciendo tremendo trabajo. Cerró el juego Rogelio Martínez. Por los Pericos, ayer trabajó Vladimir Gutiérrez. 4 entradas, le hicieron 5 carreras. A César Vargas le hicieron 3. De ahí Mark Simon. Vino Iván Salas, Thiago da Silva, Luis Serna, que ya no permitieron carreras. Los Bravos anotaron 2 en la tercera, 3 en la cuarta y 3 en la quinta entrada. Destacando el bateo, por supuesto, de elementos como Gage Howard, que conectó 2 imparables, anotó 2 carreras. ¡Palo! ¡Sólido para Jardín Central! ¡Hasta lo profundo del parque! ¡Allá va Kerrigan! ¡Y la perdió en el último momento! ¡La pelota está en el suelo! Moisés va para la intermedia y llega parado a segunda. ¡Premio doble de Moisés Gómez, que prende la eléctrica y pone rock and roll al ataque de los Pericos en la segunda entrada! Una tapa enorme que parecía se iba del otro lado, y luego Kerrigan empezó a corretearla por toda la franja de advertencia. Cruzando la frontera, se le cae la esférica. Luis Castro se detiene por tercera y finalmente esto puede ayudar a Moisés Gómez a salir de ese bache, de ese slump espantoso en el que se ha caído. Sí, honestamente el batazo, no quiero decir que era fildeable, pero Jimmy Kerrigan la persiguió demasiado. En el último momento se le salió del guante a Jimmy Kerrigan, así que esto debe ser doblete. Es el 6º doble de la temporada para Moisés Gómez. Miguelito Guzmán al primer disparo la saca de foul, fuera de juego, y es el primer strike. Ha colocado como 7º Miguel el Travieso. Aquí está. Ay, Miguelito, hacer la travesura, no tiene cuadrangulares, 7 carreras producidas para el de Arandas. Nacido aquí en León, pero criado en Arandas. Miguelito Guzmán, que él prefiere que lo llamen originario de Arandas, Jalisco. La pelota queda alta y la cuenta está en 1 bola con 1 strike. Así que oficialmente el batazo queda marcado como doblete para Moisés Gómez. Sí, le dio duro, pero Kerrigan, a la hora que ya localizó, la habrá perseguido, no sé, 10, 12, quizá más pasos hacia el jardín derecho. Ya estaba llegando Howard. Ya andaba cerca también Gage Howard. ¡Rola violenta! ¡Gran atrapada! Palacios levanta, tira y saca todavía en primera. Atrapadón de Germán Palacios en las paradas cortas. Anota Luis Castro la primera carrera de los Pericos.
Pero Palacios evita que se empate el juego. Le robaron el imparable a Miguel Guzmán con un

0: jugadón en las paradas cortas. Se tiró de cabeza Jermaine Palacios para evitar que la pelota se fuera al central y luego se revolvió para meter el tiro a la inicial. Extraordinaria, qué jugada de Jermaine Palacios para quitarse el sombrero. Sí, Castro anotó sin problemas, Moisés se detiene en tercera. Hay que darle una carrera producida a Miguelito, pero le robaron el imparable. Michael de la Cruz, ahora el hombre que batea, lanzó bajo y es la primera bola para el octavo en el orden y receptor de los Pericos. Qué bárbaro, qué jugada, ¿eh? Increíble la jugada que acaba de hacer después de un fildeo, para mi gusto, errático de Jimmy Kerrigan en el jardín central. Ahora Palacios. De verdad, de guante de oro la jugada que acaba de hacer el torpedero de los Bravos de León. Lanzamiento bajo, dos bolas y un strike. Sí, lo de Moisés es una gran noticia. Hoy lo regresan al orden al bat, brindándole la confianza. Pues no hay más, es un slump en el que ha caído. Pero este batazo lo puede sacar, ¿eh? Lo puede hacer retomar la confianza y encontrar otra vez la pelota. El batazo fue muy sólido, muy sólido. Me da la impresión de que Kerrigan no lo calcula bien desde el principio. No es que haga tampoco demasiado viento. La pelota la corrió hacia atrás del jardín central y luego empezó a correr hacia la franja de advertencia como si fuera hacia el right field. Dio 10, 12, 15 pasos probablemente para llegar a donde iba a aterrizar la pelota y ya había llegado a la cita. Se le cayó del guante en el último momento a Kerrigan. Sí, lo que considera el anotador, y me parece que está bien marcado, es la cantidad que tuvo que recorrer Kerrigan, que parte de un recorrido errático, ¿no? De que partió errático desde el principio. Lanzamiento bajo la base por bolas. Batallando Lindgren ahora. Pasaporte para Michael de la Cruz y vendrá Samar Leiva a la caja de bateo. Sí, es vaya un escenario que es amplio. La pelota vuela bastante. En ese sentido es parecido a Puebla. Por la zona de los gaps, lo que es right center, left center, es un estadio amplio. La pelota empezó a tomar muchísima distancia y fue tanto hacia el right field que ya Gage Howard también andaba cerca. Pero ese batazo entonces queda como doble. Acto seguido, Palacios hace la gran jugada y ahora la base por bolas para De la Cruz. Y cuidado con Samar, que en este tipo de situaciones es peligroso. De costado presenta Jeff Lindgren. Aquí viene para home, al primer disparo, rola por tercera. Levanta la pelota, Gaby Cancel tirando la inicial en una jugada elegante por la ruta 53. Está cayendo el tercer out. Se quedó la del empate por tercera, pero los Pericos ya se metieron al juego. Entrada y media en el domingo, Santana. El equipo Bravo está adelante, 2-1.
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conclusión de la segunda entrada, amables amigos, y la cuenta ya está en una bola y un strike para Conor Panas, Marco Chicuate y Germain Palacios. Los elementos que vendrán a batear ahora, séptimo, octavo y noveno, para medirse a los disparos del varón, de Yoimer Camacho, que tiene una historia muy interesante en el béisbol profesional, un auténtico trotamundos del béisbol, una estrella de muchos años con el equipo de los Leones del Caracas en el béisbol venezolano, pero también ha lanzado en muchas ligas, ha lanzado en China, ha lanzado en Italia, ha lanzado en México, ha lanzado en muchos diferentes niveles. Fuerte golpe el que se acaba de llevar precisamente Michael de la Cruz. Bueno, lo están revisando en este momento para ver si puede continuar después de ese machucón de foul. Parece que está bien de la Cruz, pero el golpe fue durísimo luego de que Panas apenas pudo pellizcar la pelota. Yoimer Camacho fue fichado por la organización de los Diamondbacks. Eso fue hace ya 19 años. Fue asignado a la organización de los D-backs en la Summer League. Hagan de cuenta, ahorita así como asignaron a Cristian Alvarado, y como se están yendo pues muchos peloteros que son firmados por equipos de Estados Unidos, de la Academia de los Pericos, y bueno, arrancan en la Summer League, que es la liga sucursal de novatos en República Dominicana. Vanica, el segundo strike y la cuenta está en 1-2. Camacho fue parte de esos niveles en la liga de novatos, en clase A baja, en clase A alta también, y lo ascendieron rápidamente a clase AA. Sale un batazo elevado por tercera, mucho espacio para Cristian Adames, que se queda con la pelota. Foul hacia la antesala, está cayendo así el primer out. Tenemos entonces uno fuera y vendrá Marco Chicuate a la caja de bateo. Sí, el caso de Yoimer, la verdad es que tuvo una ascendencia rapidísima a nivel sucursales. Y por ello fue que todo, pues, pintaba para que estuviera en el béisbol de Estados Unidos más tiempo. Pero la realidad es que Yoimer fue liberado rápido. En el 2014 lo liberaron los D-backs. Jugó muy poco tiempo realmente en esos niveles de sucursal, aunque subió rápido. Pero jugó poco tiempo y fue entonces que para 2015 fue a jugar al béisbol de Italia. El 15 de febrero del 2015 firmó con un equipo que se llama Parma Baseball Club. Y ahí participó en algunos juegos. Fueron 14 juegos con este equipo, con un ganado, 2 perdidos. 3.67 de efectividad. Ahí tuvo un salvamento, 47 ponches. Muchos piensan que el béisbol de Italia es un nivel bajo, pero no es así. Ya vieron ustedes lo que hizo Italia en el Clásico Mundial. Es un buen nivel de béisbol. Batazo de foul, fuera de juego. La cuenta en 0 bolas y 2 strikes para Marco Chicuate. Después de estar con Parma para el 2016, Yoimer jugó con San Marino Baseball Club, también en Italia. Y ahí estuvo una temporada completa, 23 juegos, un temporadón. 8 ganados, 3 perdidos, 95 ponches, efectividad de 1.96. Esquina de afuera, no, dice el umpire, y ya la pidió Michael de la Cruz. Podría ser el tercer strike. Parece que se sigue equivocando Carlos García. Sobre el plato, finalmente entonces. Vamos a ver el picheo que buscaba la esquina de afuera. Michael de la Cruz pidiendo ahí, y efectivamente es el ponche para Chicuate. Tenemos 2 outs. Bien ahí por de la Cruz, pidiendo el reto ABS, y el umpire sigue, pero de verdad, con un trabajo hasta ahora malón. Malón, le han retado 4, 3 de ellos han estado en error del umpire, pero apenas estamos en la segunda entrada. Lanzamiento para home, primer disparo de foul, la pelota va para atrás. Y luego Yoimer Camacho, bueno, estuvo participando en algunos equipos en Venezuela hasta que llegó a la Liga Mexicana en el 2022. Solamente, digamos, en el continente americano había estado en las sucursales de los D-backs, pero pues se había unido a los Leones de Caracas nada más en la Liga Venezolana. Él llegó junto con Willy Romero, cuando los Pericos firmaron a Willy Romero como manager, y fue precisamente con Willy Romero que Camacho se unió al equipo emplumado. Una gran temporada en 2022, 6 ganados, 2 perdidos, 3.13 de efectividad en 46 entradas. Swing abanica, la rápida de 93 millas, y la cuenta se va a colocar en una bola con 2 strikes. Sí, ya para el 2023 pues llegó esa temporada de consagración, ¿no? Cuando tiró el juego sin hit,

0: El quinto en la historia del equipo, 17 aperturas con ese récord de 11-2, efectividad extraordinaria de 3-0-5. Y Joimer, bueno, lamentablemente para el 2024 ya no estuvo disponible porque tuvo que someterse a una intervención quirúrgica en el hombro. No parecía que fuera una lesión o una operación más bien que le llevara tanto tiempo de recuperación. Perdió prácticamente todo el año, no volvió a tirar hasta el 2025. Lanzamiento alto, la cuenta se empareja, 2 bolas y 2 strikes. Sí, de hecho, Camacho llegó a ser elegible porque él tiene, descendencia francesa y pudo haber jugado también con el equipo de Francia en un momento dado, si es que lo seleccionaban, algo que no ocurrió. Pero bueno, el equipo de Francia sí estuvo en la clasificación del Clásico Mundial de Béisbol del 2023. De hecho, apareció como relevo en 2 derrotas del equipo contra Gran Bretaña y contra República Checa, pero ya para el Clásico, pues Francia no estuvo. Ya Francia no clasificó al Clásico Mundial de ese 2023. 2-2, pelota alta, buscando la esquina de afuera, se quedó muy arriba el picheo, 3 bolas y 2 strikes. Sí, ahora sí que Joimer tiró bien, pero Francia perdió ante Gran Bretaña y ante República Checa, permitiendo 2 entradas, 1/3, 1 par de carreras. Pero pues realmente es el historial a nivel selección. Batazo elevado, profundo para jardín derecho, hasta lo profundo del parque. La pelota se va y está del otro lado. Home run, Germán Palacios, por todo jardín derecho. Bambinazo número 7 de la temporada para Germán Palacios, que sorprende a todo mundo con este bombazo hacia la banda contraria y los Bravos recuperan ventaja de 2 carreras, 3-1 se coloca la pizarra. Lo tenía en 0-2, finalmente fue trabajando el turno Palacios hasta que conecta este rectazo hacia la banda contraria, venciendo la barda del jardín derecho y los Bravos vuelven a hacer daño. Después de 4 retirados de manera consecutiva, le caen a Joimer Camacho con este largo batazo hacia la banda contraria. Vendrá Magnerio Sierra a la caja de bateo y los Bravos entonces haciendo válido su pronóstico de equipo de poder, de equipo bateador, de cuadrangulares y de hacer carreras tanto en la primera como en la segunda entrada. Ayer los Bravos ganaron 8-0. Los Pericos no pudieron anotar, o los Pericos ya se sacudieron en esa segunda entrada. La racha de esas 10 entradas seguidas aquí en el Domingo Santana sin anotar carrera. Disparo que queda abierto y es la primera bola. Se abre por segunda ocasión el line-up de los Bravos con Magnerius, bateando 344. Primer bat, también de mucha consistencia. Abanica, buscando la barda, la cuenta se va a emparejar, 1 bola y 1 strike. Caray, hombre, el batazo viajó y en serio, ¿eh? Por el lado derecho, mostrando gran poder, y ya son 7 cuadrangulares para Palacios, que ya además ya brilló a la defensiva también. Gran trabajo ahí de Germán Palacios, 2 bolas y 1 strike. La próxima semana los Zaraperos de Saltillo y los Toros de Tijuana, los coleros del norte, los Zaraperos, pero los líderes de toda la liga, los Toros, son los 2 equipos que Pericos va a recibir en el parque de béisbol Hermano Cerdán. Los Toros con ese récord de 29-13, todo apunta a que serán el primer equipo que llegue a 30 victorias en la campaña. Lanzamiento bajo, no, dice el umpire, no alcanza a cruzar el bat, la indicación de Alexis Selvor, y la cuenta está en 3 bolas y 1 strike. Los Charros de Jalisco están a 3.5, los últimos 4. Los Acereros aparecen a 6.5. Caliente de Durango y Rieleros de Aguascalientes, que ahí están peleando en los lugares, digamos, de calificación, están a 8 y 8.5, pero son el 5.º y 6.º lugar. En 3-2. ¡Swing! ¡Abanica! Se poncha Magnerio Sierra para el tercer out. Sin embargo, Palacios pone la pelota del otro lado. Ya se fueron 2 completas en el Domingo Santana. La novena bravía. Adelante en la pizarra. 3-1. Regresamos.
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en la esquina de afuera, le cantan el primer strike a Erlis Rodríguez, que abre por segunda ocasión el orden al bat. Elemento que en las temporadas del 2017 y 2018 en el béisbol universitario se convirtió en una estrella, siendo el jugador más valioso en la Universidad de Illinois. Se convirtió en el primer exjugador de los Larks de la Universidad de Illinois que jugó en las ligas mayores. Los Marlins seleccionaron a este pelotero en el draft de las grandes ligas en el 2019 y de inmediato empezó a registrar extraordinarios números en la sucursal de clase alta del equipo de los Marlins. La primera campaña con 2 ganados, 2 perdidos y 1.27 de efectividad. Ya para el 2021, después de la pandemia por COVID-19, no hubo ligas menores. Y al no haber ligas menores, perdió todo el año. Todos los peloteros que pertenecían a sucursales no pudieron jugar en el 2020. Eso representa pues un tremendo retroceso cuando pues ya perteneces a un equipo y estás en ese proceso de pues cumplir el sueño de llegar a grandes ligas, ¿no? Como todos los peloteros, pero en el 2020 pues todos perdieron temporada. De hecho, la temporada de grandes ligas la hubo, pero recortada. Tuvo que ser hasta el 2021 y luego el 2022 que Lindgren subió a clase triple A participando en 27 juegos con el equipo de Jacksonville. Rola de botes altos por segunda, el pony tira hacia la inicial. Por la ruta 43 se va dominado Erlis Rodríguez y está cayendo el primer out. En esa sucursal triple A, Lindgren tuvo 7 ganados, 4 perdidos, 4.21 en efectividad. Una buena cantidad de chocolate, 116 en 136 entradas, 2/3. Y fue entonces que fue ascendido por primera vez a las grandes ligas el 3 de abril del 2023, haciendo su debut esa misma noche en contra de los mellizos de Minnesota. El día que debutó, Lindgren permitió 4 carreras limpias, 4 imparables en 5 entradas de labor. Inmediatamente lo enviaron de regreso a las sucursales, volvió el 2 de julio, hizo 2 apariciones más con 2 entradas sin permitir carreras, un ponche contra los Cardenales de San Luis. Pero después de esas 2 actuaciones, fue enviado otra vez a clase triple, a reto ABS que está solicitando el catcher Marco Chicuate. Había marcado bola el umpire, Chicuate lo pide y ya lo perdió. Ahora León también ya perdió un reto ABS, así que solo les queda 1 a cada 1 a lo largo del juego. La cuenta está en 2 y nada. 2 bolas y 1 strike para Sergio Alcántara. Sí, Lindgren comenzó el 2024 también en sucursales y fue entonces que pues se metió a la Asociación Americana de Béisbol Profesional, una de las ligas independientes de Estados Unidos, lanzando con el equipo de los Chicago Hot Dogs, 5 ganados, 2 perdidos, 3.41 su efectividad. Le cantan el primer strike a Erlis Rodríguez. Quiero decir a Sergio Alcántara, Erlis Rodríguez ya se fue dominado, después de Alcántara, Cristian Adames, esperando su turno. Y firmó por primera ocasión en Liga Mexicana el 11 de julio del 2025 con los Bravos de León. Lanzamiento para home, batazo que va de foul, fuera de juego, conteo parejo ahora para Alcántara, 2-2, se juega la parte alta de la tercera entrada, amables amigos. Los Bravos de León, un equipo que ha existido con una historia, pues, interesante, pero que también ha ido y venido en la Liga Mexicana. De hecho, este equipo llegó a llamarse también en algún momento Diablos Verdes de León, rodado que va de foul allá por el rumbo de la inicial, jalando la pelota. Sí, ha tenido varios nombres antes de llegar al nombre ideal, ¿verdad? Que finalmente fue el de Bravo. Pero el primero que tuvieron fue el de los Cachorros de León en el año de 1979.

0: cuando los alijadores de Tampico se mudaron a León y se convirtieron entonces en los Cachorros. Los Cachorros de León, que no sonaba mal, ¿verdad? No sonaba mal el mote en Liga Mexicana. Lanzamiento para home, rodado de foul. Otra vez allá por primera, cerca de la ubicación del Coyote Matías Carrillo. Tiene que quitarse rápidamente Matías. Y en el dugout también, por supuesto, de los Pericos. Dugouts que, por cierto, son pequeñitos. Es un estadio que no ha tenido remodelaciones en muchos años y el Clubhouse es un lugar pequeñísimo. De verdad que con la plantilla tan amplia que tienen ahora los equipos de béisbol, pues es muy difícil que quepan todos ahí. Muy difícil. Y el dugout también, muy pequeño, la verdad. Lanzamiento para home, swing abanica. Se poncha Alcántara para el segundo out. Son entonces 4 chocolates los que ha recetado en el partido Lindgren. Tenemos 2 tercios fuera. Y Cristian Adames va a venir a tomar el turno ahora. Qué buen picheo, qué manera de patinar ese lanzamiento. Y Alcántara, que de plano no alcanzó a hacer contacto. Adames también ya se ponchó sin tirarle en el primer episodio. Vamos a ver si aquí puede responder. Y el primer directivo de los Cachorros en su historia del equipo de León fue Benjamín Papelero Valenzuela. Papelero que la hizo muy bien, la hizo de entregador de periódicos, la hizo de bad boy, la hizo de pelotero, la hizo en grandes ligas, la hizo de manager como campeón y luego también como directivo. Y ese primer roster de los Cachorros de León incluía a Héctor Espino, que por cierto cumple años hoy, a Celerino Sánchez, a Luis Alcaraz, a Iván Morrell, a Cito Gastón, a Héctor Manuel Conejo Díaz, entre muchos otros peloteros de gran calidad. Pero al equipo le fue muy mal. A pesar de tener a todos esos estrellas, terminaron últimos en la División del Norte en ese 79 con 52 ganados y 82 perdidos. Línea silbante. La pelota va de hit para jardín izquierdo y se va hasta el fondo del parque. Adames va para la intermedia y Van Clare en segunda. Premio doble de Cristian Adames, que prende la eléctrica y pone rock and roll al ataque de los Pericos en la tercera entrada. Chocando la pelota, chécale Adames, gran pieza de bateo hacia el lado contrario. Salió un cable de alta tensión que se fue al pie de la barda y tranquilo, Adames estaciona en posición de anotar para que venga David Rodríguez a la caja de bateo. En esa temporada del 79, el equipo que pues arrolló fueron Los Ángeles de Puebla. El equipo campeón dirigido por Jorge Fitch y que llegó a la gran final para ganarla en un dramático séptimo juego, pero de cualquier manera fue una temporada espectacular para Los Ángeles. Los Ángeles de Puebla que conseguían entonces, en ese momento, el segundo campeonato para los equipos poblanos. Rodado por la segunda base, maneja bien el pony, el tiro a la inicial y está cayendo al tercer out. Se va dominado David Rodríguez, cuelga el cero Lindgren, 2 entradas y media, amables amigos, en el Domingo Santana. Las 9 fieras, adelante en la pizarra, 3-1, ya volvemos.
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Rápidamente, estamos de regreso para cerrar este tercer episodio, amables amigos. Y ya tenemos el cambio de lanzador. Tenemos a Eric Preciado ahora en el centro del diamante. Salió del cerrito ya Joimer Camacho y Preciado, que viene a medirse a segundo, tercero y cuarto. 3-1 la ventaja para los Bravos de León, todavía quedando mucho camino por recorrer. Pero los Bravos, con esa ventaja de dos carreras, suelta Preciado, batazo de foul, par de rectas de 92 millas de Preciado. La cuenta se coloca en una bola con un strike para el Pony. Dos episodios, tres carreras para Joimer Camacho. Fueron un total de dos bases por bolas, punchando también a dos enemigos. Le conectaron par de imparables en esta labor al venezolano. Y ahí tenemos al sonorense Eric Preciado, que viene con la rápida, se queda alta. Dos bolas y un strike. Eric Preciado, pitcher de tremendo talento, de gran capacidad. Trayéndolo acá, un relevo, probablemente pidiéndole un par de entradas, Ramón Orantes. Se sabía que Perico Soy tenía problemas para completar su rotación de abridores. Sin embargo, Preciado es una opción que, pues, luce interesante. Batazo elevado para jardín izquierdo. Miguelito, debajo de la pelota, se queda con ella. Y tenemos así el primer out. Se va dominado Quiroz. Muchísimas gracias y un saludo para Margarita Ciu Cruz. Hasta la tierra, saludos hasta la tierra donde la vida no vale nada. Éxito, muchas gracias a Margarita. Y mil gracias, como siempre, por el favor de su atención a todos y todas ustedes. Es un placer siempre poder saludarles en estos juegos, en la carretera, en los juegos de gira, cuando podemos estar en contacto permanente. De repente, en los juegos, cuando estamos de local, es un poquito más complicada la interacción, porque pues hay otros medios conectados, hay desde luego pues otros compañeros que están en los comentarios, en la crónica. Saludo para todo el equipo de Pericos, Edgar Pérez, a Junior Bierta, a Toño Abascal, de SICOM, por supuesto a José Manuel Gómez, todos los que forman parte de la transmisión. Entonces, bueno, eso pues obviamente complica el hecho de estarle dando más espacio a la interacción con los aficionados en Pericos Radio, pero siempre es un placer, la verdad es que siempre nos gusta mucho leerlos a todos. La cuenta está en 1-1 ahora para el bateador en turno, Gabriel Cancel, de 1-0 en este partido para Cancel. Este equipo de los Bravos de León, que realmente después se llamó Lechugueros de León a partir de 1982, que ese nombre no le gustaba a muchos de los aficionados, pero pues es que después de la huelga de 1980, que fue orquestada por la Asociación Nacional de Jugadores de Béisbol, la ANAVE, los dirigentes de la ANAVE fueron expulsados de la Liga Mexicana, exigiendo mejores salarios, mejores contratos, beneficios, seguros de jubilación y otras concesiones que los dueños de clubes no otorgaron. Entonces la ANAVE organizó una liga de jugadores en huelga para la temporada de 1981. Entonces hagan de cuenta que se jugó la Liga Mexicana, y los que no estaban de acuerdo con la Liga Mexicana, pues jugaron en la ANAVE. La entrada de León fueron los Lechugueros de León, un equipo que tenía pues algunos elementos como Porfirio Salomón o Vic Davalillo. Pero pues no, como bien se sabe, la Liga de la ANAVE no logró estabilidad, por lo que pues un empresario compró la franquicia de los Broncos de Reynosa y la llevó a León para convertirla en los Bravos, mientras los Lechugueros jugaban en la ANAVE. Batazo que va de foul. Sí, es una historia muy oscura en el béisbol de la Liga Mexicana, muy, pues no es grato recordarla. Una huelga jamás va a ser algo grato, pero luego lo de la ANAVE, pues muchos peloteros, y ahí hubo muchos del campeonato de Los Ángeles de Puebla, que se fueron por el lado de la ANAVE, que no estaban de acuerdo con las condiciones y entonces ya no jugaron Liga Mexicana y jugaron en la ANAVE. Muchos estelares de Los Ángeles terminaron en la ANAVE. Batazo elevado para jardín derecho. Es muy corto, es tan corto que la va persiguiendo el segunda base. Samar Leiva, cerca de la zona de la raya, se queda con la pelota y está cayendo el segundo out. Tenemos dos tercios fuera, se va dominado Cancel y Sander Pimentel vendrá a batear. Sí, ya una vez que Pedro Medina Hurtado, el empresario que compró la franquicia de los Broncos, la llevó a León, la convirtió en los Bravos. En la primera temporada llevaban a elementos como Chucho Somers, como Chico Rodríguez, como Álvaro Soto, Ricardo Sainz, muy joven. Y ya la dirigía Papelero Valenzuela, que ya había estado involucrado desde 1979 con el primer equipo que se llamó Cachorros. La temporada esa fue mala para ellos, 55 ganados, 61 perdidos. Tardaron realmente en encontrar el camino los ahora Bravos de León. De hecho, ahí estuvo Marcelo Juárez, que se convirtió en entrenador también.

0: la incorporación de Jack Pierce, de Diego Seguí, de Martín Raigosa, donde ya pues el equipo de León empezaba a agregar mejores figuras a mediados de los años 80. De hecho, en 1986 los Bravos incorporaron a gente como Jimmy Collins, como Chino Márquez, como Eduardo Tintán Jiménez. Ya era un equipo bastante duro, pero no levantaba. No se daban las cosas en la Liga Mexicana para los Bravos de León. Fue hasta finales de los 80s que armaron un mejor equipo y hasta 1990 que llegó precisamente el único campeonato que tiene la tribu guanajuatense en la Liga Mexicana. Hay dos outs, la cuenta en una bola con un strike. Palo para jardín derecho hasta lo profundo del parque. Ahí está bien ubicado. Moisés Gómez captura. Salió un trueno para la ubicación de Moisés y Eric Preciado retira en orden. Otra vez responde Preciado. Tres completas, los Bravos adelante. 3-1.
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Cuarta entrada, Pericos busca reaccionar ante los disparos de Lindgren, que se ve sólido en el centro del diamante, pero a esto le queda mucho camino por recorrer. Los juegos que se celebran para el día de hoy serán importantes también, y el picheo de los Bravos, que sigue haciendo buen trabajo. Cañonazo para jardín derecho central hasta lo profundo del parque. La pelota va contra la barda. Corredor hacia la intermedia. Aquí viene el tiro. Safe en segunda. Premio doble. Luis Castro prende la eléctrica y pone música al ataque de los Pericos con esta tabla, lo más profundo de Rice Center. Chécale Castro colocándose en posición de anotar. A la barda fue a dar ese trancazo y el tiro de Kerrigan, que llegó rápido. Pequeño tropezón ahí de Castro para ir hacia segunda, pero llega barrido con las guanteletas por delante, saboreando el batazo Castro para estar a 180 pies de la goma y que venga Moisés Gómez a la caja de bateo. Buen batazo de Castro, de 1-1 le dieron base por bolas en la segunda entrada. Y Castro ha mantenido esa tendencia desde que lo activaron, ¿eh? Bateo. El tipo macanea, él batea y lo hace de maravilla, además corre muy bien también, abanique a Moisés Gómez y es el primer strike. Fíjense lo de Zach Lauer ayer, que les decía, tiró muy bien. 6 entradas, blanqueó a los Pericos Lauer, permitió 3 hits, 2 bases, ponchó a 5. Con esta actuación, Zach Lauer se convirtió en el primer lanzador de los Bravos de León en abrir 3 juegos consecutivos con al menos 5 entradas sin permitir carrera en cada una de esas 3 aperturas. Lo que hizo Lauer ayer fue verdaderamente espectacular. La verdad es que lució muy sólido. Pericos no tuvo mucho chance de hacerle daño a Zach Lauer ayer. Lanzamiento adentro, 2 bolas y un strike. Para el día de hoy en Cancún, los Tigres, que tienen a Moisés, el ex Perico de Puebla,

Moisés Díaz abriendo por los Tigres en contra de Tyler Visa por conspiradores. Yucatán presenta a Joaner Negrín en contra de Ross Carver en Campeche contra los Piratas. Carver que tiene 2 ganados, 0 perdidos en el calendario. Y bueno, en la doble jornada, ahorita le damos un repaso a ver cómo.

0: canica, una pelota baja. Ansioso Moisés Gómez con un lanzamiento malo. Tres bolas y dos strikes ahora a la cuenta. En la zona norte, Monclova visitando Monterrey. Amílcar Carrión por Acereros contra Yarlín García. Por los Sultanes, Saltillo que recibe a Chihuahua con Jeff Kinley en el Cerrito. Los Dorados con Gabriel Ponce en la loma de picheo. En 3 y 2, swing abanica. Se poncha Moisés Gómez para el primer out. Finalmente consigue el chocolate Lindgren. Tenemos el primero fuera. Y Miguel Guzmán va a venir a la caja de bateo. Durango manda a Jorge Sauceda, de los pocos mexicanos que tienen actividad el día de hoy, contra Darío Agrazal por parte de los algodoneros de Unión Laguna. Dak Plesac por los Charros. En Aguascalientes, Ronald Medrano. Y en Tijuana, David Reyes, también mexicano, recibiendo a los Tecolotes con Roenis Elías, que va a la loma de picheo. Lanzamiento para home, pelota que queda dentro para Miguelito y es la primera bola. Una bola sin strike en la cuenta de Miguel Guzmán, que ya produjo una carrera. Le robaron un imparable en la segunda entrada. Debería estar definitivamente Guzmán de 1-1, pero Germain Palacios le hizo un jugadón de campanilla. Lanzamiento para home, batazo de foul allá por primera. El primer juego de la doble cartelera en el Harpe Lulo ganaron los Diablos 6-1 en los Olmecas de Tabasco. Así que los Diablos de momento se trepan al primer lugar. Van arrancando el segundo, parte alta de la primera entrada apenas. La cuarta entrada, el Águila le está ganando 4-0 a los Guerreros en Oaxaca. Oaxaca dejó atrás ayer 7 derrotas consecutivas. Los Tigres y los Conspiradores 0-0 en la cuarta entrada. Leones le va ganando 1-0 a Piratas apenas en la tercera. Suspendido por lluvia otra vez en Saltillo. Otra vez batallando con la lluvia en algunas zonas del norte de la República Mexicana. Caliente y Algodoneros 0-0 apenas en la tercera. Charros y Rieleros 1-1 apenas en la cuarta. Acereros le está pegando 13-1 a Sultanes en Monterrey en la quinta entrada. Resultado escandaloso definitivamente el que se está viviendo entre estos dos equipos norteños. La cuenta en una bola y dos strikes. Abriendo Luis Castro por segunda. De costado presenta Lindgren. Aquí suelta. Sale una rola por la segunda base. El pony levanta. Tira la inicial. Vía 43. Está cayendo el segundo out. Castro se mueve hacia la antesala. Dos tercios fuera. Y Michael de la Cruz va a venir a la caja de bateo. Sí, lo amarró completamente con ese picheo. Un lanzamiento que iba buscando la parte interna. Buen lanzamiento. Difícil para conectarlo. Así que solo sirve para mover al corredor hacia la antesala. Y veremos a Michael de la Cruz, que recibió la base por bolas en su primera oportunidad. Saludos a Manuel Hernández Torres, que también se comunica con nosotros. Es una gran noticia que Yomir Camacho inicie lanzando, que tenga éxito, aunque no fue una salida larga. Muchas gracias, mi estimado Manuel. Te mando un fuerte abrazo y qué bueno que estás en comunicación aquí con nosotros. Lanzamiento que va buscando a la esquina de afuera, le cantan el primer strike. Y la salida de Yoimer, apenas dos entradas, par de imparables, tres carreras con dos ponches y dos bases. Para el varón que ya dejó su lugar a Eric Preciado. Buscando la esquina de afuera, se queda bajo el lanzamiento y la cuenta está en una bola con un strike. De Jeff Lindgren, que es pues muy del estilo de estos lanzadores que no necesitan de, disculpen ustedes, una gran velocidad. Es un pitcher más bien que depende de su control, que depende de lo que pueda hacer con sus lanzamientos en las esquinas, como este. ¡Qué bárbaro! Cantado el segundo, fuera, altura de las rodillas. Esos son los lanzamientos principales de Lindgren. No depende de la recta, depende de su control. Cuando no está controlado es cuando realmente batalla este norteamericano. La cuenta en una bola con dos strikes, abriendo el corredor por tercera. Listo el pitcher, aquí viene para home, swing abanica. El splitter se poncha de la Cruz para el tercer out. Se quedó suspirando por la antesala Castro. Ya son 3 entradas y media. En el estadio TV4, el equipo guanajuatense se mantiene adelante. 3-1.
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3: Pero curioso, ¿eh? Porque los nombres de los Bravos finalmente pues traen esta historia detrás en donde llegaron a ser Diablos Verdes, llegaron a ser Lechugueros, llegaron a ser Cachorros. Llegaron finalmente el nombre de los Bravos y los Leones, que pues se llaman así por la cervecería que los patrocinaba cuando el equipo llegó a la Liga Mexicana. La cerveza de ese mismo nombre, porque pues realmente no es una zona donde abunden los Leones. Una bola sin strike en la cuenta ahora para Jimmy Kerrigan. Quinto, sexto y séptimo, Kerrigan, Howard y Connor Panas. Empieza a llover. Empieza a llover en el Domingo Santana en este cuarto episodio. Abanica buscando la barda y la cuenta está en 1-1. Muchas gracias a mi tocayo Miguel Ortega desde Santa Clara. Saludos, amigo. Muchas gracias por estar en comunicación. Fuerte abrazo para ti y para toda la gente en Santa Clara que están siguiendo este partido. Siempre un placer saludarles. Sale de la caja de bateo Jimmy Kerrigan, pidió tiempo el bateador, lo concedió el umpire, se molesta Preciado. Ese Preciado ya venía yo con el lanzamiento y el umpire le concedió el tiempo fuera. Y aparentemente Preciado ya venía con la pichada. Listo el pitcher, viene para home, swing, abanique y es el segundo strike. La cuenta se va a colocar en 1-2 ahora para el bateador en turno. A la exhibición que tuvimos ayer con ese Zach Lauer fue espectacular, pero los perros en cualquier momento despiertan a la ofensiva, ¿eh? Ya sabemos que es un equipo explosivo, hace falta nada más un empujoncito ahí, pelota abierta, la cuenta en 2 bolas y 2 strikes. Por cierto, que ahora que hablábamos del juego de Diablos y Olmecas, anunciaron los Rojos que a Brooks Hall, fue uno de sus pitchers abridores en temporadas anteriores. Brooks Hall estará de regreso ahora, pero no para lanzar. Brooks Hall tomará el lugar de Roberto Espinosa como coach de pitcheo. Sí, sí, sí. Hace unos días Diablos anunció que Roberto Espinosa quedaba fuera de la organización. Y entonces Hall, que pues todavía lo vimos lanzar recientemente y como abridor. Sí, todavía en plenitud lo vimos lanzar, pero ahora regresa como coach de pitcheo. 3 bolas y 2 strikes. Listo, Eric Preciado presentando la pelota de costado, viene para home, batazo elevado de foul, fuera de juego. Segundo episodio que sale a lanzar Eric Preciado. Por cierto, que el veterano César Valdés, que pues todo mundo piensa que cada temporada que termina ya fue la última para César Valdés, pero no. Regresó con los Leones, lo dieron de baja y ahora lo firmaron los Dorados de Chihuahua. Pero pues ya Valdés ya con muchos años ya encima. Ya no pudo hacer el trabajo con los Leones de Yucatán, que de hecho, pues a la gran mayoría les ha ido mal con los Leones de Yucatán, pero el caso de Valdés es distinto, ya es un veterano que pues lanzó muchos años en México, tiró en grandes ligas, ha tirado pues mucho tiempo en Dominicana, vaya, llega un momento en el que pues ya no hay dónde, ¿no? Lo que llama la atención es cómo equipos como Dorados todavía confían en un pitcher de, pues sobre todo esa edad. Sobre todo la edad de Valdés. Machucón de foul. ¡Qué turno! ¡Qué batalla entre Preciado y Kerrigan en este cuarto episodio! Sí, aumenta la intensidad de la lluvia. Empieza a caer más fuerte el agua sobre esta zona de León, Guanajuato. Los umpires aguantando. Pero está cayendo fuerte el agua en este momento. Listo, Preciado. Viene para home. Otro batazo de foul por el lado derecho. Y ya el tema de los cambios a veces da la impresión de que pues nada más es para llenar el hueco, ¿verdad? De los extranjeros. Ya no hay más tela hacia dónde y pues aparentemente pues es firmar al que ya le sobró al otro. Porque incluso los Leones ya firmaron a Smil Rogers, que no pudo hacer el trabajo con los conspiradores de Querétaro.

sobre el plato. Cantado el tercer strike. Ponche para Jimmy Kerrigan y está cayendo así el primer out. Tremenda curva de Eric Preciado. Lanzamiento esquizofrénico por parte de Preciado, que tiene su primer chocolate en este relevo. Se quedó viendo visiones y cosas inexistentes. Kerrigan cayó el primer out. Un turno súper peleado, ¿eh? Kerrigan hizo trabajar horas extras a Preciado, se molesta. Tipo de carácter este Jimmy Kerrigan, se va enojado a la caseta y viene Gage Howard a continuación. Qué bien por Preciado, qué bien lo trabajó. A base de velocidad y el último lanzamiento finalmente cayó en curva en la esquina de adentro. Tremendo lanzamiento, inclusive De la Cruz perdió la pelota, no pudo sujetarla bien. Pero eso no desconcentró al umpire Carlos García, que terminó marcando el tercer strike. Sí, les decía de Smith Rogers. O sea, es otro ejemplo de cómo un pelotero no puede hacerla con conspiradores. Y ahora va con los Leones de Yucatán. Conecta línea, cañonazo. La pelota va de hit al callejón de Rice Center y podría ser triple. Howard pasa por segunda. Sigue para tercera. Aquí viene el tiro barrido. Safe en tercera. Batazo triple de Gage Howard, que sacó ese picheo del suelo, conectando el imparable, jalando la pelota imposible a la ubicación de Moisés Gómez, y los Bravos colocan corredor en tercera con solamente un out. Picheo muy incómodo, iba al suelo. Estaba en el suelo el lanzamiento, pero Howard hace el ajuste para conectar la pelota y sale exactamente en la zona de Rice Center. Sí, todavía Howard volvió a ver a su coach a ver qué le indicaba. El coach Hernández finalmente le indicó que llegara barrido después del tiro que venía por parte de Samar Leiva. Y luego, en algo raro, parece que cuando se barrió Howard, parte de la tierra que sacó al barrer se le cayó en los ojos al coach. Parece que está bien, pero fue extraño. Connor Panas viene a batear. Al primer disparo, palo para jardín derecho. La pelota se va y está del otro lado. Home run de Connor Panas por todo jardín derecho. Se lleva por delante a Gage Howard y los Bravos con el décimo de la temporada para el ex pirata de Campeche. Se adelantan 5-1. Primer lanzamiento, aprovechando para poner la pelota del otro lado, y la diferencia es de 4 carreras ahora. Bueno, pues ahí está. El bombazo de Panas. Qué manera de recargarse en ese lanzamiento. La hizo viajar muchísimo por todo el lado derecho. Bueno, pues entonces ahí está Panas con su 10º home run. Vendrá Chicuate a tomar el turno. Y habrá movimiento aparentemente en el centro del diamante. No. Hay voto de confianza para Preciado. Se va a mantener ahí el pitcher de los Pericos. Sí, después de 4 retirados en fila, Howard le conecta el triple. Y luego llega el bombazo de Panas. Y habrá una línea candente. Fair ball, la pelota de hit para jardín izquierdo. Se va hasta el fondo del parque. Chicuate va a llegar parado hasta la intermedia con este doblete. Jalando la pelota. Sólido Marco Chicuate. Son 3 extra bases de manera consecutiva en esta cuarta entrada, y vendrá Jermaine Palacios a continuación. Qué buen batazo, ¿eh? Qué buen batazo sacó aquí Chicuate. Y ahora vendrá a tomar el turno Palacios, que ya pegó home run, aunque eso fue ante la serpiente. Precisamente de Joimer Camacho, de ese cuadrangular que conectó en la segunda entrada. 5-1 está el partido. Chicuate abriendo por la intermedia al primer picheo. Línea, las manos del parador en corto. Salió un trueno a la ubicación del shortstop, pero Alcántara levanta y atrapa la pelota. Uf, ese batazo iba a pasar de imparable y va a ser bueno para traer otra carrera, pero brincó muy bien Alcántara para quedarse con ella. Hay 2 outs y Magnerio cierra. Viene a la caja de bateo. Sí, obviamente, pues con lo que está sucediendo, allá va Ramón Orantes y va a traer ya un

0: relevo. Habrá cambio de pitcher, amables amigos, en este cuarto episodio. Los Bravos adelante 5-1. Ya regresamos.
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0: ¡Fuerza, pericos! Primer strike. Todavía queda mucho camino por recorrer en el partido. Sin embargo, es importante que el picheo pueda aguantar ya. No permitir más carreras después de este ataque que está haciendo de dos. En la cuarta entrada, el ataque de dos en la primera, una en la segunda. El cero que colgó Preciado. Preciado es un pitcher generalmente de un episodio. Ahora le pidieron dos entradas, lo mismo que Iván Salas, normalmente pitchers de una entrada. Después de sacar un out, vino el triple de Howard y el cuadrangular de Panas. Abanica, foul, apenas pellizcando la pelota. Magnedio cierra y la cuenta se va a colocar en una bola con dos strikes. Saludos y muchas gracias. Un abrazo para Alfonso Velázquez, pendiente en estos momentos de la transmisión. Un poquito molesto, pero siguiendo la transmisión y atendiendo en estos momentos a Magnerio Sierra. Sí, parece que se golpeó la zona del tobillo, Magnerius. Rápidamente entra Miguel Tejada. Miguel Tejada con los recuerdos cuando era perico de Puebla y pues esa temporada en la que se esperaba muchísimo de él en el 2015, ya un jugador que llegó pues prácticamente para retirarse, pero seguía siendo un gran estrella. Se paraban los pericos, había una gran cantidad de medios de comunicación y aficionados buscando un autógrafo. Tejada fue no solamente jugador de grandes ligas como la mayoría de los que ahora están. Tejada fue una estrella de las grandes ligas durante muchos, muchos años. Batazo de foul, fuera de juego. Y ya cuando lo trajo Pericos de Puebla, ya estaba pues prácticamente retirado, pero todavía tuvo una temporada en la que batió arriba de 300. No pegó demasiados home runs. De hecho, una de las pesadillas de Tejada fue haber estado en el derbi de cuadrangulares en Mérida. En ese año, precisamente, porque Tejada no venía en su mejor forma, ya no era un bateador de tanto poder. Pero además, pues en Mérida es muy difícil pegar cuadrangulares, aún en una práctica de bateo, aún en un home run derbi. Y entonces en ese home run derby, eso fue en 2015, pasaron 5 bateadores seguidos y ninguno dio home run, entre ellos Tejada. Increíble, ¿no? En un derby de cuadrangulares. Rola, foul, la pelota va para atrás, apenas pellizcando la esférica, Magnerius. Sí, ese derby de cuadrangulares que lo terminó ganando un perico de Puebla, que pues nada más va a ser recordado por eso, aquel Brent Cleveland. Pelotero tejano que al llegar a la pausa del juego de estrellas ya tenía 18 cuadrangulares, llevaba un gran paso, pero el resto de la temporada nada más conectó 3 más, se cayó por completo después del juego de estrellas y de ganar el derby de home runs. Piconazo, no la puede controlar de la Cruz, va a aprovechar Chicuate para moverse hacia la antesala y la cuenta se va

colocar en una bola y dos strikes, en dos bolas y dos strikes para Magnerius. Sí, aquel derby fue increíble. El que los que jugaron la final de ese derby de home runs fueron Brent Cleveland y Jafet Amador. Jafet Amador había dado más cuadrangulares en la semifinal, pero el reglamento era que empezaban de cero y Cleveland le ganó. Le ganó ya en la parte final. Rola de botes altos, muy difícil por segunda. Samar toma, imposible, safe en primera. Viene anotando desde la antesala Marco Chicuate, otra carrera para los Bravos, 6-1. Se coloca el pizarrón con mala fortuna aquí los pericos, porque ese disparo wild puso en tercera base a Chicuate, y ahora con esta rola que da un bote de canguro con la velocidad de Magnerius, Samar hace una gran jugada y todavía intentó sacar, pero la velocidad se impuso. Pero lo verdaderamente doloroso es el wild pitch, porque fue el que permitió que avanzara el corredor a tercera. Vendrá Esteban Quiroz y ya es un ataque de tres carreras para el equipo guanajuatense en la cuarta tanda. Listo el pitcher, viene para home, cantado el primer strike. Sí, los Bravos ya con esa ventaja de 6-1, todavía va a quedar tiempo por delante, pero son dos problemas para los pericos: la falta de ofensiva, solamente una carrera en 13 entradas desde ayer, y desde luego que los lanzadores puedan detener a esta ofensiva. Pelota abierta, dos bolas y un strike en el conteo para el Pony Quiroz, que hoy va de 1-0. Ya anotó carrera en la primera entrada con pasaporte, pero después fue dominado con elevado hacia el jardín izquierdo. Listo el pitcher, aceptando la señal, Iván Salas, aquí viene para home, batazo elevado, peligroso para jardín central, hacia adelante Erlis, imposible, la pelota está picando de hit, responde el Pony Quiroz con este globito, Magnerius llega hasta tercera, y los Bravos siguen amenazando en esta cuarta entrada, batazo muy corto hacia el jardín central, le dio con la punta del bat Esteban Quiroz. Pero ya teniendo dos outs, pues Magnerius corrió con todo, siguió de segunda hacia tercera y finalmente ancló en la antesala. Vendrá Gabriel Cancel a tomar el turno y con el peligro de traer ahora más carreras. Sí, caray, son dos batazos muy desafortunados. Salas realmente ha dominado a los dos batazos. Lo único realmente costoso con Salas fue el wild pitch, pero realmente dominó a Magnerius. Ahora, pues dominó realmente a Esteban, pero han sido batazos bien colocados que han dependido más de la fortuna que de la fuerza. Pero viene Cancel. Si hay alguien que tiene poder en ese line-up es precisamente Gabriel Cancel. El primer disparo, recta, le cantan el primer strike. La pelota alcanza a morder la esquina de afuera y es el primero bueno entonces para Gaby Cancel. Sander Pimentel, otro que está esperando turno de gran poder. Cancel tiene 16 cuadrangulares hasta el momento en la temporada. En 0 y 1, aquí viene para home, cantado el segundo strike. Parecía muy abierta la pichada, un error de comando aquí por parte de Salas. Le pedía dentro de la cruz y el lanzamiento fue afuera, pero cayó en la zona buena. 0 y 2, ahora el conteo para Cancel. Es un rally de 3, pero aparecen corredores en primera y en tercera para los Bravos en este momento. En 0 bolas y 2 strikes. Lanzamiento para home, línea, cañonazo para jardín izquierdo, la pelota pica y va contra la barda. Viene anotando Magnerius, cierra la carrera número 7 para los Bravos de León, doblete de Cancel jalando hacia su mano. La línea candente que va a estrellarse con el cercado, detienen en tercera Quiroz. Y los Bravos se adelantan en la pizarra, 7-1 a la altura de la cuarta entrada. Otro picheo que se queda en la zona alta y lo jala fuerte Cancel para rebotarla contra el cercado y Magnerius, que anota sin problemas la número 7. Van a quedar corredores en segunda y en tercera, vendrá Sander Pimentel a la caja de bateo. Ya es un ataque muy importante de 4 anotaciones para los Bravos. Zurdo contra zurdo y cuidado con Pimentel. Sander ya tiene una carrera producida, bateando de 2-1, lanzamiento para home, al primer disparo, rola por segunda. Samarley finalmente tira la inicial y por la ruta 43 está cayendo al tercer out. Sin embargo, los Bravos timbran en 4 ocasiones en esta cuarta entrada, son 4 completas. La tribu adelante en la pizarra, 7-1.

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9: Regresamos, amables amigos, en la parte alta de la quinta entrada. Vienen los pericos a buscar la reacción a la ofensiva. Noveno, primero y segundo. Se va a mantener. Se va a mantener Lindgren en el centro del diamante, una labor tremenda la que lleva el norteamericano, solamente con una carrera permitida, pero todavía esto le queda mucho camino por delante. 6 de junio precisamente de 1970, récord de bateadores del Águila. 7 bateadores seguidos sin que fuera turno legal en una misma entrada, récord de Liga Mexicana. 6 de junio de 1970. ¿Qué significa el turno legal? Bueno, no todos los turnos cuentan, por muy increíble que parezca en el béisbol. Una cosa son las apariciones al plato y otros son los turnos legales. Conecta Samar Leiva, línea, silbante, fairball, la pelota va de hit por toda la raya de jardín izquierdo y se va hasta el fondo del parque. Samar Leiva llega parado a segunda con limpio doblete que da la voz de ataque para los pericos en este quinto episodio. Cable de alta tensión de Samar que jala la pelota. Chécale, Leiva dando este aviso a Lindgren. Y la ofensiva de los pericos negros que en cualquier momento puede detonar. Vendrá Erlis Rodríguez a batear. Sí, lo de las apariciones, puede venir un bateador. Pero si le dan base por bolas, eso no cuenta como turno legal. Si aparece un bateador y toca la bola para adelantar a un compañero, no cuenta como turno legal. Un pelotazo tampoco es turno legal. Un fly de sacrificio que sirve para empujar una carrera tampoco es turno legal. De modo que es muy difícil que esto se dé con 7 bateadores de manera consecutiva. Pero eso sucedió precisamente el 6 de junio de 1970. 7 bateadores seguidos del Águila se envasaron sin recibir turno legal contra los Petroleros de Poza Rica. De costado presenta Lindgren checando al corredor que abre por el rumbo de la intermedia, pelota abierta. Y es la primera bola. Una bola sin strike en la cuenta para Erlis Rodríguez. De 2-0 en este partido. Diferencia de 6, así que habrá que apurarse. Habrá que meter el acelerador en la zona ofensiva para los pericos. Y también urge, pero de verdad, en la zona de el picheo apretar. Conecta Erlis, rola por la intermedia. De frente el batazo para Quiroz, que levanta sin problemas. Completa el out en primera. Por la ruta 43 está cayendo el primer out. Se va dominado Erlis, a la antesala se mueve Samar. Sí, un récord increíble, ¿no? Más allá de que hayan sido bases por bolas, toques de sacrificio, pelotazos. Siempre es muy difícil completar un récord de estos en el béisbol. Y el turno legal, bueno, por eso muchas veces el tema de la anotación es tan importante que se anote bien. Porque un turno que es legal sirve para subir o bajar el porcentaje de bateo, pero un turno que no es legal, pues realmente no afecta el porcentaje de bateo. O sea, si te dan una base por bolas, tu porcentaje no se mueve. O si tocas la bola de sacrificio, tu porcentaje no se mueve. Fly de sacrificio, no se mueve el porcentaje. De modo que sí es muy importante tomar en cuenta cuáles turnos son legales y cuáles no. 0 bolas y un strike, lanzamiento hacia home, piconazo, buen trabajo de Chicuate con un mascoteo elegante. La cuenta está en 1 bola y un strike para Checo Alcántara. Todavía no tiene carreras producidas, esta es una buena oportunidad para Alcántara de empujar su primera carrera con el uniforme de los pericos. Abriendo el corredor por la antesala, tenemos solamente...

21L. De costado presenta Lindgren. Aquí suelta línea. Silbante. La pelota va de hit para jardín derecho. Responde Checo Alcántara. Timbra Samar Leiva. Y los pericos se acercan 7-2 en la pizarra. Chécale Alcántara. Cabe de alta tensión que pone sabor al ataque emplumado. En este quinto episodio, buena línea de Alcántara jalando fuerte la pelota. A la hora oportuna, trayendo carreras y viene toda la columna vertebral de Pericos con Cristian Adames, que ya tiene imparable en esta jornada. Buena pieza de bateo, bien ahí jalando la esférica, luciendo el bat de Alcántara, y ahora vendrá Adames a recortar distancia, a tratar de acercarse lo más posible. En esta misma entrada, recta 90 millas, sobre el plato le cantan el primer strike. Adames ya le pegó doblete hacia el jardín izquierdo en la tercera entrada. Una gran pieza de bateo de Adames a banda contraria ante Lindgren, que está llegando a 71 lanzamientos a la altura del quinto capítulo. De costado presenta el pitcher, aceptando la señal. Aquí viene para home, batazo de foul, pellizcando apenas la pelota Adames. Se da un fuerte golpe ahora en la pierna derecha. Se va a recibir la atención médica lo antes posible. Se parece que se dio de lleno en la pierna, probablemente a la altura de la rodilla derecha. Va Ramón Orantes inmediatamente a checar qué es lo que ocurre con él. Va a ser muy interesante ver el desarrollo, no solamente de este juego, de las siguientes series, de la reacción que pueda tener Pericos, independientemente de cómo quede el standing, la reacción que pueda tener en la segunda parte de la campaña. Esta primera vuelta, lo hemos comentado muchas veces, sirve para ir midiendo varios temas, para ir viendo también lo que te falta después, pero los Pericos han jugado por momentos una gran pelota, por momentos muy por debajo del nivel que se espera, lo cual indica no ha habido consistencia. La palabra clave ha sido esa, la consistencia o la inconsistencia, como lo queramos ver. Y eso es lo que deberá mejorar para la segunda parte de la campaña. Claro, todo eso tendrá que ver también con los ajustes que se hagan, los peloteros que puedan ser parte ahora del roster, en fin. La cuenta está en 1-2. Abriendo el corredor por primera, lanzamiento al suelo, la pierde Chicuate. Ya no puede levantar limpio Chicuate, pero no se mueve Alcántara. No movió de la inicial Sergio Alcántara y se acerca Matías Carrillo, le dice algo. Pero no se movió Alcántara hacia la siguiente almohadilla. Sí, daba la impresión de que tenía oportunidad para moverse a la siguiente colchoneta, pero decidió aguantar. Además de que los Pericos van por 5 carreras, si es que se piensa en un rally, tampoco vale mucho la pena arriesgar en este momento. En 2-2, la cuenta para Adames. De costado Lindgren, viene para home, rola difícil por las paradas cortas. Palacios, pifia la pelota, recupera, tira, safe en primera. Ahora Palacios es el que no puede hacer la jugada defensiva. La tomó en 2 tiempos el torpedero de los Bravos y ya no puede sacar en ningún lado. Probablemente vaya a ser el primer error para León. Sí, ya no sacaba tal vez en segunda, pero en la inicial, si fildea limpiamente, tenía todo el tiempo del mundo. La malabarea le queda entre las manos, entre la mano enguantada y la mano derecha, y ya cuando tira es demasiado tarde. Le van a dar imparable. Imparable a Cristian Adames, dice Adames, bienvenido sea. Y hay corredores en primera y segunda con un out. Un swing de David Rodríguez y esto se pone candente otra vez en el Domingo Santana. Es la parte alta de la quinta entrada, amables amigos, y vamos a ver si D-Rod puede responder en este momento. Lindgren ya subiendo de lanzamientos en este instante. La pelota va buscando la esquina de afuera y le cantan el primer strike. Sí, hasta el momento ha lucido bien Lindgren, pero no le han amenazado demasiado. Vamos a ver si en este momento, donde se están dando las cosas así, puede cambiar eso. Este fue el picheo 76, el 46 en la zona de strike. Así van los picheos, precisamente de Lindgren. Así que todavía trae gasolina para continuar. Rola por el short. A segunda, un out, vuelta primera, doble play. Del 6 al 4 al 3, la doble matanza y el daño es de solamente una carrera. 4 entradas y media en el Domingo Santana, vivo del Bajío, sigue ganando a los Pericos.

0: 7 carreras por 2.
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0: La carrera sobre los picheos de Iván Salas. Continúa la lluvia con cierta intensidad sobre el Parque Domingo Santana, aunque ya se va a jugar el cierre de la quinta entrada. O sea, de hecho ya estamos en juego legal. El juego ya es legal en estos momentos, así que la posibilidad de una doble cartelera con el nuevo reglamento para mañana, pues con este doble play que se dio en el inning anterior, pues ya se elimina porque el juego es oficial. Viene Jimmy Kerrigan a la caja de bateo y bueno, buscando los pericos frenar esto. Es cierto que ya llegó una carrera por lo menos. Lanzamiento para home y es el primer strike. Mark Simon viene a trabajar ahora en este quinto rollo ante Kerrigan, ante Howard y ante Panas. El picheo que siempre es parte fundamental de cualquier equipo y que bueno, no está funcionando en esta temporada y también en este partido. Sale una línea candente, la pelota va de hit a lo profundo del jardín izquierdo, iba a ser extra base para Kerrigan. Jimmy Kerrigan había andado enojado porque no tenía imparable, aquí ya se unió a todos estos hits que ha conectado el equipo de León y tiene el doblete en la quinta entrada para darle la bienvenida precisamente a Simon y vendrá Gage Howard a la caja de bateo. Ahora que se están enfrentando los Olmecas y los Diablos en el Harpelú, precisamente se cumple aniversario del juego sin hit ni carrera que le tiró Roberto Ramírez a los Olmecas en 1995, un juego que se celebró en el Parque Deportivo del Seguro Social y ahí la metralleta Ramírez tiró un juego sin hit ni carrera, aunque fue polémico. Ahora que hablábamos del tema de los anotadores y la importancia que tiene que pues el criterio sea el correcto para anotar, porque si no anotas correctamente, pues puedes afectar los porcentajes, los números de los peloteros, además de que pues el béisbol es un deporte que lleva demasiadas estadísticas, algunas se dan a conocer, otras no, llevan un sinfín numérico muy valioso y muy preciso, que pues un error en la anotación pues puede provocar muchas fallas en todo. Es como una fórmula completa que si llega a tener algo que está mal, pues falla todo. De modo que en ese sin hit que tiró el metralleta Ramírez, ya le habían dado un imparable, ya estaba marcado un imparable. Sin embargo, cuando terminó el juego, el anotador oficial, que era Roberto Kerrigan, muchos años anotador oficial del Parque del Seguro Social y la voz del estadio también, Roberto Kerrigan tomó la decisión de cambiar la jugada. Él una vez nos dijo que nadie le dijo que la cambiara, él decidió cambiarla y entonces quedó registrado el juego sin hit ni carrera de Roberto Ramírez. Es una jugada que se supone que se tiene que marcar en el momento. También existe la posibilidad de que cuando es muy cerrada la marcación, o sea, cuando como anotador te queda mucha duda, puedes tomarte algunas horas más del juego y decir voy a cambiar tal jugada porque ya la analicé bien, ya encontré el criterio adecuado y entonces va a quedar marcada de esta manera, ¿no? Pero el caso de Kerrigan fue muy extraño porque lo decidió exactamente cuando acabó el juego. Entonces quedó registrado ese sin hit ni carrera para el metralleta Ramírez. En Puebla, con Emil Camar, sucedió algo muy similar. Emil Camar, que era

el lanzador de Monclova que lanzó para los Pericos varios años, en la etapa de cuando todavía estaban ahí Alonso Beltrán, todavía estaba Sael Álvarez en la rotación de abridores, y el caso de Emil Camar, era un gran pitcher Camar, muy bueno, muy bueno. Pero bueno, entonces llegó y tiró el juego sin hit ni carrera, pero le habían dado un batazo que era imparable, y al final del juego se enmarcó como que fue error, y entonces quedó como juego sin hit ni carrera. Y fue el propio Emil Camar el que dijo, no, no hagan eso, no cambien la decisión, si ya marcaron que fue hit, no lo cambien. Oye, pero es un sin hit ni carrera para ti. No, pero es que no es correcto, dijo Camar. No, no pueden estar cambiando la decisión, nada más porque ya acabó el juego y me dieron solamente ese hit. Yo recuerdo las palabras de Camar, de hecho estaba molesto al momento que se le comentó sobre el cambio de la decisión. Batazo de foul, pellizcando la pelota Howard. Pero bueno, ese fue el ejemplo de lo que sucedió en Puebla. Lo que sucedió en el Parque del Seguro en 1995, un 6 de junio, fue exactamente al revés. O sea, el anotador ahí tomó la decisión, nadie dijo nada. Ok, bueno, pues si le das el sin hit, pues adelante. Y quedó registrado como... De hecho, el metralleta le tiró 2 sin hit a los Olmecas. Ese quedó registrado de esa manera, un 2-0. Pero recuerdo mucho lo de Emil Camar, que fue exactamente al revés. Quisieron ponerle error y no, no, no. No, no, él no estuvo de acuerdo y se quedó como hit. O sea, no se le dio el sin hit ni carrera a Camar. Rodado por las paradas cortas, qué bien, levanta Alcántara, el tiro a la inicial y por la vía 63 está cayendo el primer out, pero aprovecha Kerrigan para llegar hacia la antesala. Hay un out y Connor Panas va a venir a la caja de bateo. Pero regresamos, ¿no?, al punto de la anotación y lo importante que es el poder respetar cada jugada como es, más allá de los localismos, más allá de los sentimentalismos, más allá de querer quedar bien con alguien, con algún directivo, con alguna cosa que haya pasado. Y la honradez, francamente, la humildad de Emil Camar para decir no, eso no es correcto. No pongan que tiré juego sin hit ni carrera si no tiré un juego sin hit ni carrera. Abanique el primer strike con Orpanas. Saludo para Emil Camar, seguramente en Monclova. Gran persona Emil Camar, gran tipo, la verdad que fue un gran pitcher en su momento. Con Acereros y también con Pericos, vivió momentos muy buenos Camar. En 0 y 1, listo el pitcher, viene para home, batazo de foul, fuera de juego y la cuenta ya está colocada en 0 bolas y 2 strikes. Con Orpanas, hoy ya se fue para las tablas en la cuarta entrada, va de 2-1, pegó su cuadrangular número 10 de la temporada, un tremendo bombazo que le conectó a Eric Preciado. Mark Simon es el cuarto pitcher que está utilizando Ramón Orantes en esta jornada. Abrió Joimer Camacho, siguió Preciado, siguió Salas. Y ahora Simon, abriendo el corredor por tercera. Listo el pitcher, viene para home, disparo abierto y es la primera bola. Una bola sin strike en el conteo. Sí, y es que, pues, digo, para un jugador a lo mejor puede ser normal, puede ser natural el decir, bueno, pues si me van a ayudar, pues está bien la ayuda, ¿no? Pero en el caso de Camar, pues no fue así. O sea, era algo que pues, le iba a meter a los libros de récord, lo que tú quieras. Pero no lo aceptó, no lo quiso y de hecho se portó vaya molesto. Su reacción fue incluso agresiva ante la decisión, porque no lo quería de esa manera, y eso habla también de la importancia de tirar un juego sin hit ni carrera. No es cualquier cosa, no es algo que pues deba tomarse a la ligera, como si fuera un logro que cualquiera puede tener. Conecta Panas, elevado para jardín izquierdo, podríamos tener jugada en el plato. Miguelito se va colocando, captura la pelota, pisa y corre para home. Aquí viene el tiro, safe and home. El tiro llega muy desviado y tarde, sin problemas. Kerrigan está anotando la octava carrera para los Bravos de León con este fly de sacrificio. Y recuperan los Bravos, 6 de ventaja a la altura de la quinta entrada. El batazo lo suficientemente profundo. Sí, todavía Guzmán hizo el esfuerzo de meter el tiro hacia el pentágono, pero de por sí Kerrigan es veloz. Y el batazo era profundo, no era fácil. Sí, el pise con Kerrigan ya sin problemas y el tiro terminó siendo sumamente desviado. Así que los Bravos no dejan de anotar. La única entrada en la que León no anotó

0: fue el tercer episodio que se fue en cero. De modo que esta ofensiva sigue demostrando lo que dijimos desde ayer con todos los datos previos. Ya, ya, otro batazo. La pelota va a picar de hit en el jardín izquierdo. No esperó absolutamente nada Marco Chicuate para conectar el hit. En medio de la lluvia, señoras y señores, llega el imparable de Chicuate ya con dos outs y Germain Palacios vendrá a tomar el turno otra vez. Sí, ya son bastantes imparables, ¿eh?, los que está sumando el equipo de los Bravos en esta jornada. Con este batazo de hit que acabamos de ver, el equipo de León tiene en total 11 hits ya. Y apenas estamos en el quinto rollo. Son 11 imparables. Pericos tiene 6, pero únicamente par de carreras. Palacios ya pegó home run también el día de hoy. Fue su número 7 de la temporada. La recta queda demasiado adentro y es la primera bola. Mañana lanzaría Fernando Lozano. Fernando Lozano que viene de una buena salida precisamente en Villahermosa, donde venció a los Olmecas de Tabasco. Pero en este momento el juego todavía teniendo camino por recorrer, aunque con ese ritmo de bateo de los Bravos será muy complicado. Sale una rola, le pega al pitcher, levanta de la cruz, pero ya no hay oportunidad de sacar en ningún lado. Rodado violento a la zona de la loma de picheo, le pegó en los zapatos a Simon, se quedó a la deriva la esférica y aunque reacciona de la cruz, ya no hay oportunidad de sacar en ningún lado. Entran las asistencias, aunque pues Simon parece que está bien. Si le dio en la zona de los zapatos, normalmente está muy protegido el spike. Pero si le dio en algunas piernas, pues ya es diferente. Sí, por cómo rebota la bola, me da la impresión de que le da en la parte de abajo del spike, del zapato. Imparable para Germain Palacios. Imparable y vendrá Magnerio Sierra. Y va a ser todo para Simon. Finalmente vendrá otro pitcher en esta quinta entrada. Vamos a la pausa, amables amigos de los Bravos. Hacen daño nuevamente la pizarra 8-2. Regresamos.
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0: Cambio de pitcher, amables amigos, el zurdo Edgar Torres viene a trabajar ahora contra Magnerio Sierra. Estamos en la conclusión de la quinta entrada, juego con diferencia de 6, pero amenazando a los Bravos con traer más carreras. Cantado el primer strike, la pelota muerde la esquina de afuera. Sí, sale del juego Mark Simon, 2/3 de entrada, una carrera con 3 imparables, aunque deja 2 corredores de herencia que en caso de anotar van a su cuenta particular, pero no ha habido realmente tranquilidad en toda la zona de el picheo para los Pericos, permitiendo carreras, por lo menos una, los 4 lanzadores que han venido en acción. Le van a cantar el segundo strike a Magnerio Sierra, abriendo la zona considerablemente Carlos García, el umpire principal. La cuenta se coloca entonces en 1-2. Aprieta el agua, cayendo fuerte.

0: la lluvia. En el domingo, Santana. Lanzamiento abierto, 2 bolas y 2 strikes. Muchas gracias a la familia Tepox Flores, Tepox Huitzil y Muñoz Martínez. Saludos y muchas gracias por comunicarse con nosotros. Igualmente un gran saludo a don José Gilberto Peregrina, que también nos escribe en estos momentos. Batazo que va de foul, fuera de juego. Nos pregunta don José Gilberto Peregrina que si Vargas está para abrir y que si David Rodríguez es un cuarto bat. Bueno, definitivamente las dos cosas yo diría que sí. César Vargas mucho tiempo ha sido pitcher abridor, don Gilberto, y el caso de David pues ha empujado muchas carreras esta temporada. No está pasando buen momento, pero pues a las dos cosas yo diría que sí. Swing abanica, se poncha, cierra para el tercer out. Sin embargo, el daño queda hecho con una carrerita que es muy importante para descontar la que hizo Pericos en la parte alta. Se van entradas completas. El equipo Bravo sigue adelante en el segundo de la serie, 8-2.
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0: El picheo de los Bravos ha tolerado únicamente par de carreras en 14 entradas jugadas en este escenario desde el día de ayer. Solamente son 6 imparables para los Pericos, pero tiempo hay, camino queda. Y ahí viene precisamente Luis Castro, que está de 1-1 con una base por bolas y una carrera anotada. Lindgren tirando tremendo juego, como lo hizo ayer Zach Lauer también. Así que los abridores de los Bravos respondiendo de manera extraordinaria. Y como lo hemos dicho todo el juego, así lo hemos dicho todo el juego, el equipo puede reaccionar en cualquier momento. Vamos a ver si se da en esta sexta entrada. Pelota que queda alta y es la primera bola. Sí, claro, 351 lo que batea Castro, 6 cuadrangulares, 20 carreras producidas. La entrada anterior, cuando Samar Leiva abrió con doblete, dando la voz de ataque, llegó el imparable también de Alcántara, llegó el imparable de Adames. Pero lamentablemente se apagó la opción de más carreras con la rola para doble play de David Rodríguez. Parte alta de la sexta entrada, lanzamiento para Holmes sobre el plato. Le cantan el segundo strike y la cuenta está en 1-2 ahora. Estábamos recordando la primera vez porque ya van a empezar a salir lo de las votaciones para lo del Juego de Estrellas de Liga Mexicana. Que por cierto, se prevé va a ser complicado por lo del tema del Mundial. Se les ocurrió poner otra vez el Juego de Estrellas en junio, el mes del Mundial. Y pues además se les ocurrió en Monterrey, que es sede de la Copa del Mundo. La cuenta en 1-2. Pelota baja, la cuenta está en 2-2. Sí, no hay capacidad hotelera. Los equipos están batallando para encontrar reservaciones en hotel, aviones, todos los transportes. Parece que pues la gran mayoría tendrá que quedarse en Saltillo, que está más o menos a 1 hora, 1 hora y media de Monterrey. Swing abanica. No la encuentra Luis Castro y está cayendo al primer out. Chocolate más a la serpentina de Lindgren, que sigue luciendo en el centro del diamante. Tenemos uno fuera. Y Moisés Gómez viene a la caja de bateo. Y bueno, ya que viene lo de las votaciones para el Juego de Estrellas, ahora esta modalidad de tenerlo en los equipos norteños, porque va a

Rey el próximo año le toca a Torreón, pero sí está siendo muy complicado por el mes en donde se da lo del Juego de Estrellas, pues atender todas las necesidades que se van a tener para este evento. Así que, pues a ver de qué manera se resuelven, ¿no? A ver de qué forma se puede resolver el clásico de media temporada aquí. Pues me parece que sí se pudo programar en otro mes, probablemente dejarlo pasar un poquito más, o probablemente antes de que empezara la Copa del Mundo, qué sé yo, pero la verdad es que va a ser muy, muy difícil. Ya de entrada hay meses enteros que se han buscado reservaciones y la capacidad hotelera pues está completamente abarrotada. La situación de los vuelos pues también, aunque Puebla tiene muchísimos vuelos a Monterrey, por ejemplo, pues hay muchas otras plazas que no tienen tantos vuelos a Monterrey, entonces pues están saturados. Machucón de foul, pellizcando la pelota a Gómez. La cuenta está en una bola con dos strikes para la Mole, que ya pegó doblete hacia el jardín central en la segunda entrada de 2-1 en este partido. El primer juego de estrellas que se jugó en la Liga Mexicana fuera de México se llevó a cabo en Texas. Esa hubiera sido una buena idea, ¿verdad? Con los Tecolotes, con el estadio que tienen los Tecolotes precisamente en el Laredo, Texas, hubiera sido una buena opción en el Unitrade. Es un muy bonito estadio y me parece que pues hubiese sido una buena iniciativa. Es un estadio sensacional. Es cierto que no hubiese tenido la cobertura que quizá pues espera de todos los medios de comunicación y demás, porque pues pasar del otro lado y en estos tiempos no es nada fácil. Pero pues a final de cuentas es una opción que se tenía. Ahora el que queda lastimado es Moisés Gómez. Una gran cantidad de jugadores que se han golpeado, que se han torcido, que se han lastimado. Ahora Moisés parece que tiene un problema en la pierna izquierda. Sale preocupado Ramón Orantes, va Ulises Arellano, el fisioterapeuta, también a checar qué ocurrió con Moisés después de hacer ese swing en donde la rodilla derecha quedó en el suelo, porque el esfuerzo de tratar de conectar la pelota llevó a que la rodilla derecha vaya al suelo. Vamos a ver si está en buenas condiciones o no. Porque sí se golpeó la rodilla derecha, ¿eh? Tuvo que pedir tiempo Moisés. Si es el golpe no pasa nada. Si es solo el golpe, pero ya si lastimó un poco más, vamos a ver si puede apoyarla bien Moisés Gómez, que por cierto repite los zapatos en color rosa. Imagínense la combinación de Moisés, ¿eh? Color rosa con blanco, medias amarillas, pantalón negro, cinturón verde. Bueno, mientras te dé buena suerte, pues adelante. Batazo de foul, la pelota va para atrás. Este fue el lanzamiento 87 de Lindgren. Va avanzando y esta podría ser su última entrada de Lindgren, tomando en cuenta que los Bravos tienen estas 6 carreras de ventaja. Sí, ese juego que se llevó a cabo fue en el estadio Wes Martin Field en Texas en 1988. Fue la primera vez que un juego de estrellas se jugó fuera de nuestro país. Abanica, se poncha Moisés Gómez y está cayendo el segundo out. 2/3 fuera, 3 retirados de manera consecutiva en la serpentina del Lindgren. Y Miguelito Guzmán viene a la caja de bateo. Sí, el norte le ganó a la zona sur 8-0. Donde, por cierto, Alejandro Ortiz, que mucho tiempo jugó para el equipo de Laredo, pegó cuadrangular. También Enrique Aguilar pegó cuadrangular. Ganó ese juego Ricardo Solís y lo perdió Germán Jiménez. Germán Jiménez, que fue un estrepototota de Los Ángeles Negros de Puebla en la década de los años 80. El primer strike para Miguelito. Pero eso fue precisamente en el 88. Eso es algo que ya se ha hecho. Y pudo ser para este año también, ¿no? Pudo ser, pero pues no se ocurrió. No se le ocurrió a nadie. La sede pues quedó plantada precisamente en Monterrey. Y pues nadie se acordó que había Copa del Mundo y además también era en junio. Batazo que va de foul, fuera de juego. La cuenta se va a colocar en una bola con 2 strikes ahora para Miguelito. Hoy le robaron un imparable a Miguel Guzmán cuando había corredores en segunda y tercera. Solamente tuvo una carrera producida y después conectó rodado hacia segunda. Buscando su primer hit, Miguel Guzmán en este partido, aunque ya tiene una remolcada de las dos. ¿Qué tiene Pericos ahí? Batazo que va de foul, la pelota va para atrás. Sí, bueno, habrá que ver pues la manera de no solo de llegar a Monterrey, sino de conseguir la estancia. Normalmente pues hay un buen apoyo por parte de la Liga Mexicana. Tengo entendido que ahora no. Dice Edgar Pérez que ese estilo arcoíris, el look de Moisés Gómez. Lanzamiento apenas abierto. La segunda bola, pues

Es que sí, yo iba a decir algo peor, la verdad. Yo iba a decir que era una especie de esas caja fuerte que de repente no tienen combinación, pero bueno, insisto, mientras Moisés se sienta a gusto, pues adelante, ¿verdad? Claro que sí. Pelota baja, la cuenta va a ir a

0: Del béisbol de los Pericos de Puebla, pelota dentro, la base por bolas. Caminando a la inicial, Miguel Guzmán negociando el pasaporte, ya con dos outs para que venga Michael de la Cruz a tomar el turno ahora. Bueno, hay que recortar distancia, vamos a ver si de la Cruz puede responder en este momento. Sí, es... Ya con dos outs puede darse el daño, son 95 picheos. Y bueno, las seis de diferencia, estamos en la sexta entrada. Aquí lo que llegue para los Pericos, benéfico en cuestión de carreras. De costado presente el norteamericano, suelta la rápida, abriendo considerablemente la zona de strike. El umpire principal le canta el primero a de la Cruz. Ahora la moda es que en un picheo dudoso, cuando no retas el picheo, no pides el ABS, es voltear a tu caseta. Y entonces en tu caseta te dicen, sí, sí está bien el umpire, o no, no estuvo bien. Y entonces si no estuvo bien, llega la reclamación para el umpire. Es la moda. Si ustedes observan ya los bateadores, cuando hay duda, incluso los catchers, en algún picheo, lo primero que hacen es voltear a la caseta. Y entonces si en la caseta le dicen, sí, se equivocó, inmediatamente llega la reclamación. No es algo positivo eso, pero así se está dando. Es a lo que están orillando a... con estas medidas del ABS. En los juegos de grandes ligas, fíjense que no lo he observado de esa manera. Me parece que como es muy rápido todo, no hay como mucho chance de, pues como de reclamar, ¿no? Pero en los juegos de Liga Mexicana sí he percibido que esa es ahora la tendencia. Pierde la pelota el receptor, pero parece que le queda cerca. Chicuate arrancó Miguelito. Arrancó Miguel Guzmán hacia la intermedia y hay que darle robo de base. Se arrancó Miguel Guzmán y ya Chicuate no tuvo oportunidad de tirar precisamente hacia la intermedia. Sí, hay que darle robo a Miguel Guzmán y lo que decíamos, hay que traerse de a una, de a dos, de las que se puedan para ir regresando en el juego. Abriendo el corredor por segunda, dos bolas, dos strikes, hay dos outs. Listo Lindgren, este es su lanzamiento 100 del juego. Tiempo pedido por De la Cruz. Muchas gracias a toda la gente que sigue comunicándose con nosotros. Alfonso Velázquez, muchísimas gracias también a Carmen Cervantes, Evel Villa, siguiendo la transmisión y, bueno, apoyando a los Pericos. Muchas gracias, como siempre, por seguirnos. Pelota abierta y ya es la tercera bola. La cuenta se va a ir a lo máximo, tres bolas y dos strikes para Mike de la Cruz. De uno nada con por bolas para el dominicano. Sigue cayendo el agua y de la Cruz que quiere empujar por lo menos una. Es momento de traerse por lo menos una, pero vamos a ver si lo puede conseguir aquí. Momento clave, momento clutch, el que se vive en el juego, en 3 y 2. Acepta la señal Lindgren, aquí suelta, cantado el tercer strike. Y luego todavía de la Cruz pide el ABS, pero ya le dijeron que sí es strike. Volteó a la caseta y ya le dijeron sus compañeros que sí está en la zona de strike, así que simplemente verificarlo con el umpire principal, ponche sin tirarle, los Pericos se quedan sin retos ABS. 5 entradas y media, señoras y señores, los Bravos, adelante en la pizarra, 8 carreras contra 2.
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Disfrutando de la pelota caliente, el béisbol, salió Edgar Torres y el derecho Nomar Rojas al centro del diamante. Solamente un tercio de entrada estuvo Edgar Torres y ahí viene Nomar con el número 30 en el uniforme. Le cantan el strike a Esteban Quirós. Es el sexto pitcher que está utilizando Ramón Orantes en este partido. Se fueron con las manos vacías los pericos en la sexta entrada. Llegamos a el cierre del segundo tercio de este juego. Correr le cantan el strike y la cuenta para el pony rápidamente está en 0-2. Sí, Nomar Rojas, con el nombre de Nomar, inmediatamente nos acordamos del parador en corto de los Mediarrojas y luego de los Dodgers, Nomar García Parra, que ahora Nomar Rojas, Nomar García Parra se ha hecho un gran comentarista en la televisión, un gran analista, como suelen quedar algunos de los peloteros que terminan sus carreras y luego se dedican precisamente al tema del micrófono. La cuenta está en 1-2 para Quirós, Gaby Cancel y Sander Pimentel. Son los elementos que vienen a batear en este cierre de la sexta entrada. El Pony Quirós, varios años en el béisbol de ligas menores para el Pony, nunca recibió una oportunidad real de estar en grandes ligas. El Pony que empezó con la sucursal de los Tigres, él era de los Tigres, jugaba en un equipo que se llamaba los Tigres de Tuxpan. En principios de la década pasada, gran prospecto junto con Edson García, Irán Martínez, entre algunos otros grandes prospectos que había en ese momento. Ahí empezó dirigiendo Roberto Chapo Vizcarra, amigos, en la sucursal de los Tigres en Tuxpan, que jugaban en la Liga Invernal Veracruzana. Y el Chapo Vizcarra, digamos que ahí hizo sus pininos como manager. ¿Quién lo iba a pensar, no? Después de, pues ya prácticamente 15 años de aquello, el Chapo es uno de los managers más ganadores en lo que se refiere a campeonatos en la Liga Mexicana. 2-2. Nomar suelta el picheo, rola por la segunda base. Samar Leiva con elegancia tira la inicial y por la ruta 43 está cayendo el primer out. Se va dominado Esteban Quirós, hay uno fuera y Gabriel Cancel va a venir a la caja de bateo. Por cierto que hoy estaba leyendo acerca de los jonroneros, ahora que hablaba de que Quirós jugó en el béisbol de Estados Unidos, de los jonroneros y el material que hay en grandes ligas actualmente en cuanto a mexicanos. Isaac Paredes ya llegó a 101 cuadrangulares, se dice fácil, pero Paredes ya llegó a una cifra importante y además por muchísima juventud. Paredes tiene apenas 27 años, 108 días de nacido, y cuando llegó a 100 cuadrangulares tenía 27 años, 106 días de nacido. Por cierto que con ese jonrón con los Astros de Houston llegó a 31 carreras producidas, pero el dato interesante con Paredes es que se convirtió en el mexicano más joven en toda la historia en llegar a 100 cuadrangulares en las grandes ligas. Se dice fácil, pero no es cualquier cosa, dar 100 home runs en el nivel que quieran, en el nivel que sea, dar 100 cuadrangulares es verdaderamente espectacular. Lanzamiento para home, rodado, violento de foul por tercera, coqueteando con la raya el batazo, pero Alexis Selvor gráficamente indica que la pelota está en foul. Sí, había como, estaba el dato como el jugador más joven mexicano en llegar a 100 cuadrangulares, Aurelio Rodríguez, que lo hizo teniendo 27 años, 238 días. Vinicio Castilla, con todo y que fue el mejor jonronero mexicano de todos los tiempos, llegó a 100 cuadrangulares a los 27 años, 325 días, o sea, casi 28 años. Y ya más atrás, pues Charolito Horta, que lo hizo a los 32 años. ¡Abanica! Se poncha Gaby Cancel y está cayendo el segundo out. 2/3 fuera. Rápidamente sacando 2 outs, Nomar Rojas y Sander Pimentel viene a la de bateo. Y Paredes, que pues ha tenido esta carrera de algunas lesiones, porque el año pasado batalló mucho con lesiones, salió

Salió de los Rays de Tampa, fue a los Cachorros de Chicago, parecía que echaba raíces ahí. Finalmente llegó a los Astros de Houston. Cuando llegó Carlos Correa de regreso a los Astros, parecía que Paredes iba a salir de los Astros, que no tenía cabida en la tercera base. Pero han confiado en él y lo ha hecho muy bien. Ya, de hecho, pegó el 100 y el 101 de la temporada. Algo sensacional para Isaac Paredes, pelotero sonorense de gran valía. De lo mejor que hay en las grandes ligas. Una bola sin strike en la cuenta para Pimentel. Hoy con un imparable en tres oportunidades y una carrera producida para este gorilón que está ahí en la caja de bateo. Por cierto, que nos estaba platicando Juan Kirk de su hermano, de Alejandro Kirk, que se sintió muy bien en su regreso a jugar béisbol después de la fractura que tuvo en la mano. Ya regresó y parece que está al 100%, cuestión de tiempo para que vuelva a ser el titular con los Blue Jays. De todas maneras, Brandon Valenzuela ha hecho un trabajo tremendo. Ya llegó a 6 cuadrangulares el mexicano Brandon Valenzuela, sonorense. Alejandro Kirk es de Tijuana, pero los azulejos dijeron, bueno, se lastimó Kirk, ¿a quién traemos? Pues hay otro mexicano, Brandon Valenzuela, que ha reunido una gran temporada. Ya va la línea, cañonazo que va de hit para Jardín Central. Responde Sander Pimentel con este sencillo, una línea salvaje por encima de la cabeza del parador en corto. Y después de 2 outs rápidos, Sander conecta su segundo hit para que venga Jimmy Carey ganador. Iba a ser difícil la decisión, lo más probable es que pues Valenzuela se ha regresado a clase AAA, a pesar de la muy buena temporada con la que ha respondido. Nos pregunta nuestro amigo Pablo Flores que cuál de los clásicos de este fin de semana nos ha parecido mejor. Bueno, apenas van 2 juegos de la serie, ¿verdad? Pero, pues mira, la verdad es que para como empezó la serie de los Dodgers y los Angels, es que Dodgers todo es estilo Hollywood, ¿no? Ayer terminó el partido estilo guión de Hollywood. 0-0, parte baja de la 9ª entrada, Freddie Freeman, home run, se acabó. Así, de guión escrito ahí mismo en Los Ángeles. Así acabó el partido ayer con una gran actuación por parte de Rocky Sasaki, que abrió el juego por parte de los Dodgers y ponchó a 10 rivales. Por los Angels, el trabajo de Reed Detmers también fue extraordinario, no permitió carrera en la actuación que tuvo a lo largo de 7 entradas. Pero se definió en el cierre de la 9ª, con Freddie Freeman, que ya le gustó estar definiendo partidos de esa manera, haciéndolo en temporada y también en postemporada. Rola que va partiendo el diamante en 2 y va de hit para Jardín Central. Responde Kerrigan, corredor a tercera. Aquí viene el tiro. Safe en tercera. Sander Pimentel le puso velocidad y llegó barrido hasta la antesala con este rodado lento al Jardín Central. Jugada apretada. Cristian Adames pide que se revise la jugada en la caseta. Jimmy Kerrigan conectando su imparable para él, ya es el número 2 de la jornada. Erlis Rodríguez metió rápido el tiro a tercera y era una jugada apretada, muy apretada. Pimentel marca el umpire que llega quieto. Habrá que ver, creo que sí es digna de revisión. Los pericos podrían apelar a esa repetición y ya lo están haciendo los umpires. En este momento con la comunicación al centro de replay. Sí, me parece lo de Pimentel completamente innecesario. Primero, los Bravos van ganando 8-2. Segundo, te arriesgas a una lesión con el terreno de juego que está tan mojado. Y tercero, pues tú no eres ese jugador, ¿no? Pimentel no es el jugador más rápido. Retó el brazo de Erlis Rodríguez y me parece que Adames sí alcanza a tocarlo primero. Podría ser revertida esta decisión por parte de Alexis Selbor, que por cierto tenía una ubicación impecable, pero decidió marcar el safe. Pues yo creo que es de esas que se van a tardar, ¿eh? Si ustedes quieren un café o algo, adelante, porque en Liga Mexicana esto no es lo más dinámico, no es lo más rápido que existe. Normalmente el criterio pues es como de a fuerzas encontrarle algo, cuando pues solamente es, si es evidente que es out, la cambias, si no es evidente, pues la dejas, así de sencillo. Pero en Liga Mexicana hay que verla como 10 minutos y entonces ya ahí todavía queda duda y entonces ya se queda como está. Yo creo que es hasta evidente que sí, Adames alcanza a tocar la pierna izquierda de Pimentel, pero pues deberemos esperar. Si además es un juego que no ha parado de llover, ¿eh?
No ha parado de llover y ya le dijeron a Pedro Thum, es safe en tercera.

0: Finalmente se queda la decisión como la marcó Alexis Elbor. No hay cambio en esta jugada de revisión. Quedan corredores en las esquinas para que venga Gage Howard a tomar el turno ahora. Lo que parecía un episodio tranquilo para Nomar Rojas se ha convertido en otro episodio complicado. Vamos a ver si puede salir aquí de esta entrada. Sí, por cierto que hoy, ahora que hablábamos de los Bravos de León y cuando iniciaron en su historia, ahí jugó Héctor Espino cuando los Bravos nacieron. Hoy es cumpleaños de Héctor Espino. 6 de junio de 1939, del que para muchos es el mejor bateador mexicano de todos los tiempos. Fuertes declaraciones, habría que hacer un análisis un poco más serio para determinar quién es el mejor bateador mexicano de todos los tiempos. ¡Piconazo! Pierde la pelota el catcher, arrancó el corredor hacia la intermedia y Kerrigan llega quieto a segunda. Sí, había arrancado el corredor hacia la intermedia, se le fue la pelota de la cruz, pero afortunadamente para los pericos le rebotó rápido. Y Pimentel dijo no, yo lo hago una vez, pero dos ya no. Pimentel se quedó en tercera. Con ese lanzamiento picado me da la impresión de que pues pudo haber arrancado al pentágono, pero la pelota le rebotó rápidamente a De La Cruz. Sí, es robo de base para Kerrigan, ¿eh? Kerrigan sí arrancó hacia la intermedia. Y no debe tomar esto como que hay una falta de respeto o algo. Son seis nada más. Son seis la diferencia en este momento, así que los Bravos haciendo lo suyo. Y la cuenta en uno y nada para Gage Howard. Sí, ahora hay dos corredores en posición de anotar para los Bravos de León en un cierre de la sexta entrada que se está alargando, se está prolongando. Ahora De La Cruz, problemas para ajustar la espinillera. Parece que ya está listo el dominicano. Sí, si tomamos en cuenta lo hecho en la Liga Mexicana de Béisbol por Héctor Espino, indudablemente es el mejor bateador mexicano de todos los tiempos, pero ¿cómo comparar lo que hizo Héctor Espino en la Liga Mexicana y en la Liga del Pacífico con lo que hicieron los que fueron a grandes ligas? ¿Dónde queda todo lo que hizo Vinny Castilla? ¿Dónde queda lo que hizo Beto Ávila? ¿Dónde queda lo que hizo el mismo Erubiel Durazo, Adrián González? Es muy difícil la comparación desde ese punto de vista porque el máximo nivel de béisbol pues son las grandes ligas, no es la Liga Mexicana. Pelotero que brilló tanto en Liga Mexicana, a mí me parece muy arriesgado el dar una declaración, sobre todo cuando nos toca analizar el juego, de que es el mejor de todos los tiempos. Y es el mejor, el de los mejores en Liga Mexicana, es el mejor. Pero Héctor nunca quiso ir a grandes ligas. ¡Uy, mala noticia! Mala noticia, parece que le duele el brazo a Nomar Rojas o trae algo, no sé si en el brazo. No sé, después de soltar ese último picheo, Nomar va a salir del partido. Sale lastimado, otra mala noticia aquí para los pericos. Vamos a hacer la pausa y volvemos porque habrá cambio de lanzador. Nomar Rojas sale del partido dejando dos de herencia, la cuenta en dos y nada para Howard. Vamos a la pausa, volvemos, sexta entrada, cambio de pitcher.
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0: el cambio de pitcher, amables amigos. Saludos, mi estimado Bernie en la Ciudad de México. Gracias también a Dulce Machín. Muchas gracias por la comunicación y por los comentarios siempre a todos y cada uno de ustedes. Gracias. Era un juego muy complicado, muy desafortunado. Ahora sale lastimado Nomar Rojas y Tyler McKay es el que viene a trabajar. Séptimo pitcher que está utilizando Ramón Orantes el día de hoy. Sí, Nomar deja dos de herencia, los dos en posición de anotar. Lanzamiento abierto y ya es la tercera bola. Sí, la cuenta está entre sí nada. Así la dejó precisamente el serpentinero Nomar Rojas. Otra mala noticia ahí, varios temas de lesionados también. Con los pericos, el automático y es el primer strike. Tyler McKay se requiere sacar de este out. Sin permitir carrera, ¿no? Mantener esa diferencia de seis para buscar en tres turnos de bateo, tres turnos ofensivos. El regreso, que no es tanto todavía. Lanzamiento abierto, la base por bolas. Allá va caminando hacia la inicial. El único episodio donde se fueron en orden los Bravos de León fue la tercera entrada. Fue el relevo de Eric Preciado, que entró a tambor batiente y luego todavía sacó un out de la cuarta. Pero después le conectaron triple, jonrón y doble, por lo que tuvo que salir del juego. Entró Iván Salas y la historia que hemos venido relatando. Pero esto solo habla de cómo los Bravos han metido en aprietos en cada uno de los episodios a el picheo emplumado. Aprieta la lluvia, aprieta el agua, y lo que ya está preocupando mucho es que el terreno está ya en malas condiciones. El terreno no se ve bien. Sí, más allá de que de repente le echen algo de tierra y todo eso, acuérdense que llovió antes de que comenzara el juego. Ya había llovido antes de que comenzara el juego. Sale una rola por las paradas cortas, Alcántara levanta, tira la inicial, jugada apretada. Apenas del 6 al 3 se está cayendo el tercero. Finalmente cuelga el cero, Tyler McKay, se fueron 6 entradas completas. Amables amigos, los Bravos siguen adelante en la pizarra, 8-2.
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0: Situación otra vez muy destacada para el norteamericano. Ya habíamos adelantado del gran trabajo que venía haciendo en las salidas anteriores. Luego de pues tirar en este partido, amables amigos, 6 entradas. Llegamos entonces a la parte alta de la séptima. Llegamos al séptimo episodio. Son 6 entradas, 6 imparables, par de carreras, las dos limpias, con 3 bases por bolas y 9 chocolates los que recetó en el partido Lindgren. Así maniató a la ofensiva de los pericos a solamente 2 anotaciones, pero viene el bullpen de los Bravos y puede ser la opción para que Pericos haga daño ahora. Sí, una tremenda actuación, ¿eh?

Sensacional. El trabajo por parte de este serpentinero. Son dos norteamericanos de manera consecutiva que trabajan de esa manera. Y viene el derecho Carlos Morales al centro del diamante. Segundo pitcher que utiliza Miguel Tejada. Segundo lanzador que está utilizando en este partido, la guagua. Samar Leyva está en la caja de bateo. Samar Leyva, Erlis Rodríguez y Checo Alcántara. A acercarse, a hacer daño en este inning de la suerte. Llegamos al cabalístico séptimo episodio. Pelota que queda alta, le gusta al umpire. Altísimo el lanzamiento, pero acuérdense que Pericos no tiene reto, sabe ese. La cuenta ya está en 0 y 2. Este Carlos Morales ya con 19 entradas, un tercio, 2.33 su efectividad. 0 ganados, 0 perdidos y 18 chocolates en ese lapso con solamente 6 bases por bolas. Uno de los brazos de confianza de Miguel Tejada. Rola que abre de foul allá por el lado de la inicial. Sí, hablando de lo de Héctor Espino, caray, hombre, pues hablar de tantos títulos de bateo, pues sí. Campeón bateador 5 veces en Liga Mexicana y 13 veces campeón de bateo en la Liga del Pacífico. Es decir, Héctor Espino terminó con 18 campeonatos de bateo en la cantidad de temporadas que pues apareció en el béisbol mexicano, ¿no? Estamos hablando de 23 temporadas, 18 campeonatos de bateo. ¿Qué hubiera pasado si Héctor Espino va a Grandes Ligas? ¿Qué habría pasado si Espino decide ir a Grandes Ligas? Porque él fue el que no quiso irse, no quiso ir, simplemente no quería irse de México. Y de ahí que es difícil comparar el mérito que tienen otros que consiguieron grandes cosas en Grandes Ligas. Beto Ávila, campeón de bateo en 1954, primer latinoamericano de toda la historia que consiguió un campeonato de bateo. Hablando de peloteros en general, no solo bateadores, pues Fernando Valenzuela, todo lo que logró como pitcher Fernando Valenzuela con los Dodgers. Vinny Castilla, el mejor jonronero de todos los tiempos mexicano en Grandes Ligas. Muy difícil hacer esa declaración de que Espino es el mejor bateador mexicano de todos los tiempos o el mejor pelotero mexicano de todos los tiempos. Complicado, complicado, porque el máximo nivel de béisbol que existe pues son las Grandes Ligas y nunca vimos a Espino en las Grandes Ligas. Probablemente sí es el mejor bateador mexicano de todos los tiempos, pero los argumentos de solo jugar en las ligas de México me parece que no terminan de avalar eso, no terminan de hacerlo comprobable. Lanzamiento para home, pelota abierta, la cuenta está en 2 y 2. Fueron 2,752 imparables para Héctor Espino, 453 ocasiones se fue para las tablas, dejó un porcentaje global de 335 en la Liga de Verano y 330 en la Liga del Pacífico. Pelotero de Chihuahua, por cierto, que jugaba primera base principalmente. Principalmente jugaba la inicial. Lanzamiento para home, rola lenta por las paradas cortas. Palacios levanta, tira y saca en primera. Una buena jugada por la ruta 63, está cayendo el primer out. Se va dominado entonces Leyva y vendrá Erlis Rodríguez a la caja de bateo. Sí, Héctor Espino fue novato del año en 1962. Al año siguiente, Ronnie Camacho con los Pericos de Puebla impuso el nuevo récord de cuadrangulares en la Liga Mexicana. En el 63, Ronnie pegó aquellos 39 cuadrangulares que representaron un nuevo récord porque el récord anterior era de Al Salvent. Pero ese récord de Ronnie solamente duró un año porque el novato Héctor Espino en el 64 rompió esa marca imponiendo una nueva. De hecho, fueron 5 títulos de bateo, decíamos, en el verano. Y fue jugador más valioso de una serie del Caribe en 1976. Argumentos muy grandes, sin duda, para considerarlo el mejor bateador mexicano de todos los tiempos, pero el no haber jugado en ligas mayores no puede restarle mérito a un pelotero como Vinicio Castilla, que logró cosas muy importantes, a un pelotero como Beto Ávila, que ganó un campeonato de bateo. Pero me parece que eso de el mejor o no mejor, pues sigue siendo algo subjetivo, sigue siendo algo de opinión. Hablando de números, pues sí, el que más veces ganó títulos de bateo en Liga Mexicana, sin duda, eso es ser objetivo. Pero el decir este es mejor que este, es algo completamente de opinión, completamente subjetivo, algo que la gran mayoría piensa. Por eso el número 21 de Héctor Espino está retirado de todos los estadios.

0: de Liga Mexicana. Precisamente por eso, porque opinión de pues prácticamente todos es el mejor bateador mexicano de todos los tiempos. Hubiese sido ideal ver a Espino brillar en las Grandes Ligas y luego brillar en Liga Mexicana para entonces pues no entrar en ningún tipo de duda respecto a lo que hizo Vinicio Castilla. ¿Qué hubiera hecho Vinicio Castilla en Liga Mexicana? Pues obviamente hubiera dado muchos cuadrangulares, pero la mayor parte del tiempo se la pasó en las ligas mayores. Lanzamiento para home, rola de frente por segunda. El Pony Quiroz con el tiro a la inicial y por la vía 43 cayendo el segundo out. Luce bien Carlos Morales en su relevo. En esta séptima entrada tenemos dos tercios fuera y Sergio Alcántara va a venir a la caja de bateo. Héctor Espino, que por cierto entró al Salón de la Fama en la generación de 1988, en donde, pues sí, entraron, digo, todos los que entran al Salón de la Fama pues son muy buenos, pero el gran caballo ahí pues era él. Entró Lino Donoso, una gran carrera, pero pues no a ese nivel. Horacio Lejote Piña, que también estuvo un ratito en Grandes Ligas, Arnulfo Rodríguez, Abel Francisco Cano, Pedro el Mago Septién y Héctor Espino. Esa fue la generación que entró al Salón de la Fama en ese 1988. Dos outs en la parte alta de la séptima entrada. La recta queda demasiado alta y la cuenta se va a colocar en una bola con un strike para Alcántara, que tiene un imparable productor en la quinta entrada. Bateando de 3-1 en este partido, se detuvo un instante la intensidad de la lluvia. Paró poquito la intensidad del agua. Afortunadamente, abanica buscando la barda, le quitó velocidad. Y la cuenta ya está colocada en una bola con dos strikes ahora. Y los Pericos, vamos a ver si van a mantener a Tyler McKay. Después de sacar un out realmente con pocos picheos, yo creo que podría ser una buena opción que McKay tirara el cierre de la séptima. De repente los cambios de pitcher también mueven muchísimo los planes, desestabilizan el ritmo que traen los lanzadores. Vimos hoy, por ejemplo, a Salas, que solamente sacó un tercio de entrada. Simon tuvo que tirar solo dos tercios. Edgar Torres solo un tercio. Nomar dos tercios, pero Nomar fue más por el tema de la lesión, que esperemos se encuentre bien. Lanzamiento para home, machucón de foul por el rumbo de la inicial. Juego pospuesto por lluvia en Oaxaca. Doble cartelera mañana. El segundo juego de la serie entre el Águila y los Guerreros quedó pospuesto por la lluvia. El juego se va a completar este domingo 7 de junio hasta su terminación en 9 entradas o más. Y será desde el punto exacto en el que se detuvo hoy. Y el segundo encuentro se jugará a 7 entradas. Así que la reanudación en el estadio Yuva mañana a partir de las 4 de la tarde entre Guerreros y el Águila. Ya se saben ustedes esa regla de este año, ahora que ya empezó un juego, pues todo cuenta. Ya empezó el juego, así se va a reanudar el día de mañana, es esa 9 entradas. Y luego se juega el otro, que es a 7 episodios. En 3 y 2, batazo elevado para Jardín Central. Jimmy Kerrigan para atrás, captura. Y con ella está cayendo el tercer out. Se van en orden los Pericos en esta séptima entrada. 6 innings y medio en la Fortaleza. La tribu más brava está ganando el segundo de la serie. 8-2.
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0: Entrada con una base por bolas.

Super Bolas va a la contabilidad más bien de Nomar, pero el tercio sí para McKay, que sale del partido. Vendrá octavo, noveno y primero. Vendrá la caja de bateo Marco Chicuate, Germain Palacios y Magnerio Sierra, los elementos que tomarán turno. En este momento, por los Bravos de León, que navegan por aguas tranquilas, y el zurdo Emailín Montilla viene a trabajar en el cierre de la séptima. Se va haciendo viejo el segundo de la serie. Mañana a las 6:00 p.m. programado el tercero. Minutos antes de las 6:00 los estaremos esperando con muchísimo gusto. Y recuerden que los Pericos regresan a casa el próximo martes para recibir a los Zaraperos de Saltillo. Zaraperos de Saltillo, martes, miércoles y jueves, y viernes, sábado y domingo, contra el equipo de los Toros de Tijuana. Esquina de afuera, le cantan el primer strike. Ahí está la figura de Emailín Montilla con esa efectividad de 6.08. 23 entradas, 2 tercios, eso sí. Un montón de ponches, 29 por únicamente 6 bases por bolas. Lo que ha trabajado Montilla, roletazo, lento por segunda. Samar Leiva levanta, completa el tiro en la inicial y por la ruta 43 está cayendo el primer out. Tenemos entonces el primero fuera y Germain Palacios va a venir a la caja de bateo. Así arranca la actividad por parte de Montilla. Sí, ya es el octavo lanzador que está utilizando Ramón Orantes hoy. Claro, ha habido algunos temas ahí. Por ejemplo, pues Joimer Camacho solamente tiró 2 entradas para el día de hoy. Finalmente Perico se decidió por Joimer, pero pues realmente fue, bueno, incluso hasta por ahí de las 12 del día, 1 de la tarde, no se había decidido quién iba a abrir el partido. Fue ya después que se anunció que Joimer iba al centro del diamante, con pues la situación de que no desconoce abrir juegos. Además, el plan pues era que diera algunas entradas para venir con el bullpen, pero desafortunadamente desde que salió Cameron Gann y los temas de lesiones que ha traído Pericos ahí, no se ha podido acomodar la rotación de los abridores. 2 bolas y un strike en la cuenta para Germain Palacios. Medio swing, se cruzó el bat, indica el umpire principal, y la cuenta está en 2 y 1. 2 bolas y un strike en la cuenta ahora para Germain, que ya se fue para las tablas. Un batazo que conectó hacia la banda contraria. Le dio cuadrangular a Joimer Camacho, que recibió 3 carreras en 2 episodios de labor en esta noche. Pelota pegada a la tercera bola. 3 bolas y un strike. La doble cartelera que se está celebrando precisamente en la Ciudad de México con los líderes de la zona del sur. Los Diablos ganaron el primero 6-1 y el segundo lo están ganando también los Diablos 3-0, aunque ya está retrasado también por la lluvia ese partido, afectando muchísimo la lluvia en varias plazas de Liga Mexicana. Ya decíamos, el Águila también ganaba 5-0, pero está cayendo el agua. Tigres y Conspiradores 2-2 en Cancún. Cerrando la novena, swing, abanica, se poncha Germain Palacios para el segundo out. Primer chocolate en este relevo de Emailín Montilla. Tenemos 2 tercios fuera y Magnerius Sierra viene a tomar su turno. Tremenda la velocidad por parte de Emailín Montilla, luciendo con ese tremendo brazo zurdo de fuego, auténticamente esa rápida de Emailín. Cuando viene por la zona de strike es difícil encontrarle la pichada. Lanzamiento bajo y es la primera bola. Una bola sin strike en la cuenta para Magnerius. Los Bravos de León, que buscan regresar a la postemporada por primera vez desde el año 2018, en que calificaron al partido de comodines. Abanica y es el primer strike. La cuenta se coloca en 1-1. Sí, los Bravos que llevaron a Obed Plasencia como manager en 1987, contrataron una serie de peloteros de gran calidad como Manuel Casarín en la receptoría, Ramón Esquer, Roberto Vizcarra, y esa fue su primera temporada ganadora en 1987. O sea, pasaron prácticamente 9 temporadas en que no tenían temporadas arriba de 500 hasta que llegó el 87. Se enfrentaron a los Diablos en su primera aparición en playoff y fueron barridos en 4 juegos. En el 88 también ganaron más de los que perdieron. Ahí se agregó a Salvador Colorado, pero también quedaron fuera de la postemporada. Y en 1989 llegaron varios elementos que habían estado con Puebla, con Los Ángeles Negros, Jaime Orozco,

0: Willie Akins, Don Cousy, Paquín Estrada. Llegó también Juan Reyes para reforzarlos y ganaron 73 partidos, pero perdieron ante los Leones de Yucatán en 6 juegos en la primera ronda de los playoffs, pero ya era pues un antecedente importante para los Bravos. Hablábamos a mitad de semana, pues cómo Tabasco tardó mucho en ganar su primer campeonato, hasta el 93. Pero ganaron ese campeonato el 93 y no han vuelto a ganar los Olmecas. Algo similar ocurre con los Bravos de León. Ganaron ese campeonato en el 90, después de mucho intentarle, pero ya no han vuelto a ganar. De estas franquicias que pues estancan ahí, que van, vienen, y ahora tratando de retomar parte de esa pues historia, de ese gusto que tienen los aficionados por el béisbol en esta zona. Rola de botes altos por segunda, Samar Leiva levanta y saca todavía en la inicial por la ruta 43. Está cayendo el tercer out. Tremendo relevo por parte de Maylin Montilla. Ya son 7 completas. 9 fieras. Adelante en la pizarra. 8 carreras por 2.
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0: Pues no tiene realmente muchos cambios, no es un escenario que sea de lo más cómodo. Junior Santos viene al centro del Diamante. Sí, sería bueno aquí pues hacer hincapié, ¿no? Cuando un equipo está peleando, tiene buena temporada, hacerle movimientos al estadio, que la verdad es que luce difícil. Se autorice un estadio de estos a nivel profesional, sobre todo por los dugouts, por los vestidores, por varias cuestiones. Es un estadio pequeño, a la gente le parece cómodo. De hecho, lo es, porque pues es muy chico y entonces, pues como que se concentra mucho el ruido y puedes estar muy cerca de los dugouts y demás. Pero sí le hace falta definitivamente una manita de gato o una garra de tigre. Batazo que va de foul, fuera de juego. 0 bolas y 2 strikes en la cuenta para Cristian Adames. Carlos Morales con una entrada perfecta, sin recibir absolutamente nada. Se albergó la Liga Mexicana este escenario de 1979 a 1991 y luego regresó en 2017. Este estadio, igual que el hermano Cerdán, fue inaugurado en 1973. Nada más que el Cerdán se inauguró en junio y este estadio se inauguró en septiembre, 2 de septiembre de 1973. En el acto inaugural se presentó un juego de exhibición y el estadio en ese entonces pues fue la casa de los Cachorros de León. Sale un rodado por la primera base, de frente el batazo para Conas, pisa la inicial, sin asistencia en la jugada, rápidamente está cayendo el primer out. Se va dominado Cristian Adames y así arranca su labor Junior Santos en el centro del Diamante. Sí, se ha utilizado pues para muchos eventos, como todos los estadios, ¿no? Se utilizan para diferentes eventos, y este estadio, aunque tuvo una remodelación en el

0: el 2014, las obras pues más bien se encaminaron a la zona del pasto, la rehabilitación de las redes protectoras, de la banqueta perimetral, el pintado de los muros, un poco la herrería, algunas luminarias que cambiaron, pero en estas zonas que les platico que es tan importante y que resulta un estadio muy incómodo, pues realmente no se le ha hecho nada. No ha habido cambios en las zonas de los dugouts, son muy pequeños, muy pequeños. O sea, un equipo de béisbol, pues tiene ahí, y con los tiempos de ahora, hay 30 en el roster, pero traen otros 10 que no están en el roster y de todas maneras están ahí. Entonces no caben los jugadores. Los vestidores, pues sí es algo lamentable, la verdad. Un lugar, pues triste, que tiene ahí sillas de plástico, todo esto. Batazo elevado para Jardín Central, está dominado. Jimmy Kerrigan debajo de la pelota está capturando y con ella está cayendo el segundo out. Se va dominado David Rodríguez, luciendo Junior Santos en el centro del diamante y Luis Castro va a venir ahora a tomar el turno. Sí, ahora que veíamos el swing precisamente de David Rodríguez tirándole fuerte a la pelota, pero sin poder hacer buenos contactos, David. No ha sido una semana muy productiva para Rodríguez luego de la visita a Villahermosa. Y ahora en León le ha costado mucho, mucho trabajo al venezolano. Luis Castro viene a tomar el turno. Nos pregunta nuestro amigo Josué Hernández que por qué cuando Castro corre siempre se le sale el casco. Bueno, pues tiene mucho que ver de repente con la medida, obviamente, pero pues sí, de repente cuando el cabello es muy abundante, pues también es fácil que el casco se salga, ¿verdad? Cuando van corriendo, cuando se barren, pues la gran mayoría, pero a veces cuando van corriendo prefieren quitarse el casco. Batazo elevado, terreno de foul, la busca Chicuate y la tiene pegado a la raya de tercera, se queda con ella y ya tenemos el tercer out. Se va a la octava entrada, amables amigos, ya son 7 innings y medio. En el domingo, Santana, el equipo bravo adelante en el score, 8 carreras por 2. Ya regresamos.
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regreso, amables aficionados. Conclusión de la octava entrada. Látigo Liarvis viene al centro del diamante. Salió Emailín Montilla con una entrada perfecta, incluido un chocolate. Y viene entonces el de Carabobo a hacerse cargo del cerrito para el octavo episodio. Gracias a Tere Pérez, dice saludos desde casa. ¿Cómo va la recuperación de Stami Ureña? Pues va bien, Tere, saludos en casa. Va bien, nada más que pues va a requerir más tiempo. Es una recuperación que necesita de mucho, mucho tiempo. Así que, pues un fuerte abrazo, aprovechando para enviarle un gran abrazo a Stami Ureña. Aquí continuamos en este juego de pelota. Y Liarvis Breto, con ese récord de 2-0 en lo que va de la temporada, es el que trepa la loma. Ya son 9 lanzadores los que está utilizando en este juego Ramón Orantes, por diferentes razones, por diferentes causas. Pero ya llegaron 9 entonces en este momento. Vamos a ver a Liarvis. Tiene problemas con el pitchcom. Parece que hay complicaciones. No tiene señal Liarvis Breto y ya quedó solucionado casi de inmediato. Va a enfrentar a segundo, tercero y cuarto. Y ahora que me platicaba nuestro amigo Josué acerca de los cascos en el béisbol se empezaron a utilizar desde 1941.

En Liga Mexicana se empezaron a utilizar a principios de los años 50, pero en Grandes Ligas la primera vez que se utilizaron cascos fue precisamente el 6 de junio de 1941 en un juego entre los Gigantes de Nueva York y los Piratas de Pittsburgh. Ahí fue donde se empezaron a utilizar los cascos. Eso ocurrió en el Polo Grounds, que era la sede que tenían precisamente los Gigantes cuando jugaban en Nueva York. Los Gigantes se convirtieron en el primer equipo que usó cascos protectores, que esos cascos originalmente... Bueno, sigue habiendo problemas con el pitch, con qué barbaridad. Bueno, a los pericos no les sale absolutamente nada, ¿eh? No, ni las pilas están ahí del pitchcom. Ya tuvo que acercarse Cristian Adames a hacer el cambio ahí con Liarvis Breto, porque Liarvis de plano no tiene señal. Cero bolas y un strike en la cuenta para Quiroz. Y efectivamente los cascos eran sin la protección en la oreja, no tenían la orejera y mucho menos en la zona del rostro. Roletazo de frente por las paradas cortas, Alcántara levanta sin problemas, ruta 63, está cayendo el primer out. Se va dominado Quiroz, tenemos uno fuera y Gaby Cancel vendría a tomar el turno. Sí, por cierto que la primera vez que los Gigantes usaron esos cascos fue un doble juego. Una doble cartelera en el Polo Grounds, en donde cayeron 5-4 y 4-3. Pero ya después los cascos han tenido pues una evolución muy interesante, porque pues los han hecho de materiales menos pesados, obviamente que protegen mejor, con pues un colchón cómodo, digamos, para que no sea demasiado incómodo traer eso mientras estás bateando. Cuando viene una línea candente, la pelota va de hit. Para jardín izquierdo, Gabriel Cancel conectando su segundo imparable de la jornada, jalando la pelota hacia su mano, conectándole a Liarvis Breto. No todo mundo puede presumir de eso ante Liarvis, aunque aquí Breto llega en una situación completamente distinta a la que él está acostumbrado, ¿no? Normalmente Liarvis viene a trabajar cuando el equipo va ganando, cuando el juego está en el alambre. Ahorita viene a trabajar en una situación realmente, pues, dispareja en cuestión de la pizarra. De modo que la presión cambia y va a enfrentar a Sander Pimentel. Una buena línea por parte de Gabriel Cancel, que ha tenido tremendo juego también a la defensiva. Los Bravos tratando de cobrarse la visita que tuvieron a Puebla, donde los Pericos barrieron en esa serie al equipo de León. Bueno, Liarvis Breto sigue batallando con el pitchcom. Sí, ya está un poco molesto Liarvis, parece que... No, de plano, no está jalando, no funciona. Ya se lo había cambiado el Bat Boy, luego se lo cambió a Adames, ahora se acerca a Alcántara, le dice, pues quieres tener el mío. Y Breto seguramente pensando, pues la verdad estábamos mejor antes, sin el pitchcom, cuando las señales se mandaban de manera directa, finalmente ya se colocó uno. Pero está molesto el Liarvis, y no es para menos. Esto le corta nada más el ritmo que trae en la loma. La tecnología, bueno o malo para el béisbol. Y la tecnología en el béisbol mexicano, que eso es aparte, ¿no? La tecnología, cuando hay niveles de tecnología tan grandes en Estados Unidos, de acuerdo, pero en México no estamos en ese nivel. Pelota abierta, se queda muy abierto el picheo y es la primera bola para Sander Pimentel. Cuadro jugando a la mitad del camino, buscando la posibilidad del doble play. Y los cascos que ya tienen esa protección sobre el rostro, que... pues protegen concretamente la mejilla, la boca, pues es porque empezaron a tirar más fuerte los lanzadores y hubo muchos accidentes en picheos pegados. Uno de ellos le ocurrió a Giancarlo Stanton cuando jugaba para los Marlins de Miami, que pues un lanzamiento muy descontrolado le pegó en el rostro y le rompió la quijada. Entonces lo dejó fuera de circulación muchísimo tiempo y esa parte del casco pues ya protege al menos esa zona, ¿no? Inclusive se ha llegado a comentar ya la posibilidad de que los cascos, pues ahora también los utilicen los lanzadores. Si se dan cuenta, los coaches de primera y tercera base también ya tienen que utilizar casco para coachear. Muy bonito el béisbol, pero puede ser un deporte considerablemente peligroso por pues la dureza de la pelota, por la velocidad a la que sale, por la fuerza con la que se tira, se conecta. De modo que los pitchers no lo han aceptado, eso no se ha dado, aunque ya se dieron algunos experimentos en ligas menores. Pero el casco en el pitcher no ha resultado cómodo para nadie, así que... pues también así ha habido muchos accidentes, líneas que salen

0: a la zona del lanzador. Lanzamiento que queda apenas bajo. La cuenta se va a ir a lo máximo, 3-2 para Pimentel. No ha descansado la ofensiva de los Bravos. En la séptima entrada, Montilla sí pudo retirar en orden, pero ahora otra vez poniendo en aprietos a el picheo de los Pericos. Listo el pitcher. Aceptando la señal, abriendo el corredor discreto por el lado de primera. Learvi suelta sobre el plato. Cantado el tercer strike. Ponche para Pimentel y está cayendo el segundo out. No se mueve el corredor de la inicial. Lanzamiento que no traía el comando adecuado porque le estaba pidiendo afuera de la cruz. El picheo cayó pegado. Pero cayó en la zona de strike. Así que hay dos outs. Y viene Jimmy Kerrigan a tomar su turno ahora. Ahí está Kerrigan. Hoy tiene ya tres carreras producidas y también tiene una carrera anotada. Abanica buscando la barda y es el primer strike. Sí, mañana Fernando Lozano, Perico, si no reacciona en el noveno episodio de este juego, mañana tendría que ir con Fernando Lozano a buscar el juego de la honrilla, pero Lozano iría por su segunda victoria en la semana. Lozano le ganó a los Olmecas cuando llegaron en medio de esa gran racha en Villahermosa. Y Lozano tiró un juegazo para ganarles ese partido. Lleva dos salidas consecutivas muy sólidas. Muy buenas, Lozano. Ya veremos cómo le va mañana, que además es un estadio que conoce bien, porque cuando Tijuana lo opcionó en primera instancia hace un par de años, fue primero a los Bravos de León. Y a él le toca precisamente el día de mañana. La cuenta está en una bola con un strike. Lanzamiento para home, muy descontrolado ese picheo de Learvis Breto, 2-1. Learvis Breto cumpliendo con otra gran, gran temporada. Hace rato les comentaba que Gabriel Hinoa no ha corrido con mucha suerte en lo que va de la campaña. Incluso ya fue cambiado al Águila de Veracruz. Hinoa es el que estuvo en el cambio para que llegara Learvis a los Pericos la temporada pasada. Machucón de FAO, la pelota va para atrás y la cuenta se empareja, 2 bolas y 2 strikes. En 2-2 el conteo ahora para el bateador en turno. Estamos en la conclusión de la octava entrada. 8-2 en medio de la lluvia. En medio del agua que ya se detuvo un rato, afortunadamente paró. ¡Swing! ¡Abanica! Se poncha Kerrigan para el tercer out. Learvis Breto siendo Learvis Breto. Par de chocolates y colgando el cero. 8 completas. Los Bravos, adelante. 8 carreras contra 2.
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6: Buenas tardes y a través de funky.com.

MX, para que no pierdan detalle y continúe todo el apoyo para la novena verde. Nos vamos entonces a la parte alta de la novena entrada y tenemos a Jonah Dipoto ahora en el centro del diamante, pitcher derecho que viene a

de Jonah Dipoto, que es hijo precisamente de Jerry Dipoto, jugador famoso también dentro del béisbol. Y Jonah, que bueno, pues llegó a los Bravos en esta temporada y lo han utilizado como relevista. Hoy Moisés Gómez conectó un largo batazo que se convirtió en doblete por el jardín central. Parecía que eso había levantado ya a Moisés de ese slump de bateo. Sin embargo, se ha ponchado en dos turnos consecutivos. En la cuarta, con corredor en tercera, y también abanicó en la sexta. Nacido en Queens, Nueva York, este Jonah Seaver Dipoto, de 29 años, 276 días. Nacido el 3 de septiembre de 1996. Batazo elevado de foul, la pelota atrás. Algunos aficionados han abandonado ya el estadio, la lluvia, un poco de aire, el juego también, que bueno, pues cayó en un bache después de la quinta entrada, no ha habido más carreras. Pero las dos entradas, aunque han sido buenas, no han sido llenos totales en el Domingo Santana. Estadio de por sí pequeño, batazo de foul, la pelota va para atrás. Este elemento egresado de la Universidad de San Diego en California, Jonah Dipoto, que fue firmado en una 38ª ronda por el equipo de los Angels de Anaheim en el 2015. No firmó, posteriormente los Royals lo seleccionaron en 2019, pero decidió terminar los estudios precisamente en San Diego, en 2 y 2. Sale una rola, la va a alcanzar el pitcher, él mismo pisa. El pitcher hizo absolutamente todo, una rolita lenta ahí, no se animó panas, y Dipoto dice, bueno, es mía, yo mismo piso la inicial sin asistencia. Cayó el primer out, se va dominado Moisés Gómez y Miguel Guzmán va a venir a la caja de bateo. Una verdadera incógnita, cómo se da la semana para los Pericos, porque la semana empieza venciendo a los Olmecas de Tabasco. Doble cartelera el jueves, Pericos, un gran regreso para volver a vencer a los Olmecas de Tabasco, que pues era el equipo que nadie le podía ganar, ¿no? O sea, Tabasco barrió a todo mundo, barrió a los Diablos, le tocó barrer a los Pericos en Puebla, había barrido a Oaxaca, en fin, o sea, un equipo que estaba imparable, ¿no? Auténticamente imparable. ¿Qué sucedió? Bueno, fueron los Pericos, pegaron en el primero, pegaron en el segundo. Todavía se peleó un poco en el tercero, pero ya no se pudo. Rola por las paradas cortas, Palacio sin problemas, completa el out en primera. Ruta 63, está cayendo el segundo out. Y ahora los Pericos, bueno, llegan a León después de haberle pegado a ese tremendo equipo que estaba en tan buen momento. Pero se han topado con un equipo de los Bravos que ha lucido. La ofensiva de los Bravos no nos debe sorprender. Ayer 8 carreras, hoy 8 carreras. No, no, eso no es ninguna sorpresa. Lo que es sorpresa es su picheo. Su picheo está por completar 18 episodios contra los Pericos, permitiendo únicamente par de carreras. Eso es lo que debe sorprender. Al primer disparo, rola violenta. La pelota de hit para Jardín Central. Ya con 2 outs, Michael de la Cruz conectando este imparable para colocarse por la inicial. Matazo bien colocado para Michael de la Cruz, que tiene su primer hit de la jornada, y vendrá Samar Leiva o probablemente un bateador emergente. Jonah Dipoto, que la temporada pasada estuvo con Long Island en la Liga del Atlántico, ganó 3, perdió 5, alcanzó a tirar 57 entradas con 69 chocolates. Esta temporada en Liga Mexicana a Dipoto no le ha ido muy bien. Esta es su salida 13. Solamente 4 de ellas como pitcher abridor, llegó con 9.14 de efectividad. Batazo de foul, la pelota va para atrás. 21 entradas, 2 tercios, ha dado 21 bases por bolas, 14 chocolates. Elemento que una vez que firmó con los Reales de Kansas City alcanzó como máximo el nivel triple A en la temporada del 2024. Fueron 5 años en ligas menores para Dipoto, que busca cerrar el telón de este juego. Línea silbante, la pelota va de hit para jardín derecho. Samar Leiva prende la eléctrica y pone música al ataque de los Pericos con su segunda indiscutible del juego. Cable de alta tensión. A la intermedia se mueve de la Cruz, ya con 2 outs. Erlis Rodríguez vendrá a batear. Una buena pieza de bateo de Samar, aprovechando el picheo que se quedó demasiado arriba. Lanzamiento cómodo para Samar Leiva, y ahí viene el Gocho. Que

hoy va de 4 nada. Le ha costado trabajo esta plaza a Erlis. Sin conectar imparable en 4 oportunidades para el jardinero central de los Pericos, pero podría despertar ahora. Todo esto se está dando con 2 outs. 8-2, los Bravos adelante en la pizarra. De costado presente a Dipoto. Aquí suelta, recta alta la primera bola. Una bola sin strike en la cuenta para Erlis. Si tiene 2 roletazos, de hecho 3 roletazos a la intermedia. Son 3 rolas a segunda y un chocolate. Cuando arrancó el juego, empieza otra vez a llover. Se suelta el agua otra vez a estas alturas de la noche en León, Guanajuato. Conecta Erlis de foul por el rumbo de la inicial. La pelota va a la caseta precisamente de los Pericos en esa zona. Ya el ambiente complicado, el campo ya muy dañado. Ha llovido la mayor parte de la jornada. Sí, ha sido... Vaya, arrancó el juego en tiempo y forma. Fue un milagro porque llovió antes. Se quitó, no llovió cuando arrancó, pero como a los 40 minutos de que arrancó, siguió lloviendo. Se había quitado unos minutos, pero otra vez se soltó la lluvia. Conecta Erlis, palo, la pelota se abre, foul, demasiado jalado el batazo por el lado derecho. La cuenta en una bola con 2 strikes para Erlis Rodríguez. Y a partir del martes, los Interzonas, Pericos recibe a Saltillo y Tijuana y luego visita a Durango y Aguascalientes. Pero no solo eso, después de la visita a Aguascalientes, Pericos se traslada a Oaxaca para pagar la visita, una de las visitas que hizo Guerreros a Puebla, y luego viene la pausa del Juego de Estrellas. O sea que después de la serie contra Tijuana, va a pasar un buen rato sin que veamos a los Pericos en casa. Batazo atrasado, la pelota se abre, foul por el lado izquierdo. Sí, de hecho, pues en este mes de junio solamente son esos 6 juegos. Solamente 3 contra Saltillo y 3 contra Tijuana. Porque después de la gira por Durango y por Aguascalientes, luego Oaxaca, la pausa del Juego de Estrellas, o sea, van a ser para Pericos 9 juegos consecutivos ahora de visitante. Y otra vez con una cantidad de millas recorridas, porque de Durango a Aguascalientes... Y luego de Aguascalientes hasta Oaxaca. La cuenta está en una bola con 2 strikes. Abriendo los corredores en primera y en segunda. Listo, Jonah Dipoto. Aquí se impulsa, viene para home, piconazo. Le pegó en los pies a Erlis. Le pegó en el zapato derecho a Erlis Rodríguez, que va a caminar a primera. Se niegan a morir los Pericos, batallando hasta el final, luchando hasta la parte final del juego. Hay pelotazo para Erlis, Sergio Alcántara viene a tomar el turno. Esto no se ha terminado, amables amigos, y un picheo infame. Qué bárbaro, qué manera de perder el control por parte de Dipoto. Allá va Erlis caminando al primer cojín. Se va a quedar la casa llena y vendrá Alcántara, que ya respondió hoy con una carrera producida. Aquí lo importante es mantener viva la amenaza. Con todo y un posible cuadrangular, Pericos apenas se acercaría 8-6, así que valdría más para el equipo verde, hoy vestido de negro, mantener el rally. Ya después, cuando venga Adames, Rodríguez, en fin, pensar en el batazo grande. Tavo Álvarez va al centro del diamante. Ahí está el coach de picheo de los Bravos, entrando a calmar la situación. Chicuate también platicando algo con Dipoto, que luce bastante descontrolado en estos momentos. Sí, ahí está precisamente Tavo. Tavo, muchos años duró Tavo Álvarez, pero con la organización de los Leones de Yucatán. Muchísimo tiempo. En esta temporada, pues ya no fue parte del equipo, porque cuando llegó Sergio Omar Gastelum, también llegó con Sergio Omar Miguel Ángel El Peque López a hacerse cargo del picheo con los Leones de Yucatán. Ahora ya no está Sergio Omar. Ahora llevaron a Hensley Mullens, que no ha podido levantar esa nave. Lanzamiento pegado, la primera bola para Checo Alcántara. Con un imparable, los Pericos mantienen vivo esto. Alcántara ya tiene una carrera producida en esta temporada. Apenas es su tercer juego con el uniforme de los Pericos. Casa llena, arde Troya en la parte alta de la novena entrada, sobre el plato, abriendo la zona de strike, el umpire García. La pelota que lucía alta, le gustó al umpire y la cuenta está en 1-1.

La cuenta está en una bola con un strike. Listo el pitcher, aceptando la señal y checando a los corredores. Viene para home. Abanica y es el segundo. Tremendo lanzamiento sobre la esquina de adentro y la cuenta ya está en 1-2. Sí, abriendo por tercera De la Cruz, que fue el que pegó el imparable, ya con 2 outs. Amar está por segunda y Erlis aparece en la inicial. Estamos en la parte final del juego, pero Pericos quiere alargar esto. Batazo de foul, apenas pellizcando la pelota, manteniéndose con vida Checo Alcántara. Cristian Adames saboreándose un último turno en el círculo de espera. Sí, así está el calendario de juegos, así están los viajes, así está pues toda esta logística que de repente pierde un poco de lógica por la cantidad de millas que hay que recorrer en tan pocas horas, en tan poco tiempo. Pero así está el calendario de juegos. Abanica, se poncha Alcántara y se acabó el partido. A las 9:17 ha concluido el segundo partido de la serie. Victoria para los Bravos de León, 8-2. Finalmente los Pericos dejaron la casa llena y mañana estarán buscando sacar el partido de la honrilla. Victoria para Jeff Lindgren, la derrota para Joimer Camacho. Los cuadrangulares de Germain Palacios, que llegó a 7, y Connor Panas llegó a 10 en juego de 3:16. Amables amigos, los invitamos el día de mañana para que nos acompañen en el último juego de la serie a partir de las 6:00 p.m. Pericos Radio y Sicom Radio. A nombre de Víctor Tamayo en la producción, servidor Miguel Ángel Bird. Gracias, buenas noches, que la pasen bien.

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0: vez te has preguntado por qué a las 10 de la noche tu cuerpo ya pide almohada?
1: Aunque tu mente todavía quiera ver un capítulo más de tu serie favorita.
0: ¿O por qué te da hambre más o menos a la misma hora, como si alguien dentro de ti llevara un horario escondido? Pues resulta que sí, dentro de ti hay un reloj. No tiene manecillas ni hace ruido, pero lleva millones de años dando la hora.
1: Se llama reloj circadiano
0: y trabaja siguiendo ciclos de 24 horas, justo como el giro de la Tierra. Gracias a él, tu cuerpo sabe cuándo despertar, cuándo comer y cuándo apagar las luces para dormir. Este reloj vive en una pequeña región del cerebro llamada núcleo supraquiasmático, un conjunto de unas 20.000 neuronas, pequeñito, del tamaño de un grano de arroz, pero poderoso como el director de una orquesta. Recibe la luz que capta nuestros ojos y con esa información le avisa al resto del cuerpo: ¡es de día! ¡A moverse!
1: O ya oscureció, es hora de reparar tejidos y ahorrar energía.
0: Imagínate, los reptiles tienen en la cabeza algo que los científicos llaman el tercer ojo, un órgano que detecta directamente la luz del sol y les dice cuándo moverse y cuándo quedarse quietos. Nosotros no tenemos ese tercer ojo, pero nuestros ojos hacen el mismo trabajo. Le envían señales

0: oscuridad al cerebro. Y cuando anochece, una hormona llamada melatonina empieza a inundar nuestro cuerpo, como un arrullo químico que nos prepara para soñar. Mientras dormimos, otra hormona toma el turno de madrugada, el cortisol. Va hacia nuestros depósitos de grasa, libera glucosa y prepara al cuerpo para que cuando suene el despertador o entre el primer rayo de sol por la ventana, tengamos la energía lista para arrancar el día. Pero ojo, este reloj tan fino se puede descomponer. Trabajar de noche, desvelarte con el celular a las 2 de la mañana o saltarte horas de sueño es como meterle arena a un reloj suizo. Cuando nuestros ritmos circadianos se alteran, el cuerpo lo cobra caro. Obesidad, diabetes, depresión e incluso estados psicóticos pueden aparecer. Y no solo nos afecta a nosotros, la luz artificial que invade la noche también altera los ciclos de reproducción de muchos animales. En 2017, tres científicos estadounidenses, Jeffrey Hall, Michael Rosbach y Michael Young, recibieron el Premio Nobel de Medicina por descubrir los llamados genes reloj, el manual de instrucciones que le dice a nuestras células cómo fabricar las proteínas que aceleran o frenan nuestro reloj interno. Así que esta noche, cuando sientas que los párpados te pesan y el cuerpo te pide cama, no le eches la culpa al cansancio nada más. Agradece a ese pequeño reloj escondido en tu cerebro que lleva toda tu vida cuidando de ti. En silencio, sin pilas, sin alarma. Solo con la luz del sol y la oscuridad de la noche. Con información del doctor Raúl Aguilar Roblero, del Instituto de Fisiología Celular de la UNAM. Un guión de Leonardo Santiago, con información del portal Ciencia UNAM. Les saluda Mónica Genis.
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0: Hoy hemos invitado al máster Octavio Ramos, nacido en la ciudad de Puebla. 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Es un DJ productor, además de su participación en radio y televisión, que todo esto se traduce en más de 43 años de carrera profesional. 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

Gracias al máster Octavio Ramos. Gracias también al dueño de este infierno, Julián Mancilla. Ahí la vemos el sábado a las 10.

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Hola, hola, ¿qué tal? ¿Cómo están? Soy David Flores y les doy la cordial bienvenida a una nueva emisión de Caminando con el Rock, un espacio musical dedicado y destinado a la historia, trayectoria y evolución del rock en todo su esplendor. Una producción de SICOM Radio Tezutlán 90.9, la radio de las y los poblanos, para las diferentes radiodifusoras que conforman e integran al sistema de información y comunicación del Estado de Puebla, que hacen posible que este espacio musical llegue y suene en cada una de las regiones del estado. Por supuesto, agradeciendo enormemente el favor de la sintonía de cada una y cada uno de ustedes, además que las y los invito a que se queden en esta emisión del día de hoy, porque pues vamos a continuar con la segunda parte, la segunda emisión alrededor del tema canciones de rock donde trasciende el piano, ¿sí? Hay muchísimas canciones dentro del ámbito musical del rock en sus vastas y extensas diferentes ramales que pues llegan a tener la injerencia, la presencia del piano de forma abundante y muy importante. Así que hoy vamos a continuar con la segunda parte de esta temática, trayéndoles muy buenas canciones, diferentes temas musicales, por supuesto, y que cada uno de ellos vale enormemente la pena. Así que quédense porque vamos a iniciar y lo vamos a hacer precisamente con un artista muy importante dentro del mapa musical. Les adelanto, de hecho fue con el cual cerramos la emisión anterior. Caso el día de hoy vamos a escuchar nuevamente una canción de él, y que el señor Elton John pues trasciende muchísimo dentro del mapa musical inglés, sobre todo por su lado pues digamos creativo, su lado musical. Es muy interesante este artista, por supuesto, dependiendo desde el enfoque que uno quiera pues adentrarse, entendiendo que él revolucionó la mezcla del pop con el rock en los 70s, lo llega a combinar con el lado más tangible del teatro, la presencia abundante del piano, y eso le ayuda muchísimo.

para su respectivo estilo. Y en el caso de Elton John, pues es que en su álbum Goodbye Yellow Brick Road, que es su séptimo material de estudio de 1973, pues

0: lleva el nombre Love Lies Plenty, que básicamente ya es el lado opuesto musical, digamos, porque ya es un poco más poderoso, donde las guitarras pues plasman el tinte musical directo de rock. Aparece de forma abundante el piano con un lado un poco más dramático y emocional en una combinación musical. Así que es con esta pieza que vamos a iniciar esta emisión de Caminando con el Rock.
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0: Caminando con el Rock. 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
1: 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Estamos de vuelta aquí en Caminando con el Rock. Escuchamos esta pieza musical, un tema algo extenso, pero que, bueno, es una canción dividida en dos partes. Cada una lleva su respectivo nombre. En caso, en este sentido, el tema se llama Funeral for a Friend, diagonal Love Lies Bleeding. Pues ahí está este trabajo musical del maestro Elton John. Un claro ejemplo más de canciones.

canciones de rock donde aparece, trasciende y resalta la presencia del piano. Pues ahí este tema, y con ello seguimos en esta emisión de Caminando con el Rock. Ahora vamos a escuchar varias canciones que son propiamente del mismo concepto musical. Recordando que Queen surge en Londres en 1970, este proyecto que básicamente revolucionó la música en aquella década y en años posteriores, sobre todo por una evolución muy interesante dentro del mapa musical, un trabajo que comenzó desde el enfoque del hard rock, pasó por el glam rock, tintes de rock pop, la presencia de ópera rock, bueno, un sinfín de estilos musicales que siempre los llegaron a combinar de forma muy interesante, obvio, con el rock, permitiendo de esta manera que este concepto musical pues resalte como una de las bandas más influyentes del siglo XX. Y en este caso, de las diferentes canciones que vamos a estar comentando, pero también escuchando en esta emisión alrededor del proyecto Queen, pues vamos a ir una por una para lograrlas pues desmembrar y conocer un poquito a detalle. La primera canción que vamos a escuchar fue lanzada en 1975 para el álbum A Night at the Opera, Una Noche en la Ópera, el cuarto material de estudio de la banda Queen, en donde resalta el gran tema musical de este álbum, que es Bohemian Rhapsody. Esta canción que básicamente es considerada como una de las canciones más innovadoras dentro de la historia del rock, sobre todo también cuando hablamos a la par de Queen. Así que vamos a escuchar esta canción que básicamente rompió los paradigmas de aquella época, los estereotipos musicales comerciales, en donde combinaba la balada, la ópera y el hard rock, todo en una composición que ronda los 6 minutos. Vamos con este tema y con ello seguimos aquí, encaminando con el rock.

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1: Seguimos aquí en Caminando con el Rock y escuchamos el tema Bohemian Rhapsody de El Concepto Queen. Esta canción que se lanzó en 1975, pues básicamente uno de los temas más emblemáticos de mediados de la década de los 70s. Cuando hablamos de Queen, recordando que en los 70s sobre todo se da un auge, un desarrollo, un crecimiento exponencial del rock británico a escala mundial. No por nada en aquella época pues se le conoció a dicho periodo como la invasión británica. Esto una forma de, digamos, contrarrespuesta cultural a formato de décadas anteriores, cuando artistas estadounidenses pues resonaron y tuvieron un gran peso y presencia en varias partes del mundo, por supuesto en lo que corresponde a Inglaterra y toda esa zona. Pero después, en los 70s, gracias a Queen, a los Beatles y a otros proyectos, pues se da el efecto contrario. Por tanto, se le denomina pues como la invasión británica. Eso favoreció muchísimo pues el crecimiento de la música inglesa, sobre todo cuando hablamos del rock. Caso también la canción que acabamos de escuchar, que bueno, hay un sinfín de pues ideas o de rumores del significado de la letra. No se sabe a forma cierta qué es lo que pues llega a tener, digamos, de significado el tema musical, pero pese a ello nos quedamos con el lado de la interpretación, que es un tema muy bueno. Y ya les comentaba, esta canción se lanzó en 1975. Bueno, pues un año después, para el álbum A Day at the Races, que es el quinto álbum de Queen, aparece la canción Somebody to Love. Mostró esta pieza musical pues un cambio en la faceta de Queen. ¿Por qué? Porque básicamente esta canción pues estaba muy bien influenciada por el gospel y el soul, géneros musicales muy predilectos de básicamente los 50s y parte de los 60s de en Estados Unidos. Entonces fue interesante. ¿Y por qué? Básicamente porque

0: que este tema Freddie Mercury lo escribió inspirado en trabajos musicales de artistas como Aretha Franklin, que también un gran ícono dentro de la música estadounidense, y todo eso fue pues bien trabajado, adaptado y adoptado por Mercury para esta pieza musical, que básicamente habla sobre la soledad, pero también llega a tocar temas como la desesperación emocional y la búsqueda constante de amor. Es un tema muy interesante, sobre todo por la implementación, la inclusión de capas de coro, o sea, capas vocales, hablando ya musicalmente de la estructura, donde se hacen presentes coros al puritito estilo del gospel. Eso también es muy, muy interesante en cuanto a esta pieza musical, que además ayudó a demostrar que Queen podía adaptarse de un estilo a otro, dejando de producciones anteriores el hard rock a pues adaptarse a otros estilos, pero sin perder su puritita identidad y estilo británico. Así que escuchemos esta pieza musical. Posteriormente vamos a ir al corte cultural y no le cambies, que estás aquí en Caminando con el Rock en esta emisión especial.
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8: Estamos de regreso aquí en Caminando con el Rock y también después del corte cultural. Acabamos de escuchar antes de esta pausa el tema Somebody to Love del proyecto Queen, una canción de 1976 del quinto álbum de esta banda británica, un trabajo de gospel y de soul. Muy interesante este claro ejemplo de cómo Aretha Franklin influyó sobre esta banda, sobre todo por ese lado musical, y que también permitió demostrar a Queen cómo se adapta a diferentes estilos musicales al paso de los años. Bueno, seguimos con más en esta emisión. Estamos en la segunda parte de una miniserie alrededor de canciones de rock donde trasciende el piano. Y ahora vamos también con otra pieza musical de Queen. Esta canción que vamos a escuchar a continuación es lanzada en 1978, recordando que esa década fue un periodo muy interesante para Queen, porque básicamente casi, no exacto, pero era un álbum por año. O sea, el grupo estaba muy, muy activo, que cada año, por decir así, no tan preciso, pero casi cada año lanzaba un álbum nuevo. Entonces es algo muy interesante, demostrando su creatividad y su habilidad musical. Caso con esta producción de 1978 de su séptimo álbum de nombre Jazz, en donde aparece el respectivo tema musical Don't Stop Me Now, que bueno, yo creo que muchos lo conocemos, lo recordamos, sobre todo porque bueno, recientemente creo que en redes sociales y en plataformas digitales se ha estado haciendo muy muy vigente o muy activa esta pieza musical, que pues básicamente trascendió por ser uno de los temas más enérgicos de

0: dentro de la industria del rock en la época de los 70s. Dicha pieza musical refleja pues la libertad y la euforia. Esta pieza la escribió Freddie Mercury durante una etapa de una intensa vida nocturna y de exploración personal, que lo plasmó en esta pieza con una abundante presencia del piano, un piano acelerado y un ritmo muy, muy interesante, que pues convierte esta canción como un tema muy icónico dentro de un amplio periodo de la música de Queen. Que además esta canción permitió que la banda pues reafirmara aún más su lado pues de adaptarse y de transformar su estilo de rock conforme a diferentes estilos, escenarios, épocas, géneros, sonidos y demás. Así que escuchemos esta pieza y seguimos aquí en Caminando con el Rock.
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1: Seguimos aquí en Caminando con el Rock y hemos escuchado el tema Don't Stop Me Now de el proyecto Queen, una canción de 1978, uno de los temas también muy emblemáticos de finales de los 70 de esta banda británica, recordando que también pues son los diferentes momentos y etapas en donde el proyecto encabezado por Freddie Mercury estuvo cambiando, evolucionando y transmutando de forma gradual al paso, literal, al paso de cada año, cada producción discográfica. El grupo sorprendía con al menos una canción con un estilo

0: totalmente diferente a lo habitual. Así que también trascendía muchísimo ese lado para esta banda. Y bueno, con ello pues ya tenemos tres claros ejemplos de canciones de rock en donde trasciende o resalta muchísimo el piano, sobre todo con estas tres canciones de ejemplo de el grupo Queen. Ahora dejamos a un lado este proyecto y regresamos a territorio estadounidense. Y es que a mediados de los 80s en Los Ángeles, California, después de haberse fusionado dos bandas, ya esta historia nos la sabemos como novela, que se fusiona Hollywood Rose con LA Guns y da paso para el proyecto Guns N' Roses. Esta banda que rápidamente trascendió por su estilo musical de los 80s con este lado un poquito de hard rock, con una actitud punk que le favoreció muchísimo a esta banda y que con su lado de hard rock y glam metal trascendió rápidamente este proyecto musical. Que incluso, pues también el propio Axl Rose, inspirado en temas amorosos, en temas ya sea que alguien más le contó, por supuesto, o vivencias personales, pues comenzó a tocar estas aristas en el lado emocional, digamos, y comenzó a mezclar el piano con arreglos orquestales y con los tan ya conocidos y famosos solos de guitarra de Slash. Es con esta fusión que para 1991, en su tercer álbum Use Your Illusion One, pues llega a aparecer una de las baladas o power ballad, como también se le denomina, pero una de las baladas más trascendentes y monumentales dentro del hard rock, que es el emblemático November Rain. Esta canción muy muy buena, con el piano melodramático, con el video musical tan cinematográfico. Bueno, una propuesta en aquella época tan emblemática que hasta hoy en día sigue siendo y seguirá siendo por muchos años más un gran clásico. Así que escuchemos esta pieza y seguimos aquí en Caminando con el Rock.
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1: Estamos de vuelta después de haber escuchado este gran, pero gran clásico de Guns N' Roses. Escuchamos November Rain, esta gran pieza de inicios de los noventas de esta banda de Los Ángeles, California. Ya escuchamos esta gran pieza musical que, como de que no, siempre es un gran gusto y deleite poder escucharla. Y ya en recta final para cerrar y despedir la emisión del día de hoy, porque tuvimos muy buenos temas, algo extensos por supuesto, pero que vale enormemente la pena escucharlos de forma completa y además disfrutarlos como debe de ser. Y en este caso, pues vamos con la última pieza musical de esta emisión del día de hoy. Segunda parte de esta miniserie alrededor de canciones de rock con presencia del piano. Y en este caso, el siguiente trabajo musical viene de la mano de otro artista inglés que es considerado como uno de los guitarristas más importantes dentro de la historia del rock y también del blues. A lo largo de su amplia, muy pero muy amplia carrera musical, pues participó en varias bandas musicales también muy emblemáticas dentro de la historia del rock, caso de Jarvis, Cream, Blind Faith, antes de que él también tuviera un papel como solista y se posicionara muy bien bajo ese papel como músico solista. Me refiero a Eric Clapton. Sí, él llega a trascender muchísimo en el mapa musical, y es que también para 1992 lanza la versión acústica del tema Layla, que aparece en su álbum Unplugged, recordando que él también llega a tener una presencia, una participación en esta modalidad, digamos, de música de los Unplugged desarrollados por esta cadena televisiva MTV. Que esta canción originalmente había sido grabada en 1970 por Derek and the Dominos, un proyecto liderado por Eric Clapton, pero para 1992 lo llega a lanzar de forma acústica. Cabe mencionar que esa canción está inspirada por el amor obsesivo que Clapton sentía por Patti Boyd, esposa de George Harrison. ¡Qué cosas tan tremendas! Bueno, pues con esta última pieza musical es que llegamos a la parte final de esta emisión de Caminando con el Rock. Esperando que haya sido de su agrado las canciones que colocamos, les esté agradando la temática y que por supuesto nos sintonicen la próxima emisión, porque vamos a continuar más sobre este tema, explorando más canciones de rock donde aparece el piano y resalta muy bien. Así que vamos con esta última pieza musical y con ello también llegamos a la parte final de esta emisión. Yo agradezco el favor de la sintonía de cada una y cada uno de ustedes. Yo me despido, mi nombre es David Flores, gracias a ustedes y gracias también al Sistema de Información y Comunicación del Estado de Puebla, que hace posible este espacio musical. Yo me despido, las y los dejo con esta pieza musical, y yo les espero en una próxima emisión de Caminando con el Rock.
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Así suena mi cabeza. Y esta semana me encontré que R.E.M. acaba de sacar una versión exclusiva y súper intensa de un disco titulado New Adventures in Hi-Fi, que fue su décimo disco en 1996 y que tiene varios puntos importantes. Uno de ellos radica en que es el último donde aparece Bill Berry, fundador de la banda y quien se separó amigablemente. Otro punto importante es que Jefferson Holt, su manager original, también los deja, al igual que su productor de cabecera Scott Litt. O sea, después de New Adventures in Hi-Fi, R.E.M. era completamente otro grupo. Además, es el único que dura más de una hora. Dura 1 hora 5 minutos. Grabado durante la gira de los discos anteriores, vamos a ponerles el primer track, recordando la participación de Bill Berry. Después, creo que por primera vez en la radio de México, vamos a poner a Rupert Hine, un productor inglés que tiene un talento muy curioso, como que sus discos se escuchan con mucho talento, con muchas ganas, con muchas herramientas lógicas de producción, pero que no llegan a cuajar como un disco creativo al 100%. Vamos a ponerles un track del primer disco solista de Rupert Hine, titulado Another Stranger, donde por ahí aparece Phil Collins. Y como andamos ya en las tierras de lo ignoto, vamos a estrenar un sencillo nuevo de una banda que se hace llamar Spoon. Anuncia su nuevo disco, Lucifer on the Sofa, que saldrá hasta febrero, pero aquí tenemos el primer sencillo de Hardest Cut, que tiene toda la influencia de alguien que se la pasó muchos meses en Texas escuchando a ZZ Top. Y precisamente para terminar ese primer bloque, pues el clásico de esa banda, la grunge, aquí en Así Suena Mi Cabeza.

Y van a escuchar por todos lados que la nueva versión de Dune acaba de salir y que el soundtrack es maravilloso. Y para que no les anden contando, escucharemos un track, el tema Living Caladan, que es el planeta donde vive la familia Atreides, quienes son los más buenos de toda la historia y de donde sale Paul Atreides, quien es el héroe de toda la saga. Después de ese tema de Hans Zimmer, escucharemos a la muy talentosa Dawn Richard, quien además de haber posado para muchas revistas, gracias a su particular afiliación a los movimientos veganos y a su célebre participación en varias series de televisión, aquí en su último disco nos hace saber que también sabe componer y bastante bien. Escucharemos Nostalgia, y precisamente ejerciendo ese músculo mental de la nostalgia, vamos a proponerles The Model con Kraftwerk, después Disclosure con Ecstasy, en este movimiento para recordar cómo se hacía la música de los 80s con sintetizadores, y para terminar celebrando que hace 25 años se editó el disco debut de las Spice Girls, acaban de sacar una versión remasterizada y con dos discos. En realidad no necesitaba mucha remasterización, pero esta versión de Wannabe nos va a hacer recordar aquellos tiempos. Hans Zimmer, Don Richard, Kraftwerk, Disclosure y Spice Girls, ¿a quién? Así suena mi cabeza.

Y no tengo por qué justificar. Así sonó mi cabeza durante la semana con Spice Girls inclusive. Pero también sonó Christopher Philipp Bach, el hijo mayor de Johann Sebastian, y que en su tiempo era más famoso y más reconocido que su padre, porque Papa Bach fue reconocido hasta que Mendelssohn dirigió una pasión según San Mateo. Bueno, aquí vamos a escuchar a la muy talentosa pianista Shani De Luca, quien además de tener padres de Sri Lanka y de Mónaco, ha desarrollado un increíble talento también para escoger su repertorio. Escucharemos una pieza llamada Andante con Tenerasa, y lo quise combinar con el último disco en vivo de Joe Jackson en mancuerna con Todd Rundgren y su clásico Steppin' Out. Después, para estar a tono, Miles Davis junto a Kitty Jarrett en el tema de Wayne Shorter's Sanctuary. Y para terminar, una de mis bandas preferidas, DD, quien acaba de editar un disco en vivo en el Royal Albert Hall. Escucharemos su rendición a su tema The Beaten Generation. Un miembro de la familia Bach, Joe Jackson, Miles Davis y DD, aquí en Así Suena Mi Cabeza.

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9: Bienvenida, bienvenido, gracias a usted, a usted, a usted, claro que a usted, a usted, a usted, a ti. A ti y a ti también por acompañarnos en Recuerdos de Puebla a través de Sicom Radio, en el 105.9 de FM, que es la estación regional más importante del estado. La estación nos permite llegar a lugares como Huauchinango, Zacatlán, Teciutlán, Libres, Tehuacán, Izúcar y Acatlán por nuestras estaciones hermanas, integrantes de la gran cadena Sicom Radio FM. Y estas estaciones hermanas, en los lugares que le acabo de mencionar, nos hacen favor de enviar nuestro sonido a lugares muy bellos de los estados de Veracruz, San Luis Potosí, Hidalgo, Tlaxcala, Estado de México, Guerrero, Morelos y Oaxaca. Saludos a todos. Lo mismo que las personas que nos acompañan por la ventana de Puebla al Mundo, que es www.sicompuebla.mx/radio/radio en vivo. Saludo a mis queridos amigos pandilleros que desde hace tantos años compartimos micrófono con usted. Gustavo Carreto y Borboa.
10: ¿Qué tal, Ricardo? Muy buenos días. Me da mucho gusto saludarlos hoy que empezamos o estamos empezando un nuevo mes.
9: Sí, julio. Señor. Y me permito saludar a Gustavo y darle un abrazo porque ayer fue su cumpleaños número 80. No, Alina, no, no, por ahí no, debes tener las mañanitas. Ponle un poquito de mañanitas a...
11: Ahorita te felicitamos, Gustavo.
9: A Gustavo Carrete y Borboe.
10: Gracias.
9: Ponle tantito las mañanitas para que se le enchine el cuero.
11: Se le encuere el chino.
9: No, eso yo no
11: digo. Estás grosero, Gabriel.
9: Ahí están.
10: Gracias.
9: Órale, Gustavo.
10: Gracias, Lina. ¿Habías puesto las de Cepillín?
9: Bueno.
10: Gracias.
9: También saludo con mucho gusto a mi amigo Gabriel Maldonado y Fernández de Lara.
11: Muy buenos días, Ricardo. Buenos días a las personas que amablemente nos escuchan.
9: También saludo con mucho gusto a Lina, la embajadora de Acatlán, que está aquí controlando todo el...
10: No hace calor, ¿verdad?
9: Si no, es un lugar muy frío. Que Alina controla todo el asunto técnico que solo ella sabe. También saludo a mi querido amigo historiador, muy respetado y conocido en

0: Puebla, Sergio Andrade. ¿Cómo te va, Sergio?
1: Muy bien, Ricardo, muchas gracias. Felicidades al buen Gustavo.
2: Gracias.
1: Por sus 80.
0: Que sean los primeros,
1: los
0: ¿verdad?
1: Los primeros 80.
0: Eso es.
1: Saludo al auditorio también.
0: También saludo

0: nuestra vida más cómoda, y solo bastaron unos pocos años para que se convirtieran en obsoletos y fueran desechados por nosotros. ¡Qué barbaridad!
1: Efectivamente, y sin ir tan lejos, los discos flexibles que utilizábamos o se utilizaban para las computadoras. ¿Recuerda usted cómo se llamaban esos discos?
0: Adolfo, ¿se acuerda?
2: Los floppy disk.
3: Esos eran transparentes, ¿verdad? Así es.
2: Flexibles.
3: Y por otra parte, en una época pensábamos que los cines iban a cerrar, que porque llegaron el videocentro, el Blockbuster y un montón de changarritos que tenían renta y venta de videocassettes.
0: Claro.
3: Que eran beta.
1: Sí. Así que el videocassette beta y VHS después forman parte de una historia reciente de hace solo 40 años y que se fue para siempre.
0: Sí, señor. Es increíble, ¿verdad?
4: Así es.
1: Efímero.
4: Los equipos modulares como tornamesa, cassette, radio AM y FM, disco compacto, con tan buen sonido, se fueron a la basura.
0: Oye, eso es increíble.
4: Que por cierto están de vuelta.
0: Uh-huh. Ah, sí. No me digas, sí.
1: Sí, sí, sí. Sí.
4: Búscalos en Sanborns.
0: Bueno.
1: Exactamente.
0: Ahora le platico a usted de un anuncio publicado hace casi 90 años. Fíjese en el lenguaje que se utilizaba en la publicidad. Decía así:
1: alerta, gentil dama. Cuide su cutis con el famoso polvo Rouskaya. Tengo 10,000 muestras para repartir. Pase por la suya a la Iberia, su casa conocida.
3: Tengo el mejor surtido de medias Kaiser. Ole Prof, en todos los colores de moda.
2: Venga con Juan Toca. Acabo de recibir 500 pares del afamado calzado Florsheim, así como gran existencia de los famosos casimires Gagnier, de famosa fabricación inglesa.
4: Participamos a nuestra numerosa clientela que pase a recoger su obsequio de Año Nuevo. ¿Qué le parece el estilo de redacción de entonces?
0: Híjole, híjole.
4: Muy distinto, ¿verdad?
0: Qué bárbaro, qué curioso. Oye,
3: pero
0: ¿no?
3: la voz que hacían era media tipludita, además.
0: No, pero este era un anuncio impreso. Era un anuncio impreso.
4: Sí, pero en voz sí.
3: En voz
0: pero
3: era
0: pero hay que destacar que este anuncio nunca menciona la dirección de esta tienda, la Iberia. Le platico a usted que este comercio estaba ubicado en Reforma el 5 de mayo, donde ahora hay un negocio que seguramente vende perros, porque se llama Cuidado con el
3: Perro.
0: Antes
3: estaba la Zapatería Tres Hermanos.
0: No estaba
3: más junto.
0: La Zapatería Carmen.
3: Carmen, tienes razón.
0: Era la que estaba ahí.
4: Sí, Cuidado con el Perro.
0: Pero yo creo que vale la pena platicar que el propietario de este señor se llamaba Juan Toca.
1: Sí, vale la pena porque fue un personaje en Puebla.
0: Sí. Juan Toca era un personaje español, un señor muy bien parecido, perfectamente vestido, que ofrecía lo que ya escuchamos: casimir ingleses de la mejor calidad,
1: corbatas de alta
0: sombreros
1: calidad.
0: Stetson, sombreros Tardán de la mejor
1: bastones,
0: calidad, bastones,
1: además,
0: corbatas, o sea, vendía cualquier cantidad de cosas finas. Entonces, un día, eran como las 10 de la mañana cuando abre su negocio, y llega una señora muy guapa,
1: atractiva,
0: muy bien formada la señora, muy guapa y muy coqueta, y le empieza a menear el asunto a Juan Toca, o sea, le empieza
1: a despertarle el morbo,
0: a coquetear a Juan Toca.
4: Quitarlo, pues.
0: Juan Toca, como era un caballero y un señor muy abusado, ni caso le hace, ¿no? Ni caso le hace. Hace sus compras Juan Toca, pero resulta que esta señora, esta dama, era novia de Maximino Ávila Camacho.
3: Mira nada más.
0: Entonces, termina la compra, llegan a la casa de Maximino, allá a la finca Chignautla, en la esquina de la 22 Oriente.
1: ¿Dónde está la Fuente de los Muñecos?
0: Está la Fuente de los Muñecos. Llegan a la casa y el jefe de pistoleros le dice: patrón, fíjese usted que donde fuimos a comprar estas cosas con su señora, pues el dueño de ahí ya le quería, bueno, quién sabe si le diría así, pero le dio a entender que ya le quería pedalear la bicicleta, ¿no?
1: O como decían también, le echó los perros.
0: Le echó los perros. Entonces, Maximino le dice al pistolero: pues ya sabes, lo que hay

0: que hacer en la noche. Nomás así le dice, el otro entiende. Pues en la noche van y lo matan, ¿no? Lo desaparecen. Entonces, otro de los pistoleros, decían entonces, se conduele. Y dice, no es cierto. El señor Juan Toca nunca meneó un dedo. La que fue a parar el rabino fue la dama, ¿no? Fue la mujer la que fue a ofrecer sus carnes.
1: Sí, sí, señor.
0: Así se decía.
1: Sí, claro.
0: Fue a ofrecer su voluptuosidad. Entonces este pistolero se va hecho la mocha a la tienda de la Iberia y le dice al señor Juan Toca, señor, ¿se acuerda usted que en la mañana temprano vinimos varios ayudantes del señor Maximino Ávila con la dama y nos qué pasó esto y lo otro? Pues pélese porque en la noche vamos a venir a matarlo. No me diga, pero así son las pélese, cosas, señor.
2: Pélese.
0: Entonces don Juan Toca va a su casa, no recuerdo dónde vivía, le dice a su señora, mi vida, échate en las maletas todo lo que puedas, le ropa, lo que nos haga falta, y vámonos, y se van a esconder a Veracruz, a esperar que llegara el primer barco. En esos tiempos no había viaje en avión, era por barco. Venían un barco que se llamaba el Guadalupe.
2: Y el Covadonga, ¿no?
0: Otro que se llamaba Covadonga, y había otro, no recuerdo cómo se llamaba, que venían de España. Entonces don Juan Toca se va a esconder a Veracruz hasta que llegara uno de los barcos y se regresa a España. Luego tuvieron que vender la tienda a control remoto, o sea, desde España consiguió un representante y le vendió la tienda a la familia Flores, que fue la que operó la tienda hasta como los años 80 y tantos. Por ahí, así que ya cambia de giro la tienda. Mm. Bueno, pero yo les quiero platicar, ya que salieron a colación los barcos, que era usual que en los años 50 fuéramos con algunas familias, íbamos a Veracruz, nos enterábamos que llegaba el barco, ya sabíamos cuándo llegaban los barcos. Uh-huh. Entonces íbamos a Veracruz a los barcos que llegaban de España y el capitán del barco te permitía subir. Subías a los barcos y los marineros traían un montón de productos españoles.
2: Como azafrán.
0: Ultramarinos, les decían.
1: Latería. Quesos, sardinas enlatadas.
0: Sí, señor.
2: Aceite.
0: Patas de jamón serrano.
2: Sí. Aceite de oliva.
0: Vinos. Vinos, claro. Sobrasada, chorizos de la luz que venían en unas latotas muy buenas.
2: Los quesos esos envueltos en
0: el queso
2: rojo.
0: El queso Cabral es el queso
2: holandés, el, ¿no era?
0: Españoles.
2: Pero venía envuelto en rojo.
0: Es que había quesos españoles envueltos en cera roja.
1: Sí.
0: Bueno, en fin, entonces tú llegabas al barco y los marineros se daban de comer de lo que ellos traían, te cobraban la comida y además te vendían lo que ellos traían. Sí. Bueno, ya terminabas de comer, 4 de la tarde, bajabas del barco y en donde terminaba la escalera del barco estaba el de la aduana mexicana,
1: pues para cobrar
0: el de la Secretaría de Hacienda, y te decía, ¿cómo no? Bienvenido, mire, a ver, deje usted ver qué trae. No, esto paga muchos impuestos. Entonces el que bajaba del barco sacaba un billete de 50
2: pesos.
0: Pero
2: con una corta feria podemos...
0: Con 50 pesos.
2: Podemos arreglar
0: esto. Le dabas un
1: Zulito,
0: billete,
1: un ojo de gringa,
0: así les decían,
1: una untadita,
0: un ojo de gringa le daban al de Hacienda y todos pa' Puebla felices de la vida. Esas son las anécdotas.
2: Traían
0: de...
2: un brandy o coñac que estaba envuelto como en chapopote.
0: Es que había muchos brandes,
2: muchas cosas,
0: pero... había muchos brandes españoles muy buenos.
2: Sí.
0: Que estos barcos, en estos barcos traían, por ejemplo, traían uno que se llamaba Duque de Alba, que era de uno que se llamaba Lepanto,
2: sí.
0: Otro que se llamaba bueno, muchos muy sabrosos, muy sabrosos. Pero bueno, ya
2: bueno,
0: ¿a quién le toca?
2: Ahora regresamos a nuestros tiempos. Después de 30 años que aproximadamente tenemos de utilizar el teléfono celular, ¿recuerda usted los primeros? Eran como un tabique, así de pesado y además molesto e impráctico.
0: Sí, señor.
1: Sí. Después los celulares empezaron a disminuir de tamaño hasta ser muy pequeños. Tiempo después el celular

0: se volvió increíblemente delgado y con un montón de funciones, como el WhatsApp, como todas las redes sociales, cámara de videos y de fotos, aparte de las llamadas telefónicas,
1: claro,
0: como siempre.
1: Claro,
2: sí, claro. Claro, y todo esto nos obliga a hablar de que actualmente los mexicanos generamos aproximadamente entre 1.1 y 1.5 millones de toneladas de residuos eléctricos y electrónicos al año. Óigase bien, de basura electrónica.
3: Sí, señor. Es decir, 1.160 a 1.500 millones de kilogramos al año, como resultado del consumo y desecho de aparatos electrónicos de uso diario.
1: Esta cifra es increíble. Y ubica a México entre los países con mayor generación de basura electrónica en el mundo. Es el tercero en América detrás de Estados Unidos y de Brasil.
4: Pero, ¿de dónde sale esta basura? Escuche bien. Sale de refrigeradores y equipos de aire acondicionado.
0: De pantallas y monitores de televisión, lo mismo que aparatos grandes como estufas, lavadoras, microondas y demás.
2: También artefactos pequeños como tostadoras, hornos de microondas, licuadoras, batidoras y procesadores de alimentos.
3: Lo mismo que equipos informáticos o de telecomunicaciones como celulares, laptops, tabletas, etc. Sí, sí.
1: En cuanto al reciclaje de esta basura, se estima que se recuperan principalmente metales como aluminio y hierro. Sin embargo, no siempre se maneja esta basura adecuadamente, por lo que implica un riesgo ambiental.
4: Así no es. Existe una cifra exacta de cuánto se envía a rellenos sanitarios, porque los residuos electrónicos o basuras se almacenan en hogares.
1: Sí, fíjate, o sea, que
4: somos amantes de conservar lo viejo.
1: De guardar las chivas.
0: A ver si algún día lo podemos reparar, ¿no?
1: No, sí, sí.
0: Se estima que entre el 40 y 60% de la basura electrónica termina en rellenos sanitarios, tiraderos a cielo abierto o en una disposición inadecuada.
1: Claro.
2: Lo que equivale aproximadamente a entre 500.000 y 700.000 toneladas anuales. ¿Sí? ¿Escuchó usted bien? Entre 500.000 y 700.000 toneladas anuales de basura electrónica, tirada por donde se pueda. Una barbaridad.
1: Sí, qué barbaridad.
3: Para que distraiga usted su mente de esta información tan negativa y alarmante, le comparto otro anuncio de los años 30, o sea, de hace 90 años.
1: Manuel Menéndez informa, aclaro, Manuel Menéndez no era mi familiar.
3: Ah, bueno.
1: Se llama así por casualidad. Debe haber venido de Asturias, pero ese es otro cantar. Manuel Menéndez era un español que informa que próximamente inaugurará el Hotel Restaurante y Cantina Madrid. Estará ubicado en Portal Hidalgo número 10 frente al Zócalo. Quiere decir que estaría en el lugar que hoy ocupa un negocio gringo de hamburguesas que se llama McDonald's.
3: Uh-huh.
1: Allí va a estar.
4: En 1955, para sustituir a los burros por máquinas eficientes y baratas, don Isidro López Certuche y su hijo Isidro López del Bosque inventan la motocicleta Islo.
0: Fabricadas.
4: ¿Cómo se vendió eso?
0: Fabricaban en Saltillo, Coahuila. Las Islos contaban.
1: ¿Las qué?
0: Las Islo. Contaban con motores adaptados al calor y a las muy variadas altitudes del territorio de nuestra patria. Por cierto, que el Islo me parece que tenía un antecesor, que era la marca Sachs.
1: Mira, yo no sé, pero la Islo es la Islo. José Luis Espino Limón, nuestro compañero que en paz descanse y amigo, fue gerente de ventas de la Islo.
4: Sí.
1: Allí en Saltillo. Y dice, no sé si se acuerdan que nos platicaba, que él cargaba dos trailers de motocicletas Islo y las iba a entregar a Sinaloa, que llegaba a X lugar de Sinaloa con dos trailers cargados de motocicletas Islo, que entonces

0: las descargaban y a los achichincles y a José Luis Espino les daban una buena gratificación por ir hasta allá, porque José Luis iba en uno de los trailers acompañando al chofer para certificar que todo llegara en orden.
1: Claro.
0: Y nunca, nunca, dice José Luis, nosotros nunca nos imaginamos que estas motocicletas las usaban para el narcotráfico.
2: Ya desde entonces.
0: Desde entonces.
3: No, desde antes, dice.
0: Sí, ahí se llevaban, la cocaína y la heroína.
2: Lo oigo y no lo creo.
0: Se la llevaban. Porque estas motocicletas tenían, eran para, ¿cómo se llamaba? De montaña. Que traían unos esquejes muy grandes en las llantas.
4: Sí.
0: Y entonces caminaban en la tierra muy bien.
4: Tipo motocross.
0: Ándale, sí. Así. Entonces, de eso se dio cuenta José Luis Espino. Pero se dieron muchos años después, empieza a salir la historia de que estas. Se dice, pero qué barbaridad. ¿Cuántos cientos de motos se fuimos a entregar?
2: Para eso, sí.
0: Para esa chamba, ¿no? Bueno, adelante, Sergio, perdón.
1: Por otra parte, en Naucalpan, Estado de México, a los hermanos Hessel, a Pablo Tortorello y a Remo Becchi, se les ocurre empezar a fabricar la motocicleta Carabela, otro vehículo que fue un verdadero éxito de ventas.
5: Claro, pero la modernidad y la falta de interés del gobierno hicieron que estos fantásticos sustitutos de burros y mulas fallecieran por la modernidad.
0: Sí, efectivamente. Fíjate que es lo que hacían estas dos motocicletas. Empezaron a sustituir a los burros y a las mulas. Es increíble, ¿no?
2: A ver, un dato. El burro se está extinguiendo. Y en la tierra del burro, que es aquí en el Estado de México, dicen que hoy solamente ahí en ese lugar viven 90 burros.
0: Pero hay un criadero grande en Chihuahua.
2: Debe de ser. ¿No será de mulas también?
0: Y de mulas.
2: O asémilas, para que no se vea.
0: De burros, patas, de mulas y de caballos, me parece que es del ejército mexicano. El criadero es.
1: Que por no cierto, antier fue la fiesta de las mulitas, ¿no?
0: ¿Cómo dice?
5: Ah, sí. Sí,
0: bueno,
5: sí.
0: Ahora platíqueme usted. ¿Cuándo fue la última vez que utilizó una máquina de escribir? Seguramente fue a mediados de los 80, cuando nos invaden las empresas, oficinas, fábricas, talleres, hasta los domicilios, cuando nos invaden las computadoras con estorbosos monitores y teclados.
3: Yo me resistí a utilizar las computadoras porque no sabía qué eran realmente y seguí utilizando hasta el año 2000 y un poco después mi máquina de escribir.
0: Pues mano. qué bárbaro.
3: Hasta que
2: ya
3: no te quedó. Ahora no puedo vivir sin
2: la necesidad te empujó a lo otro. Algunos poblanos nos costó mucho trabajo aprender a utilizar.
0: Escúchese,
2: nos
0: Gabriel.
2: Cuesta,
0: escúchese,
2: nos cuesta.
0: Gabriel.
3: Sí, así fue.
2: Yo me digo en la oficina donde trabajo que me siento como analfabeta en computadora. Uh-huh. Bueno, dice. Nos toca trabajo, mucho trabajo aprender a utilizar este aparato, que para mí es un invento del demonio, que es una verdadera maravilla revolucionaria en el manejo y buen funcionamiento de todo, absolutamente todo.
0: Claro, es que todo está ahí, todo está ahí. Mira,
3: bueno,
0: desde el primer hombre que llegó a la luna, que fue llevado por una computadora 100 veces más chica que esta que tengo aquí.
2: Hey.
0: Así, ahora todo está en la computadora.
3: ¿En el celular? Bueno, pero para calmar los ánimos un poco, aquí les va otro anuncio de los años 30.
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2: Y lo más increíble de este anuncio es que el Hotel Nacional sigue funcionando hasta hoy en la esquina de la 4 Poniente y 11 Norte.
0: Cierto.
2: Uh-huh. O sea, ¿cuántos años tiene esto?
0: Este hotel, pues

0: Calcúlale que tiene 100 años.
1: Fácil.
0: Sí. Tiene 100 años el Hotel Nacional y sigue abierto y funcionando. Eso es increíble.
1: Creo que está en la mera esquina, ¿no?
0: Está en la mera esquina.
2: Sí, lo dice.
0: De la 11.
2: Y 11
0: sí,
2: Norte.
0: Sí, sí.
3: Por otra parte, le platico que hace 57 años, en pleno corazón del centro histórico de nuestra Puebla, de Los Ángeles y de Zaragoza, abrió sus puertas la prestigiada tienda Sambers.
0: Sí, esto ocurrió, como decíamos, hace 57 años, en la época que gobernaba Puebla el doctor y general Rafael Moreno Valle, atlixquense de pura cepa, casi hermano de mi madre y de mis tíos, Ignacio, Fausto y Pepe Escobedo Pinzón.
1: El nuevo y moderno Sanborns abrió en la avenida 2 Oriente, número 6, en una casa del siglo XVI, que fue habilitada como un moderno edificio para oficinas. Aquí la planta baja fue ocupada por la tienda Sanborns.
2: En un alarde arquitectónico, recorrieron el patio de la casona hacia la parte posterior del predio para establecer el restaurante y el bar, que es uno de los más bellos de Puebla.
1: Si me permite nada más el apunte, esto lo hizo el arquitecto Everardo Morales Pardo.
0: Ajá.
1: Él hizo esta obra. Y anteriormente la fuente estaba en el centro del restaurante.
0: Sí.
1: La riman. Sí. Y una de las columnas de la fuente tiene la fecha.
0: Claro.
1: Está grabada 1576. Si se fijan en una de las columnas de la fuente, ahí tiene grabada la fecha.
0: 1576. Fíjate nomás, o sea, siglo XVI.
1: Uh-huh, exactamente. Poco después de 50 años después de la fundación de Puebla.
0: Fíjate nomás.
2: Sí.
0: ¿A quién le va? ¿A quién le va? A mí me va. En la planta alta se establecieron importantes oficinas de profesionistas y empresas, igual que las estaciones de radio Estéreo Rey, de la familia Zorrilla, y Radio Alegría, de los Bojalil.
1: Pues ahora ese edificio casi está vacío. Pero bueno, hoy este edificio se encuentra casi vacío, como lo decía yo, ya que la mayoría de empresas y profesionistas han ido abandonando el centro histórico.
0: Voy a hacer un apunte. Ese edificio tiene una forma muy de propiedad muy rara. La planta baja y el estacionamiento, o sea, el local de Sanborns y del estacionamiento que está junto, es de un señor que se llama Juan Ru García. Debe ser de sus herederos ahora, porque Juan Ru García ya murió. Y del primer piso hasta el último piso eran de un señor que se llamaba Rafael Menéndez Cabeza.
1: ¿Pariente, o sea, tuyo?
0: Que ya, son de mucho dinero, yo soy democrático. No, entonces... ya son de sus herederos. O sea, un español tenía la planta baja y el otro español tenía del primer piso para arriba. Qué rara forma de propiedad, ¿no?
1: Pues copropietarios de la parte, ¿no?
0: Pero uno copropietario sí. Nada más de la planta baja, Sanborns y el estacionamiento, y el otro propietario desde el primer piso para arriba.
1: Yo conozco unos hermanos que al morir los papás, la casota esa que tenían, hicieron una barda en el portón, discutieron, y una parte era de ellos y otra parte del otro.
0: Bueno, adelante.
3: Bueno, al paso de los años, en Puebla llegaron a funcionar hasta 5 tiendas Sanborns, pero la pandemia logró que la establecida en el Paseo de San Francisco cerrara sus puertas.
1: Ahora sobreviven 4 tiendas Sanborns, la del Centro Histórico, otra en Boulevard 5 de Mayo, en la Zona Dorada, una más en el Centro Comercial Angelópolis y la última en el Triángulo de las Ánimas.
2: Bueno, ahora platíqueme, ¿cuándo fue la última vez que usted envió una carta?
0: Porque enviarla, como dices tú, Adolfo, era una cosa.
2: Sí.
0: Y redactar una carta
2: era
0: otra cosa.
2: Distinta.
0: Para la carta usted tenía que contar con papel, una pluma, que podría ser fuente o bolígrafo, y si era fuente podía ser de la marca Esther Brooks, o Schiffers, o Parker.
3: ¿Sí? Eran las finitas.
1: Y lo más bonito de enviar una carta era ir a la 16 de septiembre.
0: Pero eso viene después.
1: Sí, me adelanto un poquito.
0: No.
1: Y si era bolígrafo.

0: bolígrafo podría ser wereber económico o wereber caramel, que era más fino, o podría ser bolígrafo también Parker o Schiffer, porque ya eran de lujo y todos estos artículos en dónde se podían comprar.
1: ¿En la pluma contenta?
2: En, por ejemplo, sí, claro.
3: Continúa.
1: ¿Algún
2: Sí,
1: otro?
2: claro.
1: Ajá. Había en esos años 60 tres papelerías importantes en el centro, aparte de la Pluma Contenta. ¿Era la que estaba en la 5 Poniente?
2: ¿Quién?
1: ¿La Pluma Contenta?
2: No, señor. La
1: Bueno,
2: pluma contenta, te voy a decir dónde estaba para que no te quede duda y te acuerdes por toda tu vida.
1: a ver.
2: En Reforma, junto a la perfumería Michelet, hay
1: Ah,
2: un
1: ya
2: edificio
1: recordé.
2: espantoso que es una caja de cristal.
1: Ya me
0: Estuvo
1: acordé.
0: Roberts.
1: Bueno.
2: Ahí había un edificio antiguo, en la planta, en el primer piso, estaba el doctor Obando, y en el ter que era cirujano dentista, y en el tercer piso estaba el fotógrafo Josafat Martínez. ¿Se acuerdan de Josafat
1: Sí,
2: Martínez?
1: fotógrafo.
2: Josafat Martínez tenía un estudio muy grande con cabezas de animales.
0: Sí.
2: Y en el cuarto oscuro que tenía entrando al edificio a mano izquierda, en un rincón, tenía la foto de la Marilyn Monroe desnuda. Cuando aparece la Marilyn tirada sobre sobre una tela de seda o algo así color rojo, es famosísima esa foto.
3: Del Playboy
2: Esa
0: que están viendo.
2: la tenía Josafat Martínez en el lugar. Eso es lo que había en ese lugar.
1: Bueno, y Josafat, yo ahorita que me acuerdo, ahí está la fotografía, ahí se fotografió mi padre cuando se casó, y los papás de Amparito también.
2: Sí,
1: Bueno,
2: es
1: a
2: que
1: eso se
2: Josafat
1: dedica.
2: Martínez fotografiaba a todo pueblo.
1: Ajá.
2: Pero mira, para que descanses y te ubiques un poco, vamos a hacer una breve pausa. Y ahora continuamos con más recuerdos de Puebla. Te toca
4: Oiga,
2: mencionar.
4: oiga, no se vaya. Solo unos mensajes y continuaremos con los recuerdos de Puebla.
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2: Paraba plumas. Bueno, continuamos.
0: Gabriel.
2: Aquí
1: pues ya les estaba diciendo. Me adelanté, pero en esos años 60 había tres papelerías importantes en el centro, que era la Tarjeta, que estaba en la 5 de Mayo, esquina 4 Poniente. Ahora es el atrio, ¿no?
2: Del Templo de
1: Santo
2: Santo
1: Domingo.
2: Domingo.
1: Esta papelería era de los hermanos Sánchez Gutiérrez, Abelardo y Basilio.
2: Sí.
3: Nada más apunto que Abelardo fue empleado de la enseñanza objetiva. Era una papelería muy famosa en Puebla, la
2: Ahí
3: se llama así.
2: aprendió.
3: Ahí aprendió
0: ¿Cómo se llamaba la papelería?
3: la enseñanza objetiva. Y al quebrar la enseñanza objetiva, él quedó como síndico de la quiebra y se quedó con la papelería. Después abrió la tarjeta. Bueno, había otra papelería importante, la Ilustración, de un comerciante español, impecablemente vestido siempre, de apellido Reigadas. La Ilustración estaba en la 5 de Mayo junto a Galerías Puebla.
2: Sí.
6: Y un poco más adelante, sobre las 5 de mayo, pasando el Templo de Santo Domingo, estaba el escritorio de Puebla, de otro español, llamado José Con. El escritorio estaba casi esquina con la 4 Poniente, junto a otra tienda llamada Puerto Vallarta, especializada en cámaras, rollos y regalos. Este comercio era de otro poblano de apellido Aguirre.
2: Exactamente, exactamente. Qué bien
1: conocido como Foto
2: lo acabas
1: Aguirre.
2: de escribir. Bueno, este señor que era dueño del escritorio de Puebla, después se lo vende a Ramón Reigadas y él funda una empresa que se llamaba Polietilenos Puebla, que estaba en la 8 Oriente, frente al teatro principal, no sé si te
3: Sí.
2: acuerdas. Bueno, él empieza a vender la tienda las bolsitas de plástico que en los años 60 se empiezan a utilizar en el comercio, porque en el comercio se usaban las bolsas de papel.
0: Sí, de estraza.
2: A mí me tocaba empacar cuando trabajaba de mozo en el 123, yo hacía las bolsas de a kilo. Tenía una basculita
0: Para el azúcar.
2: y iba yo haciendo los kilos en

0: una bolsita como la que describes tú, Gustavo, de papel estraza.
1: El negocio del papel estraza, yo recuerdo que eran de los hermanos Ruggerio.
0: Los Ruggerio eran unos de ellos. Y los Ruggerio tenían una fábrica muy grande de papel.
1: En la 11.
0: En la 11 y la 31, donde hoy está la bodega de Aurrera.
1: Exactamente.
2: Oye, yo tengo, a ver, me sale una duda o una curiosidad. Ese negocio de polietilenos de Puebla, dices que era de...
0: Del señor José Con.
2: Exactamente. Que la fábrica estaba en la 21 Poniente, entre la 9 y la...
0: No sé dónde estaba la fábrica.
2: Yo trabajé en Convertible de Puebla como jefe de producción.
0: ¿En Polietilenos Puebla?
2: En Convertible de Puebla, que era el hermano de José Con.
0: Ah, bueno. Sí, son los que empiezan a fabricar. Sí. Y empiezan a fabricar las bolsas impresas también para los comercios.
2: Se llamaba Popusa.
0: Sí. Popusa.
2: Y le fabricábamos a Bimbo y a muchas marcas famosas.
0: Sí, claro, claro. Y posteriormente venía la segunda parte de la operación. Estamos hablando de las cartas.
2: Sí.
0: Llevar la carta al correo, cuya oficina central estaba en la 16 de septiembre, entre las 5 y las 7 oriente, en el viejo Palacio Episcopal, después Palacio Federal.
2: Pero lo emocionante, lo sensual, también adelante lo diremos. Esta oficina de correos contaba con unos muebles de madera tallados por expertos ebanistas, y al paso de los años los muebles desaparecieron como por arte de magia, ya que fueron cambiados por moderno y espantoso mobiliario.
1: La pregunta que muchos poblanos nos hacemos, ¿a la casa de qué político rata?
0: ¿A la casa de qué dijiste?
1: ¿De qué político rata? Digo, ¿para qué me dices repetir, hombre? ¿Habrán ido a parar esos muebles del correo? Después de esta reflexión de buen ciudadano, me permito pasar el micrófono a mi compañero Sergio.
3: Muy bien. Tras el lujoso mostrador de madera despachaba los timbres una voluptuosa dama, la cual, para darte el cambio, sutilmente acariciaba tu mano, aclarando, siempre y cuando le gustaras. ¿Verdad, Gabriel?
1: Claro que sí. Te acariciaba la mano siempre y cuando... No fuera la temporada navideña, ya que cuando despachaba los timbres para las tarjetas de Navidad, le faltaban manos a mi voluptuosa amiga, que por cierto le gustaban las bolitas,
0: sí,
1: las de la ropa. Le
2: los gustaban, chiquiadores se llaman.
1: No, las bolitas de su ropa. El
0: sí, así vestían sus vestidos, sí.
1: Bueno,
4: hay que destacar que frente al correo había dos escritorios públicos en donde algunas personas que no tenían la facilidad para escribir una carta llegaban a estos escritorios, y aquí los escribanos se daban gusto redactando cartas que ni el propio Gabriel García Márquez lo habría hecho mejor.
0: Sí.
2: Yo me acuerdo de un escritorio público de un señor muy famoso en el mercado La Victoria, el señor Vicente Martínez.
0: Sí, ese era otro, sí. Pero era muy conocido, sí, sí, claro. Sí. También frente al correo estaba la legendaria Concha Dorada, donde el maestro Pedro Ángel Palou Pérez y su servidor nos recetábamos unos exquisitos caldos de jaiba en chilpachole y unos cócteles de camarón de carácter suculentos.
4: ¿Y aún existe?
2: Ese negocio empezó en la 5 Norte, a un ladito enfrentito del Metodista. E iniciando el negocio, un tío de mi esposa, que ahorita se me olvida el
0: Fíjate
2: nombre.
0: Fíjate que en este negocio que estás diciendo, Gustavo, uh-huh, estaba en la esquina de la 5 Norte y 4 Poniente.
2: Exactamente.
0: Y estaba también puesto que abrían las ventanitas y tú te sentabas en unos banquitos en la banqueta.
2: Exactamente.
0: Ahí preparaban unas tostadas de jaiba. Sí. Que te chupabas los dedos. Yo era cliente,
2: sí,
0: de ahí.
2: Pues vivía cerca de ahí, ¿no?
0: Vivía yo a una calle.
2: Y de ahí se van a la 16 de septiembre. Todavía existe, como dice Adolfo. Uh-huh, sí. Ya a lo mejor no con tanta gente como antes, pero sigue viviendo. Y qué bueno.
1: Puede ser que no, pero sí.
0: Sí. Bueno, pues en eso nos quedamos. Aquí te voy a otro anuncio. Sí.
2: Aquí, del anuncio que dice, de los años 30, así decía... La Dulce Alianza, pastelería y café, la preferida por las personas de buen gusto, Portal Hidalgo, bajos del Ayuntamiento de Puebla.
1: La Dulce Alianza era un lugar donde servían alimentos sencillos, pero de calidad, muy bien preparados, con los mejores ingredientes. Había pasteles, gelatinas,

0: tamales, y era atendida por sus propietarios de la familia Bouchardet.
1: Sí.
2: La Dulce Alianza estaba ubicada donde hoy es la oficina de turismo del ayuntamiento, a la derecha de la entrada principal.
1: Pero bueno, vamos a hacer una breve pausa y vamos a mencionar, porque ya hay muchos saludos de personas que nos están escuchando. Entonces vamos a los saludos. Por favor, Gustavo.
3: Sí, ya tenemos, dice, felicidades a los de la mesa. Yo me acuerdo que cuando era pequeña me mandaban a comprar a esa tienda que vendí, que comentan, y recuerdo que las señoritas que mostraban los perfumes se terminaban echando todo para ellas. Fernando, Ciudad de Puebla.
1: Se ha de referir a Michelet.
3: Exactamente. Felicidades al programa y saludos a la mesa de recuerdos de parte de Ernesto Genis.
1: Ah, Ernesto nos oye ahí en el Carmen. Muchas gracias, señor Genis.
3: Bueno, Abraham nos saluda, dice todavía, hola, buen día, ¿qué fue la otra sucursal de la tarjeta sobre la 12 Oriente entre la 4 y la 2 Norte? Ay. Aún conserva la publicidad pintada en las paredes.
1: Debe ser.
3: La cortina metálica, y lo chistoso es que aunque ya no es papelería, ahora están ocupando el local para vender productos populares chinos, normal.
1: Sí.
3: Todavía está correos y telégrafos ahí mismo, en la casa de la 16 de septiembre y la 5 Oriente.
1: Claro.
3: En el caso de telégrafos, es porque ahí se pueden cobrar los envíos monetarios que la gente está enviando desde los Estados Unidos.
1: Claro.
3: La 3416, excelente programa, recuerdo a Tony con su mandil. Bueno, se refieren a los tacos, Tony. Saludos, muchachos, Toño Tanús. Gracias, Toño.
1: Ah, Toño, ¿cómo te va? Un abrazote. Nuestro primer actor, Chihuahua.
3: 4490, buenos días. Recordamos, esta es una máquina selladora de bolsas. Se compró en Polietilenos de Puebla. La compró mi mamá por los años. Nos manda la fotografía.
1: ¿De qué?
3: De una selladora de plástico que es a base de calor.
1: Ah, ajá.
3: Esto fue en los años 70. Doña Alicia Becerra de Tlatlauquitepec.
1: Para cerrar las bolsas.
3: Exactamente. Somos Laura y Arturo.
1: Fíjate que cuando empacábamos ya después la bolsa del azúcar en bolsita de plástico, ¿sabes cómo la sellábamos? Con una vela.
3: Sí.
1: Teníamos una vela, pasábamos la orilla y con el dedo le hacíamos así y se sellaba el plástico.
3: Y mucha gente le la respaldaba con una sierra, la pasaba al fuego y lo sellaba bien.
1: También, sí. También.
3: 66-76, saludos y buen sábado nublado, que recuerdos de ese edificio arriba de Summers. En el quinto piso fue donde trabajé por primera vez y gané mi primer sueldo. Fue en Estéreo Rey, en el noticiero Primera Noticia con Carlos Martín Huerta.
1: Ah, con Carlos Martín.
3: Y me dio la oportunidad en agosto del 93 para ser el reportero del deporte, siendo yo el estudiante de comunicación. Saludos, don Ricardo, y a la mesa de comentarista, pero no me dice el nombre.
1: Ah, yo te voy a decir quién es, hombre.
3: A ver.
1: Es Pepe Ábalos.
3: Ah, mira.
1: Qué sí, buena Pepe, memoria. Te mando un abrazote.
3: La 6314. Buenos días, excelentes recuerdos, como siempre. Saludos a la pandilla. 1857. Se llama Felipe Sánchez y le escucho desde el call de la colonia Aquiles Serdán. Bonito programa, saludos y bendiciones para todos ustedes. Bueno, saludo y felicito a mi sobrina, que hoy cumple años, Graciela Hernández Soto. Un abrazote, Chela, y espero que me invites al mole o al pastel. Y rápidamente saludo a los demás.
1: Rápido, porque hay mucho que platicar.
3: Moya, Tintoria Princes, a Guillermina Vidal de Herrera, la papelera del Caxa del Perro, a mi hermana Gabriela, a Paco, a Jorge González Salazar, mi primo, a su esposa Gina, a Pedro Montes Páez, a Tete, Lili, Carmelita, a mis primas, a Pilar Ramírez, a Pati Ramírez, hermanas, los saludo con mucho gusto, a Georgina Riverola, a Nancy Zafra y a su esposo Memo, a Carlos Gutiérrez y a Conchita, su esposa, a Poncho Lascarro, a Gustavo Vargas, a Mariana Carreto, a Daniela Doberstein, a Ricardo Flores, a Facundo Martínez, a Gabriel Martínez, a Víctor Acatitla, a mi esposa que nos está oyendo, Rosy, a mi hermano Armando y a mis hijos Israel, Fernando, que nos están escuchando. Es
1: no, sí, ahí le lleva a Gustavo unos chocolates, no se los vaya a comer.
0: Bueno, yo antes que nada expreso mi sincero pésame para la familia de mi buen amigo y licenciado Eduardo Méndez Cruz, que hace 3 días falleció.
1: ¿Quién?
0: El licenciado Eduardo Méndez Cruz, alias El Osito. Paz descanse, mi gran amigo. Un saludo también para el arquitecto José Raúl Martínez Herrera, que dice que nos pasamos mucho tiempo saludando, pues ahora se amuela porque lo salude a él. Y lo demás, a los demás ya saben a quién saludo, para no hacer el caldo gordo. Un saludo.

0: Para todos los cuates que me oyen.
1: Bueno, yo, mis amigos de siempre, del Pereira, de la Escuela de Administración, a doña Patti Flores, del Museo de Loreto, a los demás del Fuerte de Loreto también, y Carlos, que trabaja en el Fuerte de Loreto, me dice que él conoció a uno de los dueños del edificio de Sanborns, que ese señor vivió 107 años, que vivía en Las Ánimas. Y también saludo a un nuevo radioescucha, a Edgar. Edgar Ochoa, que es veterinario, que es el que cuida a los canes de la casa. Un saludo a Edgar y a todos los demás.
2: Gracias.
3: Bien, pues yo rápidamente, como siempre, a mis hermanos Aurora y Arturo, Aurora que nos escucha desde Rochester, a Miguel Ángel Martínez Escobar, que nos manifiesta aquí en Sanborns, estuvo, dice, el gran defraudador del periódico El Mundo. Así tal cual.
2: Sí. Sí, sí.
3: Y aparte, gente muy decente, con el licenciado Zaragoza y Martínez
2: Casco. ¿Sabes cómo se llamaba el pillo ese del periódico El Mundo? Gabriel Alós. No era
3: papá
2: pillo.
3: Trabajó con él.
2: No era pillo, era un superpillo.
3: ¿Qué cosa me has dicho?
2: Sí, qué bárbaro, sí, pobre de tu papá.
4: Esta familia tuvo un hotel en la Maximiliana.
2: No te sé decir, pero ese Gabriel Alós se robaba hasta él mismo. Qué barbaridad. ¿Quién sigue?
3: Sí, no. Y pues rápidamente, mis amigos Mari Carmen Islas y Miguel Ángel García, que también nos manda un abrazo, como siempre. Un gran programa e interesantes recuerdos. Gracias, Miguel.
2: Bueno. Sigo yo. Saludo al ingeniero Ricardo Santillana Morales, Miguel Espinosa de los Monteros y González, Pate Vázquez, señora Tere Casa de Alfeñique, a Pepe Arminio, a Saturnino Núñez Rodríguez, a Roberto Vega Lerina, Emma Díaz Cermeño, a Betty Gómez Durón, a Roberto Martínez Otero, Gerardo Rodríguez y familia, José Ángel Rodríguez y familia, Juana Aceves, y a su mamá, la señora viuda de Juana Aceves Saucedo, a Dante Navarro y a Coca Castillo, a Pepe Rueda y familia, a Nacho de Netro y familia, a la señora Begoña Gaña Sánchez y familia, al doctor Silvino Vergara Nava y familia, a Felipe Cepeda y familia, a Juan Comellas Pando y familia, a Bobby de la Garza y familia, Miguel Blanca, que nos escucha allá en su club La Huerta en Ceresotla, a mi querido primer actor Antonio Tanús Amado y familia, a Miriam Vázquez, a Edgar Vázquez, a la abogada Marta Molina, Mauricio García León, a Lupita y a Nacho Escobedo Ayala. Por cierto, Nacho, ¿cómo sigue tu esposa Nina? A mis hermanitos Fausto e Ignacio Menéndez Escobedo, que nos oyen en los Estados Unidos, y a mis nietos, Pablo, Pedro y Andrea. Es todo, continuamos, damas y caballeros.
4: 99. Saludos a todos la mesa y un abrazo fuerte a Gustavo, con sus 80 años, espero la pase bien, y quisiera saber si es el más grande de la mesa o don Ricardo. Ahí nos las llevamos, tres.
3: No, Sebastián.
2: Yo tengo 78, me lleva dos Gustavo.
4: Pero Gabriel, ahí vamos casi, ¿no?
2: Sí. ¿Tú cuántos, Gabriel?
0: En octubre. Cumple 80 también.
2: Ah, mira.
4: Yo soy el decano.
2: Nos tienes que avisar para que te cantemos las mañanitas.
4: Buen día, igual. Amigos, con esas pláticas y tantos recuerdos me hacen viajar en el tiempo. Gracias, Arturo Rojas Brusqueta. La terminación 46. Buenos días, felicidades al tan buen programa. Qué buenos recuerdos, saludos para todos. La señora Dina. Señora, muchas gracias por llamarnos.
2: La señora Dina, sí. Nos oye en Minnesota.
4: Ácale.
2: Allá pegadito a Canadá.
0: También.
2: Cerca de Minneapolis. Señora, mucho gusto y qué gusto, un abrazote hasta allá.
4: Qué gusto tiene, ¿eh?
2: Sí. Del pueblo, ¿no? Por cierto, dígame usted, ¿cuándo fue la última vez que consultó un diccionario o alguna enciclopedia? Seguramente varios poblanos adquirieron sus libros con Grolier.
4: Sí.
2: A crédito y cómodos pagos mensuales como de 150 pesos. 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Confieso que antes de contar con la computadora y el teléfono celular, era mi herramienta indispensable para el trabajo. ¿Conoce usted a alguien que se interese por comprar mis libros?
4: Pues si por ahí se interesan, yo también tengo muchos de literatura y de arte. 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
5: Así es.
2: Bueno, quien probablemente, pero ya no sé. ¿Cuántos recuerdos se quedan guardados, verdad? ¿Cuántos recuerdos más? ¿Cuántos recuerdos? Fíjate que yo me acuerdo, por ejemplo, que ahí en la 6 Oriente,

0: estaba esta tienda famosísima que tenía su espejo fantástico, que tenía una luna francesa, ¿te acuerdas, Sergio?
1: Sí, sí, sí.
0: Lirio. El lirio.
1: El lirio.
0: Sí. ¿Qué fue de lirio? También ahí junto estaba otra, una escuela.
2: No, enfrentito.
1: Enfrente.
2: El Salesiano Progreso.
0: Ah, el Progreso, claro.
2: Y ahora es una biblioteca, creo que de la UAP o de
1: la Casa del Libro del Instituto de Ciencias Sociales.
2: Pero fíjate que esta escuela ya no está ahí, ya tiene como 3, 4, 5 años, no me acuerdo, y ahora está en el Circuito Maya Sur, en la Reserva Territorial en Quetzalcoal, en Cuautlancingo.
0: El Progreso.
2: Sí, y tiene un edificio muy bonito.
0: Sí, no, y fíjate que
2: unas instalaciones muy bonitas, muy cómodas, muy prácticas, de veras. Se antoja estudiar ahí si fuera.
0: Fíjate que este colegio Progreso era un colegio muy sencillo,
2: sí,
0: muy discreto,
2: sí,
0: pero muy buen colegio.
2: Muy ordenado.
0: Sí. Estaba, mira, había colegios así pequeñitos, había otro que se llamaba el Colegio Unión,
2: sí,
0: que estaba ahí por Santa Bárbara.
2: En el Cristo.
0: En el Cristo. Cristo. Sí. Que ¿te acuerdas, Sergio?
1: Sí, claro.
0: También era muy buen colegio. Había otro colegio que pero ese era para niñas bien.
2: ¿El Esposa?
0: Que no, el que estaba donde fue la casa de Maximino Ávila Camacho.
3: Social femenino.
0: El social femenino. Exactamente, Gabriel. En ese social femenino, yo no sé por qué misteriosamente, cuando las monjas se quedan con esa escuela, empiezan a rascar en la huerta para hacer un patio. Y empiezan a salir los esqueletos.
1: Sí, quién sabe
0: por qué. ¿Por qué sería?
3: No sería panteón.
0: No.
3: Particular. Panteón particular, no, quiero decir.
0: Se llamaba Finca Chignautla.
3: Ah, o fosa. Entonces, era una fosa clandestina, perdón.
0: Se llamaba Finca Chignautla porque era la residencia
3: de Maximacho.
0: Del gobernador Maximino Ávila Camacho. Precisamente donde está la fuente de los muñecos.
2: Sí.
0: Es más, él mandó construir la fuente.
2: Sí.
0: El tal Maximino, el que iba a acabar con don Juan Toca, el de la tienda La Iberia, que ya les platicamos.
2: Y mucha gente.
0: ¿Verdad?
2: Sí.
0: Bueno, a la casa del líder obrero Leobardo Coca, llegaron las coronas de flores antes de que mataran a Leobardo Coca. ¿Cómo puede ser posible, no?
3: Es que existen mundos paralelos.
0: ¿No? Ah, yo creo que es por eso.
3: Una
0: que
3: cruzó la línea.
2: Una que salió huyendo, porque dicen que quería abrazarlo, besarla, que lo fueteó, Conchita Cintrón.
0: La famosa rejoneadora.
3: Sí, claro.
0: Rejoneadora chilena.
2: Salió huyendo porque...
0: Rejoneadora chilena de 18 años. Sí. No, te voy a platicar qué pasó. Todavía tenemos un poquitito de tiempo. Conchita Cintrón tenía una corrida para el toreo de Puebla, sí, contratada con el tío de...
3: Con Jesús Cienfuegos.
0: Con tu tío.
3: Sí.
0: Don Jesús Cienfuegos la tenía contratada, sí, para una corrida. No me acuerdo si los últimos días de diciembre o primeros días de enero. Pero el gobernador Maximino Ávila Camacho tenía que estar en Estados Unidos. Y le manda a decir a don Jesús, cancele usted la corrida, devuelva los boletos y haga usted, reprográmela con Conchita Cintrón. Entonces don Jesús Cienfuegos le va a decir, imposible, no puedo hacer eso.
3: Ya tengo todo.
0: Porque Conchita Cintrón tiene toda su agenda ya vencida de un año, ya la tiene vendida. Entonces no puedo cancelar. Y ese es el pretexto para que Maximino Ávila Camacho mande asesinar a tu tío.
3: Claro, fue uno de tantos, pero ese fue el principal.
0: Ese fue el pretexto.
2: ¿Entonces no fue cierto que lo fueteó?
0: No.
2: ¿Ella
0: no,
2: a él?
0: No. No. Pero mira, déjame acabar el comentario. Don Jesús Cienfuegos no solo tenía el cine Guerrero, tenía dos cines más en Córdoba o en Orizaba. Además era introductor de pulque. Era un hombre muy próspero.
2: Sí.
0: Muy trabajador
2: y además
0: era dueño de la Plaza de Toros, el Toreo de Puebla, construido ahí donde ahora es una tienda de Chedraui.
3: Ahora es Chedraui.
2: Exacto.
0: De que primero estuvo Blanco a Barata la Vida,
3: luego Gigante.
0: Y después Gigante.
2: Y otra parte es de Lope, creo.
0: Con la Plaza de Toros, ¿sabes quién se quedó? Gabriel Alarcón, que era el socio de Maximino.
3: Sí. Uh-huh.
0: Gabriel Alarcón se queda con la Plaza de Toros.

0: del toreo de Puebla. Por eso, qué raro, ¿verdad? Uh-huh. Qué raro que se va. Bueno.
1: Hablando de fuetazo, a mí me contaron, no sé, que al que le dio un fuetazo fue a su hermano Manuel.
0: Bueno, yo creo que... Bueno, mira, de Manuel hablaba horrores y le decía horrores.
2: Uh-huh. Están haciendo la señal.
0: Pero bueno, ya nos vamos. Gracias a usted, a usted, a usted, a usted y a usted también, a ti y a ti también, por acompañarnos en Recuerdos de Puebla a través de SICOM Radio 105.9 de FM, la estación regional más importante del estado de Puebla, que nos hace llegar hasta Huachinango, Zacatlán, Teciutlán, Libres, Tehuacán, Izúcar y Acatlán, que nos permiten llegar hasta unos lugares muy bellos de los estados de Veracruz, San Luis Potosí, Hidalgo, Tlaxcala, Estado de México, Guerrero, Morelos y Oaxaca. Saludos a todos. Y también a los quienes nos acompañan a través de la ventana de Puebla, al mundo www.sicompuebla.mx, /radio/radio en vivo. Me despido de mis amigos de esta fenomenal pandilla. Gustavo Carreta, felicidades y gracias.
3: Gracias, buenos días a todos.
0: Gabriel Maldonado Fernández de Lara, gracias.
1: Gracias a ti, Ricardo, y a las personas que nos escucharon.
0: Muchas gracias, Damita, que está ahí con sus anteojos, mírala. Alina, gracias, saludos hasta Catlán, tu tierra. Bueno, gracias Sergio Andrade, historiador muy conocido y destacado de Puebla, gracias.
2: Gracias a ti, Ricardo, ahorita nos vamos al mole con
0: eso,
2: Gustavo.
0: Con Gustavo.
3: Bueno, está en un pollo.
0: Adolfo Fugeman López, gracias.
4: Gracias, excelente fin de semana, Radio Escuchas.
0: Yo soy su servidor Ricardo Menéndez Escobedo y si Dios nos dispone a otra cosa, ya nos escucharemos aquí, precisamente aquí, dentro de 8 días.
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0: Sean todos ustedes bienvenidos a una emisión más de su programa Sexo Sentido. Soy la psicóloga Reina Palacios y es un gusto poder estar aquí como por este momento, durante estos meses que se está transmitiendo aquí en nuestra casa SICOM, la temporada de béisbol totalmente en vivo. Estamos de manera intermitente para quienes nos están sintonizando por primera vez, para quienes nos acompañan cada sábado, también que sepan que nuestro programa continúa, por ahora estará de manera alternada. Y bueno, pues justamente en esta ocasión nos tocó estar aquí con ustedes en vivo. Y bueno, pues hacerles mención de esto, pero también ahora que estamos aquí, poder saludar a mi compañera en este micrófono, la psicóloga María Martínez. Mari, buenas noches, ¿cómo estás?
1: Hola, Reina, muy buenas noches. Bien, muy bien. Muy buena película. Ahorita vamos a decir por qué.

0: Sí.
1: Y también voy a decir por qué. Me gustó, me impactó, me movió, pero contenta. En esta ocasión puedo decir que agradecida, y también les voy a explicar después por qué. Una de las razones, y si ya me está escuchando, le mando saludos a mi mamá, a mi hermana, que están en el Hotel 5 Estrellas del Issste, a los médicos, a las enfermeras, a los médicos residentes que nos están escuchando también con ellos. Muchas gracias por toda la chamba que han estado haciendo entre sus bemoles del sistema, que sabemos que los sistemas a veces colapsan y que las personas que están ahí sacan avante el trabajo. Pues les mando un caluroso y un agradecimiento muy grande y un caluroso abrazo. Ya me tendrán por allá el día de mañana cuidando a mi mamá. Pero mientras estamos en el programa, y pues que nos manden sus saludos, sus comentarios, sus opiniones. Si ya vieron la película, ahorita vamos a revelar el título de la película. A los teléfonos en cabina, que son el 2222-7377-16, 2222-7377-17, o sus mensajes de texto o WhatsApp al 2215-8756-57.
0: Así es, y como ya lo adelantó Mari, en esta ocasión, que es el último sábado de mes, tenemos nuestra sección de cine con el psicólogo Rodrigo Zamora. Rodrigo, buenas noches, ¿cómo estás?
2: Hola, ¿qué tal? Muy buenas noches. Pues aquí, ¿no? Nuevamente compartiendo micrófonos y palabras, ¿no? Y me sumo igual al saludo a Ruth, a Rubí, a Ernesto.
1: A mi tío Dani.
2: A Daniel. Y a todos los médicos que nos han apoyado en esta situación. Y enfermeras, por supuesto, ¿no? Personal médico. Y bueno, en relación a eso, pues la película que hoy vamos a comentar es de 1979, del director Sergio Olovich, que se llama El infierno de todos tan temido, ¿no? Esta película, solamente voy a hacer una pequeña cinta.
0: Antes de que entres, Rodrigo, invitar a nuestros radioescuchas a que nos puedan ver también a través de Facebook, en la página de SICOM Radio, o en la retransmisión en nuestra página Sexo Sentido FM, por si quieren vernos a través de redes. Y bueno, también si quieren escucharnos en diferido, pueden hacerlo por Spotify o en iVoox como SICOM 105.9 o SICOMPuebla.mx. Ahora sí, Rodrigo, cuéntanos de qué va esta película.
2: Bueno, este filme nos presenta a Jacinto Chontal, interpretado por Manuel Ojeda, en el cual, bueno, es un joven escritor, digamos, que está atormentado por lo que está ocurriendo en los finales de los años 60, ¿no? Y al mismo tiempo tiene una fuerte intención de rebelión, ¿no? Contra lo que él percibe está siendo como oprimido. Él es igual es hijo de un hombre acomodado, ¿no? Que parece que esa situación le incomoda también, ¿no? Y bueno, es una película que nos la va presentando digamos así, como en una espiral entre presente, pasado, presente, pasado. Y nos va haciendo esa espiral, nos va también, digamos, llevando en su propia espiral, en donde llega a puntos, digamos, que podríamos señalar como de destructivos, ¿no? Y al mismo tiempo vitales. Es una cuestión paradójica, ¿no? Y donde se nota en mayor medida esta rebelión que él quiere llevar, que me parece es como en términos, ¿no?, muy amplios, muy generales, a un espacio muy específico, que es el hospital psiquiátrico, el cual, bueno, él es internado, medicado y

Y es sujeto a electroshoques, ¿no? En donde pues él oscila, digamos, entre el enojo, la ira, la frustración.

religiosas, ¿no? Entonces, es como un arquetipo ahí, en donde es para el bien del paciente. Uh-huh. Cuando esté en el hospital, ¿no? Es igual como paradójico, porque parece que le dan la bienvenida, al mismo tiempo le están registrando, uh-huh, ¿no? Uh-huh. Para que se quite cosas, en fin. Y cuando le dan los electrochoques, pues lo tratan como si fuera algo muy, como muy tenue, ¿no? Uh-huh. Y al mismo tiempo lo someten a ello, ¿no? Y bueno, esta, él es amante de las letras, ¿no? De las palabras. Uh-huh. Y su mundo gira en torno a ello, ¿no? Hay como una especie también, creo, de sentido de justicia social, uh-huh, ¿no? Y al mismo tiempo, digamos, él estando en ese punto también sabe que no está completamente, creo, porque forma parte de una especie de burguesía, ¿no? Como acomodado, porque su familia está en esa situación, pero quiere estar, también está como del otro lado, ¿no? Del lado de los que están en abajo, ¿no? Uh-huh. Y bueno, no voy a decir más nada sobre la película, iremos ahí comentándolo nosotros, ¿no? Uh-huh. Y bueno, como les decía, ¿no? Vamos a comenzar justamente no tanto con el sentido de la película, sino lo que nos produjo, ¿no? Lo que, los efectos que tuvo en nosotros, ¿no? Uh-huh. Y bueno, en mi caso, es interés, o sea, al ver la película, lo que me produjo por un lado fue como que regresé a hace muchísimos años, para mí muchísimos, ya 20, más de 20 años, en donde yo estudié primero derecho, ¿no? Entonces, en ese entonces, espero que haya cambiado, pero en ese entonces, cuando hablábamos sobre temas de salud mental, ¿no? Se hablaba de una condición, tanto en el ámbito civil como en el ámbito penal, ¿no? En donde se marcaba justamente la diferencia entre quienes podían y quienes no podían, quienes tenían la posibilidad y quienes no lo tenían, ¿no? Y había conceptos como enajenados mental, imbecilidad, imbecilidad, uh-huh, ¿no? Uh-huh. Idiotez, ¿no? Y también aparecían ahí como los quienes consumían y quienes tenían ciertas actitudes antisociales, ¿no? Recuerdo que en una clase un maestro decía que muchas personas que tenían tatuajes, en ese entonces todavía no estaba como tan de moda usar tatuajes, uh-huh, en la facultad yo no recuerdo algún compañero que me dijera, mira, tengo tatuajes, ¿no? Uh-huh. Bueno, él decía, es que si te ven en la calle y te detienen, te van a poner aparte porque de acuerdo a estudios, decía, ¿no? Hay criminológicos, psicológicos, en fin. Si alguien es capaz de lastimar su propia piel al ponerse tatuajes, pues es capaz, ¿no? De lastimar a otros, ¿no? Uh-huh. Entonces había una serie de ideas y prejuicios bien fuertes, ¿no? Y donde yo recordaba esa sensación entre los que están enfermos y los que están sanos, uh-huh, ¿no? Y después, cuando entré en psicología, empiezan a hacerse una serie de críticas, ¿no? A esa forma tan polarizada de plantearlo. Y en particular cuando me encontré con la antipsiquiatría, fue algo que me voló la cabeza, porque de, digamos, un discurso normalizante, ¿no? A un discurso o una propuesta en donde borraba esas diferencias. A mí eso me causó una especie de electroshock, ¿no? O sea, no sabía muy bien cómo acomodarlo. Uh-huh. Me regresó a ese momento la película, ¿no? Uh-huh. Porque, por un lado, es como la empatía que se siente por alguien que está en una situación muy complicada, uh-huh, para que parece que nadie lo escuche, nadie lo,

0: entiende y al mismo tiempo empieza a hacer o a realizar acciones que parecen así, destructivas hacia otros o hacia sí mismos, ¿no? Uh-huh. Y entonces es una película en donde no romantiza esta condición, ¿no? Al contrario, creo que lo que hace es mostrarnos eso como una espiral en la cual algunas personas en algunos momentos podemos caer si las condiciones también están para que eso siga, ¿no? Y entonces creo que al ver la película y regresarme a ese momento y esta cuestión como de, sí, por un lado son personas que necesitan ayuda y apoyo, pero por otro lado son peligrosas, ¿no? Y entonces cuando acabé de verla, ¿no? Y bueno, al final no lo voy a spoilear, pero cuando terminé de verla fue como la sensación de decir, híjole, esta película es muy buena porque no te pone ningún bando que en el cual uno se puede identificar, ¿no? A diferencia de otras películas donde sí aparecen, no sé, los buenos y los malos, o donde hay una resolución donde dices, ah, sí, no, aquí no lo hay, ¿no? Porque me parece que también lo que pasa al final es como una especie de muestra de caos, ¿no? Y entonces lo caótico produce miedo, pero el control excesivo produce muerte, ¿no? Entonces es como esta cuestión en donde donde entre dos tendencias producen esa especie de cortocircuito. Y creo que es algo que espero no universalizar, pero creo que todos nos hemos encontrado en esa disyuntiva alguna vez, entre lo que es caótico y lo que es ordenado, ¿no? Y entonces eso mismo que se puede vivir o sentir se expresa, se piensa, se siente, y sobre todo si no hay un espacio que pueda permitir que eso tenga una digamos como una especie de desagüe, por decirlo así, ¿no? Entonces, bueno, por ahí fue lo primero que me produjo la película. No sé ustedes, ¿qué les produjo?
1: Fíjate que a mí me conectó de que he estado como un poco trabajando la lectura de textos en relación a la locura y que he estado trabajando el texto que comentamos aquí en el programa sobre la Castañeda, pues fue como ver, ¿no? En imágenes una parte, ¿no? De lo que sucedía en estos espacios, esta idea de cómo se concibe lo que es sano mentalmente y lo que no lo es, ¿no? Entonces sí fue como una sensación de, iba a decir como de incomodidad, pero no como de incomodidad, sino como de, aquí hay algo que está sonando en mí, ¿no? Y que bueno, de pronto conectó con la película, que no fue una casualidad haber escogido la película, por un lado. Me recordó también, o me conectó también con la época universitaria. Yo no fui mucho de convivir con los compañeros de la facultad, pero sí tuve una época en la universidad así, de estas reuniones como bohemias, ¿no? Donde te juntabas y hablabas de un montón de cosas, y había música y había otras cosas, ¿no? Entonces, me recordó eso. Me hizo pensar también mucho en el texto de Mario Benedetti, de La Tregua, ¿no?
2: Ah, muy bueno el libro.
1: Y me hizo pensar en ese texto. También en este momento, me parece que la película proyecta como este momento de producción literaria de esa época, ¿no? Con este boom de los escritores latinoamericanos, ¿no? Que era un poco ese el ambiente, ¿no? Que ellos tenían. Y también una cierta, pues podría decir tal vez angustia, con esto que sucede con el personaje, ¿no? Como ciertos eventos de lo cotidiano, de aquello que tiene que ver con la normalidad, ¿no? Y con la norma, a él lo disparan, ¿no? Y entonces es

0: una vida que para él es muy tormentosa, pero también para las personas a su alrededor, y que también me hizo sentir parte de esa angustia, el cómo lo miraban, ¿no? O sea, era como, solo veían, no entendían, era como, pues es que él es así, él es que es un borracho, es que es un marihuana. Y una de las cosas que una y otra vez se dice en la película es esto, ¿no? O sea, es que miran, es que están, pero no escuchan. Uh-huh. ¿No? Y creo que es una de las cosas con las que sufre el personaje y que sí te transmite cierta angustia, ¿no? Entonces, me parece que la película es un tesoro del cine mexicano, que bueno, nos encontramos y qué bueno que nos los encontramos, Mari.
1: Híjole. Bueno, la película me produjo de alguna forma una ambivalencia, pero también sé que esta ambivalencia está en torno a lo que ahorita estoy experimentando con mi familia, ¿no? Tanto la familia nuclear como la familia que se ha integrado a la organización del cuidado de mi mamá, ¿no? ¿Qué es esta parte, ¿no? Esta capa de sistemas, esa es lo que a mí me produjo, ¿no? El primer sistema y la primera capa es la salud, ¿no? Uh-huh. Que implica alguien pasa por un momento de crisis en salud, ¿no? La cual requiere atención. Entonces se abre la puerta a la siguiente capa del sistema, ¿no? Que es esta capa del sistema de salud pública. Que en papel y en proyecto, que yo he podido tener oportunidad de acercarme a conocerlos, no por trabajar en esos lugares, sino porque por muchos años yo me he inclinado mucho a estudiar la psicología institucional. Entonces, he estudiado la de la SEB, la de la Secretaría de Salud, la de la SEDENA, en donde en papel la idea, como buenos aparatos ideológicos, como diría Althusser, buscan alinear, ¿no? Entonces, ante esta crisis de salud que buscan alinear, pues es retornar a la estabilidad. Ese es como el proyecto, ¿no? Pero es ahí en donde empieza esta ambivalencia, porque por un lado el proyecto en esta primera capa podrá sonar bonito, pero ya cuando comienza la operacionalización y lo masivo y las ideologías, es cuando comienzan los choques y una sensación constante de tenerte que estar como a las vivas, ¿no? Uh-huh. Y esta película creo que también marca esto, ¿no? Estar a las vivas. Los cuidadores del centro psiquiátrico, cada vez que a mí me llamó mucho la atención que cada vez que enfocaban a este Jacinto, era común que el cuidador lo siguiera con la cara, ¿no? Bueno, no el cuidador, los enfermeros, uh-huh, les llamaban hermanos, ¿no? Porque regularmente, y recordemos que los centros psiquiátricos aquí en México fueron administrados ¿cómo se les llama?
0: Por órdenes religiosas.
1: Por órdenes religiosas, iba a decir cofradía, ¿no? Órdenes religiosas, perdón. Entonces era muy, muy interesante que los enfermeros o los médicos, si caminaba alguno de los pacientes o caminaba el personaje principal, era común que estaban siempre vigilando. Si estaban hablando entre ellos, estaban vigilantes, y viceversa, ¿no? Los pacientes también estaban vigilantes, porque aparecía de pronto un peligro, ¿no? Una, el peligro de no ser escuchado. Dos, el peligro de que te hicieran algo, ¿no? Ojo, no quiero decir que te hicieran algo, es que ahorita en el sistema le hicieran algo a mi mamá. Creo que el hacer algo también es no hacer nada, ¿no? Que pasas, no hay palabra,

0: o pasas, sí hay palabra, pero parece regaño. Pero pensemos que ese regaño no es obligatoriamente de la persona.
1: Es que también son espacios, digo, pensando en lo que sea en la película, son espacios deshumanizantes.
0: Sí.
1: ¿No? Entonces, eso es una de las cosas que muestra la película. Porque además me parece que toda esta mezcla que hacen de elementos es una crítica social muy importante, ¿no? Porque el hecho de que se presente este lugar que está como en ruinas, por ejemplo, ¿no? Que lo dirigen personas religiosas, que por ejemplo en la escena final, que no era spoiler, hay más mujeres que hombres, ¿no? Entonces todos estos elementos que me parece, digo, no sé el director si lo habrá pensado así, pero que también hacen como esa crítica, ¿no? De todo lo que sucedió en estos espacios. Pero pues me hiciste pensar en el texto de Foucault, ¿no? De vigilar y castigar.
0: Vigilar y castigar, sí. Sí, yo toda esta semana he estado repasando en mi cabeza al querido Foucault, al querido Althusser, y yo le decía a Rodrigo, en mi cabeza tengo un gran mapa estructural, organizacional, que no sé por dónde empezar a negociar para que no solo mi mamá reciba el servicio, que lo está recibiendo, pero hay una sensación de que no lo recibe. Ahí está la ambivalencia, ¿no? Y por otro lado, que lo reciban los demás que están ahí, ¿no? Porque yo tengo un muy mal hábito, que es no solo veo a los míos, sino que también pienso en los otros que veo. Entonces, me pongo a platicar con la paciente. Por ejemplo, ayer estaba cuidando a mi mamá y estaba cuidando a la paciente de junto. Cuando una persona, creo que común y corriente, diría, ¿qué te pasa? Cuida a tu madre y no cuides a la de junto. Pero me es imposible, ¿no? ¿Por qué? Porque lo que pienso es, también ella necesita de alguien que la escuche, ¿no? O sea, en mi cabeza estaba todo el tiempo, necesitan que lo escuchen. De pronto escuché a la enfermera o a las enfermeras, de pronto, entre amables y reaccionarias, y para mí es un, ellas necesitan que las escuchen, ¿no? Entonces, yo todo el tiempo estaba, ¿y por dónde empiezo?
1: ¿No? Sí, y creo que es una de las cosas que justo sostiene al personaje, en el caso de la película, que él a lo que alude es a la humanización, porque todo lo que sucede en ese lugar, en este segundo momento que él tiene de ingresar otra vez a este lugar, que nunca se aclara que sea un hospital psiquiátrico, o sea, no se aclara en la película, ¿no? Se asume porque pues hay incluso un prejuicio social, ¿no? Que además es muy interesante otra cosa, los personajes en torno al protagonista, que es Jacinto, todos parecían más bien como que socialmente no se habían podido adaptar por sus ideologías, ¿no? Y habían terminado ahí. Entonces, creo que eso es un poco lo que sucede con Jacinto, ¿no? O sea, él decide no renunciar a su humanidad en ese lugar que era tan complicado, porque cosa contraria que le sucede a su compañera, ¿no? Que la encuentra ya como desconectada, ¿no? Pero ante esta situación que, bueno, tú compartes de tu experiencia personal, que es como, es que si tú te humanizas en esos lugares, ahorita me hiciste recordar también el documental, ¿se acuerdan? El que comentamos sobre la pandemia.
2: Ah, sí, cuando no recuerdo el título ahorita, pero el enfermero, bueno,
1: exacto,
2: el enfermero
1: que él decía, bueno, es que aquí, sí, si todos nos ponemos a llorar por lo que está pasando, esto colapsa.
0: Colapsa.
1: No, pero.
0: Que ya está colapsado.
1: Sí, o sea, sí.
0: Claro. O sea, pensemos que. Creo que la película muestra un sistema, una ideología sobre la salud, ya sobre un sistema colapsado, ¿no? Y con una sensación de incertidumbre de que ni siquiera el propio sistema sabe qué hacer, ¿no? Esta división por pabellones, esta extrema vigilancia, y que esta división entre pabellones, no hay comunicación, ¿no? Bueno, es en el centro psiquiátrico. Pensémoslo en los sistemas de salud, que tampoco, o sea, de urgencias no hay comunicación con hospital no hay comunicación con clínica, y entonces de pronto se vuelve una burocracia

0: pero a la vez una burocracia cerrada, porque creo que tampoco tiene, saben qué hacer con tanta demanda de sufrimiento, ¿no? O sea, yo no quiero que suene ahorita que quiero hacer un acto activista en contra de los sistemas de salud gubernamentales, no, para nada. Lo que quiero es que nos podamos detener tantito y poder considerar qué podemos hacer y quiénes tendrían que hacerlo para que, si ya está colapsado, no colapse más, ¿no? Que sé que a lo mejor es muy utópico lo que estoy diciendo, ¿no? Pero
1: bueno, eso sucede un poco,
0: sí, ¿no? Pero eso es algo que he estado repasando en mi cabeza, ¿no? Constantemente y pensando, ¿no? Por ejemplo, ayer, bueno, en estos días mi mamá tuvo de compañeros a dos pacientes, una del Istmo de Tehuantepec, que habla zapoteco. Yo nunca había escuchado el zapoteco así, hermosísimo. En la otra cama estaba otra familia náhuatl, hablando en náhuatl, y aunque hablan español, había ciertas dificultades en ciertos modismos que yo notaba de pronto a los profesionales de la salud haciendo esfuerzo por intentar explicarlo más claro, no escalar a un reclamo, ¿no? Porque los reclamos están constantemente.
1: Claro.
0: ¿No? Y al final, a la conclusión que llegué y me ayudó la película es, nos tenemos que focalizar en algo, aún no sé en qué, ¿no? La película marca de pronto esta idea de libertad. No voy a spoilear tampoco más sobre eso, pero hablan de la libertad, pero no es como la libertad de salir del sistema, sino es como la libertad de poder recuperar algo. Algo que en ese sistema es un poco ambivalente, porque también aparece el otro lado. Narrativas de algunos personajes que decían, pues es que aquí está re bien, ¿no? Te dan de comer, te dan abrigo, te distancias de tu familia, ¿no? Y otros dicen, oye, pero pues aquí te dan electrochoques, te llevan a la Bartolina, te llevan a al área gris, te llevan al aislamiento, te dan pasta, ¿no? O las pastas, supongo que deben ser como algunos medicamentos, gas, alguno estaba hablando de terapias, sí, con gas.
1: La insulina. Otra forma de tratamiento.
0: Ajá, entonces, esa era la ambivalencia, ¿no? Y creo que esa ambivalencia se vive no solo en los sistemas de salud, creo que en todos los sistemas o en todos los aparatos ideológicos del Estado que buscan estabilizar una estructura o tener una estructura social que a veces sobrepasa, ¿no? Pero bueno, hasta aquí me voy a quedar. Solo rápidamente unos saludos. Mar Cortés, saludos a las conductoras y al comentarista. Vamos a ver la película.
1: Gracias.
0: Gracias. La película es El infierno de todo,
1: de todos.
0: Tan temido. Rubelia también manda saludos. Saludos desde el Hotel 5 Estrellas. Hoy tuvimos el suficiente tiempo para ver la película. Dice mi mamá, gracias por cuidarme. Gracias, mamita. Y Felipe Jaro, este es un servicio social.
1: Okay.
0: Buenas noches, me llamo Felipe Sánchez. Hace un año me operaron y fue una cirugía no conservadora. No puedo trabajar porque me impide esta cirugía hacer esto. Entonces, si me pueden ayudar con una despensa o medicamento, el medicamento se llama Trayenta, vivo en la colonia Aquiles Cerdán y su número de celular es 2214-080531. Por si alguien gusta apoyar a Felipe con el medicamento o con la despensa, vuelvo a repetir su número de celular, 2214-080531. Para quien guste apoyarlo.
1: Pues justo, Rodrigo, ya viste que sí nos impactó la película, pero además coincide con el tema de este año para nuestros radioescuchas que nos sintonizan.

0: Por primera vez o quienes ya nos acompañan y no recuerdan cuál es el tema del año, de las películas del año, que tiene que ver con estas situaciones de la desesperanza, ¿no? Pero más allá de mostrar la desesperanza, es, bueno, ¿qué alternativas hay, ¿no? Uh-huh. ¿Qué hay más allá de eso? Entonces, también no sé, Rodrigo, para ti, ante todo esto que comentamos, ¿qué es lo que podríamos plantear, ¿no? Ante, uh-huh, ante toda esta vorágine de cosas que nos provocó la película.
1: Claro. Bueno, creo que hace poco escuchaba a un médico psiquiatra en una entrevista que le hacían, y él decía: yo prefiero que no me relacionen con la psiquiatría, más bien como médico y psicoterapeuta, ¿no? Uh-huh. Y entonces él planteaba algo que cuando estuvimos en la facultad lo llegamos a escuchar. Él decía: bueno, es que en la medicina y en otras disciplinas, uh-huh, les llaman profesionales de la salud, pero en realidad la formación es profesionales de la enfermedad, ¿no? O sea, porque el enfoque es eso, ver enfermedades, ver problemas, ver sufrimiento, uh-huh, ¿no? Y entonces, cuando escucho eso, él dice: cuando llega un paciente conmigo, yo le pregunto, cuando vas con un médico te pregunta qué tienes, uh-huh, ¿no? Él dice, la pregunta que hay que hacer es qué te pasó, ¿no? ¿Qué te ocurrió? Eso y cambia mucho. Uh-huh. Porque el qué te pasó implica dos cosas. Por un lado, es sacar a la persona de la condición de enfermo, uh-huh, para plantear la condición de que algo le ocurrió. Uh-huh. Y que eso, algo que le ocurrió, se puede hacer algo con eso. Y hacer algo ya implica un proceso de esperanza. Porque el foco que solemos tener y el que también nos llegan a entrenar, lo decía hace un momentito, ¿no? Cuando yo estaba estudiando derecho, aún en esa época, estoy hablando de finales de los 90, principios de los 2000, era, estigmatizante dentro de los compañeros que alguien se declarara homosexual. Ahora eso ya no es un problema. Uh-huh. Es decir, sí ha habido cambios. Uh-huh. No los deseables, no, por supuesto que no, pero eso nunca va a pasar. Claro. Jamás va a ocurrir a que tengamos un mundo como nos lo imaginamos. Pero creo que algo que sí nos puede servir bastante es que cuando vemos estas situaciones, ¿no?, el efecto normal que tenemos es verlo en forma de túnel, ¿no? O sea, hay varias disciplinas que plantean eso, ¿no? Porque el miedo, el estrés, el temor hace que estemos en un estado de alerta constante. Uh-huh. Ese estado de alerta nos sirve muy bien cuando tenemos que huir o pelear de alguna situación que nos amenaza. Pero cuando se trata de una condición que va en relación a un sistema, entonces es mejor ampliar la visión. Hace poco, yo no conocía ese concepto, es más como es como una combinación que encontré, ¿no? Una psicoanalista decía: ¿qué es el sufrimiento? ¿No? Hay diferentes perspectivas, pero ella decía: el sufrimiento es cuando la fuerza choca contra las formas.

0: y no sabe cómo, o no sé, no encuentra la manera de que pueda ser asimilado. Uh-huh. ¿A qué se refiere esto de las formas y la fuerza, ¿no? Bueno, en términos como muy simples, en Freud hay un concepto que le llaman un Heimlich. Que es, traducido al español es como lo ominoso. Pero ella lo traduce, es más, desde la escuela de Guattari, le llama lo extraño familiar.
1: Lo extrañamente familiar.
0: Lo extrañamente familiar, ¿no? Eso es, ese es el choque entre lo familiar, es decir, las formas, es lo que ya sabemos, cómo ya lo pensamos, cómo ya lo vimos, cómo lo interpretamos, cómo lo sentimos, pero llega algo que no coincide con eso. Y cuando no coincide con eso, lo que nos ocurre es que nos defendemos, reaccionamos.
1: Que es un poco lo que le pasa al personaje, ¿no, Rodrigo? Porque él tiene una muy buena producción literaria, ¿no? Pero cada vez que él quiere como hacer, no hacer algo con eso, sino como mostrarlo, ¿no? Como incluso tiene como este delirio, ¿no? De que está ahí presentando su producción literaria. Él se encuentra con que no hay un lugar para eso, ¿no? Y eso lo pone muy mal.
0: Claro, porque algo que necesitamos los seres humanos desde que somos muy bebés, y que si eso no se tiene, o se niega, o se quita, es muy perjudicial, y es la mirada. ¿No? La mirada del otro, de los otros, si esa mirada es negada, lo que ocurre son efectos, respuestas. Respuestas que pueden ser bastante desafiantes, reactivas, hostiles, agresivas, ¿no? O la otra puede ser lo inverso, ¿no? Aislantes, inhibitorias, depresivas, digamos. ¿No? Entonces, cuando escuché a este médico, y retomando un montón de cosas, es que no hay enfermedades. Cuando hablamos de lo mental, decía, ni siquiera existe la salud mental. Lo solamente existe salud. Porque salud mental es como aún seguir dividiéndonos, como si el cuerpo estuviera dividido entre mente y cuerpo todavía, ¿no? Entonces estamos todavía como desintegrados. La salud mental se sigue pensando que es algo que pasa en nuestra cabeza, o que pasa en nuestra subjetividad íntima, únicamente, ¿no? Cuando se trata de una condición, vamos a decirlo así, como sistémica. Entonces, ¿a qué voy con esto? A que hay algo que podemos hacer, y creo que lo que podemos hacer es sentir.
1: Sí.
0: Es lo que decía esta psicoanalista, se llama Sol Rodnick, tiene videos interesantes, pero lo conecté con otra teoría que yo no conocía, que no es mucho de mi campo, que seguramente podré escuchar críticas de las personas que me rodean, porque se utiliza mucho en cuestiones de liderazgo, pero él no lo, se llama Otto Scharmer, no lo piensa desde el lado de liderazgo como vamos a ser líderes y vamos a ser lo mejor nosotros, ¿no? Y dice, no, el liderazgo tiene que ver con algo que se llama campo social. El campo social, eso es lo que hay que alimentar. Entonces él decía, yo vengo de una familia que era de agricultores en Alemania, y dice, mi padre cambió el enfoque se llamaba agricultura generativa. Entonces que decía, ¿qué era lo más importante? Lo importante era ver lo que había en el suelo, no lo que crecía de él. Si tú cuidas lo que hay en el suelo, lo que crece va a estar bien. Pero si no cuidas lo que hay en el suelo, no puedes esperar mucho. O puede salir cosas muy grandes, pero el suelo no lo atiendes, lo degradas. Y entonces dice, bueno, eso que yo aprendí en la granja de mi padre, que era atender al suelo, dice, yo lo pensé ahora, pero en el suelo social, ¿no? Y entonces el suelo social tiene que ver con ciertas condiciones que cuando él llama, los sistemas son, hay algo que es disruptivo, tenemos dos tipos de reacción. Una se llama de absencia, o sea, ausencia, como de negación, donde aparecen reacciones más como el miedo, la ira, la culpa, la vergüenza.

0: vergüenza, la apatía, ¿no? Y eso genera una especie de repetición. Y se habla otra, le llama la presenciación, ¿no? Donde es el efecto que produce cuando miramos, miramos con curiosidad, escuchamos con empatía y cuando actuamos a partir de la pausa, ¿no? De detenerse, ¿no? Y entonces él dice, cuando eso ocurre, tenemos la capacidad de los humanos de hacer algo que ninguna máquina puede hacer. Y eso le llama a él futuro emergente. ¿Qué es el futuro emergente? Es aquello que ya está, pero no lo vemos, porque estamos atentos al otro lado, a la otra respuesta, ¿no? Entonces, como no vemos esto, reaccionamos en función de lo que no hay. Cuando lo que hay algo que podemos hacer y es ver lo que hay y lo que viene, ¿no? Entonces es un concepto interesante porque aunque son dos escuelas distintas, también cuando estudié psicología hablaban de un modelo que también lo utilizan, que es investigación, acción participativa, ¿no? Pero quien lo Fass Borda, quien lo creó, brasileño, él utiliza un concepto que se llama el sentipensar, ¿no? Así, conjuntito. Las sensaciones, los afectos y el pensamiento, si están desintegrados, si no los unimos y sobreintelectualizamos, ¿no? O, digamos, idealizamos. Pero si conjuntamos ambos, la experiencia es otra, ¿no? Entonces, creo que esta película, justamente, para mí lo que nos muestra es, depende de dónde pongamos la atención, va a ser lo que estemos viendo. Y en el caso, por ejemplo, de la película, para mí ahora, viéndolo de esa perspectiva, la vista siempre está, ya sea del lado de los médicos, o del lado de Jacinto, o del lado de los demás, la visión siempre está puesta en lo que no está bien, en lo que está equivocado, en lo que está roto, en lo que está fracturado, ¿no? Es una posición de ver la enfermedad. ¿Qué ocurriría? Es una pregunta que yo plantearía, ¿no? ¿Qué ocurriría si eso no se niega, sino que se toma en cuenta, pero sirve, es útil para plantear otras posibilidades, ¿no? En cada uno de nuestros espacios, de nuestras posibilidades también, ¿no? Y creo que eso podría producir una especie de experiencia distinta sobre situaciones críticas, porque creo que eso es lo que todos podemos tener empatía. Todos hemos pasado por situaciones críticas. Todos. No existe persona que no. Solo que la manera en cómo respondemos a esas crisis es lo que va a determinar la manera en la que después se va a replicar eso, ¿no? Entonces creo que durante muchísimo tiempo, la manera en la cual el foco, la atención en la cual hemos puesto, es siempre sobre el problema. Como que eso es lo más importante. Y se entiende porque produce malestar, produce temor, produce miedo, produce frustración. Y es como lo más inmediato. Pero también está otras posibilidades en donde a partir de ahí podemos ver hacia dónde se puede, ¿no? Entonces, creo que esto es una cosa que ahorita que estoy yo escuchando, ¿no? A mí algo hubo un momento en que me afectaba mucho porque decía, es que todo está del nabo, ¿no? Todo está patas para arriba. Todo, ¿no? Escucha las noticias y todo está horrible, ¿no? Las situaciones, todo está horrible, todo está horrible. Si todo está horrible, ¿no? En realidad, ¿por qué parece que estamos como si no pasara nada? Quizá porque es eso, es una forma de verlo. Y de la otra, que es ese positivismo, que también puede ser bastante patologizante, ¿no? Que es que ciega a lo demás,
1: Que deja de escuchar.
0: Que deja de escuchar lo otro, ¿no? Que es como, ah, es que si te enfocas en esto,

0: más, lo demás va a desaparecer y empieza, también hay una industria,
1: claro,
0: que se dedica justamente a, digamos, como a negar y regresar siempre al yo, el yo, si tú puedes, si tú quieres, tú piensas, ¿no? Entonces aparece eso, pero cuando nos integramos y vemos lo que está en nuestras posibilidades, quizá la, es decir, una mirada un poco, ampliar la mirada que tenemos, tal vez ahí nuestra forma de reaccionar es distinta, ¿no? Nuestra manera de posicionarnos frente a una situación es diferente, ¿no? Entonces creo que esta película para mí, y ahorita que íbamos comentando eso, sí me refuerza eso que había yo venido viendo, o sea, está lloviendo. Hay ahora una tendencia tan terrible de ver y de que nos digan que todo está muy mal porque lo que intentan es darnos miedo.
1: Uh-huh. Sí, sí, claro.
0: Y el miedo lo que produce es o que reaccionemos hostilmente, uh-huh, o que queramos irnos, o que estemos dispuestos a ceder. Uh-huh. Y creo que hay una parte justamente en la película donde él dice, es que yo no tengo miedo. Uh-huh. Entonces como que no, como que se frenan, pero al mismo tiempo se van contra él, pero no tiene miedo, pero está enojado. Uh-huh. Y ese enojo, ¿no?, viene con una, con esa fuerza, en ese momento, en ese lugar. Y creo que es por eso que al final de la película, que decíamos, no vamos a spoilear, sí, ¿no? Sí. Deja una especie de para mí cuestión como un tema abierto ahí.
1: Uh-huh. Uh-huh. Sí, sí.
0: ¿No? Bueno, eso es lo que yo podría plantearles. Uh-huh.
2: Es que ahorita que dices que él está muy enojado, ¿no? Sí, y creo que muchos de nosotros, por la sensibilidad en que nos educamos, y no me refiero solo a la carrera que estudiamos, por algo elegimos esta carrera, ¿no? Uh-huh, sí. Hay algo de nuestro pasado que nos hizo sensibles, ¿no? Que comenzamos a mirar cosas que no sabíamos cómo verlas y encontramos la psicología para poderlas ver. Uh-huh. Y creo que él es lo que él hace. Porque él, su pregunta siempre era, el enfoque de la cámara era hacia su mirada, mirando a sus compañeros y siempre preguntándoles, ¿qué te hicieron? Uh-huh. ¿Qué te hicieron? Uh-huh. Y hay un momento de una escena que se voltea a decirle al enfermero, oiga, ¿qué le hicieron? Y el enfermero, nada. Y siguen caminando. Uh-huh. Pero él sabe que algo está pasando. Uh-huh. Que algo les hicieron. Pero parece que no les hicieron nada.
0: Hay que seguir derecho.
2: Hay que seguir derecho. Uh-huh. Es bien simbólica esas pequeñas escenas. Y esa escena en conjunto en donde el enfermero le dice, nada. Y siguen derecho.
1: Sí.
2: Es muy, muy, muy interesante.
1: Conectado con esto que dices, Mari, justo pensaba en, escuchando a Rodrigo, que de pronto estamos tan ensimismados, ¿no? Y con esta idea de que todo está mal y entonces hay que sostenerse ante todo esto que está mal, hay que defenderse, hay que seguir avanzando, produciendo, etcétera. Todo este discurso tan de la locura del capitalismo, ¿no? Es así, es una locura. Una de las cosas que a mí me pudo mucho del personaje fue todas las veces que le pidió a otros que se detuvieran un momento, uh-huh, ¿no? Particular lo que hace, por ejemplo, con la pareja, ¿no? Que le dice, espérate, ¿no? O sea, cuando, por ejemplo, renuncia, ¿no? Le dice, ya renuncié, ¿no? Y les quiere mostrar la obra, ¿no? Su producción literaria. Y la pareja le dice, no, pero es que hay que hacer esto. Y entonces él empieza otra vez en ese caos, ¿no? De decir, es que aquí esto... O sea, él es muy sensible a todo eso, ¿no? Uh-huh. Y en la película hay distintos momentos donde él pide eso, ¿no? Y me parece que también es muy simbólico porque justo en el momento en el que él está más tranquilo, donde está más cuerdo, es estando ahí, en el hospital, porque es donde tiene esa posibilidad, ¿no? Sí, de que las cosas salgan de todo ese caos, ¿no? Muy paradójico, ¿no? Más allá de toda esta cuestión de institucional y la violencia tan terrible, ¿no? Que provocaba toda esta organización, ¿no? estas posibilidades, ¿no? Que él tiene incluso es muy interesante el personaje. Ahorita que dijiste tú que estaba enojado, está enojado cuando está afuera, pero cuando está adentro, cuando hay estas escenas.

0: apenas de la revuelta, él es muy tranquilo, ¿no? Y les explica, pues es que esto no es contra usted, o sea, a los distintos personajes, ¿no? Uh-huh. Y ese es un también uno de los como de los guiños que tiene la película. Creo que, digo, no sé si habrá otra, seguro hay otras películas del mismo director. Habría que darse ahí como un chapuzón, porque la verdad es que es muy buena la película.
1: Sí, yo no tenía idea que existía esta película.
0: No, yo tampoco.
1: Vaya, ya va. Seguro en una de estos días del cuatrimestre se las voy a pasar a mis alumnos de psicología. Si me están escuchando, agárrense.
0: Prepárense
1: su atención ya desgastada por los TikToks, porque han perdido tiempo atencional, desafortunadamente. Pero se puede recuperar, eso se puede recuperar. Pero sí, es una película. Es una joya.
0: Sí, la verdad, de una época también del cine mexicano, que fue en los 80s, ¿no? Donde había esta alternancia, ¿no? Entre ese cine de las ficheras que se conoció, que parecía muy burdo, ¿no? Uh-huh. Y estas producciones, ¿no? Porque hay varios varias películas así. Pero bueno, esta fue un gran descubrimiento. Y hablando de descubrimientos, pues les anuncio que ya se nos acabó el tiempo del programa. Y que como es tradición aquí, pues invitarlos a que a través de todo esto que comentamos, además de la invitación a que vean la película, pues puedan enviar un mensaje, una idea a nuestros radioescuchas, como manera de cierre del programa.
2: Bueno, pues creo que algo que nos invita el cine es que podamos ver desde otras miradas, ¿no? Uh-huh. Creo que les decía, creo que la vez pasada también lo hicimos, ¿no? Uh-huh. ¿Qué pasaría si vemos la película nuevamente y ahora la vemos desde el punto de vista, por ejemplo, de uno de los médicos, uh-huh, ¿no? O de otro de los enfermos, uh-huh, o bueno, pacientes? Uh-huh. Sería bien interesante verlo desde el punto de vista de su pareja.
0: Uh-huh. Uh-huh. Sí, fue muy fuerte también eso.
2: Entonces, uh-huh, digamos, también practicar la mirada desde otro lado, creo que hace que esto, como una película que puede parecer que es lo mismo, es otra película. Uh-huh. Uh-huh. Y creo que eso nos puede nutrir, por decirlo de alguna forma, nos puede dar algo que nos permita ampliar eso que solamente, que es lo que está pasando ahora, solamente ver, uh-huh, ¿no? Necesitamos mirar. Es lo que yo les podía plantear, ¿no? Les podía decir.
0: Gracias, Rodrigo. Mari.
1: Híjole. Creo que en la misma tónica de la mirada, creo que no es esta simple mirada de mirar y sacrificar, no. Creo que es lo que yo considero es que es una mirada a no naturalizar, ¿no? O sea, ¿a qué me refiero mirar y sacrificar? Es, ay, te miro, entonces yo hago algo por ti y de todos modos sigue sin moverte. No, tampoco se trata de una mirada de, bueno, te miro, pero sigo volteando hacia un lado, uh-huh, sino más bien que nos miremos y podamos hacer algo, aunque no podamos hacer todo. O sea, sí. También renunciar a todo lo que sabemos, y eso es un poco complicado.
0: Pues yo diría, de la mano de lo que ustedes comentaron, que pues para poder mirar, para poder pues no naturalizar estas, uh-huh, cosas, ¿no? Que me suena un poco como a deshumanizarnos, uh-huh, diría que nos demos esos momentos de pausa, ¿no? Porque últimamente, uh-huh, por ejemplo, había pasado, ¿no? Que de repente cosas que veo y que digo, podría detenerme, no sé, hace rato veía una persona que ubico de ahí de la colonia, que se estaba llevando como unos envases, que estaba creo como reciclando, y se le estaban cayendo, y yo decía, me detengo y lo ayudo. Pero dije, si me detengo, ya no voy a llegar a donde voy. Y para mí fue así como que, híjole, ¿no? A mí esas cosas me cuestan mucho no poder hacerlas, ¿no? Uh-huh. Entonces, más bien como esa invitación a que podamos dar esos espacios a detenernos para mirar a otros, para escucharlos, uh-huh, para no deshumanizarnos, ¿no?

0: Y que bueno, pues también tiene que ver con nosotros, ¿no? Con las pausas que nos podemos dar, uh-huh, para descansar, se nos está olvidando, esto sucede con las generaciones jóvenes, se nos está olvidando el ocio y el tiempo libre, ¿no? Uh-huh. Entonces también eso tiene que ver con ir cerrando, con ir sesgando los espacios, porque muchas veces el ocio y tiempo libre permite que convivas con otros y contigo, ¿no? Uh-huh. Entonces, pues...
1: Y permite el aburrimiento, o sea, por eso está el ocio y tiempo libre.
0: Claro, claro.
1: Porque se activa por el aburrimiento, y el aburrimiento es detenerse.
0: Sí, así es. ¿No? Entonces... No está fácil.
1: No está fácil.
0: Pero, pues bueno, hay que abrir esos espacios, uh-huh, ¿no? Entonces, pues agradecerles, Mari y Rodrigo, por el programa, a nuestros radioescuchas por acompañarnos este sábado. Y bueno, decirles que ante esta transmisión de la temporada en vivo de los partidos de béisbol de este año, nos estaremos viendo. Hoy es. El 30, nos vemos el 13 de junio aquí en su programa. Ya les estaremos comentando a quién tendremos como invitado o qué tema vamos a abordar, para que nos puedan escuchar en punto de las 8 de la noche aquí en su programa Sexto Sentido. Hasta la próxima. Adiós.
2: Hasta luego.
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Hola a todos amigos, gracias por sintonizarnos una vez más. Esperamos estén listos para despertar sus sentidos en un nuevo episodio de Hipersónicos. Mi nombre es Fred Flores y comenzamos esta sesión con Ballistics y su sencillo You Should Know.

Amigos, les mandamos saludos y un fuerte abrazo a Dianchus y Rudy. Gracias por sintonizarnos y acompañarnos durante todo este tiempo en esta aventura sonora. Sigamos despertando nuestros sentidos con más música delirante. Gracias.

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2: 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Iniciamos.

saludamos como siempre con mucho gusto desde la hermosa ciudad de Libres, en el estado de Puebla. Recuerden que estamos en 95.9 SICOM, SICOM Libres, donde pues transmitimos este su programa En Sintonía con el Campo. Estamos cada semana con ustedes. Este es un programa que se transmite vía remota. Y bueno, nos da mucho gusto saludarlos cada semana en esta misma hora. Vamos a entrar a hoy un día más. Así que el día de hoy vamos a estar platicando de un tema importante para las plantas, pero pues más para nuestros productores agrícolas. Vamos a estar hablando del fósforo. La semana pasada hablamos un poquito del nitrógeno y las siguientes semanas vamos a estar platicando de los diferentes nutrientes. Así que quédense con nosotros, no se vayan, vamos a hablar de fósforo. Iniciamos. Muy bien, el día de hoy estamos hablando del fósforo. Recuerden que dentro de la nutrición hemos platicado un poquito acerca de la nutrición. En el caso de las plantas comen diferentes nutrientes, entre ellos hay tres nutrientes esenciales que comen en mayor cantidad las plantas: nitrógeno, fósforo y potasio. La semana pasada hablamos un poquito del nitrógeno, el día de hoy vamos a estar hablando de fósforo y Dios mediante la siguiente semana vamos a hablar de potasio. Así que para que nos sigan escuchando desde sus hogares, desde sus trabajos, desde donde se encuentren sintonizando En Sintonía con el Campo, ¿sale? Entonces vamos a hablar un poquito del fósforo. El fósforo es uno de los tres macros, decíamos, de los tres macronutrientes esenciales para las plantas. Es fundamental para la transferencia de energía. Fíjense, cuando nosotros, en el caso de los seres humanos, cuando nos levantamos, nos dicen mucho los nutriólogos, ¿verdad?, debemos hacer el alimento más importante es el desayuno, para que tengamos energía, ¿no? Ya sea que vayamos a la escuela, que trabajemos en el campo, que trabajemos manejando, qué sé yo, todos debemos de tener energía y la requerimos para hacer nuestras actividades. Entonces, en el caso de esa energía, en el caso de las plantas, ¿qué nos va a dar esa energía? El fósforo, porque está dentro de algo que se llama ATP, adenosintrifosfato. Entonces nos va a ayudar para tener que las plantas

es la forma de cómo generan su propio alimento. También nos ayuda, fíjense, muy importante para el desarrollo radicular. ¿Por qué será importante el desarrollo radicular? Porque en el caso de las plantas, ya hemos comentado varias veces que la principal boca de la planta es la raíz, ¿sale? Entonces, si nosotros tenemos un adecuado desarrollo radicular, es decir, tenemos una raíz sana, una raíz fuerte, esa raíz va a tener la capacidad de poder absorber los nutrientes

suelo, ya sea agua, en donde vayamos a poner nuestras plantas, que haya fósforo, ¿sale? Y también en la formación de flores, frutos y semillas, es decir, el fósforo debe estar presente en todo el proceso productivo, desde el inicio hasta el final. ¿Qué característica tiene el fósforo? Bueno, el fósforo es poco móvil en el suelo. ¿Por qué será poco móvil? Fíjense que el fósforo

0: como decíamos la semana pasada, en el caso de nitrógeno, el nitrógeno es un nutriente de manera natural, es un gas en el caso del nitrógeno. En el caso del fósforo, de manera natural, ese nutriente es una piedra, es una roca. Lo encontramos en algunos lugares. ¿Y qué pasa para que saquen, qué hacemos para sacar fertilizantes fosforados? Pues moler esas piedritas, ¿verdad? O hacer compuestos con esas piedritas. Entonces, el fósforo, por eso es de manera natural un nutriente poco móvil y pues en el suelo mucho más alto. Entonces, la deficiencia que provoca este nutriente, el fósforo, hace que haya un crecimiento lento. Y en algunos casos, sobre todo en maíz, eso lo podemos ver muy claramente, vamos a encontrar unas hojas en las van a empezar a hacer moraditas con color púrpura de la orilla hacia adentro, hasta que termine con una necrosis y posteriormente se mueran las hojas, ¿sale? Entonces, ¿por qué es importante tener las hojas vivas? Porque bueno, es una hoja, a mí lo que me interesa es cosechar un grano de maíz o un grano de frijol, ¿no? Pues una hoja no me importa, no me pasa nada, ¿no? La cuestión, miren, es que la planta sabiamente, de pronto cuando ve que hay un problema dentro de su desarrollo, lo que hace es pues mata una hojita o alguna parte de ella misma, de la planta, para que lo demás no tenga problemas, ¿no? Entonces, resulta que si nosotros no le damos de comer fósforo a la planta, la planta va a tener que empezar a prescindir de algunos componentes de sí misma, ¿no? Porque ya no va a poder mantenerlos, ¿no? Entonces, por eso es importante detectar, ¿no? Qué es lo que nos hace falta en el caso de nuestras parcelas, y pues en este caso fósforo, ¿verdad? Para poder adquirirlo con tiempo, ¿sale? Entonces, bueno, fíjense que este tema, así como nitrógeno, son temas bien interesantes. Sin embargo, vamos a un corto y enseguida continuamos.
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0: El fósforo forma la base de gran número de compuestos, de los cuales los más importantes son los fosfatos. En todas las formas de vida, los fosfatos desempeñan un papel esencial en los procesos de transferencia de energía, como el metabolismo, la fotosíntesis, la función nerviosa y la acción muscular. Los ácidos nucleicos, que entre otras cosas forman el material hereditario, los cromosomas, son fosfatos, así como cierto número de coenzimas. Los esqueletos de los animales están formados por fosfatos de calcio.
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siguientes minutos estamos hablando de un tema bien importante para la nutrición de las plantas. Pero vamos a continuar. Enseguida de mandar unos saludos, le mandamos un saludo, un abrazo a, por allá a don Gaspar, a don Ángel, a don Querreque, ahí por Tlaxcala, ¿verdad? Toda la gente bonita de Tlaxcala, del estado de Puebla que nos escucha en todas las regiones, ¿verdad? Un abrazo por ahí a todos los productores agrícolas, de verdad, muchas gracias por todos los días de echarle muchas ganas. Y a todos los trabajadores en, de manera general, ¿no? A ti que estás manejando, a ti que estás escuchando el programa, que vas a ir a hacer tus labores del hogar, a todos los que nos están escuchando, un abrazo fuerte desde aquí de Libres en el estado de Puebla. Bueno, pues estamos hablando del fósforo, ¿verdad? Recuerden que estamos en 95.9 con Libres, que se pueden comunicar con nosotros, ¿verdad? Cuando gusten, para que podamos hablar del tema que ustedes les llame la atención, ¿sale? En estos días vamos a estar hablando de nutrición, estamos con el fósforo esta semana, la semana pasada hablamos de nitrógeno, la siguiente semana vamos a hablar de potasio y así nos vamos a ir, ¿sale? Así que no, para que sigan escuchando nuestro programa. Bueno, pues estamos hablando de fósforo. ¿Cuál es dentro de las funciones, verdad? Ya dijimos energía, nos va a dar energía, así como si nosotros desayunáramos, así la planta tiene que desayunar para que tenga energía para desarrollar. Entonces nos sirve para la energía y el metabolismo, porque actúa como componente principal en la transferencia de energía a través de ATP, ya decíamos el adenosín trifosfato, que es un componente importante en la fotosíntesis, ¿sí? Y la síntesis de ácidos nucleicos. Pero también dijimos que es importante para el desarrollo radicular. Es muy, muy fundamental para la formación y crecimiento de raíces fuertes y saludables, especialmente en las primeras etapas. Entonces, ¿esto qué nos dice? ¿Cuándo debemos colocar el fertilizante basado en nitrógeno en nuestras plantas? Al inicio del cultivo, es decir, cuando se siembra o bien en la primera labor.

como planta, ¿no? Entonces, la planta diría, bueno, yo no me voy a esforzar de un lado a otro porque está lejos o qué sé yo, ¿no? Entonces, ¿qué es lo que tenemos que ver? Que el fósforo esté cerca de la raíz de la planta y esté en el momento inicial, en la etapa inicial. ¿Por qué? Porque es colocarlo entonces en el inicio del desarrollo de la planta. Y eso nos va a asegurar, una, que tengamos energía, y otra, que tengamos un adecuado desarrollo radicular, ¿sale? Entonces ya dijimos, cómo la planta, su principal boca es la raíz. Si nosotros tenemos una adecuada raíz, vamos a tener una adecuada planta, ¿sí? Un adecuado desarrollo vegetativo. Entonces, ¿qué es lo que tenemos que hacer? Colocar el fertilizante basado en fósforo en las primeras etapas del cultivo, o si tenemos fertirriego o de alguna manera de hacer llegar el nutriente en el momento en que la planta se lo está comiendo, es decir, todo el tiempo, bueno, eso sería bueno. Eso, ¿cómo se hace? Con fertirriego, ¿verdad? Hay algunos fertilizantes solubles que pues podemos utilizar para la cuestión de la fertilización. Entonces, ¿qué es lo que tenemos que evaluar para colocar el fósforo? Bueno, pues que sean las primeras etapas, ¿verdad? En las primeras etapas del desarrollo del cultivo, para que pueda servirle de manera adecuada y que lo aproveche como lo requiere la planta. Entonces, decíamos, dentro de las funciones del fósforo, ya dijimos, energía, metabolismo, desarrollo radicular, fotosíntesis, ¿verdad? Es crucial para la conversión y el procesamiento de energía solar, por la energía, ¿verdad?

bien importantes, que nos dice una nutrición adecuada. Tenemos que colocarla en el momento que la planta lo quiere y en el lugar donde la planta lo quiera. Lamentablemente las plantas no pueden tomar como sus hojitas y decir me voy a movilizar porque al productor se le ocurrió o

el cuajado de frutas y la maduración. Entonces, si colocamos, por ejemplo, de manera foliar el fósforo, lo debemos estar colocando en las últimas etapas del desarrollo de la planta. Es decir, cuando ya tenemos flores, para que tengamos una flor y un fruto adecuado, ¿sale? ¿Qué pasa? Si yo no coloco mi fertilizante fosforado a la siembra, decíamos, podemos colocar el fósforo en las la primera labor, ¿no? Entonces, debe estar presente, claro. De pronto hay gente que dice, bueno, yo no, nunca lo pongo y

0: mejora más materia orgánica o algo estoy haciendo para preparar ese desecho. Bueno, más bien el hecho de haber quitado el fósforo, bueno, ahí va a haber una repercusión. Entonces, fíjense que está bien, bien interesante esto. Sin embargo, vamos a escuchar nuevamente a nuestro equipo de producción y continuamos.
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0: La investigación de la química del fósforo indica que pueden existir tantos compuestos basados en el fósforo como en los de carbono. En química orgánica se acostumbra a agrupar varios compuestos químicos dentro de familias llamadas series homólogas.
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1: Vamos a continuar en este su programa en sintonía con el campo. Quédense con nosotros, no se vayan. Estamos en nuestro tercer bloque de este su programa en sintonía con el campo. Estamos hablando de nutrición vegetal, estamos hablando de fósforo, ¿verdad? De las funciones de este nutriente. Recuerden que están dentro de los macronutrientes, nitrógeno, fósforo y potasio. Y estamos hablando de fósforo, ¿verdad? Ya dijimos algunas de las funciones. Pero ¿qué pasa si yo tengo, si no tengo el nutriente, si no tengo el fósforo, ¿qué va a pasar con mi planta? Ah, bueno, ya dijimos, va a aparecer con sus hojitas de color púrpura o violeta. Las hojas maduras pueden tornarse púrpuras o verde oscuro, o en los bordes, debido a la acumulación de antocianina, se va a poner de color morado, ¿verdad? Va a haber un crecimiento reducido, no hay energía, no hay crecimiento de vegetativo, ¿sale? Entonces, las plantas pueden estar con tallos finos, raíces escasas, retraso en general de desarrollo. Va a ser una planta pequeña, ¿sí? Y una planta pequeña, pues, no nos va a dar un fruto pequeño y, por lo tanto, vamos a tener una producción desgastada. Entonces, ¿qué es lo que tenemos que hacer? Poner fósforo, colocar fósforo. Ahorita vamos a hablar un poquito de los fertilizantes, ¿sale? Pero entonces, dentro de las deficiencias, vamos a tener un crecimiento reducido, vamos a tener una coloración púrpura violeta. No es lo ideal.

necesitamos una coloración verde para que haya una fotosíntesis adecuada. Y hay una floración escasa, poca o nula producción de flores y frutos. Entonces, hay que tener mucho cuidado, ¿verdad? Que podamos realizar las aplicaciones nutrimentales necesarias sin tener que gastar tanto dinero y sin que tener que estar pues batallando, ¿verdad? Entonces, el fósforo, ya dijimos, tiene diferentes deficiencias. Ya dijimos que es baja, tiene baja movilidad, ¿verdad? Que es muy poco móvil en el suelo. Tenemos diferentes presentaciones de fósforo y principalmente lo podemos encontrar en abonos químicos, lo vamos a encontrar en fosfato diamónico, en forma de fosfato diamónico, o fosfato monoamónico, fosfato diamónico o fosfato mono, el MAP o el DAP, ¿sale? Entonces, ese es este tipo de fertilizantes. Entonces, el fósforo lo debemos colocar, decíamos, al inicio del cultivo.

cáncer del pH del suelo. El pH, recordemos que va del 0 al 14 y lo ideal sería el 7, que está a la mitad. Justo es un suelo neutro para del 0 al antes del 7 es ácido, después del 7 para adelante es alcalino. Si nosotros tenemos un suelo con tendencia alcalina, ponemos fosfato monoamónico, porque ese fertilizante tiene algo que se llama reacción ácida. Entonces, si estamos en lo alcalino, estamos, digamos, como si tuviéramos, pensemos que fuera lo vamos a comparar, hacer una comparación muy, muy, muy burda, pero bueno, para que a lo mejor podamos entender un poquito, como cuando tenemos fiebre, ¿no? Cuando el cuerpo humano tiene fiebre, si nosotros tenemos fiebre, hay que bajarla, si nosotros estamos muy fríos, hay que subirla, pudiéramos tener una hipotermia. Entonces, así pensemos que fuera el pH. Si lo tenemos muy bajo, es ácido, si lo tenemos muy alto, es alcalino. Si lo tenemos muy alto, la fuente de fósforo que vamos a utilizar va a ser un fosfato monoamónico, porque tiene una tendencia ácida, es decir, nos va a llevar hacia el otro lado. Si nosotros tenemos un suelo ácido, queremos ir hacia la alcalinidad, debemos aplicar un fosfato, un DAP 18460, ¿sale? Entonces, para un lado o para otro, vamos a ver qué tipo de fuente de fertilizante vamos a utilizar, ¿sale? Es importante que nosotros pongamos mucha atención en eso, porque puede ser que, bueno, pueda pasar si nosotros colocamos ese fertilizante en el suelo que no es el adecuado. Pues probablemente lo va a absorber el suelo y lo va a atrapar, es decir, no va a dejar que la planta se lo coma. Y no nos interesa eso, ¿verdad? Porque nosotros finalmente, a la hora de que compramos un fertilizante, pues lo que estamos buscando es pagar para que ese fertilizante pues esté en mi planta, ¿verdad? Muy bien, entonces eso es lo que tenemos que hacer, ¿sale? Buscar la fuente adecuada de fósforo. ¿Cuándo la vamos a poner? Decíamos, cuando al inicio de mi cultivo. Y si tenemos fertirriego, bueno, todo el tiempo tenemos que estar poniendo fósforo. Si nosotros aplicamos fósforo en forma foliar, la vamos a colocar durante todas las etapas, y principalmente en la floración y en la fructificación. Recuerden que nos da energía y que con eso podemos hacer muchos, muchos procesos. Entonces, resumiendo, fósforo, energía, fotosíntesis, desarrollo radicular. Esas son las principales funciones. ¿Qué tenemos que hacer? Colocarlo. Si lo colocamos de manera granulada en cultivos convencionales, maíz, frijol, bueno, en frijol no le ponemos.

0: si pudiéramos estaría muy bien. En el caso de maíz, lo vamos a colocar al inicio del cultivo, y en muchos de los cultivos vamos a tratar de que esté presente el fósforo al inicio. ¿Por qué? Porque nos va a dar un adecuado desarrollo radicular, ¿sale? Entonces, vamos a nuestro último bloque que nuestro equipo de producción tiene preparado para nosotros, y continuamos.
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0: El fósforo puede ser encontrado en el ambiente más comúnmente como fosfato. Los fosfatos son sustancias importantes en el cuerpo de los humanos porque ellas son parte del material del ADN y tienen parte en la distribución de la energía. Los fosfatos pueden ser encontrados comúnmente en plantas.
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1: Estamos en la recta final de este su programa En Sintonía con el Campo. Recuerden que estamos cada 8 días en este mismo horario. Es un programa que se transmite vía remota.

pierdan estos programas, ¿verdad? Les mandamos un saludo a toda la gente bonita que nos escucha desde los diferentes lugares. Ya sabemos que en algunos lugares nos escuchan de otros estados, ¿verdad? Un abrazo para todos ustedes, de verdad, un gusto que nos puedan escuchar en este horario, ¿verdad? Bien tempranito. Y bueno, vamos a continuar en este último bloque de su programa En Sintonía con el Campo. Estamos hablando de fósforo.

fósforo, es uno de los macronutrientes, tiene diferentes funciones en las plantas. Ya dijimos que es importante colocarlo al inicio durante el desarrollo de las plantas, ¿verdad? Es importante que esté presente porque nos va a ayudar a que tengamos energía, ¿verdad? Este programa el día de hoy, quiero que se lleven todos aquellos que nos están escuchando, quiero que relacionen el fósforo que nos va a dar energía, a las plantas nos va a dar energía. Muy bien, entonces, ¿cómo lo vamos a encontrar? Ya dijimos algunas fuentes, ya dijimos que nos va a dar una deficiencia, nos va a dar un color morado, púrpura, y que va a ser importante, es muy

Y bueno, podemos ir haciendo algunas observaciones, ¿verdad? Pero ya es el último bloque, así que quédense con nosotros en este su programa En Sintonía con el Campo. ¿Cómo detectamos, verdad, que no tenemos fósforo, más bien? Que mi planta le hace falta fósforo. Ah, bueno, vamos a ver que la planta está más pequeña. Ya dijimos que no me interesa que las plantas estén muy pequeñas. En algunos casos sí, pero en algunos otros casos queremos una planta, bueno, que tenga un desarrollo adecuado, de acuerdo al cultivo, ¿sale?

con un color verde, ¿verdad? La mayoría de las plantas lo que tienen es un color verde. El color del tallo también se vuelve oscuro o a veces se vuelve como con un tono azulado, ¿verdad? La maduración de los frutos y las flores es más lenta y su producción es menor. Entonces, cuando veamos alguno de estos síntomas, vamos a ver que tenemos un problema con fósforo. Es importante que lo detectemos porque pues nos va a afectar en la producción y de pronto no vamos a tener el rendimiento que pues generalmente tenemos proyectado, ¿no? ¿Qué tenemos que hacer? Pues ya decimos detectar qué nutrientes estamos colocando, ver si estamos colocando fósforo, en qué momento lo colocamos, ya dijimos que de preferencia al inicio del cultivo, ¿verdad? Y debe estar presente durante todo el ciclo. No quiere decir que vamos a estar colocando el fósforo todo el tiempo. Decíamos, como es un nutriente poco móvil en el suelo y aparte, o sea, si nosotros lo vemos físicamente es una roca, imagínense qué trabajo le debe costar al suelo para poder incorporarlo a la planta, ¿verdad? Entonces, ¿qué es lo que debemos de buscar? Que nuestra planta tenga el fósforo desde el inicio para que, ya que lo tiene disponible, pues lo pueda tener ya disponible para que se desarrolle la raíz y posteriormente pues haga su labor en la planta, ¿verdad? Entonces el fósforo, ya dijimos, es importante para la raíz, para el adecuado desarrollo de flor y fruto. Entonces, si se dan cuenta, pues el fósforo es como los otros macros, es un nutriente importante que debemos ir buscando que esté presente, ¿verdad? Y que decíamos en algún momento, pues podemos decir, bueno, es que yo no le pongo fósforo, yo solamente le pongo nitrógeno, no se puso urea y mi cosecha está bien, sí, no lo dudo. Sin embargo, es importante ir regresándole un poquito al suelo porque generalmente solo extraemos, ¿vale? Entonces, pues fíjense, todo lo que ya escuchamos hablar del fósforo, sus fuentes, cómo elegimos una fuente para aplicar nuestro fósforo, de acuerdo a sus funciones, de acuerdo a su pH, ¿verdad? Fíjense qué interesante todo esto que platicamos, porque a veces no tenemos tan claro cuál es la función de cada uno de los nutrientes, pero si a nosotros nos queda claro, ya podemos decir, bueno, es que yo necesito colocar el fósforo al inicio del cultivo para que lo pueda comer, lo pueda tener disponible y tenga energía mi planta.

0: si tiene energía va a hacer muchas cosas, ¿no? Así como nosotros, ¿no? Si estamos desganados, pues no queremos hacer nada. Pero en el caso de Yito, pues tenemos en el caso, perdón, del fósforo, vamos a tener pues esa ventaja, ¿no? Que si nosotros la colocamos de manera adecuada, pues vamos a tener un desarrollo radicular adecuado y por lo tanto pues una planta adecuada, ¿sale? Pues nos dio mucho gusto que se encontraran con nosotros. Recuerden que estamos en Libres en el estado de Puebla. Este es su programa En Sintonía con el Campo. Mi nombre es Marta Hernández Luna y nos saludamos en la próxima.
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0: El fosfato era también añadido a un número de alimentos como quesos, salsas y jamón. Demasiado fosfato puede causar problemas de salud como es daño a los riñones y osteoporosis. La disminución de fosfato también puede ocurrir. Estas son causadas por uso extensivo de medicinas. Demasiada carencia de fosfato puede causar problemas de salud.
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Muy buenas tardes, iniciamos Tejua Noticias correspondiente a este inicio de semanas, estrenando mes para usted. Y bueno, vamos a para iniciar, como cada viernes, el fin de mes se realiza la sesión ordinaria de los consejos técnicos escolares en educación básica, dice la Secretaría de Educación, que misignochi viernes, ichsemestli, mochiwo lolilisli, y catemachtigenon y toca consejo técnico escolar. Reunión de trabajo para fortalecer rezago educativo del Instituto Estatal Educación, dice Manuel Viveros Narciso, secretario de Educación. 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Campesino de San Gabriel Chilac realizó hallazgo de figuras arqueológicas de antiguos prehispánicos. Se tocne nonchantito canaltepel chila o kimasik miek chantilme xatlamantle ilnamikilisli. Junio, el mes que no tiene descanso para estudiantes a pesar del mundial del fútbol. Ichmesli junio con M camomachtia amo kipiaske mosewilisli más quilletos a Willisli fútbol. De 300 a 450 hectáreas de cultivos resultaron afectadas por granizo habitantes de Magdalena, Cuayucatepec. Ohuetzki tesihuitl canaltepetl Magdalena, Cuayucatepec, ocomitlaco miak tlatoquilisli. La Secretaría de Educación Pública en Puebla emitió convocatoria para la selección de aspirantes a ingresar a normales públicos y particulares. Tequigua ixtamaxtilisli oquiteititi convocatoria omba omaxtisque telpojame can escuela normal. Hoy tendremos un reportaje especial para hablar acerca del mundial sin tabaco. Axa no mextlapowisque uno mechilisque tlen quitos neki non tocnigua quema tlachichina. Además, un reportaje especial, entrevista de hoy, avisos comunitarios, Tejua Noticias Social, Cultural, Educativo, Música, en el programa de Educación Indígena que se transmite por XHCPFM 93.1 FM Sicón Radio Tehuacán, del Sistema de Información y Comunicación, que nos escucha Acatlán, Huauchinango, Izúcar de Matamoros, Libres, Texhuitlán, Zacatlán y Puebla Capital. Por favor, no se vaya, quédese con nosotros y entérese sin tener la vista fija. Panolticino, Dalí, Guetada, Tutuani, el saludo matinal en las cuatro lenguas maternas que todavía se lee, se escribe y se habla en náhuatl.

distinguido amixteco y mazateco. Les saludo con mucho gusto en este inicio de semana, lunes 1 de junio de 2026. Agradecemos a Miriam Rodríguez en controles técnicos y aquí en el micrófono su servidor Héctor Ramírez. De inmediato nos vamos con la información social, cultural y educativo. Como cada fin de mes, el último viernes, docentes de todos los niveles, desde preescolar, primaria y secundaria, realizaron la séptima sesión ordinaria de los consejos técnicos escolares en todas las aulas, cuyo propósito fue retomar el enfoque integral de una de las problemáticas estructurales que requiere y que transforman basado en la nueva escuela mexicana para promover la inclusión, la equidad y la justicia social. En otra información, los subsecretarios de Educación Superior y Obligatoria sostuvieron una reunión de trabajo con el director general de IEA, José Andrés Domingo Morales Sayas, a fin de avanzar hacia la meta para alfabetizar a 7,000 personas en el mes de septiembre de 2026. En este evento, Manuel Viveros Narciso, secretario de Educación, participó y acordó reforzar acciones y convenios con más de 90 municipios que presentan rezago en materia educativa, con el objetivo de cumplir de abatir en las comunidades más vulnerables. En otra información, mientras se efectuaba labor, un campesino de San Gabriel Chilac realizó hallazgo arqueológico prehispánico, que son fragmentos de vasijas, figuras de origen antiguo y varias piezas elaboradas con obsidiana. Las piezas estaban enterradas y algunos presentan o se presentan en buen estado de conservación, que ha despertado el interés de los pobladores y a personas vinculadas al estudio del patrimonio histórico. No es un hecho aislado de San Gabriel Chilac, pues en temporada de lluvias es común que el movimiento de tierra deje al descubierto vestigios relacionados con antiguas culturas. Pobladores pidieron intervención del Instituto Nacional de Antropología e Historia para que especialistas acudan al lugar y realicen una inspección formal que permita determinar el origen, la antigüedad, pero sobre todo el valor histórico de las piezas localizadas. En otra información, a través del 93.1 FM, de 350 a 400 hectáreas de cultivos resultaron afectadas por granizada en Coayucatepec. Miguel Ángel Carrera Castañeda, productor, indicó: descartan la posibilidad de recuperar inversión perdida. Algunos apuestan recibir apoyo para sacar el próximo ciclo de siembra a través de una ventanilla de siniestros que realiza registros de afectados para agilizar censos de pérdida total o parcial. Además, habrá protocolos de emergencia económica destinados al campo, pues las reglas de operación al solicitante deben comprobar posesión de sus tierras, evidencias gráficas transparentes. Afectaciones en el suelo, deben aportar fotografías, además que muestren el estado actual de sus parcelas que evaluará el gobierno del estado. Una liberación de indemnizaciones. Históricamente, agricultores dedicados al cultivo de alfalfa suele quedar marginados con programas de apoyo debido a criterios técnicos de operación que rigen fondos de contingencia. En más información, a través del 93.1 FM, junio comienza para estudiantes de preescolar, primaria y secundaria bajo el calendario escolar 2025-2026 de la Secretaría de Educación, que marcan últimos días de descanso antes del inicio vacacional de verano, que estuvo muy cerca de modificarse el calendario escolar por la Copa Mundial del Fútbol. Junio se mantiene el mes menos descansos, ya que tendrán los alumnos estadios como Jalisco, Nuevo León y Ciudad de México, donde se realizarán partidos. Las clases posiblemente se modifiquen o que alumnos estén obligados a ir a clases. No se han anunciado días de descanso. La selección mexicana disputa algún partido el 11 de junio en la inauguración para enfrentar a Sudáfrica. 18 de junio,

frente a Corea del Sur y 24 de junio frente a República Checa. Solo el primero, que es el 11 de junio, podrán interferir a actividades escolares quienes tengan horario matutino, debido a que el partido comenzará a la 1 de la tarde y desde mediodía empiezan con la ceremonia de la inauguración. Señoras y señores, estamos transmitiendo para usted el programa Nosotros Tejo a través de esta frecuencia, y como siempre hemos seleccionado una serie de melodías y vamos a escuchar el primer tema musical de esta tarde.

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2: Los efectos del tabaco en la salud. Según la Organización Mundial de la Salud, unos 6 millones de personas mueren cada año a causa de enfermedades relacionadas con el tabaco, de las cuales más de 600 mil son no fumadores, expuestos al humo.

0: de segunda mano. Veamos algunos de los efectos que tiene el tabaco en la salud de los fumadores y de quienes los rodean. Cáncer. El humo del tabaco contiene más de 50 sustancias químicas cancerígenas. Según la Encyclopedia Britannica, se cree que el humo del tabaco produce el 90% de todos los casos de cáncer de pulmón. El humo del tabaco también puede provocar cáncer en la boca, la tráquea, el esófago, la garganta, la laringe, el hígado, el páncreas y la vejiga. Enfermedades respiratorias. El humo del tabaco aumenta las probabilidades de padecer enfermedades respiratorias como la neumonía y la gripe. Los niños que están expuestos al humo del tabaco son más propensos a sufrir asma y tos crónica, y a tener un menor desarrollo de los pulmones. Enfermedades del corazón. Los fumadores tienen mayor riesgo de sufrir un accidente cerebrovascular o una enfermedad del corazón. El monóxido de carbono del humo del tabaco pasa con facilidad de los pulmones al torrente sanguíneo, donde sustituye al oxígeno. Con menos oxígeno en la sangre, el corazón debe trabajar más para llevar oxígeno a todo el cuerpo. Efectos durante el embarazo. Las mujeres embarazadas que fuman aumentan el riesgo de que sus bebés nazcan prematuramente, con bajo peso o con ciertos defectos congénitos, como el labio leporino. Estos bebés también podrían desarrollar problemas respiratorios o sufrir el síndrome de la muerte súbita del lactante.
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¿Qué le pareció este reportaje acerca del Día Mundial sin Tabaco? Bueno, el tabaco, el cigarro, significa tlachichina, no fumar, así como lo escuchó usted en nuestra lengua madre, que es el náhuatl. Y ahora, para continuar, hablaremos un poco acerca del rezago escolar en México, que es una verdadera problemática estructural que quiere un enfoque integral y transformador basado en la nueva escuela mexicana para promover la inclusión, equidad y justicia social. ¿A qué me refiero? A la séptima sesión ordinaria del Consejo Técnico Escolar, que el pasado viernes se llevó a cabo en todas las escuelas, en todas las instituciones de educación básica, preescolar, primaria y secundaria. El rezago escolar no es solo es un problema individual, es problema de todos. También es el resultado de causas sociales, económicas y del sistema educativo. Existen dos tipos de rezago, tome nota por favor. El 1, rezago educativo, es cuando una persona no concluye la educación básica obligatoria. Tlen kitosneki rezago educativo, kitosneki amo tiktlamia muistlamashtilistli. 2, ome, rezago escolar, sucede cuando aún estando en la escuela no se logran aprendizajes significativos ni el desarrollo de habilidades. Tlen kitosneki. Kitosneki maski nio ni momachtiti amitlan ni kasikamati. Nikilkawa. 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Factores que contribuyen, pues son muchas. Desde luego, la pobreza, el trabajo infantil, la falta de servicios básicos, el nivel educativo familiar, la estructura familiar, el género, la etnia, los contenidos curriculares poco relevantes y prácticas excluyentes del sistema. ¿Usted cree que de veras sean los motivos para que no puedan concluir sus estudios? Entre ellos la pobreza, kitosneki amo nikpitomi, ni tequipanoa chichiquime, trabajo infantil, es decir, que trabajo desde pequeño, ni tequipanoa, falta de servicios básicos, poliwimiak tlamantli techtualtepewa, nivel educativo familiar, kitosneki nonana iwan notata amo momachtike, uaporesiko amo tikasikamati nin tlamantli. Y bueno, la nueva escuela mexicana prioriza el derecho a la educación, reconociendo la diversidad y la responsabilidad del sistema para garantizar inclusión y equidad. 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Los ejes articuladores, la inclusión, la interculturalidad crítica, la igualdad de género, la vida saludable, son principios de transversales que deben integrarse en toda la práctica docente. Pero ¿cuál es la estrategia pedagógica para abordar el rezago, sobre todo en nuestras escuelas de educación indígena, nuestros compañeros de educación indígena? Las estrategias son clave del trabajo por proyectos, evaluación formática y construcción social del aprendizaje. La Secretaría de Educación Pública nos da las herramientas necesarias para que podamos sacar adelante nuestro rezago educativo. Continuaremos con este tema, pero vamos a escuchar el siguiente tema musical a través de esta frecuencia.

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4: Regresamos, señoras y señores, a la tercera sección del programa Nosotros, Tejua. Y ahora nos vamos a la entrevista de hoy. Hace algunos días estuvimos en San Marcos, Tlacoyalco, y logramos platicar con la encargada del despacho de la Supervisión Escolar 723 con cabecera en Tlacotepec de Benito Juárez, y esto es lo que ella nos mencionó.
5: Hola, buenas tardes, mi nombre es Hilda Leiva Baltazar, encargada del despacho de Supervisión 723.
6: Al asumir esta responsabilidad, ¿qué dijo la maestra Hilda? ¿Con qué emoción o es un reto para usted?
5: Pues es asumir más compromiso, porque es un compromiso estar al frente de un despacho, sobre todo tener 15 escuelas a cargo. Entonces sí es complicado, pero no imposible.
6: Yo creo que la experiencia de la maestra Hilda siempre ha estado muy activa dentro del sistema educativo. Al asumir esta responsabilidad y comandar a 15 escuelas de la zona 723, y sobre todo estamos cerrando ya la recta final de este ciclo escolar, ¿qué nos quiere decir al respecto?
5: Pues que vamos cerrando bien. Afortunadamente contamos con un equipo que tiene compromiso. Entonces, si es complicado, no voy a decir que no, porque también tengo una escuela a cargo, pero pues vamos bien. Entonces, pues sí, un poquito nos asusta, pero yo sé que vamos a salir bien.
6: Con esa experiencia, sin duda alguna, así será. Finalmente, ¿qué les quiere decir a tus compañeras maestras y a tu zona?
5: Pues que las admiro mucho.

0: trabajo, por el compromiso que día a día demuestran, y que sigamos en esa sintonía, seguir transformando la cuestión educativa.
1: Maestra, pues muchísimas felicidades y te deseamos el mayor de los éxitos. ¿Nos repites tu nombre y tu cargo, por favor?
0: Claro, mi nombre es Hilda Leiva Baltazar, encargada del despacho 723.
1: Pues muchísimas gracias y felicidades.
0: Gracias.
1: Y bueno, señoras y señores, continuando con esta serie de entrevistas aquí en el Centro de Educación Preescolar de la comunidad de San Marcos Tlacoyalco, ahora se encuentra con nosotros una de las figuras importantes dentro del municipio. Se trata de la esposa del señor presidente municipal de Tlacotepec, de Benito Juárez. Si es tan amable, me da su nombre y su cargo, por favor.
2: Hola, buenas tardes, mi nombre es Tania Aragón, soy presidenta del sistema municipal DIF del municipio de Tlacotepec, de Benito Juárez.
1: Qué bueno, nos da muchísimo gusto que usted venga a compartir esta experiencia, tanto de madre de familia como de alumnas que participaron en el concurso de escoltas y de la interpretación del himno nacional. Como responsable del municipio a cargo del DIF, ¿qué nos quiere usted decir?
2: Para mí es un honor y es un orgullo, y a través de estos tipos de concursos felicito el trabajo de todas las maestras y los profesores que inculcan el tema de las raíces, el tema de la historia, el amor que se tiene a México a través de los símbolos patrios. Es un honor, y los niños, sin duda, niños y niñas, estas actividades fortalecen lo que son el amor y respeto hacia nuestra nación, y más que nada a través de nuestros símbolos patrios, ¿no? El respeto y el cariño y el amor a nuestro municipio.
1: En este momento hay personas que nos están escuchando a través de la radio, no solamente en la región de Tehuacán, sino estamos enlazadas a través de 8 estaciones en todo el estado. Como responsable del DIF del municipio de Tlacotepec, uno de los municipios importantes de los 200 que tiene el estado de Puebla, ¿qué les quiere decir a las niñas, a las madres de familia y a los maestros?
2: Claro, sin duda, pues a los maestros, el hecho de que sigamos, ¿no? Sigan fomentando lo que es historia a través de estas actividades, a las madres de familia que son el pilar de nuestras familias de México, y que sin duda las mamás siempre hacemos una gran labor dentro de los hogares, y los niños y niñas que aprendamos y respetemos a través de nuestros padres de familia, a través de nuestros maestros, la historia y el respeto hacia nuestros símbolos patrios.
1: Y finalmente, un mensaje para las niñas y los niños que pertenecen a la zona 8 de San Marcos Tlacoyalco, 723 de Tlacotepec. ¿Qué les quiere usted decir?
2: Mi admiración y respeto, porque sin duda dejaron lo mejor de sí en este concurso, en lo particular, tanto lo que es de toda la zona, Tehuacán, Caltepec, Zapotitlán, sin duda San Marcos, Tlacoyalco, y muchísimas felicidades. Aquí todos son ganadores y ganadoras, y claro que sin duda, pues ellos son representantes de una lengua indígena, de una lengua materna, indígena, y muchísimas felicidades, porque la raíz la traen, el respeto lo traen, y el hecho de que las mamás sigan inculcando ese amor por la lengua materna es una admiración y respeto.
1: No, repite su nombre y su cargo, por
2: claro
1: favor.
2: Que sí, a la orden, su servidora Tania Aragón, presidenta del sistema municipal DIF.
1: Pues llévele nuestro saludo al señor presidente y dígale que Educación Indígena tuvo evento aquí en San Marcos.
2: Claro que sí, muchísimas gracias.
1: Y por ahí nos lo saluda, por favor.
2: Muchísimas gracias.
3: ¿Qué le parece este interesante mensaje de la esposa del presidente municipal de Tlacotepec, de Benito Juárez? Y bueno, pues como parte de la nueva escuela mexicana, eso es lo que hacen las y los niños, las madres de familia, en diversas actividades educativas, estrategias para abordar el rezago. Dice, las estrategias clave son el trabajo por proyectos, evaluación formativa y construcción social del aprendizaje. 1. El trabajo por proyectos contextualiza y da sentido a los contenidos. La evaluación formativa se centra en acompañar y reflexionar, no en calificar, permitiendo reconocer avances, errores y obstáculos en un proceso cualitativo. La construcción social del aprendizaje fomenta la colaboración entre pares, promoviendo solidaridad, empatía y responsabilidad. Estas estrategias deben ser inclusivas, flexibles y adaptables a las realidades de

el aula y la comunidad. La escuela debe ser un centro de aprendizaje comunitario que involucre activamente a las familias y la comunidad. Pero, ¿qué hay de la práctica docente como agente de cambio? Los docentes deben actuar como agentes críticos y autónomos para construir una educación inclusiva. La transformación pedagógica requiere una visión que reconozca la singularidad de cada estudiante. Es necesario abordar las causas estructurales del rezago y abandono escolar. La práctica debe centrarse en eliminar barreras y garantizar el derecho pleno a la educación. La acción colectiva y la apropiación de propuestas fortalecen la transformación educativa y social. ¿Qué le parece de esto que le estoy comentando a través de esta frecuencia del 93.1 FM? Y fíjese que en cada escuela hay diversas actividades socioculturales, hay diversos eventos que se realizan. Por ejemplo, en cada escuela se realizan los honores, tanto cívicos, sociales y culturales. Hoy por la mañana tuve la oportunidad de estar presente precisamente en la escuela primaria Pastor Rué, que se encuentra en la unidad habitacional Jardines de Tehuacán. Y qué emoción escuchar a una alumna de primer grado, y me refiero a Abigail Telles Ramírez, alumna de primer grado grupo A de la escuela primaria Pastor Rué de la unidad habitacional Jardines de Tehuacán. En el evento, bueno, en los honores, ella actuó como maestra de ceremonias. Vamos a escucharla un poquitito para que usted vea cómo las y los niños siguen participando muy activamente. ¿Qué le parece de esta participación de Abigail Telles Ramírez? 6 años cumplidos, y con qué facilidad, con qué soltura. Pues queremos felicitar a esta pequeñita por su participación, que la hizo muy bien allá en el patio central de la escuela primaria Pastor Rué de Jardines de Tehuacán. Felicidades, y vamos a continuar ahora para escuchar el siguiente tema musical a través de esta frecuencia para usted que nos escucha.

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4: Regresamos, señoras y señores, a la última sección del programa Nosotros Tejua y nos vamos con los avisos comunitarios. Tenemos algunos en este día. La Secretaría de Educación Pública en Puebla emitió una convocatoria para la selección de aspirantes a ingresar a las normales públicas y particulares, sobre todo egresadas de educación media superior que deseen formarse en licenciatura del área, podrán participar y que hayan concluido el bachillerato o equivalente, estudios de capacitación también para el trabajo técnico profesional. El registro será personal en la normal de su preferencia. Cada institución indicará a los aspirantes la convocatoria para registrarse, cuál es la oferta o los programas. Por ejemplo, educación preescolar, primaria, educación física, inclusión educativa y diversas licenciaturas en enseñanza y aprendizaje en español, inglés, matemáticas, historia, geografía, biología, química, telesecundaria, además de programas interculturales, plurilingües y comunitarios. La selección será en 4 etapas, junio y agosto. El registro de aspirantes del curso propodéutico y plataforma del Centro Nacional de Evaluación para Educación Superior, CENEVAL, será del 1 al 19 de junio, es decir, a partir de hoy. Curso propodéutico, 27 y 28 de junio, 4, 11 y 12 de julio, de 40 horas y modalidad presencial en línea o híbrida. La evaluación propedéutico será el 12 de julio y los resultados se publicarán el 15 de julio. El examen de selección en educación normal en la modalidad impresa, 18 de julio en la normal. Resultados serán publicados el 10 de agosto en páginas de instituciones. Los aspirantes deberán presentar documentación, certificado o constancia de estudios de media superior. También deben incluir acta de nacimiento, CUR actualizada, solicitar a aspirantes a la Escuela Normal Rural. Carmen Cerdán, entregar constancia expedida por la autoridad de su lugar de origen.

Declaro un número de control para aspirantes que puedan realizar su registro ante Ceneval. Examen de selección, presentar constancia del curso propedéutico, pase de ingreso por Ceneval e identificación oficial con fotografía. Ingresar a educación preescolar intercultural, plurilingüe y comunitaria o primaria intercultural, plurilingüe y comunitaria. Evaluación del dominio de lenguas indígenas será en la área de su influencia de la escuela normal. Aceptación de aspirantes dependerá de los resultados en examen nacional, a educación superior y sobre todo disponibilidad, además de lista de aceptados en orden con puntaje, cubrir capacidad autorizada, inscripción, quienes resulten seleccionados será del 24 al 28 de agosto de forma presencial y conforme a la convocatoria. Trámites de inscripción serán gratuitos a excepción del pago de derechos al Ceneval. Requisitos de inscripción: acta de nacimiento, certificado de bachillerato, fotografía reciente, certificado médico, solicitud de inscripción, CUR y aceptación del reglamento escolar, además de detección, atención y sanción de casos de acoso y violencia en escuelas normales. Los aspirantes en licenciatura de educación física presentar certificado médico reciente con estudios clínicos autorizadas. De formación docente, plan de estudios 2022 deberá desarrollarse bajo principio de legalidad y transparencia, sin acuerdos, cuotas, prerrogativas o compromisos que condicionen el ingreso. La Escuela Normal Rural Carmen Cerdán funciona bajo el sistema de internado para mujeres y alumnas y que deberán conservar su promedio mínimo de 8.5 durante su formación para mantener la beca asistencial. La Secretaría de Educación advirtió: ninguna persona servidora pública o integrante de educación normal, pública o particulares podrá condicionar participación o inscripción de aspirantes. Quienes no presenten documentación fechas señaladas perderán su lugar de manera definitiva y será asignada a la siguiente lista. Bueno, ¿qué le parece de esta información importante? Y ya para concluir, fíjese que la Escuela Primaria Pastor Rueg de la Unidad Habitacional Jardines de Tehuacán, Ascote, invita a todos los padres de familia que no hayan podido inscribir a sus hijas e hijos al primer grado de primaria. Los esperan en la institución para poder inscribir. Atentamente, la directora de la escuela. 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Agradecemos a Miriam Rodríguez en controles y aquí en el micro se despide Héctor Ramírez. Vamos a despedir con una canción. Gracias, buenas tardes, tlaso kamatimiak.

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¿Recuerdas la última vez que te reíste tanto que te dolió la panza? ¿O esa tarde en que comiste con toda tu familia y sin saber por qué sentiste que todo estaba bien en el mundo? Eso que sentiste tiene nombre, tiene ciencia, y aunque parezca increíble, se puede medir. Hoy hablamos de la felicidad.

0: Organización Mundial de la Salud dice que la felicidad no es solo una emoción bonita. Es un estado que causa bienestar, que alarga la vida y que nos protege frente al estrés, la depresión y los golpes duros que trae la existencia. La felicidad involucra emociones positivas que nos ayudan a mantener relaciones sociales y laborales más sanas. No es que los felices no tengan problemas, es que cuentan con herramientas emocionales para enfrentarlos sin quebrarse. Según el Informe Mundial de la Felicidad 2025, impulsado por la ONU y la Universidad de Oxford, México entró por primera vez al top 10 de los países más felices del planeta, en el lugar número 10 entre 147 naciones. Sí, lo escuchaste bien. El país que inventara el taco, la fiesta de 15 años y el no te preocupes, todo se arregla, resultó ser de los más felices del mundo. Y no es casualidad. Este informe mide cosas como el ingreso, la salud, el apoyo social, la libertad, la generosidad y qué tan libre de corrupción se siente la gente. Pero los investigadores descubrieron algo que a los mexicanos no suena familiar.
1: Y por acá están saliendo las tostadas, están los chiles, no pueden faltar los chiles porque si no... ¿Qué tenemos ahí, jóvenes?
0: Compartir la mesa con otros es uno de los factores que más felicidad genera. Comer acompañado, tener a alguien de confianza para los momentos difíciles, saber que no estás solo, eso que en México hacemos casi sin pensarlo, resulta ser oro puro para el bienestar. Ahora, la ciencia también se ha transformado. Durante décadas, la psicología se enfocó casi exclusivamente en estudiar lo que nos hace sufrir. Las enfermedades mentales, la ansiedad, la tristeza profunda. Pero a finales del siglo XX, surgió un nuevo enfoque llamado psicología positiva, que le dio la vuelta a la moneda y se atrevió a preguntar, ¿qué nos hace fuertes? ¿Qué nos hace convivir mejor? ¿Y qué experiencias nos llenan de sentido? Estos estudios también buscan identificar los obstáculos que nos impiden sentirnos bien y cómo superarlos para vivir en armonía. Y en México ya tenemos quien estudie esto de cerca. Desde 2018, la UNAM cuenta con un laboratorio de la felicidad, ubicado en el Centro Regional de Investigaciones Multidisciplinarias en Cuernavaca. Ahí se investiga cómo construir bienestar en escuelas, familias y comunidades. Trabajan con terapia del reencuentro, talleres de manejo de emociones y algo tan sencillo como revolucionario, promover el buen trato entre las personas. Cada persona construye su felicidad de manera distinta. Sí, pero la ciencia ya nos confirmó un secreto que las abuelas de este país siempre supieron. La felicidad no está en tenerlo todo, sino en compartir lo que se tiene. Así que hoy, antes de dormir, manda ese mensaje, haz esa llamada, comparte esa cena. Porque ser feliz, más que un golpe de suerte, es un acto que se cultiva todos los días con los demás. Con información de Una Mirada a la Ciencia, publicación de la Dirección General de Divulgación de la Ciencia de la UNAM. Les saluda Mónica Genis.
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4: Bienvenida, bienvenido, gracias a usted, a usted, a usted, claro que a usted, a usted, a usted, a ti y a ti también por acompañarnos en Recuerdos de Puebla a través de SICOM Radio, en el 105.9 de FM, que es la estación regional más importante del estado. La estación nos permite llegar a lugares como Huauchinango, Zacatlán, Teciutlán, Libres, Tehuacán, Izúcar y Acatlán, por nuestras estaciones hermanas, integrantes de la gran cadena SICOM Radio FM. Y estas estaciones

0: Naciones hermanas, en los lugares que le acabo de mencionar, nos hacen favor de enviar nuestro sonido a lugares muy bellos de los estados de Veracruz, San Luis Potosí, Hidalgo, Tlaxcala, Estado de México, Guerrero, Morelos y Oaxaca. Saludos a todos. Lo mismo que las personas que nos acompañan por la ventana de Puebla al Mundo, que es www.sicompuebla.mx/radio/radio en vivo. Saludo a mis queridos amigos pandilleros que desde hace tantos años compartimos micrófono con usted. Gustavo Carreto y Borboa.
1: ¿Qué tal, Ricardo? Muy buenos días. Me da mucho gusto saludarlos. Hoy que empezamos o estamos empezando un nuevo mes.
0: Sí, junio. Señor. Y me permito saludar a Gustavo y darle un abrazo porque ayer fue su cumpleaños número 80. No, Alina, no, por ahí no, debes tener las mañanitas. Ponle un poquito de mañanitas a...
2: Ahorita te felicitamos, Gustavo.
0: Gracias. A Gustavo Carrete y Borboe.
1: Gracias.
0: Ponle tantito las mañanitas para que se le enchine el cuero.
2: Se le encuere el chino.
0: No, eso yo no
2: digo. Estás grosero, Gabriel.
0: Ahí están.
1: Gracias.
0: Dale, Gustavo.
1: Gracias, Lina. ¿Habías puesto las de cepillín?
0: Bueno.
1: Gracias.
0: También saludo con mucho gusto a mi amigo Gabriel Maldonado y Fernández de Lara.
2: Muy buenos días, Ricardo. Buenos días a las personas que amablemente nos escuchan.
0: También saludo con mucho gusto a Lina, la embajadora de Acatlán, que está aquí controlando todo el...
1: No hace calor, ¿verdad?
0: Si no, es un lugar muy frío. Que Alina controla todo el asunto técnico que solo ella sabe. También saludo a mi querido amigo historiador, muy respetado y conocido en Puebla, Sergio Andrade. ¿Cómo te va, Sergio?
3: Muy bien, Ricardo, muchas gracias. Felicidades al buen Gustavo.
1: Gracias.
3: Por sus 80.
0: Que sean los primeros,
3: los
0: ¿verdad?
3: Los primeros 80.
0: Eso es.
3: Gracias,
0: eso es.
3: Saludo al auditorio también.
0: También saludo con mucho gusto a Adolfo Fugemin López. Él está aquí presente. Adolfo, qué gusto.
4: Igualmente, Ricardo, muchas gracias. Excelente día. Felicidades, Gustavo, por tu cumpleaños. Que lo disfrutes mucho, ¿eh?
2: El chocoyote del programa.
0: Ah, claro. Bueno, pues hay una gran cantidad de objetos que se anunciaron con gran bombo, porque la publicidad decía que iban a ser de nuestra vida más cómoda. Y solo bastaron unos pocos años para que se convirtieran en obsoletos y fueran desechados por nosotros. ¡Qué barbaridad!
1: Efectivamente, y sin ir tan lejos, los discos flexibles que utilizábamos o se utilizaban para las computadoras. ¿Recuerda usted cómo se llamaban esos discos?
0: Adolfo, ¿se acuerda?
3: Los floppy disk.
2: Esos eran transparentes, ¿verdad? Sí. Así
0: flexibles.
2: Es. Y por otra parte, en una época pensábamos que los cines iban a cerrar, que porque llegaron el videocentro, el Blockbuster y un montón de changarritos que tenían renta y venta de videocassettes.
0: Claro.
2: Que eran beta.
3: Sí. Así que el videocassette beta y VHS después forman parte de una historia reciente de hace solo 40 años y que se fue para siempre.
0: Sí, señor. ¿Verdad? Es increíble, ¿verdad?
4: Así es.
1: Efímero.
4: Los equipos modulares como tornamesa, cassette, radio AM y FM, disco compacto, con tan buen sonido, se fueron a la basura.
0: Oye, eso es increíble.
4: Que, por cierto, están de vuelta.
0: Uh-huh. Ah, sí. No me digas, ¿sí?
1: Sí.
4: Búscalos en San Borges.
0: Bueno.
1: Exactamente.
0: Ahora le platico a usted de un anuncio publicado hace casi 90 años. Fíjese en el lenguaje que se utilizaba en la publicidad. Decía así.
1: Alerta, gentil dama. Cuide su cutis con el famoso polvo Rouskaya. Tengo 10,000 muestras para repartir. Pase por la suya a la Iberia, su casa conocida.
2: Tengo el mejor surtido de medias Kaiser. All Prof, en todos los colores de moda.
3: Venga con Juan Toca. Acabo de recibir 500 pares del afamado calzado Florsheim, así como gran existencia de los famosos Casimires Gagnier, de famosa fabricación inglesa.
4: Participamos a nuestra numerosa clientela que pase a recoger su obsequio de Año Nuevo. ¿Qué le parece el estilo de redacción de entonces?
0: Híjole.
4: Muy distinto, ¿verdad?
0: Qué curioso.

0: Pero la voz que hacían era media tipludita, además.
1: No, era, pero este era un anuncio impreso. La verdad, era un anuncio impreso.
2: Sí, pero en voz sí.
0: En voz
1: pero,
0: era.
1: Pero hay que destacar que este anuncio nunca menciona la dirección de esta tienda, La Iberia. Le platico a usted.

0: se llamaba Juan Toca.
1: Sí vale la pena porque fue un personaje en Puebla.
0: Sí. Juan Toca era un personaje español, un señor muy bien parecido, perfectamente vestido, que ofrecía lo que ya escuchamos, casimir ingleses de la mejor calidad,
1: corbatas de alta
0: sombreros calidad. Stetson, sombreros Tardán de la mejor bastones, calidad, bastones, claro, corbatas, o sea, vendía cualquier cantidad de cosas finas. Entonces un día, eran como las 10 de la mañana cuando abre su negocio, y llega una señora muy guapa,
1: atractiva,
0: muy bien formada la señora, muy guapa y muy coqueta, y le empieza a menear el asunto a Juan Toca, o sea, le empieza
1: a despertarle el morbo,
0: a coquetear a Juan Toca.
2: Quitarlo, pues.
0: Juan Toca, como era un caballero y un señor muy abusado, ni caso le hace, ¿no? Ni caso le hace. Hace sus compras Juan Toca, pero resulta que esta señora, esta dama, era novia de Maximino Ávila Camacho.
2: Mira nada más.
0: Entonces, termina la compra, llegan a la casa de Maximino, allá a la finca Chignautla, en la esquina de la 22 Oriente.
1: ¿Dónde está la Fuente de los Muñecos?
0: Está la Fuente de los Muñecos, llegan a la casa, y el jefe de pistoleros le dice, patrón, fíjese usted que donde fuimos a comprar estas cosas con su señora, pues el dueño de ahí ya le quería, bueno, quién sabe si le diría así, uh-huh, pero le dio a entender que ya le quería pedalear la bicicleta, ¿no?
1: O como decían también, le echó los perros.
0: Le echó los perros. Entonces, Maximino le dice al pistolero, pues ya sabes lo que hay que hacer en la noche. Nomás así le dice, el otro entiende. Pues en la noche van y lo matan, ¿no? Lo desaparecen. Entonces, otro de los pistoleros, decían entonces, se conduele. Uh-huh. Y dice, no es cierto. El señor Juan Toca nunca meneó un dedo. La que fue a parar el rabino fue la dama, ¿no? Fue la mujer la que fue a ofrecer sus carnes.
2: Sí, sí, señor.
0: Así se decía.
2: Sí, claro.
0: Fue a ofrecer su voluptuosidad. Entonces este pistolero se va hecho la mocha a la tienda de la Iberia y le dice al señor Juan Toca, señor, ¿se acuerda usted que en la mañana temprano vinimos varios ayudantes del señor Maximino con la dama y nos quiere pasó esto y lo otro? Pues pélese porque en la noche vamos a venir a matarlo. No me diga, pero así son las pélese, cosas, señor,
1: pélese.
0: Entonces don Juan Toca va a su casa, no recuerdo dónde vivía. Le dice a su señora, mi vida, échate en las maletas todo lo que puedas, le ropa, lo que nos haga falta, y vámonos, y se van a esconder a Veracruz, a esperar que llegara el primer barco. En esos tiempos no había viaje en avión, era por barco. Venían un barco que se llamaba el Guadalupe.
1: Y el Covadonga, ¿no?
0: Otro que se llamaba Covadonga, y había otro, no recuerdo cómo se llamaba, que venían de España. Entonces don Juan Toca se va a esconder a Veracruz hasta que llegara uno de los barcos y se regresa a España. Luego tuvieron que vender la tienda a control remoto, o sea, desde España consiguió un representante y le vendió la tienda a la familia Flores, que fue la que operó la tienda hasta como los años 80 y tantos. Por ahí, así que ya cambia de giro la tienda. Bueno, pero yo les quiero platicar, ya que salieron a colación los barcos, que era usual que en los años 50 fuéramos con algunas familias, íbamos a Veracruz, nos enterábamos que llegaba el barco, ya sabíamos cuándo llegaban los barcos. Uh-huh. Entonces íbamos a Veracruz a los barcos que llegaban de España y el capitán del barco te permitía subir. Subías a los barcos y los marineros traían un montón de productos españoles.
1: Como azafrán.
0: Ultramarinos, les decían.
2: Latería. Quesos, sardinas enlatadas.
0: Sí, señor.
1: Aceite.
0: Patas de jamón serrano.
1: Sí. Aceite de oliva.
2: Vinos.
0: Vinos, claro. Sobrasada, chorizos de la luz que venían en unas latotas muy buenas.
1: Los quesos envueltos en
0: el queso
1: rojo.
0: El queso Cabrales, el queso

0: Holandés, ¿no era?
1: Que no, de españoles. No,
2: españoles. Españoles,
0: pero venía envuelto en rojo.
1: Es que había quesos españoles envueltos en cera roja. Sí. Bueno, en fin, entonces tú llegabas al barco y los marineros se daban de comer de lo que ellos traían, te cobraban la comida y además te vendían lo que ellos traían. Sí. Bueno, ya terminabas de comer, 4 de la tarde, bajabas del barco y en donde terminaba la escalera del barco estaba el de la aduana mexicana.
3: Pues para cobrar.
1: El de la Secretaría de Hacienda. Y te decía, ¿cómo no? Bienvenido. Mire, a ver, deje usted ver qué trae. No, esto paga muchos impuestos. Entonces el que bajaba del barco sacaba un billete de 50
0: pero
1: pesos.
0: Pero con una corta feria podemos.
1: Con 50 pesos.
0: Podemos arreglar
1: eso. Le dabas un
2: azulito,
1: billete.
2: Un ojo de gringa.
1: Un ojo de gringa. Así les decían.
3: Una untadita.
1: Un ojo de gringa le daban al de Hacienda y todos pa' Puebla felices de la vida. Esas son las anécdotas.
0: Traían
1: de
0: un brandy o coñac que estaba envuelto como en chapopote.
1: Es que había muchos brandys. Muchas cosas. Había muchos brandys españoles muy buenos.
0: Sí.
1: Que estos barquen, estos vascos traían. Por ejemplo, traían uno que se llamaba Duque de Alba. Que era de uno que se llamaba Lepanto.
0: Sí.
1: Otro que se llamaba, bueno, muchos, muy sabrosos, muy sabrosos. Pero bueno, ya,
0: bueno,
1: ¿a quién le toca?
0: Ahora regresamos a nuestros tiempos. Después de 30 años que aproximadamente tenemos de utilizar el teléfono celular, ¿recuerda usted los primeros? Eran como un tabique, así de pesado y además molesto e impráctico.
1: Sí, señor.
3: Sí. Después los celulares empezaron a disminuir de tamaño hasta ser muy pequeños. Tiempo después el celular se volvió increíblemente delgado y con un montón de funciones, como el WhatsApp, como todas las redes sociales, cámara de videos y de fotos, aparte de las llamadas telefónicas,
1: claro,
3: como siempre.
1: Claro.
2: Sí, claro.
4: Claro, y todo esto nos obliga a hablar de que actualmente los mexicanos generamos aproximadamente entre 1.1 y 1.5 millones de toneladas de residuos eléctricos y electrónicos al año. Óigase bien, de basura electrónica.
2: Sí, señor. Es decir, 1.160 a 1.500 millones de kilogramos al año, como resultado del consumo y desecho de aparatos electrónicos de uso diario.
1: Esta cifra es increíble. Y ubica a México entre los países con mayor generación de basura electrónica en el mundo. Es el tercero en América detrás de Estados Unidos y de Brasil.
0: Pero, ¿de dónde sale esta basura? Escuche bien. Sale de refrigeradores y equipos de aire acondicionado.
3: De pantallas y monitores de televisión, lo mismo que aparatos grandes como estufas, lavadoras, microondas y demás.
4: También artefactos pequeños como tostadoras, hornos de microondas, licuadoras, batidoras y procesadores de alimentos.
2: Lo mismo que equipos informáticos o de telecomunicaciones como celulares, laptops, tabletas, etc.
1: Sí. En cuanto al reciclaje de esta basura, se estima que se recuperan principalmente metales como aluminio y hierro. Sin embargo, no siempre se maneja esta basura adecuadamente, por lo que implica un riesgo ambiental.
0: Así no es. Existe una cifra exacta de cuánto se envía a rellenos sanitarios, porque los residuos electrónicos o basuras se almacenan en hogares.
1: Sí, fíjate, o sea, que
0: somos amantes de conservar lo viejo.
1: De guardar las chivas.
3: A ver si algún día lo podemos reparar, ¿no?
1: No sé, sí.
3: Se estima que entre el 40 y 60% de la basura electrónica termina en rellenos sanitarios, tiraderos a cielo abierto o en una disposición inadecuada.
1: Claro.
4: Lo que equivale aproximadamente a entre 500.000 y 700.000 toneladas anuales. ¿Sí? ¿Escuchó usted bien? Entre 500.000 y 700.000 toneladas anuales de basura electrónica, tirada por donde se pueda. Una barbaridad.
1: Sí, qué barbaridad.
2: Para que distraiga usted su mente de esta información tan negativa y alarmante, le comparto

0: otro anuncio de los años 30, o sea, de hace 90 años.
1: Manuel Menéndez informa. Aclaro, Manuel Menéndez no era mi familiar.
2: Ah, bueno.
1: Se llama así por casualidad. Debe haber venido de Asturias, pero ese es otro cantar. Manuel Menéndez era un español que informa que próximamente inaugurará el Hotel Restaurante y Cantina Madrid. Estará ubicado en Portal Hidalgo número 10 frente al Zócalo. Quiere decir que estaría en el lugar que hoy ocupa un negocio gringo de hamburguesas que se llama McDonald's.
2: Uh-huh.
1: Allí va a estar.
3: En 1955, para sustituir a los burros por máquinas eficientes y baratas, don Isidro López Certuche y su hijo Isidro López del Bosque inventan la motocicleta Islo.
4: Fabricadas.
3: ¿Cómo se vendió eso?
4: Fabricaban en Saltillo, Coahuila. Las Islos contaban.
1: ¿Las qué?
4: Las Islo.
1: Eso,
4: contaban
1: eso.
4: Con motores adaptados al calor y a las muy variadas altitudes del territorio de nuestra patria. Por cierto que el Islo me parece que tenía un antecesor, que era la marca Sachs.
1: Mira, yo no sé, pero la Islo es la Islo. José Luis Espino Limón, nuestro compañero que en paz descanse y amigo, fue gerente de ventas de la Islo,
3: sí,
1: allá en Saltillo. Y dice, no sé si se acuerdan que nos platicaba, que él cargaba dos trailers de motocicletas Islo y las iba a entregar a Sinaloa. Que llegaba a X lugar de Sinaloa con dos trailers cargados de motocicletas Islo. Que entonces las descargaban y a los achichincles y a José Luis Espino les daban una buena gratificación por ir hasta allá, porque José Luis iba en uno de los trailers acompañando al chofer para certificar que todo llegara en orden.
2: Claro.
1: Y nunca, dice José Luis, nosotros nunca nos imaginamos que estas motocicletas las usaban para el narcotráfico.
3: Ya desde entonces.
1: Desde entonces.
4: Sí, no, desde antes, dice.
1: Sí, ahí se llevaban la cocaína y la heroína.
3: Lo oigo y no lo creo.
1: Se la llevaban. Porque estas motocicletas eran para, ¿cómo se llamaba? De montaña. Que traían unos esquejes muy grandes en las llantas.
2: Sí.
1: Y entonces caminaban en la tierra muy bien.
2: Sí, tipo motocross.
1: Ándale, sí. Así. Entonces, de eso se dio cuenta José Luis Espino. Pero se dieron muchos años después. Empieza a salir la historia de que estas. Pero qué barbaridad. ¿Cuántos cientos de motos se fuimos a entregar?
3: Para eso, sí.
1: Para esa chamba, ¿no? Bueno, adelante, Sergio, perdón.
5: Por otra parte, en Naucalpan, Estado de México, a los hermanos Hessel, a Pablo Tortorello y a Remo Becchi, se les ocurre empezar a fabricar la motocicleta Carabela, otro vehículo que fue un verdadero éxito de ventas.
0: Claro, pero la modernidad y la falta de interés del gobierno hicieron que estos fantásticos sustitutos de burros y mulas fallecieran por la modernidad.
1: Sí, efectivamente. Fíjate que es lo que hacían estas dos motocicletas. Empezaron a sustituir a los burros y a las mulas. Es increíble, ¿no?
3: A ver, un dato. El burro se está extinguiendo. Y en la tierra del burro, que es aquí en el Estado de México, dicen que hoy solamente ahí en ese lugar viven 90 burros.
1: Pero hay un criadero grande en Chihuahua.
3: Debe de ser. ¿No será de mulas también?
1: Y de mulas.
3: O asémilas, para que no se
1: de burros, patas, de mulas y de caballos. Me parece que es del ejército mexicano. El criadero es.
5: Por cierto, antier fue la fiesta de las mulitas, ¿no?
1: ¿Cómo dice?
0: Ah, sí. Sí,
1: bueno,
0: sí.
1: Ahora platíqueme usted. ¿Cuándo fue la última vez que utilizó una máquina de escribir? Seguramente fue a mediados de los 80, cuando nos invaden las empresas, oficinas, fábricas, talleres, y hasta los domicilios, cuando nos invaden las computadoras con estorbosos monitores y teclados.
4: Yo me resistí a utilizar las computadoras.

0: horas porque no sabía qué eran realmente y seguí utilizando hasta el año 2000 y un poco después mi máquina de escribir.
1: Pues
0: mano.
1: Qué bárbaro, qué bárbaro.
0: Hasta que
2: ya
0: no te
2: ya,
0: quedó ahora otra. No puedo vivir sin
2: la
0: él.
2: Necesidad te empujó a lo otro. Algunos poblanos nos costó mucho trabajo aprender a utilizar.
1: Escúchese,
2: nos
1: Gabriel.
2: Cuesta,
1: escúchese,
2: nos cuesta.
1: Gabriel.
0: Sí, así fue.
2: Yo me digo en la oficina donde trabajo que me siento como analfabeta en sí. computadora. Uh-huh. Bueno, dice, nos toca trabajo, mucho trabajo aprender a utilizar este aparato que para mí es un invento del demonio, que es una verdadera maravilla revolucionaria en el manejo y buen funcionamiento de todo, absolutamente todo.
1: Claro, es que todo está ahí, todo está ahí. Mira,
0: bueno,
1: desde el primer hombre que llegó a la luna, que fue llevado por una computadora 100 veces más chica que esta que tengo aquí.
2: Sí.
1: Así, ahora todo está en la computadora.
3: ¿En el celular?
0: Bueno, pero para calmar los ánimos un poco, aquí les va otro anuncio de los años 30.
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2: Y lo más increíble de este anuncio es que el Hotel Nacional sigue funcionando hasta hoy en la esquina de la 4 Poniente y 11 Norte.
1: Cierto.
2: O sea, ¿cuántos años tiene esto?
1: Este hotel, pues calcúlale que tiene 100 años.
2: Fácil.
1: ¿Sí? Tiene 100 años el Hotel Nacional y sigue abierto y funcionando. Eso es increíble.
2: Creo que está en la mera esquina, ¿no?
1: Está en la mera esquina.
3: Sí, lo dice.
1: De la 11.
3: Poniente y 11 Norte.
1: Sí, sí.
0: Por otra parte, le platico que hace 57 años, en pleno corazón del centro histórico de nuestra Puebla de Los Ángeles y de Zaragoza, abrió sus puertas la prestigiada tienda Sambor's.
1: Sí, esto ocurrió, como decíamos, hace 57 años, en la época que gobernaba Puebla el doctor y general Rafael Moreno Valle, atlixquense de pura cepa, casi hermano de mi madre y de mis tíos, Ignacio, Fausto y Pepe Escobedo Pinzón.
4: El nuevo y moderno Sanborns abrió en la avenida 2 Oriente número 6, en una casa del siglo XVI, que fue habilitada como un moderno edificio para oficinas. Aquí la planta baja fue ocupada por la tienda Sanborns.
5: En un alarde arquitectónico, recorrieron el patio de la casona hacia la parte posterior del predio para establecer el restaurante y el bar, que es uno de los más bellos de Puebla.
4: Si me permite nada más el apunte, esto lo hizo el arquitecto Everardo Morales Pardo.
1: Ajá.
4: Él hizo esta obra. Y anteriormente la fuente estaba en el centro del restaurante.
1: Sí.
4: La rimán. Sí. Una de las columnas de la fuente tiene la fecha.
1: Claro.
4: Está grabada 1576. Si se fijan en una de las columnas de la fuente, ahí tiene grabada la fecha.
1: 1576. Fíjate nomás, o sea, siglo XVI.
4: Uh-huh, exactamente. Poco después de 50 años después de la fundación de Puebla.
1: Fíjate nomás.
3: Sí.
1: ¿A quién le va? ¿A quién le va? A mí me va. En la planta alta se establecieron importantes oficinas de profesionistas y empresas, igual que las estaciones de radio Estéreo Rey, de la familia Zorrilla, y Radio Alegría, de los Bojalil.
2: Pues ahora ese edificio casi está vacío. Pero bueno, hoy este edificio se encuentra casi vacío, como lo decía yo, ya que la mayoría de empresas y profesionistas han ido abandonando el centro histórico.
1: Voy a hacer un apunte. Ese edificio tiene una forma muy de propiedad muy rara. La planta baja y el estacionamiento, o sea, el local de Sambors y del estacionamiento que está junto, es de un señor que se llama Juan Ru García. Debe ser de sus herederos ahora porque Juan Ru García ya murió. Y del primer piso hasta el último piso eran de un señor que se llamaba Rafael Menéndez Cabello.

0: Pesaj.
1: ¿Pariente, o sea, tuyo?
0: Que ya, no, no, son, no. Son de mucho dinero, yo soy democrático. No, entonces ya son de sus herederos. O sea, un español tenía la planta baja y el otro español tenía del primer piso para arriba. Qué rara forma de propiedad, ¿no?
1: Pues copropietarios de la parte, ¿no?
0: Pero uno copropietario, sí, sí, sí, nada más de la planta baja, Sambors y el estacionamiento, y el otro propietario desde el primer piso para arriba.
1: Yo conozco unos hermanos que al morir los papás, la casota esa que tenían, hicieron una barda en el portón, se pelearon, creo que, bueno, se pelearon, discutieron, y una parte era de ellos y otra parte del otro.
0: Bueno, adelante.
2: Bueno, al paso de los años, en Puebla llegaron a funcionar hasta 5 tiendas Sambors, pero la pandemia logró que la establecida en el Paseo de San Francisco cerrara sus puertas.
3: Ahora sobreviven 4 tiendas Sambors, la del Centro Histórico, otra en Boulevard 5 de Mayo, en la Zona Dorada, una más en el Centro Comercial Angelópolis y la última en el Triángulo de las Ánimas.
2: Bueno, ahora platíqueme, ¿cuándo fue la última vez que usted envió una carta?
0: Porque enviarla, como dices tú, Adolfo, era una cosa.
2: Sí.
0: Y redactar una carta...
2: Era
0: otra cosa.
2: Distinta.
0: Para la carta usted tenía que contar con papel, una pluma, que podría ser fuente o bolígrafo, y si era fuente podía ser de la marca Esther Brooks, o Schiffers, o Parker.
2: ¿Sí? Eran las finitas.
1: Y si... Lo más bonito de enviar una carta era ir a la 16 de septiembre.
0: Pero eso viene después.
1: Sí. Pues me adelanto un poquito. Y si era bolígrafo, podría ser Wherever Económico o Wherever Caramel, que era más fino, o podría ser bolígrafo también Parker o Schiffer. Pues ya eran de lujo, y todos estos artículos, ¿en dónde se podían comprar?
2: ¿En la Pluma Contenta?
0: En, por ejemplo, sí, sí, claro.
2: Continúa. ¿Algún otro?
0: Sí, claro. Ajá.
2: Había en esos años 63 papelerías importantes en el centro, aparte de la Pluma Contenta. ¿Era la que estaba en la 5 Poniente?
0: ¿Quién?
2: ¿La Pluma Contenta?
0: No, señor. Bueno, la Pluma Contenta, te voy a decir dónde estaba para que no te quede duda y te acuerdes por toda tu vida.
2: A ver.
0: En Reforma, junto a la Perfumería Michelet, hay un edificio espantoso que es una caja de cristal.
2: Ya me
1: acuerdo. Estuvo Roberts.
0: Bueno. Ahí había un edificio antiguo, en la planta, en el primer piso, estaba el doctor Obando, y que era cirujano dentista, y en el tercer piso estaba el fotógrafo Josafat Martínez. ¿Se acuerdan de Josafat Martínez?
2: Sí, fotógrafo.
0: Josafat Martínez tenía un estudio muy grande con cabezas de animales.
1: Sí.
0: Y en el cuarto oscuro que tenía entrando al edificio a mano izquierda, en un rincón, tenía la foto de la Marilyn Monroe desnuda. Cuando aparece la Marilyn tirada sobre un sobre una tela de seda o algo así, color rojo, es famosísima esa foto.
3: El Playboy.
0: Esa la tenía Josafat Martínez en el lugar. Eso es lo que había en ese lugar.
2: Bueno, y Josafat, yo ahorita que me acuerdo, ahí está la fotografía, ahí se fotografió mi padre cuando se casó, y los papás de Amparito también.
0: Sí, es que Josafat Martínez fotografiaba a todo Puebla. Pues, pero mira, para que descanses y te ubiques un poco, vamos a hacer una breve pausa y ahora continuamos con más recuerdos de Puebla. Te toca mencionar...
4: Oiga, no se vaya. 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
0: Paraba plumas. Bueno, continuamos.
1: Gabriel.
2: Pues ya les estaba diciendo, me adelanté, pero en esos años 60 había 3 papelerías importantes en el centro, que era la Tarjeta, que estaba en la 5 de Mayo, esquina 4 Poniente. Ahora es el atrio, ¿no? Del
0: templo de Santo Domingo.
2: Esta papelería era de los hermanos Sánchez Gutiérrez,

0: Abelardo. Y Basilio.
1: Sí. Nada más apunto que Abelardo fue empleado de la enseñanza objetiva. Era una papelería muy famosa en Puebla.
2: Ahí aprendió. ¿Cómo se llamaba la papelería?
1: La enseñanza objetiva. Y y al quebrar la enseñanza objetiva, él quedó como síndico de la quiebra y se quedó con la papelería. Después abrió la tarjeta. Bueno, había otra papelería importante, la Ilustración, de un comerciante español, impecablemente vestido siempre, de apellido Reigadas. La Ilustración estaba en la 5 de Mayo junto a Galerías Puebla.
0: Sí.
3: Y un poco más adelante, sobre la 5 de Mayo, pasando el Templo de Santo Domingo, estaba el escritorio de Puebla, de otro español, llamado José Con. El escritorio estaba casi esquina con la 4 Poniente, junto a otra tienda llamada Puerto Vallarta, especializada en cámaras, rollos y regalos. Este comercio era de otro poblano de apellido Aguirre.
0: Exactamente. Qué bien.
3: Como foto bien Aguirre.
0: Acabas de escribir. Bueno, este señor que era dueño del escritorio de Puebla, después se lo vende a Ramón Reigadas y él funda una empresa que se llamaba Polietilenos Puebla, que estaba en la 8 Oriente, frente al Teatro Principal, no sé si te acuerdas.
1: Sí.
0: Bueno, él empieza a vender la tienda de las bolsitas de plástico que en los años 60 se empiezan a utilizar en el comercio, porque en el comercio se usaban las bolsas de papel.
2: Sí, de strass.
0: A mí me tocaba empacar cuando trabajaba de mozo en el 123, yo hacía las bolsas de a kilo. Tenía una basculita.
2: Para el azúcar.
0: Y iba yo haciendo los kilos en una bolsita como la que describes tú, Gustavo, de papel estraza.
3: El negocio del papel estraza, yo recuerdo que eran de los hermanos Rugerio.
0: Los Rugerio eran unos de ellos. Y los Rugerio tenían una fábrica muy grande de papel.
3: En la 11.
0: En la 11 y la 31, donde hoy está la bodega de Aurrera.
3: Exactamente.
2: Oye, yo tengo, a ver, me sale una duda o una curiosidad. Este negocio de polietilenos de Puebla, dices que era de...
0: Del señor José Con.
2: Exactamente. Que la fábrica estaba en la 21 Poniente, entre la 9 y la...
0: No sé dónde estaba la fábrica.
2: Yo trabajé en Convertibles Puebla como jefe de producción.
0: ¿En Polietilenos Puebla?
2: En Convertibles Puebla, que era el hermano de José Con.
0: Ah, bueno. Sí, son los que empiezan a fabricar. Sí. Y empiezan a fabricar las bolsas impresas también para los comercios.
2: Se llamaba Popusa.
0: Sí, Popusa.
2: Le fabricábamos a Bimbo y a muchas marcas famosas.
0: Sí, claro. Y posteriormente venía la segunda parte de la operación. Estamos hablando de las cartas.
2: Sí.
0: Llevar la carta al correo, cuya oficina central estaba en la 16 de septiembre, entre las 5 y las 7 Oriente, en el viejo Palacio Episcopal, después Palacio Federal.
2: Pero lo emocionante, lo sensual, también adelante lo diremos. Esta oficina de correos contaba con unos muebles de madera tallados por expertos ebanistas, y al paso de los años los muebles desaparecieron como por arte de magia, ya que fueron cambiados por moderno y espantoso mobiliario.
3: La pregunta que muchos poblanos nos hacemos... ¿A la casa de qué político rata?
0: ¿A la casa de qué dijiste?
3: ¿De qué político rata? Digo, ¿para qué me dices repetir, hombre? ¿Habrán ido a parar esos muebles del correo? Después de esta reflexión de buen ciudadano, me permito pasar el micrófono a mi compañero Sergio.
1: Muy bien. Tras el lujoso mostrador de madera despachaba los timbres una voluptuosa dama, la cual, para darte el cambio, sutilmente acariciaba tu mano, aclarando, siempre y cuando le gustaras, ¿verdad, Gabriel?
3: Claro que sí, te acariciaba la mano, siempre cuando no fuera la temporada navideña, ya que cuando despachaba los timbres para las tarjetas de Navidad, le faltaban manos a mi voluptuosa amiga, que por cierto le gustaban las bolitas,
0: sí,
3: las de la ropa. Le
2: los gustaban, chiquiadores se llaman.
3: No, las bolitas de su ropa.
0: Sí, así vestían sus vestidos, sí.
3: Bueno, hay que destacar que frente al correo había dos escritorios públicos en donde algunas personas que no tenían la facilidad para escribir una carta llegaban a estos escritorios, y aquí los escribanos se daban gusto redactando cartas

0: que ni el propio Gabriel García Márquez lo habría hecho mejor.
1: Sí.
2: Yo me acuerdo de un escritorio público de un señor muy famoso en el mercado La Victoria, el señor Vicente Martínez.
1: Sí, ese era otro, sí. Pero era muy conocido, sí, sí, claro. Sí. También frente al correo estaba la legendaria Concha Dorada, donde el maestro Pedro Ángel Palou Pérez y su servidor nos recetábamos unos exquisitos caldos de jaiba en chilpachole y unos cócteles de camarón de carácter suculentos.
0: Y aún existe.
2: Ese negocio empezó en la 5 Norte, a un ladito enfrentito del Metodista. E iniciando el negocio, un tío de mi esposa, que ahorita se me olvida el
1: nombre. Fíjate que en este negocio que estás diciendo, Gustavo, estaba en la esquina de la 5 Norte y 4 Poniente.
2: Exactamente.
1: Y estaba tan bien puesto que abrían las ventanitas y tú te sentabas en unos banquitos en la banqueta.
2: Exactamente.
1: Ahí preparaban unas tostadas de jaiba. Sí. Que te chupabas los dedos. Yo era cliente,
2: sí,
1: de ahí.
2: Pues vivía cerca de ahí, ¿no?
1: Vivía yo a una calle.
2: Y de ahí se van a la 16 de septiembre. Todavía existe, como dice Adolfo. Sí. Ya a lo mejor no con tanta gente como antes, pero sigue viviendo. Y qué bueno.
0: Puede ser que no, pero sí.
1: Sí. Bueno, pues en eso nos quedamos. Aquí te voy a otro anuncio. Sí.
2: Aquí, del anuncio que dice, de los años 30, así decía, la Dulce Alianza, pastelería y café, la preferida por las personas de buen gusto, por tal Hidalgo, bajos del Ayuntamiento de Puebla.
3: La Dulce Alianza era un lugar donde servían alimentos sencillos, pero de calidad, muy bien preparados, con los mejores ingredientes. Había pasteles, gelatinas, tamales, y era atendida por sus propietarios de la familia Bouchardé.
1: Sí.
4: La Dulce Alianza estaba ubicada donde hoy es la oficina de turismo del ayuntamiento, a la derecha de la entrada principal.
1: Pero bueno, vamos a hacer una breve pausa y vamos a mencionar, porque ya hay muchos saludos de personas que nos están escuchando. Entonces vamos a los saludos. Por favor, Gustavo.
2: Sí, ya tenemos, dice, felicidades a los de la mesa. Yo me acuerdo que cuando era pequeña me mandaban a comprar a esa tienda que vendí, que comentan, y recuerdo que las señoritas que mostraban los perfumes se terminaban echando todo para ellas. Fernando, Ciudad de Puebla.
1: Se ha de referir a Michelet.
2: Exactamente. Felicidades al programa y saludos a la mesa de recuerdos de parte de Ernesto Genis.
1: Ernesto nos oye ahí en el Carmen. Muchas gracias, señor Genis.
2: Bueno, Abraham nos saluda. Dice todavía, hola, buen día. ¿Qué fue la otra sucursal de la tarjeta sobre la 12 Oriente entre la 4 y la 2 Norte? Ay. Aún conserva la publicidad pintada en las paredes.
1: Debe ser.
2: La cortina metálica, y lo chistoso es que aunque ya no es papelería, ahora están ocupando el local para vender productos populares chinos. Normal.
1: Sí.
2: Todavía está correos y telégrafos ahí mismo, en la casa de la 16 de septiembre y la 5 Oriente.
1: Claro.
2: En el caso de telégrafos, es porque ahí se pueden cobrar los envíos monetarios que la gente está enviando desde los Estados Unidos.
1: Claro.
2: La 3416, excelente programa, recuerdo a Tony con su mandil. Bueno, se refieren a los tacos, Tony. Saludos, muchachos, Toño Tanús. Gracias, Toño.
1: Ah, Toño, ¿cómo te va? Un abrazote. Nuestro primer actor, Chihuahua.
2: 4490, buenos días. Recordamos, esta es una máquina selladora de bolsas. Se compró en Polietilenos de Puebla. La compró mi mamá por los años. Nos manda la fotografía.
1: ¿De qué?
2: De una selladora de plástico que es a base de calor.
1: Ah, ajá.
2: Esto fue en los años 70, doña Alicia Becerra de Tlatlauquitepec.
1: Para cerrar las bolsas.
2: Exactamente, somos Laura y Arturo.
1: Fíjate que cuando empacábamos ya después la bolsa del azúcar en bolsita de plástico, ¿sabes cómo la sellábamos? Con una vela.
2: Sí.
1: Teníamos una vela, pasábamos la orilla y con el dedo le hacíamos así. Y se sellaba el plástico.
2: Y mucha gente le la respaldaba con una sierra, le pasaba el fuego y lo sellaba bien.
1: También, sí. También.
2: 6676, saludos y buen sábado nublado, que recuerdos de ese edificio arriba de Sambors. En el quinto piso fue donde trabajé por primera vez y gané mi primer sueldo. Fue en Estéreo Rey, en el noticiero Primera Noticia con Carlos Martín Huerta.
1: Ah, con Carlos Martín.
2: Y me dio la oportunidad en agosto del 93 para ser el reportero de deporte, siendo yo el estudiante de comunicación. Saludos, don Ricardo, y a la mesa de comentarista, pero no me dice el nombre.
1: Ah, yo te voy a decir quién es, hombre.

0: ver.
1: Es Pepe Ábalos.
0: Ah, mira.
1: Qué buena memoria. Pepe, te mando un abrazote.
0: La 6314, buenos días, excelentes recuerdos como siempre, saludos a la pandilla. 1857, se llama Felipe Sánchez y le escucho desde el col de la colonia Aquiles Cerdán. Bonito programa, saludos y bendiciones para todos ustedes. Bueno, saludo y felicito a mi sobrina que hoy cumple años, Graciela Hernández Soto. Un abrazote, Chela, y espero que me invites al mole o al pastel. Y rápidamente saludo a los demás.
1: Rápido, porque hay mucho que platicar. Moya,
0: Tutoria Princesa, a Guillermina Vidal Herrera, la papelera del Casa del Perro, a mi hermana Gabriela, a Paco, a Jorge González Salazar, mi primo, a su esposa Gina, a Pedro Montes Páez, a Tete, Lili, Carmelita, a mis primas, a Pilar Ramírez, a Pati Ramírez, hermanas, las saludo con mucho gusto, a Georgina Riverola, a Nancy Zafra y a su esposo Memo, a Carlos Gutiérrez y a Conchita, su esposa, a Poncho Lascarro, a Gustavo Vargas, a Mariana Carreto, a Daniela Doberstein, a Ricardo Flores, a Facundo Martínez, a Gabriel Martínez, a Víctor Acatitla, a mi esposa que nos está oyendo, Rosy, a mi hermano Armando y a mis hijos Israel, Fernando, que nos están escuchando.
1: Es no, si ahí, le lleva a Gustavo unos chocolates, no se los vaya a comer.
2: Bueno, yo antes que nada expreso mi sincero pésame para la familia de mi buen amigo y licenciado Eduardo Méndez Cruz, que hace 3 días falleció.
1: ¿Quién?
2: El licenciado Eduardo Méndez Cruz, alias El Osito. Paz descanse, mi gran amigo. Un saludo también para el arquitecto José Raúl Martínez Herrera, que dice que nos pasamos mucho tiempo saludando, pues ahora se amuela porque lo salude a él. Y lo demás, a los demás ya saben a quién saludo para no hacer el caldo gordo. Un saludo para todos los cuates que me oyen.
3: Sí. Bueno, yo mis amigos de siempre, del Pereira, de la Escuela de Administración, a doña Pati Flores, del Museo de Loreto, a los demás del Fuerte de Loreto también, y Carlos, que trabaja en el Fuerte de Loreto, me dice que él conoció a uno de los dueños del edificio de Sanborns, que ese señor vivió 107 años, que vivía en Las Ánimas. Y también saludo a un nuevo radioescucha, a Edgar Ochoa, que es veterinario, que es el que cuida a los canes de la casa. Un saludo a Edgar y a todos los demás.
1: Gracias.
4: Bien, pues yo rápidamente, como siempre, a mis hermanos Aurora y Arturo, Aurora que nos escucha desde Rochester, a Miguel Ángel Martínez Escobar, que nos manifiesta aquí en Sanborns, estuvo, dice, el gran defraudador del periódico El Mundo. Así tal cual.
1: Sí.
4: Y aparte, gente muy decente, con el licenciado Zaragoza y Martínez
1: Casco. ¿Sabes cómo se llamaba el pillo ese del periódico El Mundo? Gabriel Alós. No era pillo.
4: Trabajó con él.
1: No era pillo, era un super pillo.
4: ¿Qué cosa me has dicho?
1: Sí, qué bárbaro, pobre de tu papá.
0: Esta familia tuvo un hotel en la Maximiliana.
1: No te sé decir, pero ese Gabriel Alós se robaba hasta él mismo. Qué barbaridad. ¿Quién sigue?
4: Sí, no. Y pues rápidamente, mis amigos Mari Carmen Islas y Miguel Ángel García, que también nos manda un abrazo, como siempre. Un gran programa e interesantes recuerdos. Gracias, Miguel.
1: Bueno. Sigo yo. Saludo al ingeniero Ricardo Santillana Morales, Miguel Espinosa de los Monteros y Gonzalo y Pate Vázquez, señora Tere Casa de Alfeñique, a Pepe Arminio, a Saturnino Núñez Rodríguez, a Roberto Vega Lerina, a Emma Díaz Cermeño, a Betty Gómez Durón, a Roberto Martínez Otero, a Gerardo Rodríguez y familia, José Ángel Rodríguez y familia, a Juan Aceves y a su mamá, la señora viuda de Juan Aceves Saucedo, a Dante Navarro y a Coca Castillo, a Pepe Rueda y familia, a Nacho de Netro y familia, a la señora Begoña Gaña Sánchez y familia, al doctor Silvino Vergara Nava y familia, a Felipe Cepeda y familia, a Juan Comellas Pando y familia, a Bobby de la Garza y familia, Miguel Blanca que nos escucha allá en su club La Huerta en Ceresotla, a mi querido primer actor Antonio Tanús Amado y familia, a Miriam Vázquez, a Edgar Vázquez, a la abogada Marta Molina, Mauricio García León, a Lupita y a Nacho Escobedo Ayala, por cierto Nacho, ¿cómo sigue tu esposa Nina? A mis hermanitos Fausto e Ignacio Menéndez Escobedo, que nos oyen en los Estados Unidos, y a mis nietos, Pablo, Pedro y Andrea. Es todo, continuamos, rápido, damas 87, y caballeros.
0: 99. Saludos a todos la mesa y un abrazo fuerte a Gustavo con sus 80 años. Espero la pase bien y quisiera saber si es el más grande de la mesa o don Ricardo. Ahí nos las llevamos, 3.
4: No, Sebastián.
1: Yo tengo 78, me lleva 2 Gustavo.
0: Pero Gabriel, ahí vamos casi, ¿no?
1: Sí. ¿Tú cuántos, Gabriel?
2: En octubre cumple 80 también.
1: Ah, mira.
0: Yo soy el decano.
1: Nos tienes que avisar para que te cantemos las mañanitas.
0: Buen día, amigos, con estas pláticas y tantos recuerdos me hacen viajar en el tiempo. Gracias, Arturo Rojas Brusqueta.

0: La terminación 46, buenos días, felicidades al tan buen programa. Qué buenos recuerdos, saludos para todos. La señora Dina. Señora, muchas gracias por llamarnos.
1: La señora Dina, sí. Nos oye en Minnesota.
0: Ácale.
1: Allá pegadito a Canadá.
2: También.
1: Cerca de Minneapolis. Señora, mucho gusto y qué gusto, un abrazote hasta allá.
0: Qué gusto tiene, ¿eh?
1: Sí.
2: La del Polo, ¿no?
1: Por cierto, dígame usted, ¿cuándo fue la última vez que consultó un diccionario o alguna enciclopedia? Seguramente varios poblanos adquirieron sus libros con Grolier.
0: Sí.
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0: Pues si por ahí se interesan, yo también tengo muchos de literatura y de arte. Bueno, pues antes de despedirnos, aquí le va otro anuncio de los años 30 del siglo pasado. 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
3: Así es.
1: Bueno, quien probablemente, pero ya no sé. ¿Cuántos recuerdos se quedan guardados, verdad? ¿Cuántos recuerdos más? ¿Cuántos recuerdos? Fíjate que yo me acuerdo, por ejemplo, que allá en la 6 Oriente estaba esta tienda famosísima que tenía su espejo fantástico, que tenía una luna francesa, ¿te acuerdas, Sergio?
4: Sí, sí, sí.
1: El Lirio.
4: Sí.
1: ¿Qué fue del Lirio? También ahí junto estaba una escuela.
0: No, enfrentito.
4: Enfrente.
0: El Salesiano Progreso.
1: Ah, el Progreso, claro.
0: Y ahora es una biblioteca, creo que de la UAP o de
4: la Casa del Libro del Instituto de Ciencias Sociales.
0: Pero fíjate que esa escuela ya no está ahí, ya tiene como 3, 4, 5 años, no me acuerdo, y ahora está en el Circuito Maya Sur, en la Reserva Territorial, en Quetzalcoatl, en Cuautlancingo.
1: El Progreso.
0: Sí, y tiene un edificio muy bonito.
1: Sí, no, y fíjate que era...
0: Unas instalaciones muy bonitas, muy cómodas, muy prácticas, de veras... Se antoja estudiar ahí si fuera yo.
1: Fíjate que este colegio Progreso era un colegio muy sencillo,
0: sí,
1: muy discreto,
0: sí,
1: pero muy buen colegio.
0: Muy ordenado.
1: Sí. Estaba, mira, había colegios así pequeñitos, había otro que se llamaba el Colegio Unión,
0: sí,
1: que estaba ahí por Santa Bárbara.
0: En el Cristo.
1: En el Cristo, Cristo, sí. Que ¿te acuerdas, Sergio?
4: Sí, claro.
1: También era muy buen colegio. Había otro colegio que pero ese era para niñas bien.
0: ¿El Esposa?
1: Que no, el que estaba donde fue la casa de Maximino Ávila Camacho.
2: Social femenino.
1: El social femenino. Exactamente, Gabriel. En ese social femenino, yo no sé por qué misteriosamente, cuando las monjas se quedan con esa escuela, empiezan a rascar en la huerta para hacer un patio. Y empiezan a salir los esqueletos.
4: Sí, quién sabe.
1: ¿Por qué sería?
2: No sería panteón.
1: No.
2: Panteón particular, quiero decir.
1: Se llamaba Finca Chignautla.
2: Ah, o fosa. Entonces, era una fosa clandestina, perdón.
1: Se llamaba Finca Chignautla porque era la residencia del gobernador Maximino Ávila Camacho, precisamente donde está la fuente de los muñecos.
0: Sí.
1: Es más, él mandó construir la fuente.
0: Sí.
1: El tal Maximino, el que iba a acabar con don Juan Toca, el de la tienda La Iberia, que ya les platicamos.
0: Y mucha gente.
1: ¿Verdad?
0: Sí.
1: Bueno, a la casa del líder obrero Leobardo Coca, llegaron las coronas de flores antes de que mataran a Leobardo Coca. ¿Cómo puede ser posible, no?
2: Es que existen mundos paralelos.
1: No, yo creo que es por eso.
2: Usó la línea.
0: Una que salió huyendo porque dicen que quería abrazarlo, besarla, que lo fueteó, Conchita Cintrón.
1: La famosa rejoneadora.
2: Sí, claro.
1: Rejoneadora chilena.
0: Salió huyendo porque...
1: Rejoneadora chilena de 18 años.
0: Sí.
1: No, te voy a platicar qué pasó. Todavía tenemos un poquitito de tiempo.

0: Conchita Cintrón tenía una corrida para el toreo de Puebla, sí, contratada con el tío de...
1: Con Jesús Cienfuegos.
0: Con tu tío.
1: Sí.
0: Don Jesús Cienfuegos la tenía contratada, sí, para una corrida, no me acuerdo si los últimos días de diciembre o primeros días de enero. Pero el gobernador Maximino Ávila Camacho tenía que salir de... tenía que estar en Estados Unidos. Y le manda a decir a don Jesús: don Jesús, cancele usted la corrida, devuelva los boletos y haga usted, reprográmela con Conchita Cintrón. Entonces don Jesús Cienfuegos le manda a decir: imposible, no puedo hacer eso.
1: Ya tengo todo.
0: Porque Conchita Cintrón tiene toda su agenda ya vencida de un año, ya la tiene vendida. Entonces no puedo cancelar. Y ese es el pretexto para que Maximino Ávila Camacho mande asesinar a tu tío.
1: Claro, fue uno de tantos, pero ese fue el principal.
0: Ese fue el pretexto.
2: Entonces, ¿no fue cierto que lo fueteó?
0: No.
2: ¿Ella
0: no,
2: a él?
0: No. No. Pero mira, déjame acabar el comentario. Don Jesús Cienfuegos no solo tenía el cine Guerrero, tenía dos cines más en Córdoba o en Orizaba. Además era introductor de pulque. Era un hombre muy próspero,
2: sí,
0: muy trabajador,
2: muy
0: y además era dueño de la Plaza de Toros, el Toreo de Puebla, construido ahí donde ahora es una tienda de Chedraui.
1: Ahora es Chedraui.
2: Exacto.
0: De que primero estuvo Blanco, Abarata la Vida.
1: Luego Gigante.
0: Y después Gigante.
2: Y otra parte es de Lope, creo.
0: Con la Plaza
1: esa de... Esa parte no.
0: Con la Plaza de Toros, ¿sabes quién se quedó? Gabriel Alarcón, que era el socio de Maximino.
1: Sí.
0: Gabriel Alarcón se queda con la Plaza de Toros, del Toreo de Puebla. Por eso, qué raro, ¿verdad?
1: Uh-huh.
0: Qué raro que se va. Bueno.
3: Hablando de fuetazo, yo a mí me contaron, no sé, que al que le dio un fuetazo fue a su hermano Manuel.
0: Bueno, yo creo que... Bueno, mira, de Manuel hablaba horrores y le decía horrores.
1: Uh-huh. Están haciendo la señora.
0: Pero bueno, ya nos vamos. Gracias a usted, a usted, a usted... A usted y a usted también, a ti y a ti también, por acompañarnos en Recuerdos de Puebla a través de SICOM Radio 105.9 de FM, la estación regional más importante del estado de Puebla, que nos hace llegar hasta Huachinango, Zacatlán, Teciutlán, Libres, Tehuacán, Izúcar y Acatlán, que nos permiten llegar hasta unos lugares muy bellos de los estados de Veracruz, San Luis Potosí, Hidalgo, Tlaxcala, Estado de México, Guerrero, Morelos y Oaxaca. Saludos a todos. Y también a los quienes nos acompañan a través de la ventana de Puebla al mundo, www.sicompuebla.mx, /radio/radio en vivo. Me despido de mis amigos de esta fenomenal pandilla. Gustavo Carreta, felicidades y gracias.
2: Gracias, buenos días a todos.
0: Gabriel Maldonado Fernández de Lara, gracias.
3: Gracias a ti, Ricardo, y a las personas que nos escucharon.
0: Muchas gracias, damita, que está ahí con sus anteojos, mírala. Alina, gracias, saludos hasta Catlán, tu tierra. Bueno, gracias Sergio Andrade, historiador muy conocido y destacado de Puebla, gracias.
4: Gracias a ti, Ricardo, ahorita nos vamos al mole
0: con Gustavo.
2: Me voy a un pollo.
0: Adolfo Fugeman López, gracias.
1: Gracias, excelente fin de semana, Radio Escuchas.
0: Yo soy su servidor Ricardo Menéndez Escobedo, y si Dios no dispone otra cosa, ya nos escucharemos aquí, precisamente aquí, dentro de 8 días.
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7: Estoy Santi y Carlita. ¿Aime?
12: Pues sí, muchísimo. Sí, es muchísimo. Hace bien porque nuestro cuerpo, sí, como dicen, necesita.
7: Respirar.
12: Respirar.
7: Estar
12: en... Y necesitamos la naturaleza. Sí, porque las plantas nos dan el oxígeno, exacto, lo que necesitamos para vivir. Jugar un rato en el pasto no nos hace nada de malo, ya que pues es muy saludable.
7: Exacto, muy bien, sí es cierto, y me tienes toda la razón. Xavi.
13: Pues yo digo que sí, es importante para respirar aire puro y natural. Porque luego ya hay mucho humo en las ciudades, lo más cercano es...
7: Ok, sí, es cierto. Y pues de todo esto, Karen, ¿qué nos puedes compartir de si es importante o no que convivamos, que haya cerca de nuestro domicilio áreas verdes, además de, como dicen los viajeros, pues es un buen espacio para jugar, para divertirse, para estar en contacto, pero además, ¿qué otros factores nos pueden ayudar?
14: Bueno, hablar de estas cosas, de tener áreas verdes, cada vez se vuelve un tema mucho más importante, porque no sé si ustedes se han dado cuenta, pero cada vez tenemos menos espacios verdes, menos árboles, menos zonas donde nos podamos, donde podamos tener un espacio de recreación. Y como bien lo dicen, tener estos contactos con la naturaleza nos ayuda a tener una vida más equilibrada. En algún momento crecerán y tendrán estos estreses de la vida cotidiana, y tener estos espacios donde podamos relajarnos, meditar, entrar en este estado de paz, son muy importantes, hablando mentalmente, ¿no? Pero hablando también ambientalmente, son espacios que nos permiten tener

0: control de contaminantes. Los, si ¿sí se acuerdan que los árboles absorben cosas, ¿no? ¿Qué absorben los árboles?
1: Atrapan el polvo, humo y gases contaminantes como el CO2 y ayudan a combatir el cambio climático.
0: Exacto. Entonces, tener estos recursos ambientales más cerca de nosotros, sobre todo en ciudades, nos ayuda a tener un ambiente mucho más limpio. Porque si se han dado cuenta, ¿quiénes han salido de Puebla últimamente? Que vayan a Tlixco o a la ciudad o algo así.
2: ¿Salen con frecuencia viajeros o de repente algún otro pequeño viaje?
3: Yo solo, bueno, es que cuando es Navidad, pues a veces nomás me voy a Tehuacán, a la casa de mi abuela o a mi tía, pero...
2: Sí.
1: Okay. Bueno, pues yo generalmente he estado saliendo mucho a Atlixco, a Tepiojuma, y por ejemplo a Xostla, al pueblo de mi papá, he salido a Libres, o sea, así como que viajes seguido.
2: Ok, sí, sigue David.
4: Pues yo, siempre que hay vacaciones o puentes, me voy al Totonga, Veracruz, porque allá vive mi abuela. Y pues ahí luego, pasamos por lugares. Ah, luego, cuando pasamos por Alchichica, vamos a ver la laguna de Alchichica.
2: También es muy importante ese espacio, la laguna de Alchichica. Y a todo esto, viajeros, ustedes, desde sus espacios, ¿cómo es que cuidan el medio ambiente? Porque pues no solamente estamos en nuestra casa, también convivimos en escuelas, convivimos en comunidad, ¿no? Como en la cancha que mencionaba Gael David. ¿Cómo cuidan ustedes?
5: Pues en mi familia, si hay una luz encendida y nadie la está ocupando, pues la apagan, reciclan botellas, plantan las plantas y las cuidan para que crezcan bonitas.
2: Oh, sí, es cierto, porque muchas veces en la casa hay también nuestras mamás, nuestros familiares, ahí van teniendo, ¿no? Como su pequeño jardín. Aime, ¿tú cómo cuidas desde tu espacio?
3: Pues, mis papás separan las basuras como botellas, latas de sardinas, atún, y no lo ponen con la basura normal, sino que se lo separan en otra bolsa para que, pues, ellos por lo menos pueden separar. Y yo juego con algunas otras basuras que me sirvan para hacer manualidades. Sí.
2: Oh, sí, es cierto, las manualidades. Qué creatividad también ocupar, ¿no? El material reciclado. Carlita.
1: Ah, bueno, pues mi abuela y mi abuelo, reciclan, o sea, de que ellos no tiran la comida, o sea, en sí ellos se la dan a perritos y cosas así, porque también es importante cuidar a los animales, porque claramente también son parte del ecosistema, por ejemplo, a las abejas, porque sin las abejas nos extinguiríamos.
2: Cierto, muy cierto. Xavi, ¿qué nos quieres compartir?
6: Pues desde pequeño me han gustado las plantas.
2: Okay, sí.
6: A veces planto plantas.
2: Oh,
6: ayudo a mi abuela a regar las plantas.
2: Eso, muy bien. Sí, muchas de nosotros sí se nos da, ¿no? El de cuidar a las plantitas. Gael David.
4: Pues yo en mi familia, pues hacemos varias cosas para cuidar el medio ambiente. Por ejemplo, tirar la basura en los depósitos adecuados.
2: Exacto.
4: Seleccionar y separar la basura, cuidar las plantas, practicar el método de las 3R y ahorrar el agua. Y yo en mi familia, pues les gusta mucho las plantas, y luego, como decía Xavi, pues yo también luego ayudo a mi mamá a regar las plantas, o luego plantamos plantas con mi papá y mi mamá, y pues también nos gustan mucho las plantas a mi familia.
2: Oye, y esto que mencionas, Gael David, lo de la separar la basura, después aplicar lo de las 3R, son temas muy importantes, pero que a lo mejor no todo el auditorio o no todo el público conoce. Entonces, pues precisamente vamos a ahondar un poquito más en este tema, pero antes, Aime, ¿algo nos querías compartir?
3: Sí, es que mi maestra pues ahorita nos estaba repasando de las 3R porque vamos a pasar con un examen, entonces, mi maestra me contó que su mamá, en vez de tirar la basura en su lugar, ella va al terreno y así la tira nada más. Y no, ella no pasa pues por ahí la basura, sino que la tira en el terreno.
2: Oh, cielo, sí he conocido, o sí sabemos, ¿no? De repente que varias personas tenían o tienen, sí, tienen ese hábito, ¿no? De que ven terreno baldío,

ahí lo lanzan, ¿no? Y en esta situación, Carla, no sé qué tan grave podría ser, por ejemplo, ¿no? Porque para nosotros sería de, ay, pues ahí se queda, ¿no? Total, ¿no? Pero pues ya en temas más ambientales...

0: el plástico no son buenas. ¿Por qué? Porque algunas, por ejemplo, las tiras en algún lugar, pero el viento, el aire las vuela y se puede decir que directamente se van al mar. Y por ejemplo, hay muchas tortugas que por eso pues fallecieron. Y de hecho, hay una fundación que tú te puedes cortar el pelo y lo puedes donar para llevarlo al océano, y el cabello tiene nutrientes que básicamente absorben los aceites que están en el mar.
1: Cierto, pues también hay muchas organizaciones, fundaciones, ¿no?
2: Sí.
1: Que ayudan a reducir el impacto ambiental, ¿no?
2: Sí, así es. La recomendación que siempre se les hace a todos es que si no tenemos un lugar donde tirar la basura, entonces nos la llevamos a casa y procurar siempre entregarla al camión de la basura, porque si no, pues va a terminar en la calle matando animales, o toda esa basura de repente se hace micro basura y se vuelve como un polvito, y eso después no lo respiramos. Y ahora hay estudios, no por alarmarlos, pero hay unos estudios que revelaron que ya todos en el mundo vivimos con microplásticos en nuestra sangre, en nuestro cuerpo, y todo es gracias a que esa basura que vamos dejando en la calle después se integra a nuestra cadena de alimentos y termina en nuestro cuerpo. Así que no tiren basura, por favor.
1: Sí, son temas muy complejos, ¿no? Porque se va haciendo como una cadenita. Bueno, pero antes de seguir ahondando en este bonito tema, vamos a mencionar algunos comentarios, saludos que nos mandan, porque recuerden que hoy estamos en vivo aquí desde el museo. Nos menciona Martín Garzón Cid: saludos, Santi, te amo mucho y gracias a tu abu por llevarte a hacer lo que amas.
3: Hola, pa, sí.
1: Y también nos dice Ángeles: buenos días, viajeros a bordo, acá como cada programa, viajando juntos. Saludos a mi nieto Santi.
3: Hola, güey.
1: Ok, traemos porra, esto, eso está excelente. Y también comentarios de Bambi Punk, nos dice: hola, mis estimados viajeros, saludos a todos. Aquí estamos presentes, disfrutando un programa más en vivo. También saludos a la invitada. Saludos, quien casi siempre nos escucha.
0: Sí, claro. Bambi Pong.
3: En el anterior programa nos saludó Bambi Pong.
1: No, y aquí también los viajeros están atentos. Entonces, sí, Bambi, no estuviste en el anterior programa.
3: Sí,
1: nos dice también Karenka Velázquez: hola, viajeros. Xavi, estoy muy orgullosa de ti.
4: Gracias, mamá.
1: Y también nos menciona Jesús Emilio Brito Ángulo: saludos desde Venezuela. Ah, que tenemos audiencia internacional. Saludos hasta Venezuela.
5: Hola.
1: Su reportero cultural Iván Brito ama este programa. En su condición de guía scout, casi toda su actividad la hacen en el Parque Nacional Henry Peter, pulmón vegetal con diversidad de flora y fauna. Por ejemplo, un árbol endémico, el árbol niño, y su proyecto favorito, cuidar de las tortugas marinas, guardianes del azul y el verde. Les mandamos un abrazo a todos los vagoneros en cabina desde Aragua, Venezuela. ¡Órale! Muchas gracias. Saludos hasta allá. Saludos desde aquí, desde Puebla capital. Y también nos dice Mireya Arcos: muy buenos días. Felicidades a todos los viajeros, conductores y producción. El cuidado del medio ambiente es un tema valioso en el que debemos tomar conciencia y responsabilidad. El planeta es nuestra casa en la que interactuamos con otros seres vivos y seres abióticos. Cuidemos los espacios verdes y evitemos la contaminación. Saludos a todos, te amo, Gael. Saludos.
3: Gracias, mamá.
1: Eso, y qué bonito mensaje, qué bonito comentario nos deja. También nos menciona Adolfo Loaiza: saludos, Carla Iberia.
0: Hola, papi, ¿de qué? Olis. Corazón coreano.
1: También nos menciona María Hernández: un saludo a todos estos guerreros. Un saludo también para ti. Y el último que vamos a mencionar ahorita, Nayeli Gómez: saludos a Aime de Lujo, el programa Viajeros.
6: Hola, mami.
1: Y bueno, está bien, dos más. Nos dice Estivalis F.O.: buen día, viajeros, un gran tema el día de hoy. Santi, te amo mucho.
3: Hola, mami.
1: Y Juan María Hernández: saludos a todos y todas los viajeros, en especial a Santi, que es un gran nieto.
3: Hola, abuelo.
1: Y bueno, pues vamos a continuar el programa, pero antes de continuar, vamos a escuchar precisamente una cápsula informativa que habla sobre los microplásticos. Entonces, esta cápsula informativa nos la ayuda a redactar nuestra compañera de producción, Cris. Y bueno, continuamos con la invitada. Viajeros,
7: ¡vámonos!

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1: El tema que hablábamos de tirar la basura en la calle o que se quedara en los terrenos baldíos, muchas veces la basura que utilizamos, más bien que generamos, termina en los campos de cultivo, ¿no? Y entonces ahora imagínense que eso se va degradando y se va volviendo chiquitito y se queda ahí en la tierra y luego alguien siembra maíz y luego ese plástico pasa al maíz y el maíz pasa a nosotros y entonces termina en nuestro cuerpo. Entonces es importante no, si se puede, incluso hasta no generar residuos. ¿Sabían que hay una diferencia entre lo que es basura y lo que es un residuo?
2: ¿Ustedes sabían eso, viajeros? ¿Saben la diferencia? A ver si nos puedes compartir un poquito más, eso se escucha muy interesante.
1: Sí. La basura es todo lo que generamos si lo mezclamos. Si en la casa, por ejemplo, tenemos los residuos orgánicos de que nuestra mamá cocinó y luego eso lo mezclamos con botellas de plástico que generamos y luego cartón y luego ropa y luego y todo lo dejamos en una bolsa, eso se vuelve basura. Pero un residuo es cuando podemos valorizarlo, es decir, cuando podemos reciclarlo, ¿sí? ¿Le suena? Cuando separamos las latas, cuando separamos las botellas, cuando separamos el cartón. Entonces, cuando separamos las cosas y pueden darle una vida después de eso, se vuelve un residuo. Entonces, sí hay una diferencia entre basura y residuo.
2: Ok, y creo que anteriormente Gael David nos mencionaba un poquito sobre lo de la regla de las tres R's, ¿cierto, Gael David? ¿Sí? Algo, ¿nos lo puedes volver a comentar? Porque me parece que la invitada trae más información actualizada, pero para quienes no saben esta cuestión de las tres R's, ¿no los puedes volver a compartir?
3: Pues practicar el método de las tres R, pues es, pues significa reducir, reciclar y reutilizar.
2: Ok, pero me parece que hay una nueva versión más actualizada porque ya no solo son tres R's. ¿Ustedes sabían eso, viajeros?
3: Sí.
2: ¿Sí?
3: No.
2: Ay, Xavi sí sabía. Ok, ¿qué sabía, Xavi?
4: Que de tres ya se formaron cinco R's.
2: ¿Ya se formaron cinco R's?
1: ¿Y tantas? ¿Cuáles son?
2: A ver, ¿cuáles son?
4: No me acuerdo. Es que, vimos en las cosas.
2: Es que había muchos temas y se llenó de información, Xavi.
1: ¿Te acuerdas cuáles son, Gael?
2: No. ¿Las tres R's?
1: Reducir, las que tú dijiste.
3: Reducir, reciclar y reutilizar.
1: Vamos a agregar dos, que es rechazar y reparar.
2: Ah. Oh, ¿ustedes sabían eso? Auditorio que nos escucha, ¿sabía eso?
5: ¿Cuál es la parte de reutilizar? Se puede decir que, bueno, rechazar, se podría decir que rechazar las bolsas de plástico. Por ejemplo, a mí, mi abuela siempre lleva su bolsita de, siempre es la misma, su bolsita de mandado, y ahí echa su fruta y todo eso, y no acepta las bolsas de plástico.
1: Uh-huh. ¿Qué otra cosa podríamos rechazar?
3: Las botellas de plástico.
1: Si llevamos nuestro termo o nuestra botella, ¿no?
5: Ah, para reutilizar, bueno, si ustedes no saben, se podría decir que hay una fundación que es para los niños con cáncer, que son que tú das las tapitas de una botella, de tu garrafón o de alguna botella de agua, de jugo o de cualquier cosa, tú las das y con eso se van haciendo juguetes para los niños que tienen cáncer.
1: Uh-huh. Y la última que quedamos fue reparar. ¿Por qué creen que sea importante esta de reparar?
6: Porque si, no sé, se te rompe, digamos que se te daña un televisor. Y pues uno pues dice, bueno, ya que lo tiro a la basura. Y en vez de tirarlo, puedes repararlo para que no se haga un desastre.
2: Sí, muy bien. ¿Gael David?
3: Pues yo cuando oigo eso, yo pues pienso que es valorarlo. Si todavía está en buen estado, se puede reparar, pero si ya está en mal

0: estado, pues a lo mejor podrías ver las piezas que se podrían reutilizar para otra cosa, y ya los que no sirve ya tirarlo, pero no tirar todo.
1: Exacto, y ya nada más como dato curioso, estas son las 5 R's básicas, pero hay otros modelos que incluso tienen hasta 8. Eso será otro tema.
2: ¿8 R's?
1: Pero hay algo que se llama economía circular. Y lo ¿saben qué es la economía circular? ¿Han escuchado eso?
3: No, todavía no lo vemos en clase.
4: No.
1: A ver. ¿A qué les sonaría economía circular? A los que nos están viendo, los que nos están escuchando.
4: Sí, a la economía que gira a través de otra cosa, te podría decir.
1: Sí, lo que intenta hacer la economía circular es justo cerrar el ciclo de las cosas. Es decir, si yo genero esta libreta, yo empresa creé esta libreta, Xavi la usó, y ahora ¿qué va a pasar? Para que esto no se convierta en un residuo o en basura, algo tiene que pasar para que regrese a la cadena. ¿Qué creen que podría ser?
4: Se puede hacer papel con hojas de papel, se puede hacer más papel, o sea, reutilizado.
1: Y después que reutilizamos ese papel, ¿qué puede pasar después?
4: Así podemos hacer más y más y más y más.
1: Sí, en teoría eso sería la práctica
3: ideal.
1: Pero hay que recordar que muchas cosas son finitas. O sea, que no lo podemos reutilizar y reciclar mil veces, ¿no? El papel también tiene un punto de vida.
5: También, una camiseta la puedes hacer con botellas de plástico. Uh-huh. Se reutilizan. También puedes hacer sillas de plástico, mesas de plástico, muchas cosas con botellas y cartón, lo que sea.
1: Exacto, es transformar lo que ya tenemos, ¿no?
4: Yo les tengo un dato curioso. Cada año se pierden 10 millones de hectáreas de bosque en el mundo. Eso equivale a 27 canchas de fútbol por minuto. Por eso también hay que cuidar las áreas verdes. Siempre hace la diferencia.
1: Así es.
3: Increíble toda esta área que se pierde, ¿no? Año con año y minuto a minuto, ¿no? Y bueno, por ejemplo, ese daño, ¿como cuánto tiempo tardaríamos en reponerlo? Una cancha de fútbol.
4: 27.
3: 27. ¿Ustedes han visto 27 canchas juntas?
6: No. ¿Sería todo el parque o más del ferrocarril?
3: Chispas, no, pues sí sería más. El ferrocarril tiene 4 hectáreas, 8 hectáreas. Y un campo de fútbol, por ahí si alguien en el auditorio nos comparte el dato, pero sí es bastante, ¿no? Entonces, ¿cuánto tiempo tardaríamos nosotros en reponer? 6 hectáreas tiene el Museo de los Ferrocarriles, gracias a la producción, gracias Jesús, gracias Cris.
1: Años, generaciones tardaríamos en reparar estos daños que estamos teniendo. ¿Y se han dado cuenta que incluso ahora el clima ha estado cambiando?
4: Sí. Justo.
5: Sí.
1: ¿Por qué creen que pase?
4: Por el calentamiento global. Porque también por el uso de los celulares, de las luces, también se va generando más calor. Y aparte también les tengo un dato. Si usan el teléfono cerca de un panal de abejas, las abejas se desorientan. Por eso no usen tanto el teléfono. Ojito, ¿eh?
3: Sí, ojito. Y qué bonito dato, porque muchas veces ya estamos acostumbrados que la computadora, la tablet, el celular, el reloj también, y no solamente el despertador, ¿no? Que muchas veces ya es eléctrico, y todos estamos rodeados. Estamos rodeados de tantas, ¿cómo se llamarán?
1: Señales.
4: Claro, y aparte que ya hemos aprendido la mayoría de personas o en general los niños han aprendido, no saben vivir sin un teléfono, sin un televisor. Es como de que no saben, de que no pueden vivir sin ello.
1: Nos volvimos dependientes de la tecnología.
4: Justo,
1: sí.
4: Ojito, ¿eh?
6: ¿Y saben cuánta agua gasta hacer un celular? ¿Cuánta? No, por eso les pregunto, ¿no? Yo tampoco sé, pero...
3: Por ahí en el auditorio sí sabe cuánto agua...
6: Se gasta mucho, pero no sé la cifra exacta.
3: Muy bien, gracias, Santi. Jaime.
5: Yo no ocupo tanto el televisor.

0: todo, la verdad. Bueno, de vez en cuando. Lo que hago a veces es leer, toco mi piano.
1: Uy, ¿sabes tocar el piano? Ay, yo muero, yo quiero, ay. Enséñame.
0: Toco, okay. toco la de Harry Potter.
2: Sí.
1: Oh my God.
2: Lo que nos dice Aime entonces sería convivir, practicar otros hobbies en vez de estar con el celular. Muy bien. Juego. Y tenemos también comentarios para, bueno, posteriormente seguimos aquí con el tema, pero antes vamos a leer los comentarios, los saludos. Nos dice Jesús Emilio Brito, dice saludos. Ay, no, ya lo pasamos, sí es cierto. Ay, bueno, producción, aquí está. Tenemos el comentario de Lourdes Cardoso Valbuenas, nos dice, felicidades por este programa de conciencia. Así es, y lo más importante es que tenemos aquí a viajeritos que desde temprana edad ya están concientizando sobre este tema. Y a propósito, ¿ustedes saben qué es la concientización ambiental, viajeros? Xavi.
3: El micrófono. Darse cuenta de la importancia del medio ambiente y actuar para cuidarlo.
0: Yo, bueno, la... Eso... Ay, ¿cómo se llama?
2: La concientización ambiental.
0: Es cuando los demás comprenden que dañar al medio ambiente, al medio ambiente está mal. Y pues ellos lo comprenden y dicen, oigan, esto sí está mal, entonces pues no van tirando la basura, es cuando entienden que nuestro planeta pues está sufriendo eso.
1: Claro. Bueno, a propósito, ¿saben que hay un planeta que tiene vida? O sea, que tiene agua, que tiene vida. Está a exactamente 120 millones de áreas de luz, algo así era.
2: Años luz. Ok.
4: Años luz.
2: Hoy Carlita trae muchos datos interesantes. Muy bien, sí, gracias, sí. Carlita. Kyle David, ¿qué nos podrás compartir sobre la concientización ambiental?
5: Pues yo siento que eso es, pues, pensar, hacer conciencia y, pues, comprender, lo que está pasando en el mundo. Por ejemplo, pensar en que ya, hay mucha contaminación en el aire y, pues, pues eso hace que nos enfermemos mucho.
2: Sí. Así es, y bueno, y aprovechando también aquí la participación de la invitada, la ingeniera ambiental Ana Karen, una pregunta, ¿por qué no podemos tirar las pilas o baterías junto a la basura común? Ajá, sí.
4: Esa es una gran pregunta. ¿Alguna vez han preguntado de qué están hechas las baterías, las pilas?
5: No.
4: Bueno, ahí hay una reacción química. Normalmente tienen ácidos y ahora imagínense, ¿se acuerdan que hablábamos de esta bolsa donde metemos toda la basura, orgánicos, botellas, tal, la, la, la? ¿Alguna vez han dejado una bolsa ahí que se haga viejita o que pasan muchos días y levantan la bolsa y le sale como un liquidito? ¿Un juguito de basura?
0: No.
4: ¿Nunca lo han visto? ¿El juguito de la basura?
3: El juguito sí, pero...
4: Ah, bueno. Sí, y huele mal, ¿no? Ahora imagínense que a ese juguito de basura, que es normal porque se va descomponiendo muchas cosas, le agreguemos ácidos, que es lo que tienen las baterías. Y ahora ese juguito lo dejamos en el suelo o en el agua. ¿O ustedes se beberían ese juguito?
0: No.
4: Un licuado de basura. Ahora imagínense que eso lo vamos tirando por todos lados. ¿Creen que eso nos haga bien?
1: No. Pero pues por lo mismo de la contaminación química, y también sí, por lo mismo de la contaminación química, porque nuestro estómago no está básicamente preparado para eso, y sobre todo que hay veces que los perritos rompen las bolsas de basura. Entonces, ¿qué pasa con esos perros, con esos gatos, con los animales en sí?
4: Sí. Pues, las baterías, en resumen, las baterías es lo que tienen adentro, contamina muchísimo, igual que el aceite. Por eso, tiren las pilas.

0: filas en lugares establecidos. Normalmente ya es más común que en centros comerciales o zonas designadas haya espacios para disponer estas baterías adecuadamente y se les trate como debe ser. O hay una, bueno, esto ya es un tip, no es comercial, nadie me paga por decir esto, pero hay una aplicación que se llama Ecolana, y esta aplicación, si ustedes entran desde su teléfono, pueden buscar dónde disponer cierto residuo, en este caso las baterías. Entonces ustedes le pican que están en Puebla y quieren disponer baterías, y entonces les va a dar puntos que están registrados donde ustedes pueden ir a dejar sus baterías.
1: Ay, qué bonito dato, porque luego estando en casa empezamos a separar la basura y desconocemos completamente. ¿Ame, Aime?
2: Sí, también las baterías se pueden reciclar, porque si las tiramos así nomás pueden dañar el medio ambiente. Exacto. Y pueden contaminar nuestro planeta, contaminar la tierra, el agua, las plantas. Uh-huh. Entonces esas se pueden enviar a reciclar y así se hacen otras nuevas.
1: Está antes de continuar con el tema, vamos a mencionar unos saludos, comentarios más aquí de los que nos podemos encontrar en Facebook. Está el comentario de Yegi Mora: muy buenos días, saluditos en especial a Carlita. Tú siempre tan única, muchas felicidades mi niña, siempre deseándote lo mejor. También están los saludos de ABCR, saludos a Carla Iberia, también trae porra Carlita, muy bien, felicidades. Tenemos a comentarios también, por ejemplo, de Alan Parata: gracias por estos espacios donde desde pequeños aprendemos el ambiente. Saludos. Y bueno, pues el tema da para mucho tiempo más, claro, para muchos temas y también datos interesantes como los que nos comparte Carlita. Pero vamos a hacer un pequeño corte, vamos a mandar a Cartelera Cultural. Cerramos unas reflexiones rápidas porque, pues, ¿qué creen, viajeros? El tiempo se nos está acabando, si no es que ya se nos acabó. Vuela. Entonces, viajeros a bordo, vamos a mandar a Cartelera. Aquí en cabina, viajeros.
3: ¡Vámonos!

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3: Y bueno, pues ya estamos aquí para despedirnos, pero no sin antes reflexionar, comentar rápido de este tema que obviamente da para más tiempo, para más temas y que también los viajeros quieren compartir porque aprendieron mucho. Y bueno, pues iniciamos con Santi. La reflexión que nos quieres compartir, Santi.
4: La reflexión es de que no heredamos la tierra de nuestros antepasados, sino que la tomamos prestada de las futuras generaciones.
3: Muy, muy profunda reflexión. Gracias,
5: bueno,
3: Santi.
5: Bueno, yo también les tengo una reflexión. Dice, yo también les tengo una pequeña reflexión. Bueno, pues en sí dice, es importante cuidar la tierra para el futuro. Si cuidamos el planeta hoy, los niños que vienen después también tendrán plantas, animales y playas bonitas.
3: Muy cierto, muy cierto. Gracias, Gael David.
6: Pues yo también tengo un último comentario, es que pues hagan el intento y de en especial que lo hagan siempre para su vida de usar las 3R y de preferencia las 5R.
3: Eso, muy bien, gracias. David. Jaime.
7: Pues yo diría que usaran unas que se llaman las baterías solares que funcionan al que...
5: O los calentadores
3: sí. Solares, muy bien. Gracias, Xavi.
8: Pues yo tengo una recomendación que es no tirar basura en las calles ni en las carreteras, ya que así contaminamos más a los seres vivos que habitan en ese.
3: Muy cierto, Xavi.
9: Y bueno, todo esto que mencionan tiene un concepto, tiene un nombre y se llama sostenibilidad. Entonces,

0: Si pueden, investiguen un poco más.
1: De tarea.
0: Para de tarea, les dejo tarea. Y la sostenibilidad habla de esto, de preservar los recursos que tenemos ahora para que las siguientes generaciones también puedan disfrutarlos.
2: Y bueno, pues no solamente en este programa hicimos conciencia, sino también aprendimos nuevos conceptos, esta parte de basura y residuo, ¿no? Que a lo mejor y desconocemos, pero que pues en nuestra vida cotidiana siempre, siempre está presente lo de las 5 R's, que no se conviertan a más R's, por favor. Hay que tomar en cuenta. Y un último comentario, nos dice Anabel Hernández, un programa de mucha conciencia. Nosotros como adultos también se nos olvida cuidar el medio ambiente, pero tenemos a nuestros hijos para recordarnos. Carlita, eres mi ejemplo.
3: Te amo, mami.
2: Muy bonito comentario. Saludos. Y pues, viajeros, ¿qué creen? Ya nos estamos despidiendo. Agradecemos mucho a la producción. Tenemos aquí de equipo, tenemos a Leo en los monitores, al igual que Cris, a Lupita. También tenemos a nuestro compañero Jesús de Servicio Social. Muchísimas gracias también por contactar a la invitada, a la ingeniera. Ana Karen, muchísimas gracias también por
0: gracias
2: tu tiempo.
0: Gracias a todos.
2: Y por tu espacio que aquí los viajeros aprendieron.
3: Y todos. Sobre todo que yo siento que eres la invitada que más ha hablado, bueno, de las que me ha tocado.
2: Eso, entonces que no sea la primera vez que nos acompañes, por favor, acompáñanos en más ocasiones.
0: Con mucho gusto.
2: Y también muchísimas gracias a Belén Recorder, a Miriam Cuecuecha, un saludo también para Miri. Hola, Miri. Y para Yuriko Vélez, gracias a todos que nos escuchan cada sábado y quienes hacen posible este programa, también a SICOM, SICOM Cabina, y pues esto fue todo del programa del día de hoy. Yo soy Nancy Mejía, muchísimas gracias por acompañarnos, viajeros a bordo.
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Amigas y amigos, muy buenos días, sean bienvenidas, bienvenidos a su programa binacional México-Estados Unidos, Qué Chules Puebla, a través de SICOM Radio 105.9 FM y la red estatal de radiodifusoras que en este momento se enlazan para llevar en cadena Qué Chules Puebla, un programa que está orientado a los temas de interés, los temas culturales, la gastronomía y por supuesto también los temas migratorios para nuestro estado de Puebla. Sabemos que la mayor parte de quienes nos están escuchando en este momento van en carretera. Como siempre, les decimos que por favor

vayan con mucho cuidado, que estén tranquilos, su familia los espera y fundamentalmente que lleguen con bien a su casa. Les saluda su amigo Carlos de Castilla y por supuesto agradezco a todo el equipo que hace posible Qué Chules Puebla, esta transmisión, como siempre, a la licenciada Claudia Chávez, a Rafael Sorcia, a Elizabeth Nolasco, al maestro Saúl Salazar, que estará con nosotros en la segunda parte del programa, a la maestra Celia Serrano, a la psicóloga Andrea Villalba. A todos, por favor, un gran saludo y les recordamos que en esta oportunidad nos puede contactar a través de nuestro número en cabina, el 2222-737717, el 2222-737716 y a través de WhatsApp en el 2215-875657. De la misma manera también nos puede seguir en todas nuestras redes sociales, en Facebook como SICOM, en X como SICOM Pue, en Instagram como SICOM Puebla MX, en Spotify y en iVoox también nos puede seguir en el podcast, para que si no nos puede sintonizar a esta hora de la mañana, puede también hacerlo en momento posterior. Desde luego también estamos en nuestra página de SICOM, SICOM Radio, así nos puede encontrar, de tal manera que podamos mantener esta comunicación. Enviamos un saludo a todas nuestras estaciones hermanas que nos están escuchando. SICOM Acatlán 95.3 FM, SICOM Huauchinango 98.9 FM, SICOM Izúcar 107.5 FM, SICOM Libres 95.9 FM, SICOM Tehuacán 93.1, SICOM Teciutlán 90.9 y SICOM Zacatlán 105.3 FM. Como siempre, agradeciendo el favor de su atención y que nos permitan entrar a sus hogares o acompañarle en sus recorridos. Y en esta oportunidad vamos a abordar algunos temas que seguramente son de mucho interés para usted. Vamos a comentar el tema de la celebración de Corpus Christi que se llevó a cabo en Puebla el pasado jueves y que tiene un matiz particular en el centro de nuestra ciudad, y es que también ahí se celebra a los panzones y también a las mulitas. Entonces, si usted tiene un amigo o una amiga por ahí, regálele su panzoncito y regálele su mulita también, por supuesto, siempre con mucho cariño, porque son parte de nuestras tradiciones, de nuestro legado, que podemos aportar sobre todo para las nuevas generaciones. Mi familia y yo, así como algunos estudiantes, estuvimos por ahí, pudimos degustar las deliciosas chanclas, que eso para mí es lo más tradicional que hay, aunque desde luego están las chalupas, están los molotes, están los tacos de tripa y todo ese ambiente festivo. Pero me llamó mucho la atención que las familias, sobre todo las familias tradicionales con personas adultas mayores, pasaban a comprar su muñequita de cartón, su panzón de cartón, y estas figuras que surgen desde la época colonial como una mofa hacia las clases más pudientes, porque justamente al dueño de las haciendas y a la esposa del dueño de las haciendas los pintaban como al dueño como un charro, con una panza muy, muy notoria, bigotón, con su gran sombrero, y era una manera de decir, bueno, este es nuestro arte y nosotros nos reímos de esas personas que tienen cierto poder dentro de nuestra región. Y en el caso de las señoras, pues las pintaban muy maquilladas, con muchos brillitos, con trajes muy exuberantes. Y esto se fue quedando dentro de las actividades populares y terminó siendo ya una gran tradición. Muchas personas pasan, compran su muñeco, compran su muñeca, se la llevan.

0: llevan, pero también está la mulita. La mulita que tiene un origen religioso, porque al ser jueves de Corpus se hace la procesión con el Santísimo, y cuenta la leyenda que había un rico hacendado que no profesaba la religión católica y que iba pasando con su carreta de mulas, y justo en el momento en que se encuentra con la procesión le da la orden a las mulas de avanzar, pero las mulas, en lugar de avanzar, se detienen y se arrodillan frente al Santísimo. Entonces esa fue la manera en la que este rico hacendado se convirtió al catolicismo. De ahí entonces se tiene en cuenta que las mulitas son un referente también dentro del día jueves de Corpus, y de manera particular se les representa con su carga tradicional. Algunas llevan ollas, otras llevan frutas, otras llevan leña. Entonces uno encuentra una gran cantidad de figuras de mulitas con sus diferentes cargas, con sus diferentes espacios, digamos, de desarrollo, e incluso algunos con su carreta. Están elaborados con diferentes materiales, algunos son de cerámica, algunos son de palma, otros son de plástico, ya obviamente mucho más modernos, pero todas tienen esa característica. Y había algunos puestos en donde se podía poner el nombre de la persona. Ah, yo se lo voy a dar a mi primo, a mi amigo, y al panzón, a la mulita, le ponían el nombre de la persona a quien se lo iban a obsequiar. Entonces, es una celebración muy interesante. Estuvo el día jueves y el día viernes ahí cerca del Parián, y creo que es uno de los reflejos más importantes de la cultura y de la tradición poblana, y que nos permite a todos tener una cercanía mucho más grande con la comunidad y con nuestras tradiciones. Entonces, para todos los Manueles, una gran felicitación, y este breve recorrido que hicimos en la feria de Jueves de Corpus, que, bueno, debo decirlo, se hace en alrededor de 8 cuadras y tiene más o menos 300 personas que son locatarios, bueno, que tienen sus puestos colocados en esta zona, y afortunadamente creo que todos tenían muy buena venta. Así que pues también un saludo para todos los locatarios que estuvieron ahí y que pudieron hacer estas celebraciones. Participemos entonces de las ferias tradicionales que hay en nuestra región, y de manera particular de las que hay en la ciudad de Puebla. Y bueno, pues tenemos también otros temas que son sumamente interesantes que vamos a ir abordando. Y hoy me da mucho gusto recibir aquí en cabina a Guadalupe Guerrero Lázaro, quien es egresada de la licenciatura en estomatología de la Benemérita Universidad Autónoma de Puebla, y que recibió un reconocimiento a nivel nacional por parte de Ceneval. Entonces, creo que es importante que ella nos cuente un poquito acerca de este premio que ha recibido, y que pone en alto el esfuerzo y el trabajo de, por supuesto, de muchos jóvenes, también de sus padres. Está aquí también está con nosotros su mamá, Pati, a quien le doy la más cordial bienvenida. Pero sí quiero que Lupita nos comente cómo es que se da esta obtención del premio. Cuéntanos, Lupita, bienvenida primero que nada, me da gusto que estés aquí con nosotros.
1: Hola a todos, muy buenos días.
0: Muchas gracias, y cuéntanos, tú eres egresada de la licenciatura en estomatología.
1: Así es.
0: Ok, y luego, ¿qué ocurrió? ¿Presentaste un examen?
1: Sí, en diciembre de 2025 presenté mi examen para obtención de mi título profesional.
0: Ok.
1: Y en enero me obtuve los resultados con un resultado sobresaliente.
0: Ok.
1: Solamente hay tres resultados: el no satisfactorio, el satisfactorio y el sobresaliente.
0: Ok.
1: El sobresaliente es el que obtiene un premio.

0: Muy bien.
1: Y afortunadamente obtuve el premio en mayo de este año.
0: Sí, hace un par de semanas, creo.
1: Me recibí el correo que tenía que asistir a

0: Entonces, quiere decir que vamos o ya tenemos una estomatóloga de alto nivel,
1: Así
0: ¿sí?
1: es.
0: Bien, ahora, ¿qué es una estomatóloga? Porque la mayoría de nuestros radioescuchas puede no estar tan familiarizado con esta palabra. Ay, licenciada en estomatología, suena un poquito raro, pero no es que sea raro, ya es una carrera reconocida desde hace mucho tiempo y a lo mejor muchas personas lo asocian con otra palabra. A lo mejor tradicionalmente le decimos dentista.
1: Así es. Tiene otros títulos como dentista, cirujano dentista o en este caso estomatóloga.
0: ¿Odontólogo también entra ahí?
1: Odontólogo también.
0: ¿No?
1: Los estomatólogos nos encargamos de todo lo que conforma la cavidad bucal.
0: Ok.
1: De todas las enfermedades, los dientes, de todo, todo, todo lo que conforma la cavidad bucal.
0: Perfecto, entonces ya sabemos con quién acudir y que vamos a estar en buenas manos en caso de tener alguna necesidad de salud bucal. Vamos a ir a una breve pausa y regresamos para seguir platicando acerca de este tema tan interesante con Lupita.
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0: Regresamos a su programa binacional México-Estados Unidos, Qué chula es Puebla, y como siempre les recordamos que nos sigan a través de nuestras redes sociales. En X estamos como Radio SICAM Pue, en Facebook como SICAM Radio 105.9 FM, en Instagram como SICAM Radio 105.9 y en TikTok como SICAM Radio. También nos pueden seguir en Facebook como Q chula es Puebla, Q chula es Puebla, y también en X como Qué chula es Puebla. Bien, pues desde luego que estamos muy contentos porque Guadalupe Guerrero Lázaro obtuvo un reconocimiento nacional por tener una de las mejores evaluaciones en su examen de titulación de Ceneval EGEL, y que hay que decirlo, es uno de los exámenes que se tiene como opción de titulación a nivel nacional. Esto permite de alguna manera medir la capacidad de los estudiantes egresados.

0: De las universidades, pero de todo el país al parejo, porque pues las preguntas en esencia son iguales. Ciertamente les tocan a cada uno preguntas distintas porque es aleatorio el examen, pero implica una evaluación de los conocimientos aprendidos durante la formación universitaria. Y la verdad es que sí es un poco difícil conseguir un resultado sobresaliente. ¿Tienes el dato del puntaje que obtuviste?
1: Sí, obtuve un puntaje de 1175.
0: 1175, ese es un puntaje bastante elevado y, como decíamos, es menos del 3% de los estudiantes de todas las carreras y de todo el país. No nada más es para los egresados de estomatología. Y en ese sentido, entonces, tener a una egresada con estas características siempre es un motivo de orgullo y un motivo de alegría para todos. ¿Qué hiciste cuando supiste el resultado? A ver, cuéntanos, ¿cuál fue tu emoción?
1: Pues la verdad, me preparé mucho para realizar mi examen y sinceramente no esperaba tener ese resultado, pero cuando vi el resultado, pues me super emocioné y me sentí muy orgullosa de todo el esfuerzo que tuve que realizar para poder lograr ese resultado.
0: Claro. Ahora, después de eso, ¿te hacen una invitación o cómo es que te enteras que vas a acudir a recibir ese premio?
1: Sí, mediante correo electrónico me informan que soy candidata a recibir el premio, ya que tenemos que cumplir ciertas características para así poder recibirlo. Las características son que no haya pasado más de un año de haber egresado. Uh-huh. Y que sea la primera vez, el primer intento de haber presentado el examen.
0: Claro, ese también es otro detalle importante que se me pasaba. Algunos egresados de diferentes carreras lo presentan más de una vez.
1: Sí.
0: A lo mejor en el primer intento no alcanzaron el nivel satisfactorio y lo presentan una segunda o hasta una tercera vez. Entiendo que el máximo son 3 veces.
1: Sí.
0: Y como es una opción de titulación, pues sí permite justamente que se haga esta medición. Ahora, tú realizas el examen, es la primera vez que lo haces y en la primera obtienes un puntaje muy alto.
1: Así
0: y
1: es.
0: Eso, desde luego que es motivo de reconocimiento. Y entonces ya te dicen, eres candidata, puedes participar.
1: Ajá, y ya pues nos mandan, podemos llevar a 2 acompañantes.
0: Excelente.
1: Y
0: ¿a quiénes llevaste? A ver, cuéntanos.
1: Llevé a mi mamá y a mi hermana.
0: Ay, doña Pati, mira nada más. ¿Estás contenta, Pati?
2: Claro que sí, como no voy a estar contenta con estos resultados de Lupita, todo el aprovechamiento que ella tuvo.
0: Sí.
2: Nosotros le damos las herramientas lo más que podemos, pero es ella.
0: Sí.
2: Es el esfuerzo y los logros son para ella. Nosotros nos llevamos la satisfacción, el orgullo, pero finalmente ella es la que logró obtener estos resultados, por supuesto.
0: Claro, y además tú también eres estomatóloga.
2: Así es, también.
0: Claro, mira, eso, qué bonito.
2: Ahí estamos apoyándola.
0: Eso me da mucho gusto. Ok, ¿y a quién más llevaste, Lupita?
1: A mi hermana Adriana, que por cierto también es estomatóloga.
0: Toda la familia son estomatólogas. Sí,
1: las tres.
0: Mamá y las dos hijas. Hay un hijo, Santi.
2: Él es, sí.
0: Y él todavía está estudiando.
2: Él está estudiando en la 5 de mayo en la preparatoria.
0: En el bachillerato 5 de mayo de la UAP. Ok, muy bien, excelente, bueno. Y, ok, y acuden las tres. Cancún, un lugar hermosísimo.
1: Sí.
0: ¿Ya conocías Cancún?
1: No, fue la primera vez y fue motivo suficiente para poder ir.
0: Claro, y qué mejor que acudir para recibir un premio. Voy a decir algo que a lo mejor no debería, pero la primera vez que yo visité Cancún también fue porque había ganado un concurso nacional. No diré más, solamente digo que esa fue la primera visita que hice, pero yo la hice habiendo obtenido el premio en Mérida. Y bueno, como autorregalo, decidí irme unos días a Cancún. Bueno, y estoy hablando de 1998, así que es muchos años antes. Y allá, ¿quién les hace entrega del premio?
1: La directora. ¿Ah? Del Ceneval.
0: El Ceneval. Okay.
1: Bueno, invitan a varios que pueden asistir, directores de las escuelas premiadas, y ellos son los que están en la mesa de entrega de los premios.
0: Ok. Y

0: ¿Tienes un aproximado de cuántas personas asistieron a recibir el premio?
1: Pues no, pero más o menos le calculo como unas tal vez 5,000 personas. Se dividió en dos días.
0: Ok.
1: Fue el 22 de mayo y el 23 de mayo.
0: Claro.
1: Porque no alcanzó el cupo para...
0: Sí, insisto, esto es para todas las carreras.
1: Sí.
0: Entonces es un evento nacional muy grande, es muy importante. Ya se ha llevado a cabo en Puebla también, ha sido en el auditorio del Complejo Cultural Universitario. Y bueno, eso nos da una idea del tamaño del evento, porque implica un trabajo muy fuerte, porque hay que reconocer a los egresados de cada una de estas carreras. Ahora, ya una vez que se ha obtenido el premio y demás, ¿sabes si hay compañeros tuyos de la UAP también que recibieron ese reconocimiento o son muy poquitos aquí de tu carrera?
1: De mi carrera y de mi generación solamente fuimos seis.
0: Seis, okay. Muy bien, sí, porque insisto, no es un tema sencillo, tiene su grado de complejidad, pero no solamente es un resultado que, ya lo obtuve porque soy buen estudiante. Hay muchas cosas detrás. Cuéntanos, ¿tú de dónde eres y cómo es que tienes este apoyo de parte de tu familia? A ver, cuéntanos.
1: Pues yo soy de una población de Puebla, se llama San Andrés Calpan, es la cuna de la Nuez de Castilla.
0: Claro.
1: Y pues siempre he tenido el apoyo de toda mi familia, sobre todo de mi mamá.
0: Claro.
1: Y me he sentido muy acompañada de ella, por lo mismo que también es dentista, me ha sabido orientar. Y pues siempre he tenido su apoyo. No puedo pedir más.
0: Claro. No, de hecho, creo que ese es algo muy importante, porque además a ti te tocaba viajar.
1: Sí.
0: Desde Calpan hasta tu facultad,
1: sí.
0: Aquí en el área de la salud de Puebla. ¿Cuánto tiempo es de traslado?
1: Pues en las mañanas, como no había tanto tráfico, una hora y media.
0: Okay.
1: Y de regreso, dos horas y cuarto. Pero sí, era todos los días, ir y venir, ir y venir.
0: Sí, sin duda, ese es parte del esfuerzo. Y aquí la idea de hacer la entrevista no solamente es reconocer a Lupita Guadalupe Oya, doctora Guadalupe Guerrero Lázaro. No solamente es hacerle el reconocimiento, sino animar a muchos jóvenes para que hagan estudios, para que de repente salgan de sus comunidades, se preparen y regresen también a sus comunidades, porque eso sí hay que decirlo. Por ejemplo, tu mamá Patty, tu hermana, también dan consulta en la comunidad.
1: Así es.
0: Entonces, creo que eso es algo muy valioso y que vale la pena aportar. Pues, por nuestra parte, te agradecemos mucho que hayas estado en este programa y que te animes a los chicos a que se suman a este esfuerzo. Y también, por supuesto, a tu mamá Patty, que te haya acompañado aquí al programa, porque es algo muy valioso para todos nosotros. Gracias, Lupita.
1: Muchas gracias a usted por la invitación.
0: Muchas gracias. Gracias, Patty.
2: Gracias, Carlitos. Que tengan muy buena tarde.
0: Muchísimas gracias. Y pues vamos a ir a una breve pausa. Regresamos a Qué Chula es Puebla.
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2: Amigas y amigos, regresamos a su programa binacional México-Estados Unidos, Qué chula es Puebla, a través de SICOM Radio 105.9 FM. Y como siempre, les pedimos que se pongan en contacto con nosotros a través de WhatsApp al 2215-875657 y también nuestros números en cabina 2222-737717 y el 2222-737716. Muchas gracias por acompañarnos. En la primera parte del programa hablamos acerca de la celebración de Corpus Christi, que la tuvimos el jueves pasado, y también hemos comentado con la doctora Guadalupe Guerrero Lázaro acerca de la obtención de su premio Ceneval Ejel en Cancún. Y ya para esta segunda parte del programa, me da mucho gusto saludar al maestro Saúl Salazar, que como siempre nos tiene temas interesantes para nuestro público migrante sobre todo, y que tiene que ver con las condiciones actuales que se tienen en la relación México-Estados Unidos y el tema migratorio. Maestro Saúl Salazar, buenos días, ¿cómo estás?
3: Carlos, un gusto saludarte a ti, a todo el grupo de Qué chula es Puebla, y desde luego a nuestro auditorio, y también me sumo a la felicitación hacia Guadalupe por lo que obtuvo. Es un logro muy importante en la formación, y esperemos esto siga teniendo más logros este trayecto que empieza.
2: Claro que sí, sin duda lo tendrá. Aquí está con nosotros, nos está escuchando, y pues justamente pues es también un ejemplo de cómo las personas de nuestras comunidades pueden tener logros académicos y reconocimientos importantes. Por supuesto que sí. Y pues tú también eres un ejemplo de ello, porque en Teciutlán, pues siempre tú eres un referente del emprendimiento y de las actividades académicas que se van desarrollando. Pero adelante con tu tema, maestro Saúl Salazar.
3: Claro que sí, Carlos. Bueno, nosotros hemos estado hablando en diferentes programas sobre temas de la comunidad mexicana que vive en Estados Unidos y de cómo impactan tanto en Estados Unidos como en México, en sus lugares de origen. Y un tema muy importante a seguir es el tema de las remesas, Carlos. El tema de las remesas sabemos que es una de las fuentes principales de ingreso de las comunidades mexicanas. Recordemos que otra fuente de ingresos es el turismo, la inversión extranjera directa, los ingresos por petróleo, pero en particular las remesas es un ingreso directo que va a las familias, que va a estos núcleos de hogares, y que les permite satisfacer pues necesidades muy básicas de la canasta. Y en ese sentido, bueno, es importante ver cómo estas remesas de repente pueden caer en un bache, pueden

0: estacionarse, no pueden tener sí o no crecimiento. Y al menos, Carlos, el registro del Banco de México de estos números, de este envío de remesas, este panorama de las últimas dos décadas por lo menos, nos puede dar dos lecturas muy importantes a considerar, porque regreso un poquito al cuando iniciamos en esto. Son el motor de la economía, del desarrollo local de las comunidades. Les permite satisfacer cosas elementales como el pago de luz, como pago en servicios educativos, la canasta básica, etcétera. Pero bueno, regreso otra vez ya a este análisis que uno puede ver en los datos del Banco de México. Al menos si uno analiza, Carlos, el periodo del 2000 al 2026, uno va a encontrar que en términos absolutos hay un crecimiento que va por lo menos de unas 6,000 millones de dólares que registra el Banco de México a 2025, 62,000 millones de dólares. Pero eso es en términos absolutos, obviamente hay un crecimiento muy marcado. Pero si uno observa qué fue lo que pasó en el 2008, 2009 con una crisis financiera inmobiliaria en Estados Unidos, en ese año, Carlos, fue cuando las remesas se mantuvieron e incluso bajaron y les costó recuperarse hasta 2014. Es decir, en el 2008 el envío de remesas a México era de alrededor de 26,000 millones de dólares. 2009 baja a 22,000 millones de dólares, se mantiene a 21,000 millones de dólares en 2010, 2011 empieza a tener una pequeña recuperación hacia 23,000 millones de dólares, pero el punto aquí es que hasta 2024 empieza a tener una recuperación el envío de las remesas, 24,000 millones de dólares. Es decir, se caen en al menos cinco años, por el problema inmobiliario en Estados Unidos, esta crisis que llevó a toda esta comunidad migrante que adquirió créditos, recursos para comprar casas en Estados Unidos, y los factores de inflación, los factores de las tasas de impuestos y muchos otros factores llevaron a que no fueran pagables estas hipotecas, estos créditos inmobiliarios, y entonces la afectación pues se vino hacia el envío de las remesas. Bueno, Carlos, esta situación uh-huh. la volvemos a encontrar no por un tema de crisis inmobiliaria, sino llama la atención porque de 2024 que el crecimiento se fue hacia 65,000 millones de dólares el envío de las remesas, en 2024, 2025 tiene una caída a 62,000. Entonces, esta caída, Carlos, prende las alarmas y dice, a ver, ¿vamos a caer en una situación como la de 2009, 2010? No tanto así, porque los factores crediticios e inmobiliarios de ese periodo 2009, 2010, ahora es distinto, Carlos. Ahora lo que está pasando, hay una afectación en el envío de las remesas por dos cuestiones. Son temas migratorios.
1: Sí.
0: Son temas migratorios, Carlos, y son temas también demográficos. Los temas migratorios uno los puede entender y los ha uno leído en diferentes medios, en diferentes análisis, que tiene que ver con las medidas migratorias que se han implementado en Estados Unidos por el gobierno del presidente Trump, que de alguna manera aplaza y pone en pausa, pone en incertidumbre el envío de remesas. La población no quiere ser visible, hay redadas, hay deportaciones, y entonces ahí hay un factor migratorio, no tanto de la calidad o de los ingresos que tienen los trabajadores migrantes en sus centros de trabajo. Esa es otra cuestión. Y el segundo elemento a considerar, Carlos, es que cuando uno migra a los Estados Unidos, uno llega a Estados Unidos y los siguientes 30 años, que es los estudios, es lo que señalan que en promedio, los siguientes 30 años tú vas a enviar recursos a tus lugares de origen, a tu lugar de origen, en este caso las remesas, el envío de dinero va a estar por esos 30 años. Se están cumpliendo alrededor de 26 años. Entonces, ¿qué quiere decir? Que van a dejar de enviar dinero a México por un factor.

0: factor demográfico, se cumplen edades ya de 60, 70 años, estamos hablando ya de primera, segunda generación que llegó a Estados Unidos en edades jóvenes y ahora ya están llegando a esas edades ya también de retiro, ya de descanso, y por consiguiente no hay un envío ya de recursos hacia México. Esto no quiere decir que se vuelvan a números o se regrese a números del 2000, del 2010, de 21 millones de dólares, no. Quiere decir que podemos entrar a un periodo en el que se estabilicen el envío de las remesas. No va a haber caídas drásticas, pero no vamos a estar teniendo tasas de crecimiento como las que uno puede notar del 2010 al 2020, que hay un paso al menos de 21 mil millones de dólares a 41 mil millones de dólares. Es decir, casi se duplica. Esto no lo vamos a ver, pero vamos a ver, como digo, este envío de remesas que se va a mantener en los siguientes años, Carlos.
1: Sí, sin duda, estamos ante una situación demográfica que empieza a tomar matices distintos. Hemos dicho durante mucho tiempo que, al menos en México, en este momento la población trabajadora es amplia, pero gradualmente, conforme avancen los próximos años, los que en este momento somos trabajadores, dentro de algunos años seremos población dependiente, porque vamos a tener mayor edad. Y aquí el tema, al menos en México, es cómo vienen las generaciones de niños y jóvenes que pronto serán las generaciones trabajadoras, perdón. En el caso de Estados Unidos y de la población migrante mexicana, está ocurriendo exactamente lo mismo, pero por un proceso natural de que quienes se fueron hace 20, 30 años a Estados Unidos, hoy ya son mayores de edad, se fueron a lo mejor muy jóvenes, de 14, 15 años, tal vez hasta los 20, y han estado enviando remesas a sus familiares. Conforme las familias van modificándose por una cuestión de avance del tiempo, y conforme nuestras potencialidades de trabajo físicas también se van modificando, pues empieza esta situación, porque la segunda, la tercera generación ya no tiene esa afinidad con el grupo familiar que se quedó en México, y entonces tienen sus propias necesidades y ya no envían los recursos hacia nuestro país. Esto obliga a que estemos preparados para no depender tanto de las remesas, porque recordemos que las remesas son una de las principales fuentes de divisas para el país. Y si a esto le agregamos las políticas de Donald Trump, pues estamos en una situación mucho más compleja. Creo que lo has descrito bastante bien, y esto nos permite entender qué es lo que puede ocurrir con las remesas en los próximos años.
0: Fíjate, Carlos, que con lo último que agregas, si nosotros ahorita los elementos que están pausando el envío de las remesas, que lo han estacionado, demográficos, elementos, factores demográficos y el tema migratorio, pero también prever que si se suma el elemento inmobiliario o de crisis financiera como en el del 2000, claro, entonces eso podría agudizar. Entonces justamente esta lectura de estos números es la que te tendría que permitir prever posibles situaciones que complicaran, que pudiesen complicar el envío de las remesas, porque como bien dices, ahorita son uno de los principales elementos del sostén de las comunidades, y que potencia el desarrollo local por una dependencia de estos ingresos.
1: Claro. No, pues estamos ante un reto importante, pero gracias a investigadores como tú, podemos atenderlo antes de que ocurra, porque debo decirlo, es la primera vez que lo abordamos de esta manera. Y justamente a partir del trabajo que realizan tú y la maestra Arcelia Serrano, pues podemos anticipar un comportamiento económico de las remesas que eventualmente obligue a que el país se vea en la posibilidad de ir construyendo alternativas regionales que vayan haciendo menos dependiente a las regiones y al país

0: De mesas. Sin duda ha sido un gran tema, maestro Saúl Salazar, pero quiero comentarte algo. Vamos a cambiar un poquitito el tema, pero no quiero que te vayas, no me despido de ti.
1: No, aquí estoy, claro.
0: Porque fíjate que esta semana, concretamente el día miércoles, tuve la oportunidad de visitar Ixtepec, Puebla. Porque de repente cuando digo solamente Ixtepec me lo asocian con otro estado. No, Ixtepec, Puebla, que es un municipio de la Sierra Norte de Puebla, enclavado justo casi a la mitad de la carretera interserrana. Y bueno, aunque no es propiamente tu región, porque tú eres de la zona de Teciutlán, el nororiental, exacto, pero tú conoces perfectamente toda esa zona. Tuvimos la oportunidad, se lo comento al público, tuvimos la oportunidad de recorrerla entre 99 y 2000, hace 26 años, 27 años. Andábamos por allá tú y yo, y otros, claro, y otros grandes amigos. Y en ese caso, en Ixtepec, hay un bachillerato de la Benemérita Universidad Autónoma de Puebla y pudimos visitar a un grupo de estudiantes que están haciendo un trabajo importantísimo con la recuperación de orquídeas. Yo sé que tú trabajas el tema de desarrollo local y ese tema lo has abordado muy bien en tu proyecto Rancho Escondido. Y quiero que escuchemos unos audios de las personas que están ahí en el bachillerato. Una es estudiante del bachillerato y la otra es la coordinadora del mismo bachillerato. Y que nos van a hablar en totonaco y en español para explicarnos un poquito e invitarnos a conocer ese proyecto. Solamente voy a presentar los audios, tengo más material que lo iré subiendo a las redes sociales, pero en este momento me parece importante escuchar esos audios. Vamos a escuchar a estos dos audios y para un poco valorar la riqueza lingüística de nuestro estado.
2: Aquinin, hasta acá un bachillerato tecnológico agropecuario. Es más sinillán que trabajo que te escojo sobre vainilla. Buenas tardes. Nosotros somos del bachillerato tecnológico agropecuario y les vamos a enseñar nuestro proyecto de vainilla. Aslen, humantas que vuelves la vainilla, que es el proyecto de servicio social, ni como han gastado ganen la bachillerato, pues me hagan baguero, tú más estás que buscan, chupus a cos, vainilla ni como ale, al estar pues te gin matanguero, caun pizza a cu, que tu a tu, shmaglas un gas. Buenas tardes, este proyecto de vainilla empezó como parte del servicio social. Los chicos han estado en constante apoyo, apoyo mutuo para sacar adelante ese trabajo. Gracias.
0: Su nombre completo, por favor,
2: Roxana
0: y cargo.
2: Vega Francisco para hacer.
0: Muchísimas gracias. Quiero agradecer a la coordinadora del Bachillerato Tecnológico Agropecuario de la Benemérita Universidad Autónoma de Puebla, que se encuentra en el municipio de Ixtepec, y a las jóvenes que estudian ahí y que han impulsado este proyecto. En la visita tuve la oportunidad de animarlas para que continúen con ese trabajo. Decían algo. Decían, es que estamos comenzando desde cero. Y yo les decía, maestro Saúl, no están comenzando desde cero, porque conocen su comunidad, porque tienen un entorno muy valioso. Hablan totonaco, que es una lengua hermosísima, y por eso quise compartir con nuestro público estos mensajes, porque al final ellas están haciendo un esfuerzo por recuperar esa biodiversidad que tienen ahí y que a veces por desconocimiento tanto de la comunidad como de los que llegan de fuera tendemos a atentar, porque nos llevamos una plantita, porque compramos de manera muy barata una orquídea o algo así, y eso creo que es algo que debemos rescatar, maestro Saúl.
1: Sí,

0: Maestro Saúl, ¿estás con nosotros?
1: Sí.
0: Ah, perdón, ahora sí.
1: Bueno.
0: Sí, ahí ya te escuchamos, ahora sí. Sí,
1: nos... lo que comentaba, que en efecto, cuando uno emprende un proyecto en la zona rural, en el campo, en las comunidades, no se parte de cero, se parte de un conocimiento empírico que se ha acumulado en la familia y que a lo mejor quien lo va a detonar tiene esa gran fortuna de él ser el que va a conducir este conocimiento para que se traduzca en algo palpable, en algo tangible, que va como lo que acaban de comentar los jóvenes, un proyecto sobre vainilla, puede ser sobre pimienta, puede ser sobre aguacate, puede ser sobre café, en fin, la Sierra Norte de Puebla, Norte Nororiental, es muy abundante, es muy rica y muy generosa en todo lo que nos puede ofrecer. Desde orquídeas, como bien dices, un rescate de la flora, de la fauna. Nosotros hemos rescatado 20 variedades de manzana, Carlos.
0: Sí, lo sé.
1: 20 variedades. Entonces, es esto que los jóvenes están mostrando es muy importante, pero sobre todo darlo a conocer, como se está haciendo el día de hoy en el programa, porque eso puede provocar que otros grupos de jóvenes se animen a trabajar lo que tienen en sus comunidades o en sus localidades, y que más allá de que se vayan a la ciudad, tengan una experiencia de estudio, de trabajo, puedan tener presente que pueden regresar a sus comunidades y emprender algo que genere no solo un beneficio para ellos, sino un desarrollo o un beneficio para sus comunidades. Lo que nosotros hicimos hace años, hoy, el salir de estas comunidades de Teciutlán, de mi comunidad, y regresar, me ha permitido potenciar todo esto que yo aprendí y generar una satisfacción que es una ayuda a tu comunidad, Carlos.
0: Claro que sí, Maestro Saúl, y por ese motivo no quise que este audio pasara solamente con el comentario mío, sino desde luego con tu experiencia, con tu comentario, y estoy seguro que nos están escuchando nuestros amigos del Bachillerato Tecnológico Agropecuario de Ixtepec, que es de la UAP, y pues les enviamos un gran saludo. Y a quienes no conocen Ixtepec, pues los invitamos a recorrer la Sierra de Puebla, que tiene pueblos verdaderamente hermosos, y de manera particular Ixtepec. Maestro Saúl Salazar, agradezco mucho tu participación, tanto en la parte que tiene que ver con remesas como en este comentario sobre emprendimientos locales. Gracias, maestro.
1: Al contrario, un saludo, Carlos. Buen domingo a todos.
0: Claro que sí, muchas gracias. Y bueno, ya estamos cerrando prácticamente nuestro programa, pero no sin antes enviar saludos a Irene Escobedo, que nos escucha como cada domingo. Muchísimas gracias, le enviamos un gran saludo. También le enviamos un saludo a Denis Loyola, que nos está escuchando en Alemania, como siempre. Gracias a ti y a tu esposo, Denis, un gran saludo. Le enviamos también un saludo a la licenciada Claudia Chávez, nos está escuchando también. Muchas gracias, como siempre, al pendiente de lo que estamos haciendo en el programa, y a todo el equipo, por supuesto que sí. Yo no quiero despedirme y no quiero dejar ir a Lupita, a la doctora Guadalupe Guerrero Lázaro, sin que nos diga un mensaje de ánimo para los jóvenes. Ya dijimos que ella tenía que viajar todos los días, hora y media, dos horas, ida y regreso hasta su casa, allá en su comunidad en Calpan. Y y tenía que estudiar, desde luego también tenía que apoyar en las labores de casa. Pero adicional a ello, obtiene un premio nacional, un reconocimiento que es muy valioso. Y creo que vale la pena escuchar de ella un mensaje de ánimo para muchos jóvenes que están por iniciar su carrera o que ya están estudiando su carrera, que también son de comunidades que no necesariamente son cercanas a la ciudad de Puebla, pero que necesitan que jóvenes como tú los impulsen también para seguir. ¿Qué les dirías a esos jóvenes?
2: Pues que le echen muchas ganas, que sueñen en alto, que todos los sueños se cumplen y que cada esfuerzo tiene su recompensa. Que van a haber momentos difíciles, pero cada momento difícil obtenemos una recompensa. Entonces, que le echen ganas, que no dejen sus sueños atrás y que

0: todo esfuerzo tiene su recompensa y que abre puertas, abre muchas puertas.
1: Sí, claro, y requiere mucha dedicación, mucho trabajo. No es sencillo, nunca hemos dicho que sea sencillo, pero tampoco es imposible. Y claro, yo creo que disfrutando lo que uno hace, se pueden lograr cosas importantes, por supuesto con el apoyo de la familia, y pues en ese sentido te agradezco que hayas estado con nosotros. Muchas gracias.
0: Te agradezco, gracias, buen día a todos.
1: Muchísimas gracias también a su mamá Patty, que está con nosotros. Gracias, Patty.
2: Gracias a ti por invitarnos y aquí estamos como siempre.
1: Claro que sí, muchísimas gracias. Y pues a todo nuestro amable auditorio le enviamos un gran saludo, por supuesto, y recordarles que nos vamos a estar escuchando. Síganos a través de nuestras redes sociales, sobre todo en Facebook, Cuchula es Puebla, y a través de Instagram, Quechula es Puebla. Le agradezco a Jennifer Vélez que haya estado pilotando la nave aquí en cabina, y por supuesto a todo el equipo de Quechula es Puebla, a dirección de radio, por supuesto. Le agradecemos a la licenciada Claudia Chávez, a Rafael Sorcia Rodríguez, a Elizabeth Nolasco, a la psicóloga Andrea Villalba, a la maestra Arcelia Serrano, el maestro Saúl Salazar, que estuvo en la segunda parte del programa. Y pues como siempre les enviamos un saludo. Se despide de ustedes su amigo Carlos de Castilla. Nos escuchamos la próxima semana.
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16: En SICOM Teziutlán son las 8:57.
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2: Hola, ¿qué tal? Buenas tardes, los saludamos con gusto desde la Perla de la Sierra, Teciutlán, Puebla. Bienvenidos a un programa más de Mente Sana en Cuerpo Sano, el espacio para entender nuestra mente. Los saludo con gusto, yo soy la psicóloga Karen León y los vamos a acompañar en esta hora de 5 a 6 con un gran programa que tenemos para ustedes, porque pues como somos seres afectivos, pues todo el tiempo nos estamos involucrando, separando, reentendiendo las relaciones y demás. Así que les traemos un temazo, pero no sin antes saludar a mi compañera, la psicóloga Ana Guerrero, que se encuentra conmigo esta tarde, como todas las tardes de los miércoles, compartiendo con ustedes este programa. ¿Cómo estás, Sic?
3: Hola, Sic, me encuentro muy bien y pues bueno, ya aquí dándoles la bienvenida a todos en Mente Sana en Cuerpo Sano, pero al mismo tiempo, pues bueno, también ya estrenando otro mes que se agrega a este paso del 2026, y como bien lo decías en esta introducción, pues vamos a tener un gran tema, y bueno, como no dejamos de ser seres afectivos, bien lo dices, pues bueno, todos los días estamos en constante relación con los demás. Entonces será un gran tema.

0: el que tendremos, así que como siempre no, los invitamos a que nos acompañen durante esta hora de programa y pues bueno, no duden en comunicarse con nosotros, así que si me permite, Zic, aprovecho para de una vez compartirle los medios de contacto a nuestros radioescuchas para que sepan a dónde llamar o a dónde escribir sus comentarios. La línea en cabina es el 231-31-329-73. Esta línea es directo a esta cabina de SICOM Teciutlán. Para mensajes de texto es el 231-116-0401. También aprovecho para mencionarles las redes sociales para que a través de Facebook y ex-Twitter pues nos sigan. Búsquenos como SICOM Teciutlán 90.9. Y por último, recuerden que estamos en las plataformas de podcast para que a través de este formato podcast puedan escuchar los programas que vamos transmitiendo aquí desde esta cabina, de este programa Mente Sana en Cuerpo Sano. Búsquenos como SICOM Teciutlán 90.9 y estaremos en iVoox y Spotify. Ahí pueden buscar los podcasts que ustedes gusten.
1: Y tenemos este gran título que les estamos prometiendo, que se llama Duelo Amoroso, cómo sanar una ruptura desde la psicología. Así que, bueno, en este primer bloque vamos a hablar sobre cómo entender el dolor de una ruptura. ¿Qué es primero? ¿Qué es un duelo amoroso? A estos números que nos compartió la SIG, ojalá nos puedan mandar un mensajito o puedan colocar ahí en los comentarios de las redes sociales, en donde está el post, la publicación de Mente Sana en Cuerpo Sano. Pues no sé, tal vez alguna experiencia, algo que nos quieran compartir. Y bueno, ¿qué es un duelo amoroso? Hay que entender que este duelo, esta separación, se ve como una ruptura. Y esta pérdida es una pérdida de una emoción real. Es decir, cuando nosotros nos separamos de alguien, hay un antes, hay un durante y hay un después. Y todo todas estas tres etapas pueden ser, dependiendo de los acuerdos de las personas y dependiendo de la circunstancia que haya propiciado llegar a esa decisión, se va a tornar todo distinto. Hay personas que suelen no querer conflicto, no querer dañarse más, entonces empiezan a tomar acuerdos muy, muy pragmáticos para separar lo que tengan que separar más allá de la relación y el vínculo, pues no sé, tal vez cosas, tal vez propiedades o cosas que hayan compartido. Pero la emoción que se vive internamente es un dolor que, como no es tangible, como no es cuando te pegas en el brazo en la puerta de tu casa, no es algo que puedas ver en algún lugar específico, entonces necesitas de alguna forma cosificarlo, llamémoslo así. Entonces hay que entender la ruptura como una pérdida emocional real. No por no verla, es como de pues ya pasa página, ya tranquila, ya después vendrán cosas mejores, tú échale ganas. No, hay que legitimar lo que sentimos porque los vínculos son reales y si lleva tiempo el tejerlos, también lleva tiempo el destejerlos. Así que no solo se pierde a una persona, también se pierden los hábitos, también se pierden los planes y la estabilidad emocional, porque generalmente cuando se apuesta a tener una relación es la convivencia, el compartir, el acompañarnos. Entonces duele el que si los domingos ibas al cine con esa persona y te separas de esa persona, ese domingo tú lo vas a sufrir, esa hora la vas a sufrir, o esa actividad, o ese lugar, o ese tema, va a ser un momento donde tu mente, por asociación, buscará la palabra, la voz, la presencia de con quien tú realizabas tal cosa. Y al encontrar un vacío, un hueco, ahí es donde entra esa sensación de dolor, de extrañar. Así que es toda una movilización, entramos a un proceso de duelo. Y también el duelo es una decisión, porque el que nos duela no quiere decir

0: decir que ya estemos tomando la decisión de crear el duelo activo, es decir, de soltar esa etapa, de trabajarla y ahora sí, siguiente página. Pero, o sea, vamos entendiéndolo poco a poco. También hay que saber que el cerebro procesa el rechazo amoroso de una manera similar al dolor físico. No es lo mismo terminar una situación por un conflicto a terminar una relación porque alguien nos rechazó, ¿no? O sea, en algún momento ya no quiso algo con nosotros y el dolor es distinto. El dolor de no sentirse elegido, el dolor de no sentirse mirado, el dolor de no ser la prioridad para la persona. Entonces entramos ya con una narrativa, ya ahí entra la vivencia personal de cada quien, de la situación, de qué los llevó a ese punto, de si esas heridas son profundas para esa persona o no. Pero el cerebro lo procesa así, de una manera similar. Aunque cabe aclarar aquí, cuando tenemos una herida física, el proceso de cicatrización, de sangrado, de cicatrización, lleva un tiempo. Pero lo que nos duele emocionalmente adentro, en el corazón, en la mente, en los recuerdos, es distinto. Cuando alguien te corta o termina el matrimonio, la relación, tu mente no lo procesa. Quienes lo hemos vivido sabemos que es un shock. O sea, o sea, ¿qué sigue después, no? O sea, ¿cómo le hago, no? O sea, todo normal, o sea, sí, todo normal, pero no, o sea, no te lo creo. O sea, tu mente necesita como otro tiempo, otro momento para irlo asimilando, asentando, procesarlo y entonces ir acomodando todo. Es bien sano que se pueda hablar de todo esto, que podamos decir, sí es cierto, todos lo pasamos en algún momento y es bien interesante entender el dolor de una ruptura.
1: Sí, me parece interesante cómo has ido estableciendo el antes y bueno, el durante, cómo se va viviendo, porque en efecto, con todo esto que has dicho, debemos de aprender a validar que sí es un dolor y que sí duele y que puede ser un dolor bastante intenso. Y justo porque pensaba, yo mientras te escuchaba y analizaba, yo lo que pensaba en este momento es de que las relaciones de pareja, y bueno, sobre todo con este vínculo amoroso, pues no olvidemos que viene siendo como el segundo escenario donde aprendemos justamente a vincularnos después de la familia, porque recordemos que en la infancia, en la niñez, pues justo nos desarrollamos con los padres, con el núcleo, de ahí viene la interdependencia, la independencia ya en las etapas posteriores de acuerdo al desarrollo humano. Y bueno, cuando estamos ya fuera de casa, pues ya sea en la adolescencia, en la juventud, el inicio de la adultez, pues bueno, ahí ya hablamos justamente de una conexión con uno mismo, pero ya esta apertura a relaciones interpersonales, ¿no? Entonces, cuando nos establecemos en una relación amorosa con otra persona, como tú lo decías, se pierden bueno, hábitos, se pierden historias, se pierde un acompañamiento, porque justo ahí es cuando vuelves a conectar con alguien más. Entonces, cuando se acaba, pues por supuesto que va a doler. Entonces, pues bueno, se me hace interesante todo esto que has compartido. Ahora, justo hablando de el proceso, es decir, las etapas, las fases que la persona va a vivir cuando ha ya empezado a transitar con este duelo amoroso. Bueno, principalmente podríamos encontrarnos esta fase de negación que en duelos de otras pérdidas, como fallecimiento, pues sabemos que existe una etapa de la negación. Acá la negación más que nada es esta resistencia a que esté terminando. Muchas veces podemos ser conscientes de que pues ya me dijo el no, ya se fue de la casa, ya se está llevando sus cosas, pero la que

se queda, el que se queda todavía es como esta resistencia de no, no te vayas, podemos hacer algo, pues como que intentamos también entrar un poco en esta parte de la negociación, pues para ver qué se puede

0: puedo creer que ahora yo esté solo, sola. Entonces, básicamente es así como podemos ir ilustrando esta fase. Posteriormente, pues también estarán lo que es el enojo y la tristeza. Creo que estas pueden ir entrelazadas porque justo el enojo es el coraje, la rabia, la ira por no haber sido suficiente, pues para sostener la relación, para mantenerla, para que no se fuera. Y sobre todo si hay culpa, pues obviamente vendrá también el enojo y la tristeza, pues obviamente es por lo que nos está doliendo, por quien se ha ido, por el vacío que nos ha dejado, por los sueños sin cumplir, por las cosas que ya no ocurrirán, por las cosas que, bueno, se me quedaron y que yo no quería que se me quedaran, porque justo decía la SIC que cuando se termina una relación, pues también hay que, pues, bueno, en este caso, repartir de manera equitativa todo lo que se haya adquirido mientras se vivió en pareja.
1: En el mejor de los
0: En el
1: casos.
0: mejor de los casos, que a veces no ocurre y a veces es como de, pues yo me llevo todo y no me importa con qué te deje, ¿no? Entonces, pues estas primeras fases, negación, enojo, tristeza, pues serán fases que tardarán un tiempo en ser superadas, porque bien, ya lo comentaba Sik, ¿no? O sea, el cerebro pues no asimila un dolor emocional de la misma manera o no lo procesa de la misma manera que un dolor físico. Entonces quiere decir que nos iremos tardando un poco más en estas fases para posteriormente pasar a lo que es la aceptación, que en este caso pues ya es tener esta conciencia de que la relación se ha terminado, de que pues bueno, es parte de los ciclos que tenemos que aprender a soltar, a recuperarnos, a fortalecernos y darnos la apertura. Pues bueno, para seguir construyendo nuevas relaciones. Entonces ahí es cuando estamos trabajando la aceptación. Y una última fase, pues, es aclarar que cada persona vive el proceso de una forma distinta. Bueno, esta ya no es una fase, sino es como un punto aclaratorio. ¿Por qué? Porque en este caso, no todas las personas van a tener esta misma habilidad para poder procesar esa ruptura. Habrá quienes ya tengan, vengan de una, dos, tres experiencias, por ejemplo, y entonces ya posean pues un nivel de conciencia más amplio que les permita transitar esto. Habrá quienes pues nunca hayan pasado por esto o ya hayan pasado por esto, pero vengan de experiencias un tanto traumáticas o vengan de apegos ansiosos, por ejemplo, o vengan de experiencias previas con los papás, de divorcios que fueron muy temprano y entonces ahí les cuesta trabajo procesarlo. Entonces, quiere decir que cada persona va a tener su propio contexto. Y esto va a ser una determinante para entonces cómo superar y cómo transitar esos duelos.
1: Es más como tiempo al tiempo, pero no solo que transite el tiempo en sí, sino ocuparnos nosotros mismos, hacernos cargo de estos puntos que nos comparte la SIC, tener en claro que pasaremos por la negación, por el enojo, por la tristeza, por la negociación y finalmente llegaremos a la aceptación. Si bien cada quien con las herramientas que tenga pasará más tiempo en alguna de esas etapas, o retrocederá, pero siempre tiene que caber la línea del respeto por la decisión que ya se ha tomado, porque de lo contrario se vuelve más tortuoso ese regresar, terminar, es súper doloroso. Y bueno, ¿por qué algunas rupturas cuestan más que otras? Porque, bueno, a lo largo de nuestra vida todos nos hemos relacionado, a veces en un novio en la adolescencia, tal vez en la etapa adulta, con otra persona. Entonces, somos seres distintos, nuestras etapas de vida, la forma en cómo pensábamos y pensamos ya no es la misma. Entonces, alguno dirán, ese amor es el que nunca olvido, ¿no? Es el que más amé o a la persona que más amé o el que nunca me hizo una falta, siempre fue amable, ¿no? Pero no me casé con él o no me casé con ella, ¿no? O es el que conocí con él toda mi vida y seguimos juntos. Cada quien tendrá su propia experiencia. ¿Por qué algunas cuestan más que otras? Bueno, puntos como la dependencia emocional. a veces

0: Este tema de la dependencia es porque no tenemos fomentado un amor y una valía personal, una identidad con seguridad, con convicción, con lo que queremos de nosotros mismos y cuánto valemos nosotros mismos. Entonces, cuando crecemos con esas carencias, con esos huequitos en nuestra mente, entonces llega alguien que puede decirte todo eso que te faltó escuchar, entonces dices, wow, es la primer y única persona que ve en mí lo que ni yo puedo ver. Entonces es el indicado o es la indicada y lo es todo para mí, me hace sentir genial. Y suena bien, es un buen gesto. Y si se puede sostener eso a largo plazo y no hay un vuelco de esa atención, probablemente sea algo sano y fomente en ti un apego seguro. Pero si después de eso viene el maltrato, es como que ahora empieza a resaltar cosas malas en ti, te denigra, te lastima, te es infiel. Entonces, y después regresa otra vez con el trato lindo, es como de, es una ambivalencia horrible. Entonces, por eso algunas rupturas cuestan más que otras, porque algunas personas tienen dependencia emocional. Solo conozco lo que valgo según lo que él o ella me dice que yo valgo. Yo por mí no sé nada. Entonces el mundo se me va. Otro aspecto es por el apego afectivo. Hay grados de querer a una persona y hay grados de vincularnos. A veces elegimos a la persona pues porque somos muy pasionales, ¿no? O porque nos gusta hacer cierta actividad y en eso conectamos. Y hay veces que se elige más como por un compromiso, hay veces que se elige por algo más cognitivo, más porque el proyecto de vida. Entonces se va tejiendo un apego afectivo distinto, un cariño de muchas tonalidades. Entonces digamos un cariño más pequeño, más mediano, más grande y entonces eso también cuesta. Es como, no sé, tengo dos botellas de agua y una es más dura que la otra y la otra es más flexible. Entonces para mí me importa más la que me va a durar 80 años y la otra no tanto. Así nos vinculamos con las personas y con las cosas. Otro aspecto del por qué una ruptura cuesta más que otra es por la relación idealizada. Y es que de esto nadie se salva. Todas las personas colocamos en la persona a la que amamos o que nos atrae ideales. Imagínense que es como un árbol de Navidad y le colgamos muchas esferitas. Entonces, que se vea así. Yo pienso que es así, me va a tratar así, y va a ser así, y la relación va a ser así, y vamos a tener tantos hijos, y no sé qué, y no sé qué, y no sé qué. No. Y a la mera hora, cuando se trata de negociar, ya escuchas a la persona real en acción y dices, ah, caray, no, no es lo que yo esperaba. Y entonces eso puede que te rompa el corazón. Y otro aspecto, pues es el miedo a la soledad. Hay personas que esa es su némesis, es su talón de Aquiles. Entonces, cuando no hemos trabajado la soledad, nos vamos a unir a cualquier persona con tal de llenar ese hueco, no importa si me maltrata, no importa lo que sea, pero no pienso pagar el precio de estar sola porque es más terrible ese monstruo que el monstruo de lo que sufro con la persona. Entonces, ojo ahí con eso, esos son los motivos por los cuales una ruptura puede doler más o puede doler menos.
1: Sí, sobre todo el que nos permitan avanzar o detenernos en nuestro duelo. Ahora bien, también es importante mencionarles cuáles podrían ser como las conductas más comunes que las personas pueden manifestar después de que se ha dado una ruptura. Y creo que es interesante que las conozcamos porque a veces quienes estamos alrededor de quien ha tenido una ruptura, por ejemplo, un amigo, una amiga, el hermano, la hermana, algún otro familiar, y a veces sentimos que nuestro ser querido es como de ya, supérala, ya, déjalo, ya, esto, ya, el otro, ya, pasó tiempo. Y a veces también nosotros que estamos alrededor sentimos que está sobreexagerado lo que la persona de la ruptura está sintiendo. Entonces, creo que por eso es interesante que conozcamos cuáles pueden ser esas conductas comunes para que podamos tener empatía bueno, con ellos. En este entorno actual del internet y el uso de las redes, pues una de las principales conductas pues sería eso,

0: que la persona que está viviendo la ruptura, quien, bueno, en este caso tenga esta tendencia a revisar las redes sociales de su expareja. ¿Por qué? Porque en este caso va a tener esta necesidad de poder saber cómo le está pasando, cómo le está viviendo, comparar su duelo con el de la otra persona. Al mismo tiempo, también el objetivo de revisar las redes muchas veces es para saber si ya está saliendo con alguien más, si se está divirtiendo, si está romantizando con otra persona. Entonces, ese puede ser como la motivante para poder revisar las redes. Otra, pues, es buscar contacto constante con la persona. En este caso es, pues ya no solamente es ir a buscarla a su casa o a su trabajo o a donde pues ella frecuenta, sino también es escribirle, dejarle mensajes, bueno, obviamente también de seguir dejando comentarios en sus posts. También sería como buscar amigos, preguntar por él, por ella. Entonces, esa búsqueda de contacto constante también es como una manera de buscar la contención acerca del dolor emocional que se está viviendo. Otra, pues, también es el aislamiento emocional, porque obviamente la persona, pues, al estar pues experimentando el dolor, la tristeza, el enojo y todas las emociones que pueda estar experimentando, pues obviamente esto la lleve a, pues, a estar solo, justo con esta intención de poder entender lo que le está pasando. Y por ende también vendrán otros cambios como en el sueño, en el apetito. ¿Por qué? Porque en este caso, al estar pensando sobre la misma situación, puede haber rumiación y entonces esto altera o nos quita el sueño. Obviamente, al estar aislados y estar con el estado emocional, pues bueno, también el apetito, pues es algo que se irá inhibiendo por lapsos. Entonces es muy importante que aprendamos a conocer estas conductas comunes, a ser empáticos con la persona que lo vive y al mismo tiempo aprender a darnos cuenta que en algún momento estas conductas pues pueden llegar a afectar la salud mental de la persona. Entonces son normales, nos ayudan a transitar el duelo. Pero si estamos viendo que afectan ya nuestra salud mental, entonces hay que buscar apoyo para que en este caso podamos superar esas conductas y transitar lo más pronto posible ese duelo.
1: Los dejamos con la referencia en la literatura, este imperdible de Walter Rizzo, que dice: ya te dije adiós, ahora ¿cómo te olvido? No se pierdan de buscar este libro. Vamos a nuestro corte cultural y volvemos a nuestro segundo bloque.
2: Esta es la referencia en la literatura. El libro Ya te dije adiós, ahora cómo te olvido, del autor Walter Rizzo. Toma la decisión de soltar de manera definitiva los lastres afectivos que no te dejan crecer y te sorprenderás de lo que eres capaz. Que tu fortaleza interior marque el paso de un adiós definitivo y contundente. Hay relaciones afectivas y personas que nos marcan con fuego, como si se enquistaran en nuestro ADN y en la esencia que nos define. Perderlas genera un vacío angustiante y devastador. ¿Cómo superar la ausencia de quien fue vital para nuestra vida amorosa? La premisa es la siguiente: si logras desvincularte de tu ex o de cualquier amor imposible que ronda tu vida, esto de manera adecuada, entonces podrás reinventarte como se te dé la gana. El tiempo ayuda, es cierto, pero hay que ayudarle al tiempo. Este libro es una guía práctica que te ayudará a superar la pérdida afectiva y a sobrevivir con dignidad. Leerlo no eliminará el dolor que necesariamente debes sentir para salir adelante, pero lo hará más comprensivo y llevadero, lo transformará en un sufrimiento útil. Esta es la referencia en la literatura.

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1: El secreto de la existencia humana no solo está en vivir, sino también en saber para qué se vive. No le cambies. En un momento regresamos.
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1: En SICOM Teziutlán, son las 9, con 30 minutos.
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1: En SICOM Teziutlán, son las 9, con 32 minutos.
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5: Estamos de vuelta aquí en Mente Sana, en Cuerpo Sano, el espacio para entender nuestra mente, y les recordamos, para quienes apenas están conectando y para quienes continúan con nosotros, que el tema de hoy es el duelo amoroso, cómo sanar una ruptura desde la psicología. Entonces, en este segundo bloque continuaremos con el tema, pero ahora hablaremos de cómo sanar y reconstruirnos emocionalmente. En este segundo bloque justamente pues iremos abordando algunas estrategias y herramientas que solemos compartir en el programa. Entonces, pues bueno, continúen con nosotros. Bueno, para comenzar justamente a desglosar esto de cómo sanar y reconstruirnos emocionalmente tras la ruptura amorosa, pues primero es importante entender que debemos permitirnos sentir sin reprimir emociones. ¿Esto qué significa? Significa que tenemos que aprender a validar lo que estamos sintiendo, y para poder validar es entender que es normal lo que estoy sintiendo y lo que estoy viviendo en este momento. ¿Por qué? Porque en este caso, al ser que amaba, la relación que tenía, a lo que tanto esfuerzo le puse, a lo que tanto deseaba, pues bueno, se ha terminado. Es decir, toda esa relación que era significativa para mí, pues se ha terminado. Entonces es lógico que esté sufriendo por esto. Entonces, si lo vemos desde esa mirada, pues entonces será más fácil que podamos comenzar a validar lo que sentimos. Entonces, dicho esto, podemos entender que la importancia de vivir el duelo es tan relevante. ¿Por qué? Porque en este caso nos permitirá que nosotros mismos vayamos completando esa fase de nuestra historia, porque al final ese duelo pues forma parte de nuestra historia de vida. Entonces pues nosotros tenemos que aprender a ir colocando las piezas, a ir construyendo qué está pasando en esa fase. Asimismo, es importante que lo vivamos, porque podemos validar las emociones. Es importante también vivirlo, porque cuando superemos ese duelo podemos estar nuevamente restablecidos y podremos entonces volver a establecer nuevas relaciones amorosas. Segundo, si validamos la tristeza, el enojo y la confusión, pues eso también nos ayudará a tener mayor claridad sobre la nueva fase, la nueva etapa que estaremos construyendo en nuestra vida. La tristeza simplemente es poder liberar el dolor que estamos sintiendo. El enojo nos ayuda a entender lo que dimos, lo que no dimos, entender los tiempos, entender que ha terminado, que ya no se puede devolver el tiempo, que aunque yo sienta que pude haber dado más, ya no lo puedo dar ahora. Y la confusión pues también nos ayuda justamente a poder darle una nueva interpretación a lo que ocurrió, tanto la ruptura como durante la relación. Y bueno, también es importante que tanto la persona que está viviendo el duelo, la ruptura, o como las personas que están alrededor de la persona que está viviendo la ruptura, pues evitemos dialogar, evitemos comunicar frases como ya supéralo, o incluso frases como no es para tanto, hay más mujeres, hay más hombres, hay más amores, hay gente

0: esperando, pues allá afuera a la que le puedes hablar, a con quien puedes relacionarte. Entonces hay que evitar ese tipo de frases porque no ayudan, no ayudan a la persona que está viviendo el duelo y al contrario, pues son frases que le comunican a la persona que bueno, no es tan importante, que no es tan relevante, que no es tan intenso lo que está sintiendo. Entonces, esto en vez de ayudar, bueno, afecta a la persona y podemos ocasionar que la persona que vive ese duelo amoroso, pues tenga cierto aislamiento.
1: Y muchas veces lo queremos decir desde la mejor de las intenciones, ¿no? Que la persona se reponga, que la persona salga adelante, continúe con su vida, pero no sabemos que también está teniendo el otro efecto, como invalidar lo que está sintiendo, como entonces estoy exagerando, entonces de verdad esto es para poco y yo estoy haciendo una catástrofe en un vaso de agua. Entonces, bien importante tomar en cuenta esto que nos dices. Y bueno, hay herramientas psicológicas, desde luego, para sanar y poder reconstruirnos emocionalmente después de este tipo de rupturas amorosas. La primera y nuestra preferida, pues, es la terapia psicológica, porque si bien es un espacio de escucha y de aceptación, por supuesto también de validación, es un lugar donde no sentimos ese juicio de por medio y podemos expresar todo lo que queramos, pero también sabiendo que la persona que está enfrente pues nos va a orientar en un sentido más neutral para saber qué de lo que está pasando, qué de la emocionalidad que estamos experimentando, podemos acomodarla para que no sea una emoción que nos rebase y nos lleve a otros cuadros sintomatológicos o a repetición de patrones, por ejemplo, de elección de parejas. Entonces, va a tomar nuestra emocionalidad, nuestra sensación y nos va a ayudar a darle un cauce. Probablemente hagamos algunos ejercicios, algunas estrategias, algunos mapas conceptuales, algunos esquemas, donde todo eso que tú estás sintiendo también lo podamos integrar a algo cognitivo, porque al terminar una relación, nuestra corteza derecha, que es la de las emociones y las sensaciones, pues está muy susceptible. Todo es sentir, sentir, sentir. Y pocas veces pensamos, excepto los de apego evitativo, eso sí, piensan mucho. Entonces, el punto es activar ese cuerpo calloso que conecta a los dos hemisferios para que podamos tener un equilibrio interno entre lo que pensamos acerca de la situación, entre lo que sentimos ocasionado por la situación, pero ubiquemos en qué momento podemos tomar decisiones y en qué momento todavía no estamos preparados para una decisión, como de tener otra pareja, como de empezar a llenar huecos. Entonces, es como acomodar la crisis que nos está pasando, como tener un remolino y decir, ya ubiqué lo que está ahí atorado, voy a empezar a bajarlo y acomodarlo. Entonces, esa es la primera herramienta psicológica, la terapia psicológica. Otra herramienta son las redes de apoyo. Se recomienda mucho no vivirlo en soledad, no quedarnos en nuestra casa, no por ejemplo, acudimos al trabajo, pero no es como aislarnos y no hablarlo con nadie, sino más bien si la red de apoyo es tu familia, tus amistades, tu terapeuta, tus compañeros de trabajo, tus vecinos, la iglesia, el círculo de estudio, de lectura, la danza, el yoga, lo que sea, donde sea que nos relacionemos, el gimnasio, tengamos la oportunidad de sentir conexión, porque cuando hablamos de amor, de relaciones, estamos hablando de apego y el apego es seguridad. Entonces, justo como lo que se rompió fue el apego, un vínculo al que se le apostaba, al que se le tenía cierta credibilidad, entonces, pues ahora está rota mi seguridad. No siento un lugar donde yo conecte o me sienta aceptada o un lugar donde no me duela. Entonces, hay que fortalecer las redes de apoyo, no lo vivan solos. Otra herramienta es la escritura emocional. ¿Por qué? Las rupturas amorosas también suelen participar en la lista de los traumas. Entonces, se ha...

0: mencionado mucho con sustento científico que para poder trabajar un trauma, un duelo, es muy sano para la mente poder escribir lo que nosotros sentimos. Más allá de hablarlo, escribirlo, porque son dos lenguajes distintos. Uno es con voz y el otro es con símbolos, con letras. Entonces, cuando lo escribimos, hacemos que el cerebro vaya despacio, con una velocidad, no sé, de 20 kilómetros por hora, y al hablarlo vamos a 100 kilómetros por hora. Entonces, colocarle un freno y atestiguar tú mismo lo que vas sintiendo es muy terapéutico. Así que ahí les dejamos esa herramienta, escritura emocional. Otra herramienta son las rutinas saludables. Por eso siempre se recomienda que cuando se tiene una relación, una parte de ti la compartes con la persona, pero otra parte de ti sigue siendo individual. Sigues yendo a tomarte tu cafecito, sigues yendo al gimnasio, sigues teniendo tus propios espacios que no involucran a tu pareja y eso no le resta amor. Entonces, cuando sucede una separación, tener rutinas saludables como el ejercicio, como, no sé, como tu dieta, como leer, como escuchar música, como bailar, lo que a ti te llena de placer, eso va a hacer que el brinco de ese duelo, la construcción sea mucho más llevadera, mucho más llevadera. No te vas al fondo del pozo. Nos quedamos a la mitad, digamos, y subimos, pero ya no pisamos el fondo. Y la última herramienta, pues, es reconectar con hobbies e identidad personal. Y por eso también duele mucho la ruptura amorosa, porque cuando tú te mimetizas, cuando tú convives mucho con una persona, hay cosas que terminan pareciéndose mucho. La comida que eligen, o que si la persona iba a decir algo y tú le terminas la frase, ya estaba como una identidad, simbiótica, como una unión de dos, como un yin y yang, por decirlo así, para ponerle una imagen. Entonces, chin, si yo era tal cosa con esa persona y esa persona ya no está, entonces ¿quién soy yo? Se dan cuenta de que hasta crisis de identidad nos puede llegar a dar. Variará desde luego la edad a la que estamos viviendo, ¿no? Si tenemos 40 y tantos años o tenemos 17, bueno, se va a vivir distinto, pero son temas que van surgiendo de acuerdo ya a la situación personal. Así que bueno, reconecten con hobbies y con su identidad personal, porque de verdad viene una nueva etapa y esa hay que crearla.
1: Sí, y justo si aprenden a ir poniendo en práctica estas herramientas para superar la ruptura y justo como dice la SIC, este cierre de reconectar con ustedes mismos y con su identidad personal, creo que podrán dar paso a darse cuenta que la ruptura, a pesar de que suena tan mala, se siente muy mal, muy desagradable. Y que a veces pensamos, le damos esta connotación de que es algo negativo, pero no siempre es así. En este caso, es importante que después de reconectar con nosotros mismos, podamos pasar a verle el otro lado de la moneda, la otra cara, y en este caso es que también de la ruptura se aprende. Y algunos de los aprendizajes que estaremos adquiriendo, pues principalmente son los límites emocionales. En este caso, es decir, la relación de pareja que ha terminado en una ruptura nos va a enseñar qué es lo que no estamos dispuestos a tolerar, nos va a enseñar hasta dónde es la relación, hasta dónde somos dos y hasta. Y bueno, a partir de dónde soy yo. Es decir, este punto que ha mencionado la SIC Karen, ¿no? De entender que vivimos en pareja, pero también hay una parte de mí que sigue siendo individual. Entonces, dentro de los límites emocionales, pues aprenderemos a hacer todo esto, aprenderemos a entender hasta dónde dar, hasta dónde no dar, cómo aprender a negociar, qué es lo que estaré dispuesto a permitir y

0: qué es lo que no estaré dispuesto a permitir, qué va con mis valores, qué está en contra de mis valores, etcétera. Entonces, los límites emocionales serán algo esencial que nos va a permitir justo construir una nueva relación de pareja, pero pues bueno, más saludable tanto para la persona como para uno mismo. Otro aprendizaje que es bastante fundamental es el autoconocimiento. Y sobre todo porque pues como seres individuales pues sabemos que siempre nos estamos moldeando, siempre nos estamos cambiando, siempre nos estamos adaptando a nuevos contextos, y entonces eso hace que pues bueno estemos aprendiendo nuevas formas de interacción, que estemos aprendiendo nuevas formas de expresar nuestra afectividad, que aprendamos a expresar nuestras emociones de otra forma, de otra manera. Entonces todo eso hace que uno vaya cambiando, y posteriormente cuando hablamos de la ruptura pues quiere decir que tenemos que volver a reajustar nuestra propia estructura personal. Entonces hay quienes dicen que después de una ruptura amorosa pues ya no se reconocen a sí mismos, porque pues simplemente se identifican como una persona distinta a lo que eran antes de esa relación. Entonces en esta herramienta que la Sid Karen mencionaba de volver a retomar esos hobbies, esas actividades personales para volver a conectar con la identidad personal, es una manera de reencuentro. Entonces en todas esas formas y esas fases pues por supuesto que seguiremos aprendiendo de nosotros mismos. Otro aprendizaje es identificar patrones afectivos, que en este caso pues es el darme cuenta cómo solía reaccionar cuando la pareja pues no sé, me dice que la casa no está limpia, ¿no? Y entonces ahí es cuando yo reacciono de manera pues como no sé, muy muy impulsiva, muy a la defensiva, o el también poder ser consciente de que no soy tan tolerante bajo situaciones de presión, o que cuando veo cierta expresión en el rostro de la pareja, la persona, yo puedo decir que algo está pasando. Es decir, si lo veo serio, seria, y no hace ninguna expresión además de eso y hay silencios, entonces a lo mejor yo reacciono diciendo es que algo está pasando, es que es mi culpa, es que de seguro yo no le pregunté sobre cómo le fue en el día y ahora pues bueno, no sé, ya está molesto, molesta conmigo. Entonces ese sería un ejemplo de cómo yo poder identificar cuáles son mis patrones afectivos que estoy teniendo. Es decir, si fueron constantes, si ocasionaron conflictos en la relación, entonces pues ya una vez que los puedo identificar pues tengo que trabajar en ello, y pues uno de los lugares apropiados pues la terapia, como decía la Sid Karen, la psicoterapia pues es una manera de poder ir a trabajar todo ello. Y por último, pues un aprendizaje más es el crecimiento emocional que adquiriremos después del dolor. Es decir, el dolor emocional una vez superado se va a sentir como después de que hayamos escalado una montaña, después de que hayamos subido a la montaña rusa más grande del mundo, o nos hayamos aventado el bungee. Después de todo eso dices, uff, salí vivo, no era tan difícil como se veía, ¿no? Es como esa sacudida después de la caída. Entonces, es así como se puede experimentar justo ese crecimiento emocional. Es cuando nos sentimos de que pues sí pudimos, estamos a salvo, estamos completos y ahora nos sentimos bien. Entonces, esos son algunos de los aprendizajes que también nos generará el vivir la ruptura amorosa.
1: Es parte inherente del humano que tengamos que generar aprendizajes después de cualquier situación, y las rupturas amorosas no son la excepción. El mundo es una entropía, y la entropía, en fin,

0: Física es este movimiento de que algo se construye y se destruye. Lo creas y lo deconstruyes. Entonces es el movimiento natural por ley física escrita en no sé qué año y en qué siglo. Entonces el mundo así se mueve. Entenderlo también, creo que cuando algún tema lo colocamos en dimensión, en perspectiva, podemos saber que vendrá una ola nueva después de lo que sea que estemos pasando. Es bien tortuoso el momento, la crisis, el ojo del huracán, sí que lo es, pero siempre toda tormenta, después de la tormenta, llega una calma. Y bueno, llegamos ya al final de nuestro programa. ¿Cómo, psicóloga, cómo me doy cuenta de que mi duelo está sanando? ¿Qué tal si sigo en el duelo patológico? ¿Lo superé, no lo superé? ¿Cómo lo mido? ¿Con qué regla? ¿Qué debo sentir? Pues a ver, aquí les van unos puntitos para que ustedes puedan aterrizarlo en su vivencia personal. ¿Cómo me doy cuenta si mi duelo está sanando? Bueno, pues porque disminuye la obsesión. Tu mente está mucho más tranquila. Tu mente ya no está en ese bucle que si tú pasaste por el bucle, ubicas muy bien cómo se siente, no puedes dormir, no puedes hacer una sola cosa sin que se te atraviese en el pensamiento el rostro de esa persona, lo que te dijo esa persona, cómo se fue esa persona, qué te dejó, qué no te dejó, qué sí, qué el daño que te hizo. ¿Viste? Entonces, cuando disminuye la obsesión, cuando tú tienes una calma, cuando lo sientes en tu cuerpo, cuando puedes volver a comer y tiene sabor para ti la comida, cuando vuelve a hacer una actividad y tú lo disfrutas, cuando en el transcurso del día o de la semana ya no te atraviesa de manera intrusiva el recuerdo de la persona, aleluya, primer señal de que usted está atravesando el duelo de una manera sana. Segundo punto, se recupera la tranquilidad emocional. ¿Por qué? Porque toda emoción, toda ansiedad es como una campana, ¿sale? Sube, tiene un clímax, el más alto, y después de eso no le quedará de otra que bajar. Así, así de fácil. Entonces, sostenga la sensación incómoda. No es nada sencillo, lo entiendo, pero sostenga. Llegará a la punta más alta de la campana y después vendrá el efecto opuesto, ¿vale? Entonces usted va a recuperar su tranquilidad y con ello, por supuesto, su agencia propia de las decisiones que va tomando en el día a día. De hecho, tomar decisiones, pequeños acuerdos, pequeñas decisiones dentro de los macros acuerdos que no pudimos tener, siempre nos da empoderamiento y eso te da tranquilidad. Y tercero, regresa el interés por proyectos personales. Sí, señor, sí, señora, sí, joven, sí, chica. Regresa tu interés porque tu mente vuelve a enfocar eso que robaba tu atención, tu interés, tu focus, ya no lo absorbe del todo. Logras discernir porque ya reflexionas, porque ya no estás en la etapa del enojo, de la aprensión. Vamos aprendiendo a soltar. Ya lo dijo la SIG hace rato, hay muchos aprendizajes después de una ruptura. Ese es uno, aprender a soltar y que no todo dura para siempre, aunque el romanticismo así nos lo haya vendido. Y por último, se puede recordar sin sufrimiento intenso. Podemos mantener una conversación acerca de esa situación y hablarla de otra forma. Tú mismo te vas escuchando o en ese diario que les decíamos hace ratito como herramienta, te das cuenta cómo escribes, cómo narras después de un mes, después de 2 meses, después de un año y ahí misma tú vas atestiguando que ya no eres la misma persona, que has crecido y que después de eso elegirás con mayor claridad. Y pues ahí están los puntos que hay que tomar en cuenta para saber que nuestro duelo está sanando.
1: Sí, que siempre es importante porque, pues como bien lo decía Sig, ¿no? Podemos poner en práctica herramientas, podemos darnos ese tiempo de reconexión, pero pues siempre es necesario tener una métrica y saber pues si estoy avanzando. Entonces, pues estos puntos que has compartido creo que serán muy valiosos para pues bueno, quienes nos han escuchado y quienes se han identificado con el duelo amoroso, con la ruptura.

0: Bueno, pues es momento ya de ir concluyendo nuestro programa. Este gran tema que hoy les hemos compartido, que ha sido con mucho gusto y bueno, como siempre, con el compromiso de compartirlo con todos ustedes. Y bueno, una manera de cerrar el tema es a través de una reflexión que les estaré mencionando ahora mismo. Sanar un corazón roto no significa olvidar a alguien, sino aprender a continuar sin perderse a uno mismo en el proceso. Entonces, una frase bastante ilustrativa, muy interesante, que nos invita justamente a hacer esta introspección personal. Sik, ha sido un gusto compartir, como siempre, estos micrófonos contigo. Y bueno, no sé qué quisieras agregar. Y bueno, justo que estamos ya en la salida del programa.
1: Pues ya despedirnos y esperemos que les haya servido muchísimo. Pueden escuchar la repetición el domingo a las 9 de la mañana por Sikom Tezuitla 90.9 FM y también pueden escucharnos en las plataformas. Fue un placer acompañarlos esta tarde. Yo soy la psicóloga Karen León. Nos escuchamos la próxima semana.
0: Sí, próximo miércoles en punto de las 5 de la tarde.
2: Esta es la referencia en el streaming. La cinta Historia de un matrimonio del año 2019. La historia sigue a Charlie y Nicole, un matrimonio de artistas que llevan 10 años juntos y tienen un hijo pequeño de nombre Henry. Aunque se aman, han desarrollado diferencias irreconciliables. Nicole, una actriz que sacrificó su carrera cinematográfica para trabajar en la compañía teatral de su esposo, recibe una oferta para protagonizar una serie en Los Ángeles, California, y decide mudarse allí, separándose de su esposo Charlie. Lo que comienza como una separación amigable y sin abogados, genera rápidamente un litigio de custodia y divorcio amargo. La intervención de dos abogados agresivos exacerba los resentimientos y las heridas abiertas, llevando a la pareja al límite emocional. A pesar del desgaste, el amor residual y el deseo de proteger a su hijo los obligan a navegar este complejo proceso, revelando la fragilidad de las relaciones y la dificultad de reconstruir una vida en común tras una ruptura. 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

Muy buenos días a todos. Una nueva emisión de nuestro programa AgroBoab, compartiendo el saber del campo. 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Con dirección en antigua estación del ferrocarril, Avenida Hidalgo sin número, Colonia El Pinal, código postal 73890. A las personas que nos quieran contactar en cabina, el número de teléfono es el 231-313-2973. Y personas que quieran mandar mensaje al celular o al WhatsApp, el 231-116-0401. Somos una emisora integrante de la Red México. 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Muy buenos días a todos nuestros radioescuchas. El día de hoy vamos a tener al invitado, al maestro en ciencias, Raúl Verdeja Parra. Es ingeniero agrónomo egresado por la Universidad Autónoma de Chihuahua desde hace 55 años, y durante todos esos años se ha dedicado a realizar trabajos de investigación, docencia y asistencia técnica en los estados de Veracruz, Puebla, Tabasco, Zacatecas. El día de hoy, el tema que abordaremos es los nemátodos, amigos

0: Enemigos de las raíces. Muy buenos días, maestro Verdeja Parra.
1: Muy buenos días, doctor.
0: Para empezar con la charla, maestro, nos gustaría que nos hablara un poco de la importancia del suelo. ¿Qué es el suelo y por qué es importante?
1: El suelo definitivamente es la base principal para tener éxito en los cultivos. De ahí la importancia, antes de iniciar alguna actividad agrícola, debemos de saber qué tipo de suelo vamos a estar trabajando para tener un éxito rotundo.
0: De manera general, podemos clasificar el suelo en dos bloques. Vamos a decir suelos arenosos y suelos arcillosos. ¿Cuál es la ventaja de un tipo de suelo y otro?
1: El suelo arenoso es donde hay más desarrollo radicular, más aireación, y en los suelos arcillosos hay una compactación bastante elevada que ocasiona el poco desarrollo de las raíces alimentadoras.
0: Es importante que los productores sepan que dependiendo de las características del suelo van a ser también el desarrollo y el crecimiento de sus raíces. ¿Por qué serán importantes las raíces en los frutales y en todos los cultivos, maestro?
1: Las raíces son importantes porque a partir de ellas viene la asimilación de los nutrientes. Si hay déficit en raíces o baja calidad en raíces alimentadoras, el desarrollo del vegetal es bajo.
0: Existen diferentes trabajos de investigación en donde se menciona que dependiendo las características del suelo van a ser las características de las raíces. Como bien dice el maestro Verdeja, en los suelos arenosos las raíces van a ser más desarrolladas que en comparación con un suelo arcilloso. ¿Qué son los nemátodos, entrando al tema?
1: Los nemátodos son organismos que viven en el suelo, son microscópicos y que ocasionan daño al sistema radicular de todos los vegetales.
0: ¿Estos nemátodos bajo qué características o condiciones de suelo se encuentran en los cultivos?
1: En los suelos arenosos es el lugar donde desarrollan con más facilidad. Suelos arcillosos, por falta de aireación y humedad, se reduce el desarrollo radicular y por lo tanto los nemátodos son en menor cantidad en este tipo de suelo.
0: ¿Y existe algún suelo que esté libre de nemátodo o todos los suelos tienen nemátodos?
1: Está considerado que a nivel mundial todos los suelos tienen nemátodos fitoparásitos.
0: En la zona de San José Acateno, Tenampulco, Ayotosco, Martínez de la Torre y otras zonas productoras de cítricos, de maíz y de diferentes especies vegetales, quiere decir que todas esas grandes regiones van a tener nemátodos y pueden afectar el crecimiento de los cultivos.
1: Definitivamente, todas las huertas citrícolas, como dije anteriormente, a nivel mundial, están afectadas por nemátodos, principalmente por el nemátodo de los cítricos, que es el Tilenculus semipenetrans.
0: ¿Qué es la fitonematología, maestro Verdeja?
1: La fitonematología es la ciencia que estudia los nemátodos de los vegetales.
0: ¿Podemos hablar un poco del descubrimiento, la invención del microscopio y el adelanto que gracias a este instrumento ha tenido la nematología o la fitonematología en el mundo, por favor?
1: Definitivamente el descubrimiento del microscopio por Anton van Leeuwenhoek, que nació en Holanda, inventó el microscopio. Y para 1743 se describe el nemátodo que produce agallas en el trigo, que es el Anguina tritici.
0: Gracias a este aparato, a este microscopio, es que se da el adelanto en la nematología y la fitonematología. Los nemátodos, ¿qué tipo de cultivos? Vamos a empezar con frutales. ¿Qué tipo de frutales daña?
1: Una diversidad enorme. Cítricos, aguacate, papaya, piña,

0: frutales caducifolios, café, manzano, plátano, durazno, etcétera, etcétera, etcétera.
1: En maíz, en frijol, en fresa, en trigo, en cebada, ¿existen también nemátodos?
0: Definitivamente en cultivos agrícolas de ciclo corto están propensos al daño de nemátodos, como en el caso del trigo por Anguina tritici y otros ejemplos más. Es total.

0: ¿Cómo se clasifican los nemátodos?
1: Los nemátodos están clasificados como endoparásitos, semi-endoparásitos y ectoparásitos. Esto quiere decir, los ectoparásitos no penetran a la raíz. Los endoparásitos, como es el Radófulo similis, se introducen en el sistema radicular. Y los semi-endoparásitos, como es el Tilénculo semipenetrans, se coloca su parte cefálica para alimentarse en el sistema radicular.
0: Independientemente del tipo de hábito y movilidad que tienen los nemátodos, todos van a ocasionar daño en las raíces.
1: Definitivamente sí, no hay nemátodo que no dañe raíz y eso hay que tenerlo en cuenta para los cultivos que vayamos a trabajar.
0: Siempre que la gente quiera ver un nemátodo, es difícil que los puedan ver solamente en fotografías, en imágenes, se necesita un microscopio, pero ¿cuál sería, si tuviéramos la oportunidad de tener un microscopio, ver el nemátodo, la anatomía general de estos animalitos?
1: Los nemátodos son microscópicos. Definitivamente, una micra es la milésima parte de un milímetro y la longitud de un nemátodo puede llegar a tener entre 25 y 30 micras. Por lo tanto, a simple vista es imposible ver los nemátodos. De ahí la importancia del microscopio para conocer la anatomía y la identificación de los especímenes.
0: De manera general, si nosotros pudiéramos ver un nemátodo, vamos a ver el estilete, que es la parte por donde succionan los nutrientes, ya algunas cuestiones más especializadas, el bulbo medio, el poro excretor, glándulas, vulva, ovario, intestino, pero esto ya se los dejamos a los que estudian y clasifican los tipos de nemátodos. ¿Existen formas de nemátodos en los suelos que se diferencia un tipo de nemátodo con otro?
1: Definitivamente la forma, como son el Pratilencus, que es un gusano vermiforme, el Licotilencus, que es un vermiforme espiral, ligeramente hinchado algunos nemátodos, el Nacobus, el Tilenculus, que es en forma de pera cuando la hembra está en estado de gravidez, que es la que ocasiona el daño en el cultivo de cítricos y otros frutales.
0: Si nosotros quisiéramos saber si nuestro suelo tiene nemátodos, ¿en dónde recomienda usted buscar? ¿En qué lugar de la superficie y a qué profundidad?
1: Los nemátodos, en el caso vamos a hablar de los cítricos, se encuentran de los 10 centímetros de profundidad a los 50 centímetros, que es donde se localiza la mayor cantidad de raíces alimentadoras y de estas son de donde se alimentan y se reproducen adheridos al sistema celular de las raíces, principalmente en este caso del Tilenculus semipenetrans.
0: Nosotros vamos a campo, llevamos una pala, un cavahoyo, sacamos una muestra de suelo y posteriormente la llevamos a un laboratorio donde hagan identificación en especie y en número de nemátodos y ahí nos van a decir qué tipo de nemátodo tenemos en aguacate, en fresa, en café, en algún cultivo de ciclo corto como maíz o frijol. Lo importante es identificar que todos los suelos tienen nemátodos. Vamos a entrar a una parte sumamente importante que es las poblaciones de nemátodos. Sabemos que usted realizó una maestría en ciencias en lo que fue la extinta Comisión Nacional de Fruticultura. Si nos pudiera decir qué fue lo que encontró y en dónde realizó estos estudios de poblaciones de nemátodos, maestro, por favor.
1: Durante 3 años, mensualmente, mi asesor y director de tesis me pidió que realizara análisis cuali y cuantitativo del Tilenculus semipenetrans. Y con esta actividad tuvimos oportunidad de identificar que durante el año hay 3 épocas pico.

0: en la cantidad de especímenes en el suelo. Es en enero, en marzo y en agosto donde se encuentra la mayor cantidad de población de nemátodos en el cultivo de Valencia tardía en la zona citrícola de Martínez de la Torre, Veracruz.
1: Gracias a este tipo de evaluaciones es que se puede tener una referencia en la zona de Puebla y de Veracruz, en Martínez de la Torre, Tenampulco, Ayotosco, San José Acateno, de en qué meses nosotros debemos hacer el control, ya sea al suelo o al follaje, para disminuir la presencia de estos microorganismos que son unos animalitos como si fueran lombrices. Vamos a entrar ahora a lo que es el control de nemátodos, si nos pudiera describir qué tipos de controles existen y algunos ejemplos, por favor.
0: Tenemos cuatro tipos de control para nemátodos. El primero es el cultural. Esto consiste en barbechos, abonos orgánicos e inundación.
1: ¿Cuál es, si nos pudiera describir, cuál es el efecto de esta práctica cultural del barbecho, de los abonos orgánicos y la inundación de una forma más extendida para que los radioescuchas que amablemente nos sintonizan tuvieran un poco más de idea, por favor?
0: El control cultural en el caso del barbecho hace que queden expuestas las partes profundas del suelo a la intemperie y el sol ocasiona la deshidratación de estos especímenes.
1: En el caso de abonos orgánicos, ¿cómo qué tipo de abonos se pudieran aplicar?
0: Materia orgánica hace que los nemátodos disminuyan y la inundación por las aguas también ocasiona que no haya reproducción.
1: ¿Y algún otro tipo de control que usted conozca?
0: Existe el control genético también, que es una resistencia de las plantas al ataque de patógenos.
1: De manera natural existen portainjertos. En todos los frutales existen portainjertos que van a ser tolerantes, que van a ser medianamente tolerante o susceptible al ataque de los nemátodos. ¿Nos pudiera decir qué es un portainjerto? ¿Para qué sirven cítricos un portainjerto?
0: El portainjerto es muy importante en la elección en los cítricos para su establecimiento en diversos tipos de suelos. De ahí la importancia de identificar perfectamente al portainjerto porque hay susceptibles y resistentes al ataque de nemátodos. Uno de los más tolerantes al tilénculo semipenetrans en el cultivo de los cítricos es el naranjo agrio.
1: Este portainjerto tiene esa ventaja, sin embargo, es susceptible al virus de la tristeza de los cítricos. Por ejemplo, está el limón volcameriano, que también tiene un grado de resistencia, el citrange Troyer, citrange carrizo, citrumelo swingle, pero acuérdense que los portainjertos van a venir a resolver una problemática dentro de nuestras plantaciones. Ya sabemos que estos dos tipos de control cultural y genético nos van a estar disminuyendo la presencia de nemátodos. ¿Nos pudiera hablar un poco del control químico, por favor?
0: Definitivamente, uno de los productos nematicidas que han dado muy buen resultado en los aspectos citrícolas es el Nemacur, el Terracur y el Vidate L. Este último es líquido que se aplica a 2 mililitros por litro de agua. El Nemacur y el Terracur se aplican en la zona de goteo, aproximadamente de 200 a 300 gramos por árbol adulto en el cultivo de cítricos.
1: Pero como se controlan nemátodos en cítricos, también se van a controlar en aguacate, en manzanas, en ciruelas, en maíz. Lo importante es que los productores tengan asistencia técnica. Para usted, ¿cuál es la diferencia entre asistencia técnica y el asesoramiento?
0: La asistencia técnica, como su nombre lo indica, el técnico debe de asistir a la huerta para hacer comentarios en el lugar de los hechos con el productor y decirle cómo controlar estos especímenes. Eso es la asistencia, quiere decir que asiste uno al cultivo, y el asesoramiento lo puede recibir en casa.

0: comerciales o en despachos agrícolas.
1: ¿Cuál es la ventaja de que los productores tengan asistencia técnica especializada en frutales? ¿Por qué deben de buscar a ingenieros agrónomos especialistas en frutales, maestro Verdeja?
0: Los aspectos frutícolas son muy importantes. De ahí la experiencia que debe de tener el técnico o el ingeniero agrónomo es en base a los años que ha trabajado en un cultivo. Nosotros sabemos, en el caso de cítricos, un ejemplo, cuándo es el desarrollo radicular, cuándo son las floraciones, cuándo hay plagas y enfermedades durante el año, y saber perfectamente llevar un control correcto para que el productor obtenga dividendos adecuados.
1: Muchas gracias por esta aclaración entre asistencia técnica y asesoramiento. Los productores deben de buscar asistencia técnica y cuando no se tiene la asistencia van a alguna tienda de agroquímicos y desde el mostrador les van a recomendar alguna alternativa a su principal problema. Otro tipo de control que existe, maestro Verdeja, es el control biológico. ¿Nos pudiera hablar un poco de este, por favor?
0: Sí, el control biológico quiere decir que hay algunos otros organismos, como son hongos parásitos, tardígrados, ácaros, plantas antagónicas, esporosuarios, etcétera, etcétera, que hace que se reduzca la cantidad de estos especímenes en el suelo.
1: Existe una planta que por tradición en las escuelas, en la docencia ponen de ejemplo, es el tajetes, es la flor de cempasúchil. Las raíces de esta planta secreta sustancias que van a ahuyentar a los nemátodos. A eso se le conoce que son raíces que producen sustancias alelopáticas. Aquí lo importante es que bajen las poblaciones, no solamente que se ahuyenten, sino bajar las poblaciones. Existe otro tipo de control que es el legal, maestro. ¿Qué nos pudiera hablar sobre el aspecto legal?
0: Bueno, el control legal consiste en tener en cuenta la movilización de plantas, de no llevar cualquier planta que no sea certificada a lugares de establecimientos, ya que existen límites fitosanitarios y también hay cuarentenas para reducir la movilización de estos especímenes.
1: Desde que se hacen las transacciones comerciales en los frutales, movilizan plantas, es un ejemplo solamente, de Veracruz a Zacatecas, de Tamaulipas a Chihuahua, ahí es en donde se dispersan muchas plagas y enfermedades, pero Sanidad Vegetal tiene buenos programas para movilización de planta, límites fitosanitarios y cuarentenas. ¿Cuál es el problema cuando se mueven plantas de una forma no consciente y que no cumplen estos requisitos de movilización?
0: El control legal es muy importante porque en las casetas fitosanitarias revisan que la documentación sea la correcta y que las plantas estén controladas del vivero donde fueron adquiridas. De no ser así, estamos dispersando la cantidad de nemátodos y otras enfermedades en los huertos futuros que se van a instalar.
1: ¿Cuáles serían los síntomas clásicos de nemátodos en frutales y con qué otras enfermedades o desórdenes fisiológicos se pudieran confundir?
0: El nemátodo ataca, en el caso del tilénculo, si me penetra, ataca el sistema radicular. Y eso ocasiona que la asimilación nutricional se reduzca y por lo tanto el desarrollo de foliar es mínimo, poca floración, fruta de pequeña calidad en cuanto a tamaño, y esos son los síntomas que se presentan.
1: Cuando nosotros vamos a una huerta de cualquier frutal, manzana, durazno, pera, cítricos, mango, los árboles que tienen nemátodos en raíces, como dice aquí el maestro Verdeja, van a estar de un color amarillenta las hojas y tarde o temprano van a morir. Sin embargo, el amarillamiento también se puede deber por otros factores.

0: sequía, por alguna enfermedad, una bacteria, un virus. De ahí la importancia de que se hagan análisis de suelo y llevar estos análisis a los laboratorios para que nos indiquen si el daño que está presentando el árbol es por nemátodos o por algún otro tipo de microorganismo. ¿Nos pudiera hablar un poco sobre los ciclos y la biología de los nemátodos de manera muy general, maestro, por favor?
1: En el caso del tilénculo, semipenetran de huevo a huevo, son lo que se denomina un ciclo biológico, son 8 semanas aproximadamente. El huevo es importante que la temperatura sea idónea para su eclosión, que deben ser de 24 a 26 grados. Y ahí, 8 semanas, ese huevo se completa el ciclo biológico para un espécimen. En cuanto a su formación,
0: ¿Qué factores pueden modificar este ciclo? Por ejemplo, pudiera ser el suelo, la temperatura, la humedad.
1: definitivamente los ciclos ecológicos, la humedad, el tipo de suelo, la temperatura, etcétera, etcétera, ocasiona que haya variabilidad en cuanto a la reproducción de los especímenes.
0: El día de hoy estamos hablando con el maestro en ciencias Raúl Verdeja Parra, es ingeniero agrónomo egresado por la Universidad Autónoma de Chihuahua con 55 años de experiencia en frutales y el tema del que estamos platicando es los nemátodos, amigos o enemigos de las raíces y hasta este momento hemos mencionado la importancia del suelo, importancia de las raíces, la relación que tienen las raíces con el suelo, qué son los nemátodos, qué es la fitonematología. Hablamos un poco sobre la invención del microscopio, qué cultivos dañan los nemátodos, cómo se clasifican, algo de anatomía, forma de nemátodos, en dónde buscar los nemátodos, poblaciones de nemátodos en los suelos, control de nemátodos, síntomas en frutales. Estamos en su programa AgroBUAP, compartiendo el saber del campo, transmitiendo desde el Sistema de Información y Comunicación del Estado de Puebla, XHCPFF, SICOM Teziutlán 90.9 FM, por amor a Puebla, pensar en grande. 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Las personas que nos quieran contactar, teléfonos en cabina, el 231-31-329-73 y al WhatsApp al número 231-116-0401. Agradecemos a todos los radioescuchas su amabilidad. Vamos a ir a un corte cultural y regresamos en un momento.
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7: En SICOM Teziutlán, son las 10. Con 34 minutos.
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11: Regresamos de este corte cultural a su programa AgroWAP, compartiendo el saber del campo. Maestro Verdeja, existen muchas áreas dentro de la agricultura. Usted es experto, especialista, un estudioso de la fruticultura. Quisiera que nos mencionara cuáles son los aspectos positivos de la fruticultura y por qué la gente debe de sembrar frutales.
12: Definitivamente es muy interesante conocer. La situación es tener alta rentabilidad por unidad de superficie, o sea que las cosechas deben ser elevadas en cantidad y en calidad. También hay que evitar la solución al problema del minifundismo, la obtención de divisas por exportación, producción permanente durante muchos años de los huertos, que duren muchos años, arraigo del campesino en su lugar de origen, apoyo a la dieta alimentaria, apoyo a la industria frutícola y apoyo en mano de obra. Eso es lo que son las actividades positivas de la fruticultura.
11: En cuanto a otro nemátodo que va a estar dañando cultivos en la Sierra Nororiental, en el cultivo de aguacate, a lo mejor otro también lo presente, pero es el nemátodo barrenador de plátano y aguacate. ¿Cuál es el nombre de este nemátodo y cuáles son los síntomas?
12: El nemátodo barrenador es el Rhodophyllus similis. Es un nemátodo que barrena, como valga la redundancia, el sistema radicular y ocasiona necrosis y por lo tanto pudrición y muerte del sistema radicular. De esta manera ocasiona bajos rendimientos en producción y en cantidad de fruta.
11: Algunas prácticas que nosotros podemos realizar en frutales para disminuir la presencia de nemátodos, primero pudiera ser la utilización de un buen porta injerto que sea tolerante o resistente al nemátodo. Segundo, la distancia de plantación. Con distancias de plantación amplias existen menos condiciones favorables de humedad, lo que puede disminuir la presencia de plagas y enfermedades. También la incorporación de materia orgánica, ya sea en forma de estiércol o de leguminosas. Y por último, la poda. Al tener distancias de plantación un poco más amplias y podadas, el suelo va a recibir luz y de esta manera se va a disminuir la presencia de nemátodos. Después de estos cuatro pilares que considero son la agricultura, los pilares de la agricultura orgánica en fruticultura, ya el productor le puede poner al cultivo lo que quiera al follaje, ya sean productos químicos o productos orgánicos. Maestro Verdeja, ¿cuál será la importancia de utilizar productos nematicidas químicos? ¿Por qué el productor debe de utilizar estos productos?
12: Definitivamente los nematicidas son de gran importancia cuando se tiene ubicado la

0: oscilación de población en el cultivo durante el año. De ahí la necesidad de apoyarse con un ingeniero agrónomo con conocimientos de nemátodos para la orientación técnica.
1: Es importante que estos productos son tóxicos, pero aplicados en el momento oportuno, en las cantidades correctas, van a venir a solventar la problemática de los nemátodos. Antes de utilizar nematicidas, recuerden que está la alternativa de aplicar al suelo algunas otras prácticas. También se sabe por estudios en la literatura que los fertilizantes químicos van a disminuir la presencia de nemátodos. ¿Esto a qué se debe, maestro?
0: El pH es importante para la reproducción de los nemátodos. Al aplicar fertilizantes granulados al suelo, movemos el pH en el buen sentido de la palabra y se reduce la cantidad de nemátodos.
1: Es importante también, radioescuchas, que siempre que vayamos a hacer alguna actividad agronómica vaya apoyada por la asistencia técnica. Sabemos que los productores tienen grandes conocimientos en los diferentes cultivos, pero se necesita asociar esos conocimientos de los productores con los conocimientos de los ingenieros agrónomos, pero que se dediquen al cultivo. Si yo tengo una plantación de plátano, pues mi asesor no va a ser un chilero, no va a ser un papero, un frijolero, maicero, deben de ser fruticultores, y lo mismo pasa para el caso de las hortalizas. No vamos a buscar a un técnico que esté fuera de esas cuestiones de producción. Existe una relación entre nemátodos y fitóftora, pero quisiera que le explicara a nuestro público qué es la fitóftora.
0: La fitóftora es un hongo que daña el sistema radicular y está altamente correlacionada con el daño de los nemátodos, en este caso del Rhodophyllus similis y del Tilénculo semipenetrans, ya que posterior al daño en el sistema radicular hacen que las esporas de esta enfermedad penetren y ocasionen pudriciones o necrosis, ocasionando deterioro en el árbol.
1: Existen portainjertos en todos los frutales que son tolerantes a nemátodos y tolerantes a fitóftora. Algunos factores que se deben de considerar en la elección de los portainjertos es que sean la tolerancia a nemátodos, a fitóftora, y también los portainjertos se van a adaptar a diferentes tipos de suelo, pero aquí lo importante que es cuando el nemátodo daña la raíz, como daño secundario va a entrar la fitóftora, que como bien dice el maestro Verdeja, va a ocasionar pudriciones de raíz. ¿Cuáles son los síntomas en las raíces que están afectadas por fitóftora de manera general, maestro?
0: La pudrición es visible en el sistema radicular. Las raíces asimiladoras, alimentadoras de los cítricos, se encuentran de los 15 a los 50 centímetros de profundidad. De ahí que hay que hacer un monitoreo en la huerta, en sacar sistemas y la raíz para ver si no hay necrosis. Habiendo necrosis, o sea pudrición, definitivamente nos están indicando que los nemátodos están dañando esta situación.
1: Existen, amigos productores, radioescuchas, en todos los cultivos, en maíz, en frijol, en árboles forestales, en flores, en plantas medicinales, esta asociación que no se rompe, nemátodos, fitóftora, pero afortunadamente existen controles químicos que van a venir a ayudar a bajar las poblaciones. ¿Conoce algún producto que podamos nosotros aplicar en plantas que tienen daño por fitóftora, maestro? ¿El aliet es uno de ellos?
0: El aliet definitivamente es un producto muy importante para utilizar a una dosis de 4 gramos por litro de agua, con la finalidad de reducir la cantidad de este tipo de especímenes.
1: Lo importante es que con la experiencia del productor, el técnico, la fitóftora básicamente se va a presentar en los meses de lluvia. Hay que aplicar el aliet, pero también recuerden, el portainjerto y las podas van a disminuir

0: la presencia de fitóftora, así como la materia orgánica, que pueden ser estiércoles de algún animal o leguminosas que sean de ciclo corto, como el haba, el frijol o algunas otras leguminosas perennes, como el cacahuate forrajero. Todo empieza desde el vivero. ¿Cuál es la importancia de tener una planta sana en vivero, en frutales, maestro?
1: Definitivamente hay que adquirir planta que sea sana en cuanto a vigorosidad, con la finalidad de no reducir la vida de estos árboles. Y ahí la importancia, tenemos que llegar a los viveros certificados e identificar perfectamente la mejor calidad de plantas.
0: Cuando los productores compran plantas en diferentes viveros y no se cumplen esas normas de movilización de planta de un estado a otro, es cuando se introducen nuevas plagas y enfermedades, y pues estas al final van a ocasionar la disminución y el rendimiento de todos los cultivos. Aprovechando que tiene 55 años de experiencia en fruticultura, quisiera que nos hablara un poco sobre cuáles son los recursos fitogenéticos en frutales que se pueden tener en el trópico poblano, maestro.
1: Es enorme la cantidad de frutales que podemos trabajar aquí en los lugares tropicales. Sobresalen los zapotes, zapote mamey, chico zapote, también la guanábana, los mangos, definitivamente los cítricos, la papaya, el plátano y otros frutales.
0: Lo importante que gracias al trópico es que se tienen grandes cantidades de alimentos. Pudiéramos decir que el trópico viene a soportar gran parte de la alimentación de todas las personas que vivimos en este planeta. Hace muchos años existían algunas dependencias de gobierno que se dedicaban especialmente a la fruticultura. Usted trabajó con lo que son zapotáceas. Quisiera que nos mencionara cuál es la importancia de identificar criollos sobresalientes tanto en zapote mamey como en chico zapote actualmente, maestro.
1: Definitivamente, el zapote mamey y el chico zapote son frutales de gran importancia aquí en el trópico. La propagación vegetativa ha dado que obtengamos plantas de alta calidad para que en un corto plazo exista una producción en cantidad y en calidad para los buenos ingresos de los productores.
0: De manera general, en México se siembran en algunas zonas del país zapote mamey, chico zapote. El zapote mamey es el que tiene forma de balón de americano, de un color anaranjado, rojo intenso. Algunos materiales raros tienen una pulpa amarilla y chico zapote. Lo importante es que cuando se hacen recorridos de campo y se tiene el ojo clínico para identificar materiales sobresalientes, a partir de ahí, nosotros primero tenemos que propagar la especie. ¿Cómo sería la colecta? Vamos a poner el ejemplo de zapote mamey. ¿Cómo sería la colecta de la semilla?
1: Lo importante es primero saber las épocas de cosecha de este frutal para que de ahí se obtenga el fruto para sacar semilla y hacer el vivero para posteriormente seguir todas las actividades hasta lograr una plántula, una planta injertada con material vegetativo seleccionado.
0: En la zona de trópico poblano, el zapote mamey se puede cosechar en los meses de marzo, abril, mayo, junio. Es importante, como dice el maestro, identificar las fechas en donde existe la fruta. Vamos al árbol, cosechamos la fruta, sacamos la semilla, la lavamos. No se deben de tomar frutos del suelo porque ya pueden llevar algún daño. Ya tenemos nosotros nuestra semilla. nos pudiera hablar un poco sobre

0: sobre la importancia del vivero en la propagación de frutales.
1: Definitivamente es muy importante obtener portainjertos sobresalientes, y esto viene desde la selección de semillas para posteriormente elegir la planta donadora de material vegetativo. Si no tenemos esa observación como correcta, podemos tener a corto plazo errores en donde vamos a tener plantas con baja cantidad y calidad en producción.
0: Nosotros ya tenemos nuestra semilla, ya tenemos el vivero, y lo importante es el tamaño de bolsa adecuado para estos frutales, guanábana, chicozapote, mango, un tamaño de bolsa de 20 centímetros de ancho por 40 centímetros de largo. Y aquí el suelo es una clave importante para el desarrollo de las plantas, pero también este suelo puede llevar algunos nematodos.
1: Definitivamente, cuando no se desinfecta el suelo, los especímenes están vivos ahí y pueden ocasionar daños en el sistema radicular de los frutales. De ahí la importancia, la desinfección de suelos.
0: Existen muchas formas de desinfectar el suelo, pero en viveros de productores, la incorporación de materia orgánica va a venir a solucionar un poco este problema. Algunas personas hacen mezclas de tierra de monte, recolectan los primeros 10 centímetros, aplican materia orgánica, cal y ceniza. Estos productos pueden disminuir los nematodos, no los erradican, es disminución de poblaciones. Ya tenemos nosotros nuestro sustrato, las bolsas, se siembra la semilla. De que se siembra a que se injerta el zapote mamey, en vivero pasan 8 o 9 meses, y quisiera que le explicara a nuestros radioescuchas cómo se debe de tomar la vareta del zapote mamey y del chicozapote, porque tiene ahí una peculiaridad.
1: La elección y selección de material vegetativo para la propagación definitivamente es antes de que exista la brotación. Para eso debemos de saber en qué épocas del año se encuentran en ese estado vegetativo las ramas, porque si tomamos, como decimos, ramas dormidas, vamos a pasar muchos meses que no haya brotación. Va a estar adherido la vareta al portainjerto, pero sin el desarrollo del brote.
0: El zapote mamey y el chicozapote, igual que otras zapotáceas, los viveristas dicen es que no se puede tener un alto porcentaje de prendimiento de injerto. Esto se debe a un fenómeno fisiológico que se forma un látex. Entonces, si nos pudiera mencionar también qué tipo de injerto se realiza en los zapotes y cuál es el efecto de ese látex y la rapidez con que se haga el injerto, por favor.
1: El injerto que predomina en las zapotáceas es el enchapado lateral. Y debido a la gran cantidad de látex que tienen estos especímenes, el injertador con práctica hace el corte de la vareta e inmediatamente hace el corte del portainjerto y lo une. No hay que perder tiempo porque el látex se solidifica y ocasiona bajo prendimiento.
0: Es importante que todos los viveristas, que sean ya profesionales o gente que sea aficionada a la fruticultura, conozca las técnicas de propagación. Esta es la base para tener plantas de calidad con alto rendimiento, y que a veces, si los productores en algunos frutales como zapotes, guanábanas, mangos, aprenden a hacer las técnicas de injertación, su vivero pueden disminuir los costos de producción, porque en ocasiones una planta de zapote mamey nos las pueden dar entre 60 y 200 pesos dependiendo el lugar y el tamaño de la planta, y si nosotros injertamos, propagamos la planta, realmente el costo va a ser muy reducido. Maestro Verdeja, con toda la experiencia que tiene usted en nematología, ¿considera importante que las universidades impartan la clase de nematología?

0: agrícola o nemátodos agrícolas en sus planes de estudio?
1: Definitivamente es sumamente importante que los futuros ingenieros agrónomos sepan la importancia de la nematología, que sepan cuáles son los especímenes principales en los cultivos, tanto de ciclo corto como frutales, que conozcan las generalidades, la ecología, las épocas de incidencia, las especies y daños a los frutales, cómo realizar el control y qué productos químicos deben ser los que se deben de aplicar.
0: Todo esto que menciona el maestro Verdeja debe de ir acompañado de otras materias para reforzar las materias de nematología. Agradecemos a nuestros radioescuchas que muy amablemente nos sintonizaron en su programa AgroBuap, compartiendo el saber del campo. A manera de conclusión, maestro Verdeja, ¿qué pudiera decir de la nematología en fruticultura, por favor?
1: En el caso de la fruticultura, según el historial, en 1914, en California, Estados Unidos, en una huerta de cítricos, se identificó por primera vez el nemátodo de los cítricos, que es el Tilénculo semipenetrans, 1914. A partir de ahí a la fecha, está considerado que este espécimen se encuentra distribuido a nivel mundial en todas las huertas de cítricos y ocasiona definitivamente daños irreversibles en cuanto al control, cantidad y calidad de fruta.
0: Pues agradecemos la participación del maestro en ciencias en fruticultura, Raúl Verdeja Parra, por esta explicación, intervención en el programa AgroBuap, compartiendo el saber del campo, con el tema los nemátodos, amigos o enemigos de las raíces. Se despide de ustedes su amigo y servidor, doctor Raúl Verdeja Arbeu. A todos les deseo un buen domingo, que tengan un buen día y nos escuchamos la próxima semana con otro tema de importancia como el día de hoy. Tengan un buen día, saludos y muy buenas tardes.
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7: En SICOM Teziutlán son las 10 con 58 minutos.
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0: En SICOM Teciutlán, son las 10, con 59 minutos.
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4: En SICOM Teziutlán, son las 11, con 26 minutos.
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¿Cómo están? Sean bienvenidos a un nuevo programa de Hashtag No Te Desconectes. Yo soy Adri y bueno, pues el día de hoy, cabe recalcar, que pues por aquí voy a estar yo solito. Voy a estar aquí acompañándolos, bueno, no solito técnicamente porque ustedes pues van a estar aquí escuchándome, escuchando el programa del día de hoy, ya que pues a pesar de que Patty y Fer nos están acompañando por aquí, pues siempre tenemos su presencia, ¿no? Además de que pues por ahí tenemos algún textito que pues nos mandaron, alguna por ahí, pues información que por aquí les voy a dar a ustedes para que pues vean y escuchen qué es lo que ellas nos querían pues dar a conocer el día de hoy, ¿no? Y bueno, pues, como siempre, y ya es costumbre en el programa por aquí, es que empezamos con un poquito de canción, un poquito de música por ahí. Y bueno, pues, ya se acerca toda esta temporada mundialista. Bueno, justamente ya estamos alrededor de todo esto. Faltan, pues, ya prácticamente días. Creo que ya ni siquiera ya cuenta como una semana, porque pues ya estamos a como 2 días menos de eso. Pero pues, es bastante... Se siente el... Toda esta aura, toda esta... pues emoción en general de todos los fanáticos del fútbol y obviamente pues de cualquier país, porque pues a pesar de que tal vez no nos guste el fútbol o que no seamos pues muy seguidores de ello, pues aunque veamos jugar a nuestro país, pues ahí vamos a tener como la emoción, ¿no? Porque siempre pues vamos a ser parte de ello. Es lo que justamente estaba platicando la otra vez ahí con pues ahí con mi familia y con mi hermano, que pues justamente esto del mundial, a veces muchas personas pues no les gusta el fútbol en general, tal vez no llegan a ver los partidos de cualquier otra liga o cualquier otro campeonato, pero pues cuando llega el mundial ahí estamos todos porque pues representa nuestro país, ¿no? Es como el hecho de que vemos y es como si nosotros estuviéramos jugando y estuvieran jugando a nuestro nombre, ¿no? Entonces es por eso que llega a tomar tanto revuelo entre redes sociales, revuelo entre en general pues cualquier medio de comunicación, y pues aquí al parecer no nos salvamos porque pues también vamos a hablar hoy bastante de ello, ya que pues se acerca toda esta temporada y pues en lo que va a ser seguramente vamos a... pues estar cubriendo todo esto, ¿no? Porque va a haber muchísimos partidos. Obviamente los de México van a ser los más importantes. Pero pues ahora vamos a hablar un poquito más sobre eso en las tendencias. Pero pues esta canción, ya que dije que después de la temporada mundialista, pues se llama Die Die. Es de, si no me equivoco, pues la cantante principal es Shakira. Y pues obviamente es como la más predilecta para esto de los mundiales, ¿no? Siempre se ha visto por ahí que si no hay Shakira, pues no hay mundial. Es como de que se siente toda esta vibra cuando realmente está ella. Y pues hay muchas opiniones mixtas sobre estas canciones, ¿no? Esta es la principal y la que puede llegar a sonar un poquito más en lo que es esta temporada. Pero pues ya la pusimos por aquí para que ustedes estén escuchando. Y si ustedes, porque pues no ha como realmente sido tanto revuelo como otras canciones de otros mundiales, si ustedes no han escuchado esta canción, pues ya está por aquí. Y pues pueden empezar a escucharla en sus casas o tal vez durante el mundial. O tal vez nos pueden decir si a ustedes les gustó, si a ustedes les gusta más otra versión de otra canción del mundial, si ustedes recuerdan más otra y tal, pues... justamente lo pueden decir a los números de contacto, que son teléfono en cabina 231-313-2973, también en los mensajes como 231-116-0401. Recuerden que nos pueden seguir en Facebook y X Twitter como Sicomtzitlán 90.9 o en Spotify e iVoox como Sicomtzitlán 90.9. Ya saben, por ahí están pues nuestras redes sociales para que nos sigan, tal vez... subamos acá unas fotos bien aesthetics. Y pues por ahí pueden darnos unos likes, comentarnos algunas publicaciones. Si no mal recuerdo, pues por ahí vamos a poner la publicación del programa del día de hoy. Le pueden dar por ahí like, compartirla y mandarnos un mensajito si quieren por ahí por los comentarios. Y decirnos, hey, me gusta mucho el programa porque tal cosa, mándame un saludo. Mándale un saludo a mi tía Agustina que te está escuchando en Chiapas o algo así. Ustedes nos pueden mandar totalmente los saludos que ustedes quieran, ¿verdad? Un fragmentito de alguna canción también les podemos poner, algo pequeñito, y pues ahí les vamos a pues estar saludando y leyendo todos los mensajes que ustedes pues nos quieran mandar. Bueno, también pues obviamente está el Spotify y pues todo esto del iVoox, por si ustedes se perdieron algún programita, ya saben que siempre van a estar por ahí, los más recientes van a poder escucharlos y así pues ustedes no se van a perder ningún programa. ¿Qué tal si dicen, oh no, en el anterior pues no los pude escuchar porque estaba muy ocupado haciendo tal cosa y pues no tuve mis audífonos y mi celular a la mano, o no tuve mi radio a la mano y ahora ya no la pude escuchar? Pues seguramente van a estar por ahí y ya van a poder escuchar todo el contenido que teníamos. Y bueno, pues ahora, ya que hablé sobre

0: de todo esto y el contexto completo de toda esta canción, pues vamos con la primera sección para irnos un poquito más rapidillo, pero pues aún así es importante recalcar todo esto. Vamos con la primera del día de hoy, vamos con Palabra del Día.
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0: Hoy en día es común escuchar que alguien está en flop o que algo fue en flop, especialmente en redes sociales. Este término proviene del inglés flop, una palabra que originalmente se utilizaba para describir un fracaso, particularmente en el mundo del entretenimiento, cuando una película, canción o espectáculo no obtenía el éxito esperado. Con el tiempo, la expresión se popularizó en internet y comenzó a utilizarse de forma más amplia para referirse a cualquier situación que no sale bien, recibe poca atención o genera menos impacto del esperado. Por ejemplo, una publicación con pocas interacciones, una tendencia que nadie sigue o incluso una persona que atraviesa una mala racha puede ser descrita como estar en flop. Actualmente, el término suele emplearse con un tono humorístico o informal para hablar de momentos de poca popularidad, éxito o relevancia. Y bueno, esta palabra salió mientras estaba caminando por ahí. Bueno, estaba ahí con una personita y pues yo dije, oye, ¿qué significa tal palabra? Y ella me dijo, oye, ¿significa esto? Y yo dije, no sé qué significa. Creo que no les estoy dando un contexto muy completo de lo que pasó. Pero el punto es que yo luego me pongo a pensar, ¿qué tal si ocupamos estas palabras ya tan a menudo que ni siquiera nos ponemos a pensar el hecho de que significa algo? Es como el hecho de prácticamente hablar, porque te pones a pensar que dices hola, y hola no es como que lo tienes que traducir a otro idioma, o hola es como de que literalmente te puedes poner a pensar que alguien está saludando a otra persona. Bueno, hay muchas personas que su proceso mental funciona así, en el que dices prácticamente una palabra y tienen que imaginarse el contexto de esa palabra o la acción de esa palabra. Obviamente si es funciona como un verbo o funciona de cualquier otra cosa, ya depende mucho de eso, me estoy yendo por las ramas. El punto es que muchas personas tienen que imaginárselo así, pero usualmente lo que pasa es que ya lo relaciona tu cerebro de una forma pues inmediata, ¿no? No tienes que pues pensar exactamente en el significado de la palabra, y es lo que estamos viendo poco a poco en las redes sociales, ¿no? Estamos viendo palabras que pues sabemos lo que significan, mas no sabemos lo que significan. O sea, ese es el hecho de que sabes en qué contexto utilizarla y sabes cómo utilizarla correctamente, pero pues no sabes literalmente qué significa, ¿no? Y bueno, yo había caído justamente en la parte de esta, en el que yo decía, algo está en flop, de que algo pasó y ahora está en flop, y yo dije, pues significa que algo está mal, ¿no? O algo está como decayendo y todo eso. Pues es lo que prácticamente significa esta palabra, y al parecer no estaba tan equivocado. Pero pues aún así es una palabra que se ha estado viendo muchísimo en todas estas redes sociales, en las que, por ejemplo, ya di algunos ejemplos por aquí, pero si alguien sube, por ejemplo, una captura de una imagen o una foto de él y no, nadie le da like o no está teniendo nada de visualizaciones, se puede decir que alguien está en flop, que esa imagen está en flop, esa foto está en flop, y pues es como el hecho de no tener nada de atención, ¿no? Bien, más que nada en las redes sociales, ¿no? Pero pues también puede llegar a tener como un uso en la vida diaria, porque pues, poco a poco hemos estado viendo que estas palabras están pues ya dirigiendo un poquito más hasta nuestro día a día, ¿no? Ya ni siquiera es necesario estar en redes sociales o a través de una pantalla para pues poder decir todos estos términos. Y por ejemplo, de que dices, ay, no, le salió tal cosa, o mi hermano hizo tal, o bueno, no sé. Tal vez ves un negocio que acaba de abrir y todavía no ha tenido mucha gente, dices el negocio está en flop, o de que dices yo hice tal cosa pero pues no me salió muy bien, como que ya estoy en flop y todo eso, pues es como este hecho de estar en decadencia, suena mal, ¿verdad? Pero pues aún así, pues prácticamente es lo que significa esta palabra, ¿no? Entonces, pues es este término, ¿no? Es bastante pequeño, pero aún así, pues es como el hecho de lo que significa, ¿no? Para que ustedes sepan lo que significa específicamente, y pues si ustedes saben que quieren saber más que nada el hecho de qué significa la palabra literalmente

0: Flop significa pues fracaso en inglés. Pues es, otra vez ataca el Spanglish. Y como ya saben, pues ya tenemos muchísimos términos así, ¿no? Entonces, pues es uno nuevo y ustedes ya saben ahora cómo utilizarlo, ¿no? Entonces, pues por ahí está. Espero que les haya gustado mucho. Una palabra bastante pequeña. Ya saben que pues la parte de la palabra no llega a ser tan extensa. Pero pues aún así, ahora saben un poquito más. Igual que yo. Y bueno, pues ahora ya que estábamos hablando al principio justamente de esto y les iba a dar más el contexto de las tendencias que teníamos por aquí, pues vamos justamente con esa sección. Vamos con tendencias.
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Y bueno, ya que justamente estábamos hablando al principio sobre el mundial, sobre lo que pues es toda esta época mundialista que ya se está empezando a sentir en todo, en general ya estamos viendo cómo se están empezando a hacer varios trends, varios cambios por ahí en lo que es las ciudades en general, hay muchos memes al respecto, pero son cosas que pues creo que podríamos llegar a hablar por aquí, pero pues en un futuro, ¿no? Y bueno, pues obviamente lo más importante de lo que es este mundial lo voy a abordar por aquí, ¿no? Y pues es prácticamente una sección dentro de la sección, que esta va a ser como la sección mundialista de las tendencias, y es que, como pues bien se sabe, ya casi vas a empezar el mundial, que es en junio de 2026, que obviamente, pues para todas esas personas que no siguen mucho el fútbol, pero de que no lo siguen para nada, pues ya somos sede mundialista junto con Estados Unidos y Canadá. Y pues ya está prácticamente, como ya lo dije, a menos de una semana, ¿no? La emoción pues es prácticamente pues palpable entre nuestras manos. Se puede ver como muchas personas que les gusta mucho el fútbol pues ya están de que ay, ojalá gane México. No lo sé, no sé mucho de fútbol, no les sabría decir. Entonces pues yo también lo espero. Y bueno, que cuál es la primera tendencia y la más obvia es pues el inicio del mundial, ¿no? Que ya se acerca poco a poco el hecho de que ya pues prácticamente estamos algunos días y la cuenta regresiva de esto pues empezó, ¿no? Ya terminó y empezó porque pues ya terminó la cuenta regresiva grande y ahora va la chiquita de algunos días. Me imagino que muchas personas van a estar contando las horas y los minutos. Y bueno, pues el partido inaugural está programado para el 11 de junio de 2026 y pues en el histórico, es en el histórico Estadio Azteca de la Ciudad de México. Y es la primera vez que un estadio pues tiene tantas, alberga 3 inauguraciones mundialistas. Y bueno, pues cabe recalcar que también cada, si no me equivoco, cada país va a tener su propia como mini inauguración, pero pues obviamente, ya que vamos a hacer el primer partido, pues nos vamos a llevar la inauguración oficial, ¿no? De lo que puede llegar a ser el hecho de todo este torneo, ya que pues vamos a estar inaugurando también por nombre de Estados Unidos y de Canadá. Entonces pues se va a jugar aquí el primer partido. Y pues si no me equivoco también pues va a ser un partido de pues México justamente. Déjenlo, busco aquí rapidito. Y pues es bastante interesante el hecho de cómo se puede llegar a ver todo esto, ¿no? Muchas personas dicen, no, es que se va a hacer mucho tráfico y todas las personas, pues, que vamos a ver ni siquiera son por parte de México. Pero, pues, aún así, me gusta mucho el hecho de que muchas personas vengan a ver la cultura que puede llegar a ver, porque no solamente se va, pues, a quedar encapsulado en lo que llega a ser el mundial, ¿no? Sino también en lo que es, pues, todo el país, ¿no? Porque, pues, tenemos muchísimo de dónde agarrar, muchísima tela de dónde cortar, y pues obviamente muchas personas se van a quedar por aquí, aunque pues ya haya terminado el mundial o aunque ya pues haya pasado el partido que querían. Obviamente tienen que tomar pues un poquito de sede por aquí, porque sí o sí, aunque se vuelvan a su casa o así, bueno, depende de muchas personas y obviamente tienen el presupuesto para ir. Imagínate, yo ni siquiera tengo, y es aquí, es prácticamente al ladito, casi. Pero pues yo ni siquiera tengo el presupuesto para ir. El hecho de imaginar de venir de otro país para ver el primer partido o la inauguración y todo esto, pues sí es un poquito más costoso, obviamente. Pues yo, como ya lo dije, no soy como el tan

fan, fan, fan de todo esto. Entonces, pues, hace que sea más difícil, ¿no? También, como ya lo dije, lo iba a buscar por aquí. El primer partido es México contra Sudáfrica. Entonces, pues, ahí tenemos que, pues, vamos a hacer los inauguradores. Vamos a ser los que inauguran el torneo en general. Y también vamos a ser los primeros en jugar contra Sudáfrica. Entonces, pues, por ahí está. Y, pues, todavía hablando sobre esto, es que vamos a hablar sobre algo que también se estuvo viendo bastante. Y, pues, es algo que a muchas personas les puede llegar a causar un poquito de controversia. Algunas personas dijeron tal cosa, algunas personas dijeron otras cosas. Obviamente, como ya lo dije aquí, somos totalmente imparciales. La verdad, no me parece. Yo no tengo ninguna parte de poder juzgar porque ni siquiera sé de nada de fútbol. Entonces, pues, ahorita voy a hablar sobre esto. Y ya que, pues, estamos hablando sobre esto, ya que estamos hablando sobre toda la parte de México dentro de este mundial y su participación, es: ¿ustedes creen que México podría ganar el mundial? ¿O ustedes hasta qué fase creen que va a llegar? O sea, ¿creen que va a llegar a cuartos? ¿A alguna semifinal? ¿Creen que, pues, va a avanzar un poquito más que los anteriores? O sea, ¿quién creen que vaya a ganar este mundial? No, o sea, siempre es la pregunta que se pone como en el centro de la conversación, de la mesa. Es lo que siempre se dice: oye, ¿quién crees que va a ganar? No hay muchas personas, ya tienen su visión, muchas personas que, pues, obviamente saben de fútbol y han visto el desempeño de todos los equipos y que saben de todas las selecciones. Dicen: no, pues, seguramente va a ganar tal porque tiene a tal persona y con tal director técnico va a hacer tal cosa y 360 y tal cosa, ¿no? Entonces, pues, seguramente eso va a hacer que a muchas personas se les haga más fácil saber quién va a ganar, ¿no? Como ya lo dije, pues, yo que estoy prácticamente a ciegas en este tema, me parece bastante difícil, ¿no? El hecho de ver todo esto. Y bueno, pues también está la pregunta de: ¿ustedes quién creen que meta más goles? ¿Ustedes creen que va a haber un detalle específico? Porque también me gusta mucho el hecho de las estadísticas, de cómo se va viendo de quién es el que ha metido más goles en todo el mundial, ¿no? O quién es el que ha sido, pues, por ejemplo, también la mejor defensa en lo que va del mundial. O quién es el mejor equipo, o quién ha tenido el mejor desempeño en general en este torneo. Y, pues, a mí me gusta ver mucho eso, porque, pues, a veces como que las estadísticas como que te hace sentir dentro de un videojuego. Entonces, pues, es lo que hace que a mí me guste ver esta parte, ¿no? Tal vez no tanto del partido, porque, pues, en general no me sé las reglas, pero, pues, eso es lo que me atrae más, ¿no? Y bueno, pues también, ¿ustedes creen que uno de los anteriores que fueron campeones, como fue España, Francia, o uno que no fue campeón, pero que aún así uno de los favoritos, que es Portugal, vaya a ser algún ganador, que vaya a tener la oportunidad de, pues, levantar esa Copa del Mundo, que tenga la oportunidad por ahí? Porque muchas personas es lo que están diciendo justamente, que, pues, ya Cristiano Ronaldo puede tener la oportunidad de ganarlo, porque en toda su carrera, pues, nunca ha ganado un mundial, es lo que muchos dicen por ahí. Entonces, pues, yo digo que sí se la va a ganar, porque le echó muchas ganas. Entonces, pues, muchas vibras para él, pero obviamente muchísimas más para la selección mexicana, porque, pues, es la de nosotros, ¿verdad? Y bueno, pues, justamente que estamos hablando de eso, otra de las tendencias más importantes que gira alrededor de esto es los seleccionados de México. Y bueno, pues, la lista definitiva de los jugadores que, pues, representa a México ya se ha hecho oficial tras los últimos campeonatos de su entrenamiento. Y bueno, pues, hay mucha conversación en medio sobre lo que puede llegar a ser el equilibrio entre, pues, lo que es ya la gente que está un poquito más conocida en esta parte de la selección mexicana, y otras personas que obviamente son talentos más nuevos o que ya han jugado en otros equipos de México, pero que, pues, llegan a debutar en un mundial, y que, pues, los jóvenes de la Liga MX, pues, ya están buscando saltar a algo más grande. A muchos saben que es como más el fútbol europeo y todo esto, y de lo que se puede llegar a ver, pues, es lo que también se está buscando con esta sede del mundial, ¿no? Bueno, más que nada para que se vea todo el talento que tenemos ahora, y, pues, los jóvenes van a ser el futuro. De hecho, hay muchos que hasta tienen mi edad, y yo aquí comunicándoles a ustedes, la verdad, creo que no lo cambiaría por nada. Pero, pues, es bastante curioso, ¿no? Que juegan tan chavos, y, pues, muchas felicidades y también mucha suerte, ¿no? Porque, pues, yo puedo empatizar tanto con ellos que, pues, prácticamente somos de la misma edad. Pues, mucha suerte, chavos, si nos escuchan o si llegan a escucharlo, o si
ustedes conocen a alguien que conoce a alguien que conoce a alguien que conoce a

alguien que los conoce, pues échenle todas las ganas. Por favor, mándeles nuestros más grandes deseos y que ojalá y ganen la Copa del Mundo. La verdad, muchas personas dicen que no se puede, pero yo digo que sí. Siempre hay que tener esperanza y sueños. Entonces, pues por ahí está. Y ya que estamos hablando sobre todo esto, ya que seguimos sobre todo eso, ya para cerrar un poquito es, pues como ya lo había dicho y como lo empezamos en el programa del día de hoy, pues otra tendencia que gira alrededor de esto son las canciones de la playlist del mundial. Las canciones que, pues, a final de cuentas se están haciendo oficiales dentro de todo esto, ¿no? Muchas personas están diciendo que... no les voy a decir exactamente qué dicen muchas personas, pero es como el hecho de que muchas personas les están agradando, tal vez otras personas tienen otra opinión y es totalmente respetable. La verdad es que, pues, obviamente hay muchas veces en las que pues tenemos un poquito más la vara alta en el hecho de la música, de las canciones y todo esto, y puede que no nos llegue a gustar por una u otra razón, pero pues está bien. El hecho de pues hay diferentes opiniones dentro de todo esto y pues tú también puedes tener la tuya, ¿no? Puedes tener una canción favorita que tal vez sea de un mundial pasado y puedes decir, esta me gustó más, ¿no? Y pues está bien, puede que te guste esta y digas, no, pues esta me gustó más porque tal cosa, tiene tal ritmo y me gusta mucho así, pues... bastante cool, ¿no? Qué bueno que una canción de las que salieron ahorita también te gusta. Y pues son bastantes. De hecho, hay una playlist en YouTube completa dentro de todo eso. Y hay muchísimas canciones que entran dentro de pues todo este marco de lo que son las canciones del mundial, ¿no? Entonces lo pueden buscar por ahí. Es pues una búsqueda bastante fácil. Le ponen ahí de que México 2026 canciones, ¿no? No. Sí, sí, funciona. De que... Mundial 2026, canciones, ahí está. Y hay muchísimas, hay muchas en español, otras obviamente que están en inglés, porque pues Canadá y Estados Unidos hablan inglés, y pues ya aquí obviamente hablamos español. Entonces pues eso pues es para todas las personas que buscan pues una canción con la cual reflejar el mundial que se va a vivir, ¿no? Entonces pues por ahí está. Es lo último que tenía que abordar por aquí de lo que es el mundial. Y pues ya para todas esas personas que no conocen tanto de fútbol, o como yo, que no saben tanto de fútbol, pues vamos justamente a lo siguiente, algo un poquito más dentro de lo que es pues la cultura pop y de lo que fue también pues el entretenimiento, todo esto, pues tiene que ver con algunas películas que se han estado estrenando por ahí, ¿no? Han sido tendencia dentro de los cines y pues también fuera de ellos, ¿no? Y también dentro de la pantalla grande y la pantalla chica, como lo es tu propio celular, ¿no? Y bueno, pues ahora vamos justamente con eso. La primera es una que la verdad a mí me interesa bastante, ya que pues habla sobre como una leyenda en internet, una historia ficticia de internet. Y bueno, habla sobre Los Backrooms, una película que pues para todas las personas que no conocen, es una serie de terror analógico, también para todas las personas que no saben qué es el terror analógico. Bueno, tal vez lo analógico sí saben, recuerdan el hecho de los VHS y todo eso, para alguien que es más joven como yo y eso, pues chance no le tocó, pero pues lo he visto en muchas películas de cómo se ve la calidad del VHS, de que lo pones y se empiezan a ver las rayitas y todo eso. Bueno, el terror analógico se basa en esto, como si fueran unas cintas viejas y estuvieran algo dañadas o tuvieran como el hecho de que se ven así, se ven terroríficas y luego uno que otro jumpscare y pues una que otra imagen y te da miedo y todo eso, pues es en lo que se basa, ¿no? A mí me gusta bastante y pues por eso es que me gusta tanto esta película, ya que pues como ya lo dije, se basa en una serie de internet de terror analógico y bueno, pues esta fue nacida en internet, que fue sobre un laberinto infinito de oficinas vacías con alfombras húmedas y unas luces fluorescentes. Y bueno, pues es como la parte de la descripción pequeña de lo que puede llegar a ser. Si ustedes no saben qué es, búsquenlo como Backrooms en Google, ahí les va a aparecer. Backrooms se escribe B-A-C-K-R-O-O-M-S. Backrooms. Les va a aparecer como una habitación totalmente amarilla con tapiz bien raro y unas luces también bien raras. Pero pues es la esencia, ¿no? Es como el hecho de sentirte como claustrofóbico dentro de todo eso, como que lo veas y digas, ay, me dio cosa, o de que digas, como que me empezó a recordar algo aunque ni siquiera he estado en un lugar así, ¿no? Es lo que también hace la parte de los backrooms, como que jugar con tu mente y hacerte pensar que ya estuviste en un lugar parecido, pero realmente solamente juega con tus recuerdos de cosas que has visto y que son parecidas a eso, más no has estado en el lugar exacto. Y bueno, pues esta es prácticamente una tendencia

ya que pues se debe a lo que es la actualización de esta parte de la historia cinematográfica, ¿no? Hay muchas personas, pues no les llegó a convencer el hecho de que el director fuera alguien que empezó con una serie de internet y que pues prácticamente saltó a la pantalla grande, ¿no? Muchas personas, obviamente, está totalmente respetable cualquier opinión que tengan, pero pues es el hecho de verlo como algo prometedor, ¿no? Si vimos que empezó a ser como un éxito y mucho revuelo sobre todo eso, significa que el cine puede tener y puede cambiar en una forma más positiva el hecho del cine de terror, o el hecho de que si puede llegar a ser algo que tenga que ver con internet, pero si se maneja de una forma correcta, pues puede llegar a ser un éxito. Es lo que estamos viendo por aquí, porque hay muchas veces en las que se piensa y se dice que no, es que si algo viene de internet y viene de algo que pues evidentemente muchas personas conocen por ahí, tienen muchísima expectativa porque lo han visto casi a diario, no va a ser bueno en la pantalla grande porque va a decepcionar sí o sí a una parte del sector, ¿no? Eso pues puede llegar a pasar bastante seguido, porque muchas veces en las que varias películas han sido pues no muy buenas ni remuneradas en la parte de la atención y de la taquilla, ¿no? Es lo que llega a ver y es lo que llega a pasar, y pues es cuestión de saber aprender todos estos errores, y al parecer pues este director pues ha hecho pues justamente su tarea y ha visto que la parte de la dirección no solamente se basa en algo que ya tienes hecho, que es el que es pues tu serie de internet, sino darle un giro nuevo y hacer que pues aún así, aunque cuenten las historias que tú ya habías puesto en internet, sea algo que pueda ser visto por alguien que no tiene ni idea de algo que ya existe, ¿no? Y pues Kane Pixels, que así se llama el director, que pues está bien chavo de hecho, es el que dirigió todo esto, y pues fue una producción de A24. De hecho se está debatiendo y se está diciendo que prácticamente ha sido pues el mejor estreno, la mejor remuneración de lo que puede llegar a ser A24, este estudio de películas de terror y películas de suspenso y todo esto. Y pues a muchas personas les encantó, les está gustando muchísimo. Y pues obviamente los que se están tomando más en cuenta pues son todas esas personas que pues su trabajo se trata de internet, ¿no? De todos estos streamers, de todos estos parte de youtubers, de pues todas estas personas que suben contenido a las redes sociales y que obviamente se trata sobre pues un poquito más de terror o sobre pues de contenido pues de entretenimiento en general. Es lo que está haciendo tanto revuelo en esta película, ¿no? Es lo que está haciendo que a muchas personas les guste y les encante. Entonces, pues si ustedes tienen ya pues por ahí la espinita, si ustedes dicen, ay, ya me dieron ganas de ir a ver la película, pues por ahí está todavía en cines. Si no me equivoco, seguramente todavía va a durar por ahí que unas semanas, yo le calculo. Y bueno, pues espero que les encante la película, si la van a ver, y que tengan la oportunidad de tomar en cuenta esta pues nueva propuesta de directores. Y bueno, pues ya para cortar y con la última sección, bueno, con la última, ¿cómo lo podríamos decir? La última tendencia del día de hoy, y para que no pase desapercibida, porque aún así vamos a hablar un poquito de esto después de las, de todo esto de del corte y de la música. Es algo que pues también tiene que ver con el entretenimiento, ya que pues vamos a hablar rápidamente de esto, ¿no? Y es que pues ya se lanzó la nueva película de Scary Movie. Es una película bastante, pues como ya lo dijimos, de comedia, una película que ha tenido muchas, muchas críticas mixtas, a muchas personas les gusta, otras personas dicen que no, y es totalmente respetable, ya que pues tiene un humor que no es para todos, ¿no? Y bueno, pues cabe recalcar que esta película pues ha tenido pues el hecho de unas críticas no muy favorables por el hecho del sector crítico. Otras personas dicen que es muy buena porque al final de cuentas sigue siendo pues de comedia y pues tiene uno que otro cameo muy bueno, ¿no? Y ya que estamos hablando justamente de películas de terror, pues esta película se trata de pues parodiar todo esto, ¿no? De tomar las nuevas películas que han salido en los últimos años y como el hecho de tomarlas, hacer como qué hubiera pasado si tal cosa, o pasarla en un entorno más realista, cómico, entre comillas, todo esto, porque a final de cuentas sigue siendo como parte de una fantasía, ¿no? Porque pues a final de cuentas, si ya vimos estas películas, pues y pues los malos se comportan como malos y tal cosa, pero pues aquí pues pasa diferente, eso hace que muchas personas les guste, y pues para todas esas personas que no lo conocían, que pues todos aquellos que pues no tenían ni idea de que existía toda esta saga, esta ya es la sexta de que tiene pues este mismo nombre, ya que pues empezó por ahí de los años 2000, ya van 26 años después, y pues ahí está la sexta película de esta saga, ¿no? También se está hablando mucho de que puede llegar a ser no parte de la franquicia original, puede llegar a ser como un reboot
como el hecho de que sí, la película sí está considerada.

0: considerando las películas anteriores, pero no está como siendo una continuación directa de ellas. Es bien raro, la verdad. Pero pues ya es cuestión de que ustedes vayan, de que ustedes la vean y nos digan si a ustedes les pareció, si no les gustó, si dijeron, me gustó por tal cosa, o, ah, sí, no me gustó, tal vez hubiera sido mejor si hubieran puesto tal cosa. Pues ahí está, ¿no? O sea, a final de cuentas, como ya les dije, pues es una película de comedia y pues obviamente, si a ustedes les gusta todo este género, obviamente les va a encantar, porque pues sí o sí te va a llegar a sacar, aunque sea una risa, ¿no? Y más que nada si hicieron bien el doblaje, porque el doblaje siempre termina siendo una parte muy importante de lo que son las películas de comedia o de lo que son las películas, pues, de esto mismo, ¿no? Porque si no traducen bien un chiste o no lo tropicalizan, entre comillas, porque pues evidentemente se necesita expandir a otros países, pero un gran ejemplo, por ejemplo, es Shrek, que pues lo das por ahí de que muchas veces los chistes en inglés son difíciles de traducir y se terminan haciendo como un chiste propio al mismo idioma español, y eso hace que pues obviamente te dé más risa porque tú eres alguien de Latinoamérica o alguien de México y dices, ay, sí, le entiendo por tal cosa, porque pues obviamente es algo bastante de nicho de aquí de México, ¿no? Entonces, si se hizo eso en esta película, seguramente va a ser un total éxito y espero que tengan la oportunidad de irla a ver, que nos hablen por aquí, que nos digan si ustedes les gustó todo eso o si ustedes pues ya fueron a ver los Backrooms, si ustedes van a ir a ver un poquito de lo que es el mundial, si ya tienen ahí su pantalla preparada y una playera de México. Entonces nos lo pueden decir a los números de contacto, que son teléfono en cabina 231-313-2973. También recuerden que nos pueden mandar un mensajito al teléfono 231-116-0401. Recuerden que pues también nos pueden seguir por ahí por Facebook y nuestro X Twitter, también nuestro TikTok y nuestro Instagram. Tal vez subamos por ahí el trend, un trend tacatacata, ahí bailando o algo. Pues tal vez salgamos por ahí, nos pueden seguir como Sicomtizutlán 90.9. Otra vez ahí va, Sicomtizutlán 90.9. Y ya, por último, de Spotify y iVoox como Sicomtizutlán 90.9. Y bueno, ya que estamos hablando justamente de Spotify, pues vamos con la siguiente sección, vamos un poquito con el invitado musical.
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7: En SICOM Teciutlán, son las 12, con 7 minutos.
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0: Y bueno, ya regresamos de este pequeño corte y aparte de escuchar otra canción por aquí, tiene de nombre, bueno, ahorita lo dices, pero primero vamos a presentar aquí, pues, a Fer.
1: Claro que sí, hola, ¿qué tal? ¿Cómo están? Ya extrañaba venir aquí, ya desde hace rato estamos ya como que con ansias ya de querer entrar, ¿no? Porque pues ya no había venido, entonces qué bonito se siente regresar a este lugar.
0: Sí, claro, pues obviamente se extraña siempre la presencia aquí, pues de ustedes dos, tanto Patty como pues Fer, aunque pues Patty no nos pudo acompañar el día de hoy, aún así pues por aquí tenemos un textito que ella nos mandó, pero pues aún así agradezco mucho que pues, aún así aunque pues haya sido pues en medio de todo esto, aún así sí, agradezco sí. Mucho que hayas venido.
1: No, ¿de qué? Sí, me gusta mucho estar acá y bueno, hoy que se presentó la oportunidad dije pues voy, ¿no? Ahorita que puedo. Y pues sí, llegué y todo aquí, la canción muy acá con la vibra de ya del mundial, veo que ya vamos con enfoque.
0: Con esta vibra, sí, justamente porque ya falta menos de una semana para que empiece el mundial.
1: Sí, ya entonces, estamos.
0: Va a ser cerca. La inauguración aquí en México justamente, algo de lo que pues hablamos un poquito por aquí, de lo que pues justamente pues va a ser que el 11 de junio. Se va a jugar pues el primer partido de México contra Sudáfrica y todo esto. Cosas que pues ya sabes que yo no conozco mucho de fútbol, pero pues aún así pues por ahí
1: pero
0: está.
1: Pero
0: ¿no?
1: Ya se viene.
0: Sí, justamente. Entonces esta canción, como pues ya lo habíamos visto por aquí, se llama Champions. Es de iShowSpeed y bueno, okay. Pues es, por si no lo conoces, es un youtuber, streamer, que pues es como, está medio...
1: Go,
0: ajá, más o menos, pero pues aún así hace canciones bastante curiosas. Ajá. Entonces pues de hecho a muchos les pareció bastante extraño que pues aceptaran esta canción como parte oficial del mundial.
1: Ok.
0: Pero pues por ahí está, ¿no?
1: Como dato curioso, como, así de que se les hizo muy raro, ¿no? Bueno, o sea, sí se escucha, perdón, con un sonidito medio diferente a comparación como la que sacaron para este año para el mundial, pues sí es como que un cambio, ¿no? Muy drástico de como de género.
0: Sí.
1: Sí, no, como de tipo así. Pero está cool, siento que es muy pegadiza.
0: Sí, justamente es que son un montón de canciones, de hecho, si no me equivoco, son como 21 canciones.
1: De este...
0: Del mundial.
1: Ah, ok, ajá.
0: Justamente,

0: Y pues hay una playlist completa en YouTube, por si la quieren ir a ver.
1: Por si
0: o sea,
1: andan muy interesados en centrarse aquí en esto del mundial, las pueden tener sus 24 horas ahí reproduciéndolas.
0: Ajá, literal. Las puedes ver, las 21 las reproducen.

0: canciones de lo que pues puede ser esta playlist, así que pues espérenlas. Y bueno, pues ya que estábamos hablando de esto, y ya que pues antes de seguir con el programa, Fer, ya que bueno que llegaste, pues dime, ¿cómo estás? ¿Cómo ha ido tu semana? ¿Cómo ha ido en general todo este proceso de lo que es la universidad?
1: Híjole, yo creo que ahorita sí andamos ya muy presionados por universidad. Yo creo que también pues ya estuvimos a finales de semestre, exámenes, tareas y bueno, la verdad es que sí, me di como ahora sí un break de venir por acá, de darme una vuelta. Pero porque sí, o sea, sí he estado desde que un poquito estresadas por ahí toda la semana, entre qué cursos, etcétera, etcétera.
0: Sí, sí, sí.
1: Pues sí, he estado un poquito estresada, pero fíjate que ahorita ya va bajando como que el nivel de como de estrés.
0: De estrés, ajá.
1: Y ya nos vamos a dar más vueltas por aquí porque digo, ya tengo que ir a mi segunda casa.
0: Ajá. Pues gracias por considerarnos así. Entonces, pues la verdad, espero que te vaya muy bien, la verdad, porque pues yo que sé, vas para medicina, ¿no?
1: Sí, así es.
0: Entonces, pues sí está bastante competido en esa parte.
1: Sí, demasiado. Yo creo que es, no sé, digo, a veces hay algo que me dice, tú puedes, pero a veces
0: sí se puede.
1: Pero sí, sí se puede.
0: Adelante, sí se puede. Ánimo, ya falta poquito y seguramente vas a sacar puro 10 y vas a entrar a la universidad que tú quieres.
1: Ojalá,
0: sí
1: ojalá,
0: puede,
1: Adri.
0: Sí se puede. Entonces, pues esperamos y espero que te vaya muy bien, la verdad, porque pues ya estamos como en una recta final del hecho de todo, de esta parte de las admisiones y de todo eso.
1: Sí, sí, ya estamos a finales, ya pasamos por registros, por, no sé, subir documentos, pagos, etcétera. Yo creo que ya pasamos por todo eso y ahorita ya estamos a días de exámenes ya de admisión y a un mes de resultados, ¿no? Entonces,
0: de hecho,
1: ya se siente.
0: Justamente muchos ya, si no me equivoco, ya creo que justamente estaban haciendo la parte de para los que son más que nada de la UAP, estaban buscando la parte de su examen de como de práctica y todo eso. Entonces, pues sí está un poquito más difícil. La verdad, yo ya le perdí rastro a eso.
1: Justo, es lo que vi, tu carrera tuvo pase directo,
0: ¿sí?
1: ¿No?
0: Ajá.
1: Sí, qué bueno, de verdad. Yo cuando vi de que la lista de pases directos, dije, wow. Bien para los de comunicación.
0: Sí.
1: Buena esa.
0: Gracias a Dios. Aquí estamos. Entonces, pues.
1: Ya está decidido entonces que te vas
0: para Puebla.
1: Para Puebla UAP.
0: Así es.
1: Qué bueno.
0: Sí, muchas gracias. Espero poder seguirles informando en SICOM de Puebla.
1: En SICOM Puebla.
0: Ajá. Entonces, pues, por ahí está, pero pues si no, tú también vas a la UAP, ¿no? Estás intentando para.
1: Sí,
0: lo mismo.
1: También. Ay. Sí, de hecho es WAP y también metí solicitud, bueno, en UV. A ver, ¿qué pasa?
0: Sí, en cualquiera de las dos.
1: Esperemos que sí.
0: Yo lo sé. Tú échale nada más muchas ganas, sigue así. Y tal vez el estrés suene feo, se sienta feo ahorita. Pero pues después vas a sentir como ya entraste a la carrera. Y ya te va a dar
1: y
0: más
1: estrés.
0: Y más estrés. Sí, más estrés, pero ya vas a decir, o me estoy estresando porque sí pasé el examen de mi carrera.
1: Ándale.
0: Entonces, sí. Pues por ahí está. Es un estrés que por lo menos te va a dar algo de satisfacción. Tal vez, esperemos.
1: Así es, Adri.
0: Entonces, pues por ahí está. La verdad, espero que todas esas personas que también estén en la parte de las admisiones, porque pues seguramente no vamos a ser los únicos que pues estamos en esta parte. Si hay chavos aquí escuchándonos o si conocen a alguien que pues por ahí está escuchando, que pues dicen, ay, no, es que él ya se está estresando mucho porque también justamente se va a medicina, pues que no lo haga para que entre, Fer. Pero pues sí que también le eche muchas ganas y que pues también le echamos pues muchísimas porras por aquí.
1: Así,
0: ¿no?
1: Es, a todos aquellos aspirantes que también nos están aquí sintonizando, pues lo mejor de nosotros, nuestras mejores vibras hacia ustedes, porque sabemos que es un proceso un tanto difícil, ¿no? Y que sabemos que no es fácil, ahora más que lo estamos viviendo también junto a ustedes, pues les deseamos lo mejor.
0: Sí, obviamente, esperamos que pues a todos ustedes les vaya totalmente bien y que pues también que si ya salieron de la prepa o de la secundaria o todo eso, pues que no tengan tanta nostalgia sobre eso, ¿no? Sabemos que pues sí llega a pegar bastante porque pues pasaste 3 años de tu vida ahí, pero pues aún así como que se pasa el sentimiento, ¿no?
1: Sí, todo pasa y créeme que es algo muy bonito el ya pues a lo lejos como recordar, ¿no? El tiempo que pasaste.
0: Justamente. Entonces, pues, espero que les vaya totalmente bien a todas las personas que nos están escuchando. Y ahora, pues, vamos justamente a la siguiente sección, ya que, pues, vamos a hablar un poquito más de algo técnico, ¿no? Algo que tiene que ver con, pues, información un poquito más pesada, pero como ya lo saben.

0: Siempre me gusta mucho hablarlo por aquí. Así que vamos con ello, vamos con tecnología.
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0: ¿Te imaginas poder enviar dinero, hacer pagos y usar una red social desde una sola aplicación? Pues eso es lo que busca Xmoney, una nueva herramienta creada por Elon Musk para X, antes Twitter. La idea es que la plataforma no solo funcione como una red social, sino que también permita hacer pagos, transferencias y otras operaciones relacionadas con el dinero sin tener que salir de la aplicación. Esto forma parte del plan para convertir X en una app todo en uno, donde puedas comunicarte, entretenerte e incluso realizar movimientos financieros desde el mismo lugar. Aunque esta función todavía no está disponible para todos los usuarios, ya que se encuentra en etapa de prueba, ya ha generado mucha expectativa porque podría cambiar la forma en la que usamos las redes sociales en el día a día. Por ahora, habrá que esperar un poco más para conocer cuándo llegará al público en general. Es una propuesta bastante interesante que busca hacer más prácticas algunas actividades cotidianas y combinar varias herramientas en una sola aplicación. ¿Y tú, utilizarías Xmoney para manejar tu dinero desde una red social?
1: Red social, creo que no.
0: Es que sí, es justamente, ¿sabes? Pienso el mismo. Es que está muy peligroso.
1: Sí, más ahora con toda como la desconfianza que se puede llegar a generar entre las redes sociales, ¿no? Siento que no, yo estaría a cada rato ahí abriendo la aplicación y no me ha descontado nada, no se me ha... Sí, ajá. Sí siento que sería esas, de esas personas que a cada rato estaría viviendo como que mi saldo, ¿no?
0: De que ya ni cuenta te diste, ya te suscribiste a un boletín de noticias
1: o
0: algo.
1: Ándale, sí, o ya te cobraron 50 por, no sé, alguna suscripción que le diste sin querer y así, ¿no? Entonces, no, yo creo que tal vez en algún futuro que ya... De plano no quiera tener como, no sé, algún otro como ingreso o así, pues lo veré. Como una propuesta, pero muy, muy a futuro.
0: Sí, es que pues como lo dijimos por aquí, todavía es como una app en prueba más o menos. Ajá. Que pues es por parte de la misma Twitter X, como sea, como lo conozcas. Sí.
1: Yo le diré Twitter por siempre.
0: Sí, yo. La verdad, ya se me quedó, yo le voy a seguir diciendo a Twitter. Pero pues es por parte de esta app. Y pues como tú lo dijiste, siento que la mayoría de personas van a llegar a pensar eso. Sí. De que es, pues, da mucha desconfianza, ¿no? Porque
1: sí, justo.
0: Puede llegar a ser como bastante peligroso. Más que nada porque es una red social, ¿no? Y pues sí. Ahí se ve de todo. Y pues imagínate el hecho de si es fácil, por ejemplo, hackear tu cuenta y todo eso. Que esté conectada directamente a tu dinero o algo.
1: O más allá del dinero, ¿no? Que tenga acceso, pues, a tu información. Uh-huh. Ya sabes que a veces obteniendo solo tu correo y tu número de teléfono, pues ya prácticamente estás desarmado, ¿no? Ajá, entonces, sí, sería algo como de pensarle demasiado, ver mucho sus pros, sus contras y demás, ¿no? Porque, pues, sí es peligroso y, pues... No sé. No, yo no.
0: Pues sí, ¿no? Es cuestión de estar viendo todas estas cosas. La verdad, como tú dijiste, si te soy sincero y me dijeran en este preciso momento, te vamos a dar 1,000 pesos si te metes, pero mete otros 1,000.
1: Ajá.
0: Entonces yo voy a decir...
1: ¿Y si me quitan 2,000?
0: Y si me quitan mis 2,000 de tajo.
1: Sí, sí, sí.
0: Y ya después me quitan mi correo electrónico y mi...
1: Y todos mis datos.
0: Y ya, así ya... Mi cuenta, ya todo. Pues yo la verdad no lo haría y me daría más miedo que nada, ¿no? Pero,
1: sí.
0: Pues también puede ser que a ustedes les guste.
1: Sí, exacto, porque como ahora ya lo sabemos, bueno, pues ahora toda la chaviza de hoy en día, ajá, pues ya estamos actualizada, ¿no? Yo creo que podemos llegar a encontrar una manera de tal vez acceder sin que utilicemos todos nuestros datos como tan confidenciales. Y yo creo que... Hoy en día estamos muy activos en todo lo de la tecnología.
0: Sí.
1: Yo creo que se puede llegar a mejorar esta app. Como tú dices, apenas se va haciendo una que otra mejora, apenas va empezando. Entonces, yo creo que sí puede llegar a cambiar algunos permisos, entre otras cosas.
0: Sí, pues si está conectado directamente a la app, no sé cómo puede llegar a cambiarla, ¿no? Porque a final de cuentas, pues si ya va a ser tan...

0: fácil tener tu dinero en la misma, pues seguramente van a aparecer un montón de cosas que vas a poder comprar dentro de la misma.
1: Justo, sí. Estaba yo viendo que, por ejemplo, puedes hacer, como los conocemos, ¿no? Los pagos de express. Ajá. Así de un 2x3 vas a pagar y no traes tu cartera, se te olvidó. Ah, con el teléfono, vas. Ajá. Entonces, bueno, de esa forma te digo, hay que analizar bien sus pros y sus contras.
0: Sí, entonces, pues, hay que tener mucho cuidado con esto. Si ustedes, pues, lo ven después y dicen, ya me prometieron que va a tener seguridad, está bien. Lo voy a ocupar, tal vez, un rato. Y pues es cuestión de irlo viendo, de tomar en cuenta los términos y servicios, más que nada para estas aplicaciones en las que guardas tu dinero. O sea, ahí sí, o sea, yo soy de las personas que a veces no leen los términos y condiciones. Aquí sí tienes que ver prácticamente, pues, procurar leer todo para que sí. Digas, pues, ¿qué tal si en un momento dice, si se te pierde tu dinero, no nos hacemos responsables? Algo.
1: Justo.
0: Pues, y seguramente hay un término que dice eso.
1: Exactamente, y tú por tanto texto ni siquiera lo lees. Después, imagínense la de malas, ¿no? Que uh-huh. Se te desaparecen tus fondos, marcas y te dicen, nosotros no sabemos nada porque en el apartado decía específicamente que nosotros no y así, ajá. Sí.
0: Sí, sí ha pasado, ¿eh? Entonces, sí. Pues hay que tener mucho cuidado. Obviamente, pues no estamos diciendo que esta parte de esta aplicación lo tenga, pero pues, ¿qué tal? Sí, sí. O sea, hay que tomar en cuenta eso. Entonces, pues, por ahí está. De hecho, fue bastante expresa esta parte, ya que, pues, no nos metemos tanto en la parte de la economía, porque yo no le sé mucho. Entonces, pues, por ahí está. Espero que les haya gustado. Y si ustedes piensan hacerlo, piensan, pues, meterse dentro de esta app, ya que va a estar, pues, mezclada junto con Twitter X, que también es una aplicación bastante controversial en general, pues, ustedes lo pueden hacer, nos pueden decir si ustedes lo harían, si meterían su dinero, si ahí, pues, confiarían sus finanzas, y lo pueden decir a los números de contacto, que son teléfono en cabina 231-313-2973, y también a los mensajes, como 231-116-0401. Entonces, pues, por ahí está. Espero que tengan la oportunidad de, pues, si ustedes obviamente lo quieren hacer, pues, ahí poner sus finanzas, ¿no? Entonces, pues, ahora, ya que, pues, estamos en un poquito más hablando de esto, estamos hablando de, pues, algo más pesadito, pues, vamos con algo más ligero, ¿no? Ya que estamos, pues, en esta época mundialista todavía, y ya que todavía tenemos muchas canciones que escuchar sobre eso.
1: Exactamente. Nos queda todavía un repertorio muy amplio, ¿eh?
0: Sí, entonces pues vamos con otra para que vayamos escuchando un poquito sobre eso. Vamos con una canción y después un pequeño corte.
1: Ok.
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1: Hola, ¿qué tal? Bienvenidos a esta sección de entretenimiento. Yo soy Fer y el día de hoy les voy a hablar de una película muy emotiva e inspiradora llamada Wonder, conocida así en español como Extraordinario. Esta película salió en 2017 y está basada en el libro escrito por Palacio, muy conocido. Además, cuenta con actores muy reconocidos como Julia Roberts y Owen Wilson. Está muy bella, de verdad. La historia trata sobre August Pullman, o Augie, como muchos le decían, un niño que nació con una deformación facial y que después de mucho tiempo estudiando desde casa, entra por primera vez a una escuela. Ahí tiene que enfrentarse al miedo, las burlas y la dificultad de encajar con los demás. Pero también descubre la amistad y el apoyo de las personas que realmente lo valoran por quien es. Algo muy bonito de esta película es el mensaje que transcribe sobre la empatía y la amabilidad. De hecho, una de las frases más famosas dice que cuando puedes elegir entre tener la razón o ser amable, elijas ser amable. Y sinceramente,

0: Es una frase que deja mucho que pensar. Un dato curioso es que el actor que interpreta a Augie tardaba alrededor de una hora y media en maquillaje para convertirse pues en el personaje que interpretaba. Además, la película tuvo muchísimo éxito porque muchas personas se sintieron identificadas con su mensaje sobre aceptación e inclusión. En lo personal, creo que lo que más hace así muy especial de Wonder es que te hace reflexionar sobre cómo tratamos a los demás y cómo pues una simple acción amable pues puede llegar a cambiarle el día a alguien más. Es una película sencilla, pero con una enseñanza muy poderosa. Así que si todavía no la han visto, de verdad se las recomiendo muchísimo porque es una enseñanza muy bonita para personas de todas las edades. Y bueno, esto fue todo por mí, por parte de aquí de mi sección o cápsula de entretenimiento del día de hoy. Yo soy Fer, muchas gracias. ¿Ya la habías visto? ¿Ya la has visto?
1: Ya, de hecho. Sí, sí he tenido la oportunidad por ahí de ver esta película y la verdad me gustó mucho. Como tú dices, es una película muy emotiva.
0: Sí, está muy bonita.
1: Tiene un final feliz, que es lo bueno.
0: ¿Verdad? Sí, fue lo que yo cuando la empecé a ver dije, no, se va a morir.
1: Se va a morir.
0: O algo le va a pasar. Y mira, la verdad es que 10 de 10.
1: Pues la verdad, yo, como tú dices, la recomiendo mucho. Es una película que tiene una enseñanza muy bonita porque pues es como el hecho de también aceptar tus diferencias y saber convivir con ellas, como el hecho de estar ahí y saber quién eres y que realmente el cómo te veas no significa lo que pues tú vas a hacer. Y pues me gustó mucho también la actuación de aquí del protagonista. No sé muy, no recuerdo el nombre del actor, pero pues de aquí del niño que pues
0: De
1: son
0: Ogi.
1: de Ogi. Y pues está muy linda, la verdad. El cómo pues se hace amigos de tal persona y todo esto.
0: Ándale.
1: Es muy lindo.
0: Sí, yo o una escena que me gusta mucho es cuando el niño, no recuerdo, el que se hace es amiguito de él, pues le empieza a hablar y lo defiende. Entonces, siento que es una película que sí te deja mucho, mucho sobre lo que es el mundo real, ¿no? Como que no te llena tanto de ficción, sino que sí te da un mensaje sobre todo lo que puede pasar a tu alrededor y a veces no te das cuenta, o de incluso como de cómo te sientes y cómo pueden llegar, cómo un comentario puede llegar a cambiar pues tu vida, ¿no?
1: Sí, tu vida y en general pues la percepción de los demás, ¿no? Del cómo también pues a veces no medimos lo que decimos o a veces no pensamos que realmente pues un comentario va a dañar demasiado a lo que es la persona, pero sí hay que tomar en cuenta todo esto, que las palabras tienen poder y que muchas personas pueden llegar a estar rondando esas palabras que tú le dijiste pues en su cabeza durante horas y horas y horas
0: Exacto,
1: por
0: sí.
1: eso. Entonces pues más que nada en estos casos, ¿verdad? Y pues como dices tú, la frase de ¿cómo iba?
0: De que si tenían la oportunidad de poder tener la razón o ser amables, eligieran ser amables. Está parafraseada, pero esa es la idea.
1: Sí, o sea, en pocas palabras que pues no te dejes llevar tanto por el hecho de tú tener la razón, de tu ego, de
0: Sí, claro.
1: decir quiero humillar a la otra persona porque yo tengo la razón,
0: Sí,
1: sino
0: ándale, o de que como que no quieras que se dañe tal vez como un poco, como tú le decías, tu ego y también ahí por ahí un poco de soberbia, ¿no? Que llega a impedir que muestres como ser una buena persona, ¿no?
1: Sí, que justamente pues la amabilidad a veces es algo que ya no estamos tan acostumbrados a ver dentro de todo esto. Es como tú dices que llega a tomar en cuenta como el mundo real, como lo que llega a pegar o verse de vez en cuando de que pues a veces las personas toman más en cuenta el hecho de tener la razón a ser amables. O
0: Sí,
1: sea,
0: es lo que pasa muchas veces y yo creo que lo vemos, que yo creo que casi día a día, ¿no? Con una que otra persona y que sí puedes llegar a notar como ese tipo de actitudes y dices, bueno, como que yo no quiero ser así, ¿no? Tal vez esto llega a cambiar y yo creo que sería muy bueno que miren esa película. De verdad, sí te deja un buen mensaje.
1: sí, o sea, yo la recomiendo otra vez. Aparte de que yo soy muy fan del doblaje y todo esto, tiene unos buenos actores que le dan muy buen al papel. Más que nada de Ogie, siento que eligieron muy bien y me da mucha ternura la voz del niño en español. Y aparte, pues el niño en general, como que me da mucha. Pues sí, como que se me hace muy lindo.
0: Sí, exacto.

0: Yo también la, bueno, las voces que le dieron, o sea, de que acá en español estaban muy buenas. Yo vi, quise ver la mitad de en inglés, porque luego a mí me gusta ver de que cómo lo interpretan, o sea, haciendo bien su voz voz.
1: Sí, porque
0: Y
1: es
0: créeme que
1: diferente.
0: también te llega, ¿no? Dices, ah, qué bello. Y pues más que, o sea, son niños y ves cómo interactúan. Julia Roberts también, un buen papel, de verdad. Nos, me fascinada con la película. Y
1: Sí,
0: eso
1: sí.
0: que ya me había aparecido desde antes como recomendación y nunca me había interesado como por verla, sino que recientemente pues tuve la oportunidad y sí, está muy bonita.
1: Entonces, pues, por ahí está. La recomendamos otra vez. En inglés se llama Wonder. En español.
0: Extraordinario. La pueden encontrar en Prime Video.
1: En Prime Video. Pues por ahí está. Espero que todos tengan por ahí, pues, la oportunidad de verla. Es una película que sin duda, pues, no van a. No, no, o sea, no se van a arrepentir de verla porque se van a dar cuenta de, pues, toda esta parte de cómo se ve, cómo ve la vida un niño desde desde, pues, esta parte, desde ser, pues, como es él.
0: Sí, con como dice la película, como lo dije en el texto, ¿no? Una deformación facial y cómo ve todo el mundo desde su perspectiva y todo lo que pasa y que lo que le pasa, tanto como bueno y malo, siempre aprendió de eso.
1: Sí. Justamente, y eso es lo mejor, ¿no? El aprender de lo que te pase y no solo enfrascarte en lo que los demás pueden llegar a pensar de ti, ¿no?
0: Sí.
1: Entonces, pues, por ahí está. Muchas gracias, Fer.
0: No, ¿de
1: La
0: qué?
1: verdad, una muy buena película que, pues, me esperaba esta recomendación por aquí y la verdad, no me decepcionaste. Entonces, pues, muchas gracias.
0: No, de que recuerden que si ustedes ya la vieron o si la van a ver, la ven dentro de esta semana, pues mándenos un mensajito de, oye Fer, o, oye Adri, si nos gustó la recomendación que dieron en esta semana, me gustó esto, o solo dando las gracias, ¿no? Por acá traer este gran, pues, no, no sé ni cómo llamarlo de verdad,
1: La
0: porque
1: recomendación, sección
0: la
1: de entretenimiento.
0: exactamente. Lo pueden hacer a nuestros números de teléfono o a nuestra línea también de mensajes, que son
1: El teléfono 231-313-2973 y a los mensajes como 231-116-0401. Entonces, pues, por ahí están nuestros números de contacto para que ustedes nos digan y nos manden un mensajito de que, oye, me gustó mucho esta película porque es muy buena y tiene tal mensaje y me hizo llorar en tal parte. Yo. Entonces, pues, por ahí está. Espero que, pues, nos lo puedan decir y aquí estamos esperando sus mensajitos. Y bueno, pues, ahora ya que vamos a un poquito algo, pues sí tiene que ver con el entretenimiento, sí tiene que ver con una historia increíble, o no lo sé, la verdad.
0: Ya lo
1: Pero
0: veremos.
1: ya lo veremos, hay que esperar sobre esto. Pero pues a todas las personas que les gusta más la parte de hojear las páginas de todo esto, pues vamos con justamente eso, vamos con el libro del día.
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Así es, pues yo también voy a traerles, voy a decirles el libro del día. Y bueno, el día de hoy, pues sí les traje un libro un poco diferente a lo que he traído normalmente, ¿no? Y este libro es muy interesante, muy motivador. Y este se titula o es llamado Si lo crees, lo creas, del escritor Brian Tracy. Este libro se enfoca principalmente en el poder de la mente y en cómo nuestros pensamientos pues pueden influir muchísimo en lo que hacemos y en los resultados que obtenemos en la vida. Básicamente, el autor explica que muchas veces somos nosotros mismos quienes ponemos límites a nuestras metas por miedo, inseguridad o falta de confianza. A lo largo del libro, Brian Tracy habla sobre la importancia de tener pensamientos positivos, establecer objetivos claros y trabajar constantemente para cumplirlos. También menciona que el éxito no llega de la noche a la mañana, sino que es el resultado de la disciplina, el esfuerzo y la mentalidad que cada persona tiene. Algo que de verdad sí me gustó mucho en este libro es que usa ejemplos y consejos sencillos, así que pues es fácil de entender y muy motivador al mismo tiempo, especialmente bueno, para jóvenes o personas que quieren

0: mejorar algún aspecto de su vida. Además, el mensaje principal del libro es muy claro. Si una persona realmente cree en sí misma y trabaja por sus metas, puede lograr cosas que parecían imposibles. Por eso el título se llama Si lo crees, lo creas, que tiene pues un buen significado a lo que pues sí trae el libro, ¿no? En lo personal creo que es un libro que te hace reflexionar bastante sobre la actitud con la que enfrentas las cosas y sobre cómo muchas veces el primer paso para lograr algo es creer que sí eres capaz de hacerlo. Y bueno, esto fue todo por mi libro. Muchas gracias por haberme puesto atención, Adri.
1: Pues de hecho sí conozco este autor y me gusta bastante. De hecho se hizo muy famoso, hubo hace no sé, creo que unos meses o por lo menos año, que empezó a resonar muchísimo la parte de, no sé si son como asesorías o clases o cómo se podrían llamar,
0: que, como sesiones
1: justamente, que están en video,
0: sí,
1: en YouTube, que también tienen doblaje y todo.
0: Ajá.
1: Y pues me gusta mucho el hecho de cómo lo habla, el cómo habla justamente en el creer en ti mismo, en el cómo pues tener, también habla según yo de cómo tener liderazgo, en el hecho de cómo tener éxito en general, ¿no?
0: Sí, habla de muchos aspectos y en especial pues el tema como que más ocupes, ¿no? Ocupas tal vez motivación, ocupas, no sé... como lo dice acá en el libro, como quieres levantarte, quieres crear tus sueños, tus metas y quieres lograrlo, pues hay un libro para esto, ¿no?
1: Ajá.
0: O quieres motivación personal, está esta sesión. Entonces siento que este autor está muy enfocado, ¿no? En esta parte de hacer mejor como al ser humano, por así decirlo, ¿no? De algo muy motivacional en todo, de verdad que yo cuando abrí el libro y leí la primera página, no sé si estaba muy sentimental ese día o por qué, pero te juro que la primera página me hizo llorar. La segunda como que ya le vas tomando sentido a todo lo que va diciendo, ¿no? Pero la primera página sí que lees está muy profunda y dices, sí, o sea, tiene tanta razón. Porque habla sobre tal vez el tiempo que tú estás desperdiciando y tal vez otra persona lo quiso, ¿no? Como de alguien que querías y que ya no está acá. Y tú acá tal vez perdiendo el tiempo, no sé, en cosas que tal vez no te van a llevar a algo bueno. Entonces sí dices, ¿qué tipo, no? Que, con palabras y con
1: qué librazo.
0: Esto. Sí, así como de veo el libro y me resplandece cada que lo abro, ¿no?
1: Lo abres y sale luz dorada.
0: Exactamente, sí.
1: Sí, sí. De hecho, sí, como te digo, ya he escuchado mucho de este autor.
0: Ajá.
1: Que de hecho hay muchísimas menciones de él, hasta en canciones o en lo que en general en el mundo de toda esta parte de la motivación. Ajá, y de la literatura, como tú dices. De hecho, en la parte de también como los negocios digitales, creo que lo llegan a mencionar mucho, porque pues tiene mucho que ver con el hecho de, pues también el emprendimiento, de lo que es el liderazgo, el hecho de tu propia motivación, el cómo hacer llegar pues tu voz a la gente y todo esto, pues se relaciona bastante, aunque no tenga pues mucho que ver específicamente con lo que puede llegar a ser la parte de pues las redes sociales, ¿no? Sino que él, más que nada, creo que también había una asesoría, una sesión en la que él se estaba enfocando más en justamente los vendedores, en cómo ser un buen vendedor y toda la parte de esto.
0: Sí, sí, tiene demasiados temas. De hecho, pues es mayormente así como conocido como orador motivacional y escritor, que ves que lo había mencionado hace algo parecido hace rato. Y fíjate que algo muy interesante de él es que ha escrito más de 70 libros. Entonces imagínate todo como el repertorio que tiene de temas. Creo que existen también como lo de sus 7 leyes mentales de Brian Tracy.
1: Sí.
0: Y son pensamientos que van moldeando como nuestra realidad. Y dices, ¿de dónde saca tantas ideas buenas, no? O sea, sí te hace pensar demasiado en lo que lees y cómo él te lo explica. Porque pues también te deja muchas enseñanzas, te enseña a ver la vida de otra forma, que no veas todo lo negativo, sino que de eso negativo que tal vez te pasa algún día en algún momento, siempre trates de sacar lo que es bueno, lo que es positivo para ti y lo que no te hace daño.
1: Sí. Entonces, o sea, es de estos autores que realmente vale la pena ver, escuchar, leer, porque creo que también hasta hay podcasts en el hecho de...

0: De que lo pasaron sus mismas sesiones a, pues, obviamente audio y que las puedes escuchar mientras haces tal cosa. Y la verdad es muchísimo mejor. Hay prácticamente todo tipo de contenido para que tengas la oportunidad de verlo y de motivarte dentro de todo esto. Porque, pues, como también él dice, de que hay que tomar en cuenta que si tú no crees en ti mismo, tú no crees en lo que estás haciendo, las demás personas no van a creer en lo que, pues, tú mismo quieres darles a entender, ¿no?
1: Sí, claro. Yo creo que si alguna vez estás buscando algún libro como de autoayuda, el autor que puedes buscar como principal y que yo te puedo recomendar, ¿no? Que digas, que yo te pueda decir, mira, este libro te va a tratar de esto y te puede ayudar a mejorar lo que tú quieres, te voy a recomendar a Brian
0: A Brian
1: Tracy.
0: Tracy.
1: Sí.
0: Sí. Y pues como ya también lo habíamos mencionado por aquí, de que si ustedes no son tanto de la lectura, de que si no tienen tanto, pues este hábito, pues pueden, o número uno, pues empezar a hacerlo justamente con este libro y decir, me voy a leer este libro porque pues la verdad quiero motivarme más, quiero pues por ejemplo alguien que va a empezar un negocio y, o sea, no específicamente va a hablar sobre el negocio, pero simplemente para sentirse pues más seguro consigo mismo con el hecho de decir, voy a creer en lo que estoy haciendo para poder crear buenas cosas, pues lo puedes leer o puedes empezar a ver pues justamente los videos que hay muchos subidos por ahí, que pues él es justamente explicando hasta con su pizarroncito. Y todo eso, y de hecho me gusta mucho esa parte porque pues es él literalmente ahí explicándote como si fuera un maestro en el que te hace hasta dibujos y todo eso.
1: Sí, exacto. Es una persona que sabe demasiado, que dices, ¿de dónde sacó tanto conocimiento? Y lo que me tiene como muy así de otra vez wow con este, ¿no? Es que pues fue Brian Tracy empezó como un emprendedor que partió de no tener nada, o sea, de nada, absolutamente nada, de trabajar como a muy temprana edad como me parece que obrero. Y de ahí pues un trabajo exigente y con una paga como muy limitada, ¿no? Entonces así se la vivió como en su juventud. Y bueno, después poco a poco empezó a crear todo este imperio que tiene hoy en día. Y dices, ¿no? Si Brian lo logró, ¿por qué yo
0: Justamente,
1: no?
0: imagina, él hoy a sus 82 años, ahí le
1: Justo.
0: sigue, ahí le sigue. Y supongo que justamente para llegar a esa edad también, imagina, si habla sobre todo esto de motivación, también debe tener una muy buena dieta, unos muy buenos hábitos en general.
1: Exactamente.
0: Entonces, seguramente hay de él, ahí tenemos que escuchar de él para rato, seguramente. Entonces, pues, qué mejor que ver a alguien, una figura de la que puedes, pues, ser como admirador mientras todavía esté con nosotros, ¿no? O sea, el hecho de que lo puedes ver, puedes, o sea, seguramente por ahí ha de haber una que otra asesoría o chance ya está retirado porque ya está un poquito más grande y todo eso. Pues aún así, pues hay muchísimos videos en los que él todavía está joven. Entonces, pues es muy, muy interesante todo esto, ¿no? Y pues da muchísima más motivación a todas esas personas que lo necesitan.
1: Exactamente, sí. Entonces, si ustedes en terminan esa semana, no importa, pero dense el tiempo de leer algún libro de Brian, entonces, cuando lo hagan, me mandan un mensajito, por favor. Y me dicen, sí, oye, sí me gustó, o no, no, no me gustó.
0: Sí, justamente aquí. Pues si ustedes tienen algún comentario por aquí, si ustedes dicen, oye, yo me leí me leí
1: Ese
0: ese video.
1: video.
0: ¿Qué tal si le pones subtítulos? Ay, sí lo leíste. Yo ya me leí ese libro, ya me vi ese video, ya me escuché esa parte de un podcast o tal cosa.
1: Exactamente.
0: Pues nos lo pueden decir, nos pueden decir ahí por los números de contacto, pues ya los hemos dicho por aquí. Esperemos que pues a todos ustedes les vaya a encantar pues la lectura que nos pues ofreció por aquí Fer, que nos la recomendó y pues muchas gracias.
1: No, de que espero que la hayan disfrutado.
0: Sí, entonces pues seguramente va a haber otros títulos con la misma calidad y es lo que esperamos por aquí. Entonces, pues muchas gracias Fer y pues lamentablemente esta fue la última sección del día de hoy, que pues espero que les haya gustado mucho, que también te haya gustado mucho a ti Fer.
1: Claro que sí. Encantada con el tiempo que estuve aquí.
0: Sí, claro, y pues a mí me encantaron mucho tus recomendaciones, la verdad bastante reflexivas, esta última también mucho con la autoayuda, con el hecho de pues ser fieles a unos mismos y el estarse motivando para pues cada día ser un poquito mejor que el anterior, ¿no?
1: Así es.
0: Entonces pues por ahí está, espero que pues a todos ustedes les haya encantado, que pues nos hayan acompañado durante estas hora y media más o menos
1: Más o
0: del
1: menos.
0: programa, pues prácticamente una hora en todo esto y que pues se la hayan pasado muy bien, ¿no? También a Tiffer, espero que te la hayas pasado muy bien.
1: Así es, espero que todas las secciones, tendencias que hayan pasado por aquí, las

0: hayan disfrutado, les haya gustado. Y bueno, para esta semana, mis mejores buenas vibras para lo que viene, ¿no? Que ya estamos a finales, ya podemos con todo.
1: Justamente, ya, sí se puede, sí, sí se puede. Y más que nada para todas las personas que todavía siguen en clases. Porque pues hay muchísimas que todavía faltan como un mes o tres semanas para que salgan.
0: Sí, aproximadamente, ya también estamos a borde de clausuras, de...
1: Ya, ya, de todos.
0: Uy, ya, se acabó.
1: Sí, entonces, pues, muchas bendiciones. Muchas, o sea, sí, muchas buenas vibras para todas esas personas. Y que pues también se la pasen muy bien, que tengan una muy bonita semana todos. Y como volvemos a pues abordar lo mismo, que todos tengan pues mucha suerte y que le echen muchas ganas en su proceso de universidad.
0: Ajá, universidad.
1: Entonces, pues por ahí está, y también a ti, Fer, otra vez.
0: No, gracias a ti.
1: Entonces, pues ahora, antes de irnos, antes de que se cierre totalmente el programa, pues vamos a tener pues una última canción, justamente de lo que estábamos viendo por aquí, de lo que es el mundial. Ya saben que pues hay como 21 canciones sobre ello, y pues lo pueden buscar ahí otra vez como Canciones 2026 Mundial. Entonces, pues, por ahí está. Espero que les haya encantado. Y esto fue todo por hashtag No Te Desconectes. Yo soy Adri.
0: Yo soy Fer.
1: Y nos escuchamos en un próximo programa. Hasta la próxima. Adiós.
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5: En SICOM Teciutlán son las 12 con 59 minutos.
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Y con este bello son iniciamos otra emisión más de Viva la Huasteca. Les saluda Ari Soto desde la Puerta de Oro de la Sierra y la Huasteca. Gracias por continuar escuchando este programa cultural del Sistema de Información y Comunicación del Estado de Puebla, lo que es ICOM, y nuestras estaciones hermanas que en verdad hacen una gran labor de seguir difundiendo a todo nuestro estado, no solamente estos programas culturales, educativos, tradiciones, noticias y deportes en cada una de las estaciones hermanas, siempre llevan a difundir pues todas las demandas que hay, así como las regiones, y bueno, qué mejor manera que a través de SICOM Puebla.mx.

0: MX, ahí pueda escucharnos. Somos varias estaciones de radio, como SICOM Acatlán en el 95.3, Huauchinango, que estamos desde esta frecuencia 98.9, en Libres nos siguen y nos escuchan a través del 95.9 y Izúcar de Matamoros en el 107.5, al igual que Tehuacán 93.1. Teciutlán 90.9 y Zacatlán, también nuestra estación hermana más cercana. Igual está en la Sierra Norte, Pueblos Mágicos, que por cierto les mando muchos saludos. Ahí nos escuchan un poquito más temprano en el 105.3 de FM. Así que somos las estaciones que siempre difundimos cultura, educación. Decía que es importante toda esta programación que siempre tenemos para ti, para ustedes, que siempre es el agrado de sintonizarnos justo a esta hora. Les mando muchos saludos. Hablando de las ferias, justo concluyó el programa pasado, estaban invitados un trío del municipio de Cihuatepec, que ellos celebraron pues en honor a las fiestas de San Manuelito. Y bueno, allá vivieron una jornada intensa de tradiciones, de identidad, sobre todo comentar de esta participación importante de la caminata de la mujer indígena con cubeta de agua. Hicieron lo propio y sobre todo el tradicional concurso de metate. Ahí veíamos a las mujeres ataviadas con su indumentaria tradicional en el fogón, con su comal de barro, moliendo el nixtamal, sacando el maíz para tortearlo y hacer unas recién tortillas. Y bueno, de esta forma, pues este municipio continúa representando la historia y sobre todo la fortaleza de las mujeres que todavía acá vivimos, que tienen pues este orgullo y tradición de mantener pues esta herencia que les ha dejado pues de muchos años las abuelitas, las mamás, las tías, que nos han enseñado del uso del metate, del meclapil, de cómo poner el comal, curarlo, hasta el proceso de una buena rica tlaxcali o una tortillita. Así que muchos saludos a Cihuatepec. Y bueno, vamos a empezar hablando de ferias, de qué es lo que está pasando en nuestra Huasteca. Vamos a difundir lo que hay en esta parte de la sierra, hablando de fiestas patronales. Vamos a iniciar así la emisión de este día, así que no le cambie, quédese con nosotros.
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0: Y bueno, vamos a empezar con la agenda cultural, justo con de la Tierra Huasteca. ¿Qué es lo que nos ofrecen? Bueno, pues vamos a empezar con una de las fiestas importantes. Me refiero al municipio de Jicotepec de Juárez. Pues fíjense que allá van a llevar a cabo las fiestas patronales en honor a San Antonio de Padua. Se llevará a cabo del 11 al 14 de junio, así que es una importante junta auxiliar en donde, bueno, ya por tradición hacen esta fiesta patronal. Quienes nos están escuchando, estamos en la Sierra Norte, en estos pueblos mágicos. Vamos a difundir del pueblo mágico de Jicotepec de Juárez. Y bueno, justo el 11 de junio habrá la coronación de la reina de la fiesta patronal, Noemí I, y su reina de la tercera edad, Elena I, su princesa Vicky, que habrá también una participación del jardín de niños Noemí Quiroga Vite. Estará la secundaria México y el bachillerato Virginia Hermilia Telles Castro en la primaria Niños Héroes a las 9 de, esto será a las 5 del día 11 de junio. A las 9 de la noche habrá un baile por ahí con un grupo, será en el campo de fútbol. Justo 12 de junio, el día viernes, es la presentación de la banda aventurera. Habrá comuniones en la iglesia justo a las 12 del día y a las 8 de la mañana es la presentación de esta banda. Después a las 3 habrá un jaripeo con el rancho El Mil Amores, El Payaso Vaquero, El Rojito de Puebla y diferentes norteño banda, para que vaya a disfrutar. Y a las 9 habrá por primera vez Los Hijos de Puebla, estarán alternando con el grupo

que suena y Scrappy Music en el campo de fútbol. Son actividades en torno a esta feria. Y también el 13 de junio, día de San Antonio de Padua, con la banda aventurera, 5 de la tarde, estará la danza de los negritos de Nactanca, también de Jicotepec de Juárez. 1:30 es la misa, el baile de las flores, 3 de la tarde, y por si le gusta la música, herencia de la sierreña y los grapis, habrá un baile con la banda auténtica Chicano y grupo Los Platters, así que quien quiera ir. Y ya el 14 de junio es la carrera de San Antonio Trail, corriendo entre cafetales. Esto será frente al auditorio. Y a las 7 de la noche, el huapango por tradición. Vienen desde Veracruz el trío Temple Huasteco de Tihuatlán y Son de la Sierra, que son también de esta Sierra Norte. Así que están cordialmente invitados a esta fiesta patronal.

Huehuetla, Puebla también hace lo propio, porque ya están pues los preparativos de esta fiesta patronal Huehuetla 2026, así que estemos al pendiente de este municipio, porque fíjense que allá están invitando a las señoritas que son totonaca a través de la Dirección de Cultura y Turismo, pues invita a las señoritas de las comunidades de Huehuetla, de la Junta Auxiliar, que hablen la lengua totonaca, a que participen en el certamen de elección y coronación de la Reina del Listón de la Feria Patronal en honor al Divino San Salvador 2026. Así que quienes están en este lugar, pues dígales que hay una actividad para ellas. Tienen que tener, cubrir más bien los requisitos de 16 a 20 años de edad cumplidos, ser originaria de Huehuetla o de alguna junta auxiliar, hablar la lengua materna totonacú, tener amor, vocación por el servicio de su municipio, amor a las raíces, costumbres y tradiciones. Y bueno, las inscripciones son ya, tienen hasta el 24 de junio antes de las 16 horas en la Dirección del Turismo, en la Dirección de Cultura y Turismo, para que puedan inscribirse. Solamente llevar consigo copia del INE, acta de nacimiento, comprobante de domicilio en caso de ser menor de edad. Tienen que presentar un permiso firmado por el padre o tutor, porque esta convocatoria de la Reina del Listón 2026 es de 16 a 20 años cumplidos. Así que bueno, son las bases. Y bueno, el evento se llevará a cabo el 1 de agosto, lugar el que el comité organizador va a designar. Sin embargo, van a desarrollar un tema, el cual va a ser evaluado por un jurado, y los obviamente elegirán a la reina. Así que están cordialmente invitadas quienes nos estén escuchando, y próximamente, bueno, podamos difundir su feria, su fiesta en Huehuetla, Puebla, y pues siempre difundamos la herencia, la lengua. Pues hace un rato decía de Cihuatepec el ejemplo de las mujeres que todavía utilizan el metate para la elaboración de las ricas tortillas.

de Puebla, pues ya está con todo para difundir, porque orgullosamente seremos sede del Tianguis Turístico de México Oficial 2027, y es que tanto la cultura, la historia y hospitalidad harán que el

Y hablando del estado, este huapango lo dedica a los nativos de la Huasteca. Un saludo para ellos, qué bonita música, qué bonitos versos. Y bueno, pues ya están las lluvias en la Sierra Norte, parte de la Sierra Nororiental. Y bueno, con las lluvias que caen, ya se deja ver en la Sierra Norte y en otras regiones del estado este fenómeno, que fíjense que es muy importante por varias razones. La aparición de las ricas chicatanas o chicalas que ocurren durante los primeros aguaceros de la temporada de este mes, de entre junio y julio, la humedad pues ablanda la tierra de los hormigueros, activando este instinto, ¿no?, para salir a su vuelo nupcial y reproducirse. Entonces, no sé si usted las conozca, las ha comido. Si se me antoja un plato de este manjar, que es una rica salsa de hormigas voladoras conocidas así, chícalas, chicatanas, chícales o chícalas. Es que varían en la región en donde nos encontremos, varía el nombre, ¿no? Pero eso sí le puedo decir, son deliciosas, son exquisitas. Mucha gente viene, baja a la sierra a precisamente a probar estas ricas hormigas. Los vecinos han reportado de Jicotepec, de Pahuatlán, de otras regiones, que tras estas lluvias se conocen como este vuelo nupcial, que el fenómeno en que las reinas y machos alados salen de sus hormigueros para reproducirse y por ende van a formar estas nuevas colonias, y que por ello, bueno, aparecen grandes cantidades porque salen de estos hormigueros para realizar esta etapa de reproducción, y este fenómeno exclusivamente en el inicio de las temporadas de lluvias. Entonces, primeros aguaceros torrenciales, justo veíamos en el mercado ya pues estas chicalas, y en la semana pudimos notar algunas personas que ya andaban desde muy temprano con la bolsita ahí para atraparlas, recolectarlas. Fíjense que ahorita no sé en cuánto esté la sardina, pero yo recuerdo que

0: estaba entre 300 pesos. En algunos lugares, por ejemplo en Oaxaca, he visto y he sabido que una sardina está en 1500 o el kilo, 1500, 1800 pesos de estas hormigas chicatanas. No sé en dónde nos escuche si ya las hay, las ha probado. Obviamente decíamos que debido a la variación de las lluvias, a veces tardan, ¿no?, de salir de sus nidos, o a veces antes, depende esto mucho de las lluvias. Recuerdo que hace un año hubo poca, porque hubo bastante calor. Sin embargo, bueno, con esto de las lluvias ya aparecen en Puebla, en nuestro estado, llegan pues estas hormigas. Espero que usted pueda disfrutar. La presencia de estas hormiguitas no representaba riesgo para la salud, aunque obviamente muchas personas que se dedican a captarlas, su picadura sí es muy dolorosa, en algunas personas tienen reacciones alérgicas y nada más, pero obviamente llama la atención, ¿no?, cómo es común observarlas en la calle, porque son de temporada. O aprovechan precisamente la humedad de la tierra y buscan el alimento por medio de varias, pues, con fotografías que nos han compartido. Ya en muchos lugares ya hay estas hormigas que son de cuerpos alargados, alas transparentes, generalmente un color marrón rojizo. Las identifico muy bien por su tamaño, porque es mayor que el de las hormigas comunes, al igual que de otros animales de este tipo. Son complicados para agarrar, así que es importante prevenir el riesgo de una picadura de estas. Pero estas hormigas son un manjar en la cocina mexicana, no solo por ser utilizadas para las salsas regionales que acá en la sierra se hacen y se disfruta de una salsita con una rica tortilla recién salida del comal, o qué decir de un tamal. Allá en Pahuatlán hacen deliciosos los tamales de salsa de ollejo, y aparte hacen las chícalas también con salsa de carne de puerco. Otras tantas las he probado solo tostadas con chiltepín, y saben una cosa exquisita. Vale la pena, le digo, que el comer las hormigas pues sanjuaneras, las chícalas, pues están deliciosas. Este tiene un sabor intenso, que suele describir como una mezcla entre cacahuate o pepita y algo ahumado. Lo más común, pues, es tostarlas en un comal con un poco de sal y limón para comerlas en taco, o bien moliditas en un molcajete para hacer pues esta deliciosa salsa de chicatana. También tiene un valor nutricional, son insectos por su gran aporte como proteínas, vitamina A y E, bajo de nivel de colesterol. Decíamos, solo salen de sus nidos una o dos veces al año, durante pocas horas, usualmente muy temprano, antes de que salga el sol o en la madrugada. Por eso es que este método de que recolectan a mano mientras vuelan o caminan por el suelo, porque atrayéndolas a veces por la luz de los postes, pero resguardándolas en algunas bolsas. Yo he visto que llevan recipientes, es más, hasta cubetas, hacen todo esto. Forman parte de la alimentación prehispánica y principalmente se consumen en estados como Puebla, en Oaxaca, en Guerrero y también en Veracruz. Y tienen, decía hace rato, un valor, gran valor nutricional, y se comen tostadas o molidas. Espero que ya las haya probado. Entonces, esperemos que todo salga bien, que no le piquen, y si está en su, ahora sí, andar de ir al mercado, a la plaza, donde sepa que las venden, están exquisitas. Así que es un manjar todo esto que les estoy comentando. Y bueno, vamos a hacer un corte, ya volvemos. 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
1: 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Regresamos en un momento.
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3: 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Es la 1:27.
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ahora de la artesanía, justo los textiles, las artesanas del justo del municipio de Naupan, hablando de la Sierra Norte de Puebla, la selección mexicana no solamente va a llevar la tecnología deportiva en el pecho, también la herencia viva de nuestra Sierra Norte. Más allá del marketing, las grandes marcas, el alma de la tercera equipación del Tri reside en el talento, y es que la señora Petrita y Catalina, dos grandes artesanas de nuestra Sierra Norte, fueron las responsables de bordar las piezas textiles que hoy elevan una camiseta a la categoría de tesoro cultural. De acuerdo con la Sectur, estas prendas ya no solo pertenecen a la cancha, ahora vienen en la Alemania, integradas oficialmente al Archivo Histórico del Fútbol Internacional. Es algo que por primera vez el arte textil mexicano comparte vitrina con balones legendarios y reliquias mundialistas, demostrando que nuestras tradiciones juegan ya en las grandes ligas. Por ello, el diseño del tercer uniforme de la selección mexicana para este Mundial 2026. Y bueno, es que el color negro siempre ha tenido un aire de misticismo y elegancia, sobre todo en esta ocasión, la propuesta de una marca, no sé si usted sabe, pero y la Federación Mexicana de Fútbol, pues para esta tercera

0: equipación funciona la modernidad con raíces prehispánicas, por ello la identidad en los detalles de esta jersey negra que representa esta trama inspirada en la riqueza artesanal acompañada de estas franjas de la marca y el escudo nacional. Mientras que el informe local tiene ahí la cosmovisión a la flor de piel, es el color verde intenso que evoca pues a este calendario azteca y ese mismo que llevas en la moneda de 10 pesos. Por eso el uniforme alternativo busca este equilibrio entre la vanguardia y el orgullo de ser anfitrión. Este kit completo, para no perder esta brújula visual, el conjunto cierra con un pantalón blanco y medias rojas, un guiño a la bandera que todos pues llevamos tatuada en nuestro corazón. Por ello, el Tri usará nuestro equipo de la selección mexicana esta playera de color negro en el mundial. Y bueno, todo mundo se pregunta, ¿cuándo veremos esta joya en acción? Pues todo apunta que podría ser el debut oficial en la fase de grupos del Mundial 2026. Específicamente en varios encuentros, va a ser México versus Corea del Sur, que por cierto será en la ciudad de Guadalajara, o el México República Checa, que será en el estadio de la Ciudad de México. Y bueno, estaremos al pendiente a través del, ahora sí, del televisor, porque no, el arte no solo está en los museos, sino en las manos de quienes bordan como Petrita y Catalina, que han mantenido el hilo de nuestra historia y que ahora el hombre no solamente de la Sierra Norte, de nuestro estado de Puebla, sino de México, va a recibir a la afición internacional. Por eso se busca el reconocer al talento mexicano dentro y fuera de la cancha, pues sea conocida. Y bueno, hablando de estas mujeres originarias de Naucalpan, aquí en la Sierra Norte, elaboraron a mano estos bordados que forman parte de las playeras, chamarras, otras prendas inspiradas en la identidad mexicana y la tradición textil indígena. Por ello, pues la selección mexicana rumbo a este Mundial 2026. Y bueno, de acuerdo a información difundida sobre este proyecto, fueron más de 150 artesanas que trabajaron pues estas piezas, más de 1,000,000 de metros de hilos para darle vida a estos diseños que acompañan la nueva identidad de la selección. Y bueno, la colección también incorporó elementos que buscan precisamente acercar a las y los consumidores con las creadoras de cada pieza, así que si alguien pues compra una prenda, ahí incluye el nombre de la artesana que realizó este bordado, así como un código QR que le va a permitir conocer la historia detrás de este trabajo textil. Este es el tercer uniforme de la selección mexicana, diseñado en un color negro con patrones MX y el lema Somos México. Es una pues propuesta buenísima que busca la mezcla de fútbol, la identidad nacional y por supuesto el arte tradicional. El proyecto fue reconocido por el gobierno estatal que encabeza el gobernador Alejandro Armenta, que destacó la importancia también de impulsar y visibilizar el valor cultural y artístico de las comunidades poblanas, esto a nivel internacional. Así que ya lo sabe, también es importante comentarlo que las artesanas de la Sierra Norte participaron también en la creación de la colección Tir Kit de la selección mexicana, que llevó el talento, la identidad y la tradición textil mexicana hasta el archivo histórico de Adidas Alemania. Son datos interesantes.
1: Pues me siento contenta de que nunca me imaginaba de que iba a aparecer en una playera de la selección mexicana.
2: Que siento que que estén seguros que al adquirir un producto fue bordado exactamente por una artesana. Es un producto original, diferente a otros. Si me emociona, me voy a gritar. Pero sí, es una emoción y saber que alguien va a aportar cuando vea el nombre de cada una, que estén seguros que es de un artesano.
3: Primero fue de nuestros abuelos, abuelas y luego de nuestras mamás. Y entonces vamos nosotros, esperemos en nuestros hijos para enseñarles para que no se pierda este costumbre.
4: Como en los trifolios, pues traen puntadas de cadenitas. En los escudos traen puntadas de nudos franceses, usamos cadenetas, las puntadas de arroz. Y en las puntadas, en las tiras que nos traen nudos franceses.

0: los cinturoncitos y unas puntadas de zigzag, que a lo mejor algunas nos dirían que son muy fáciles, pero para nosotros sí fue un gran esfuerzo para poder hacerlo todo esto.
1: Nos sentimos muy orgullosas porque es algo que le dedicamos con mucho, mucho amor, este trabajo, porque nos identifica de nuestra artesanía como mujeres indígenas.
0: Muy contenta, muy orgullosa de poder ver que en una etiqueta aparezca mi nombre.
1: Muchas ganas de llorar porque es algo que nunca me lo esperé, que mi nombre apareciera en una playa. Que lo vistan con mucho orgullo, porque es una dedicación con mucho esfuerzo, trabajo y con mucho amor.
0: Gracias por comprar esta pieza y gracias por elegir este trabajo que representa a nuestra comunidad.
2: ¿Qué tal nuestras artesanas dejando este legado justo impregnando en estas playeras que próximamente la selección mexicana va a poder estrenar y que nosotros vamos a poder ver durante estos juegos que ya estamos muy cerca para que se lleven a cabo? Por medio de ello, las artesanas de la Sierra Norte de Naupan han sido las creadoras de esta jersey de la selección mexicana y de visita en el archivo histórico de la empresa para dejar una de sus creaciones para resguardarla. Como acabamos de escuchar, emocionadas ellas por este orgullo de estar con la selección mexicana. Fíjense que ellas se tomaron en el mes pasado la foto oficial. ¿Recuerda el partido amistoso ante la selección de Ghana? Pues estaban acompañados por las artesanas de la Sierra Norte de Puebla que bordaron estas playeras del tricolor que van a usar en el Mundial 2026. Fue un gesto que reconoce este talento y la identidad cultural rumbo a una Copa del Mundo. Así que si no sabe de cuál estoy hablando, pues es la playera que van a estrenar próximamente, la color negra, y qué orgullosas las artesanas vestir su indumentaria de la Sierra Norte con su faja, su kishkemet, su blusa con estos textiles preciosos, y veíamos a las artesanas bellas colocadas en esta foto oficial. Así que en verdad yo las conozco, son gente muy trabajadora y sobre todo siempre mantienen su identidad por cualquier situación. Así que enhorabuena para nuestras artesanas de esta Sierra Norte. Próximamente iré a Naupan a comprarme una blusa. Bueno, tengo tres blusas con estos textiles bellísimos, pero sí no tengo la de la selección mexicana. Habría que ver si no se ha agotado. Vamos a prueba de ello. Vamos a escuchar parte de un trabajo que hizo la Secretaría de Cultura sobre los textiles de esta región de la Sierra Norte. Es uno de los las técnicas tradicionales que hoy en día siguen vivas gracias al trabajo de las mujeres artesanas que siguen preservando conocimientos heredados de generación en generación. Por ello, en sus comunidades todavía forman parte de la vida cotidiana, de la memoria, de la identidad que se expresa en cada prenda que elaboran. Así que lo invitamos para que visite la Sierra Norte de Puebla y pueda ver estos textiles hermosísimos, desde las fajas, los enredos, el kishkemet y estas blusas bordadas. Actualmente son varias mujeres, tienen ya sus colectivos y bueno, que preservan este patrimonio textil en nuestro país y que fortalecen precisamente la identidad viva de sus comunidades, y es que gracias a ellas pues ahora se difunde a nivel mundial. Vamos a escuchar parte de esta proyección de la Secretaría de Cultura y lo pueda ver completo en Viva la Huasteca.

0: estoy orgullosa de que se sigue vistiendo en mi comunidad. Casi todas las señoras todavía se visten así.
1: Naupa, pues, es un lugar bonito. También las mujeres se dedican al campo y también se dedican a hacer bordados. Esa mano se va contando los hilitos para hacer los dibujitos.
2: Este es pepenado y este es silvanado, porque este va por encima y este se va como que al revés.
0: Soy parte de Mujeres Bordadas.

0: Ahora sí, donde hacemos los bordados tradicionales y lleva un pedazo de nuestra cultura, de cada blusa, de cada prenda.
1: A los 14 años empecé a hacer el telar de cintura. Cuando iba a la secundaria, ya sábados y domingos me ponían a hacer mi faja para que aprendiera.
2: Mi mamá me decía, aprende todo de esto porque pues después ya se va a perder y ya no vas a aprender.
3: Nos apoyaron con materia prima, con capacitación, como que si se abriera más nuestras puertas para ir a salir a vender.

del trío Polifonía Huasteca de Limpuntahuacán, Huehuetla, Puebla, y escucharon el son de Perlitas, el son del Chile y el ausente. Fíjense que este lugar es muy bonito. Huehuetla quiere decir huehue viejo, Otlán quiere decir lugar viejo. Y bueno, ahí es un asentamiento prehispánico que es fundado precisamente por grupos nahuas y totonacas. Se cree que este pueblo es el más antiguo de los totonacas. Existen vestigios de que los españoles se establecieron en este lugar por allá en 1550. Y hablando de historia, pues en el año de 1574, por cédula real expedida por el virrey Don Luis de Velasco, le dotaron el título de propiedad a los primeros pobladores, dándole el nombre de San Salvador Huehuetla. Sin embargo, en 1895 territorio del antiguo distrito de Zacatlán. Ahí erigieron como el municipio libre y por decreto del Congreso del Estado lo elevaron a categoría de villa con el nombre de Ramón Corral. Esto fue por ahí en 1909, quien fue uno de los virreyes de España que estuvieron en este lugar, fíjese, lugar tan precioso llamado Huehuetla.

que forman parte de nuestra Huasteca poblana. Los vamos a dejar con el trío Polifonía Huasteca. Ellos nos presentan hablando de su lengua materna. Vamos a escuchar este bloque musical. Con esto me despido. Yo soy Ari Soto. Les mando muchos saludos a donde quiera que nos estén escuchando. Les repito, es un programa único, cultural, con música, con trayectoria de estos municipios de Puebla, además de los 6 estados que conforman nuestra Huasteca. Por supuesto, estuvieron en esta Sierra Norte. El programa pasado decíamos que en Cihuatepec, así que sígalos en sus redes sociales a estos tríos locales, que es importante la difusión que ellos hacen en torno a nuestra música de la Huasteca. Gracias, nos despedimos con La Pasión, El Borracho y Canto a Huehuetla con Polifonía Huasteca, que representa a nuestra bella Huasteca poblana.

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0: las dudas de que el puente, que se iba a hacer y ya no lo alcanzamos a ver. 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
1: En Sicom Teziutlán, son las 2, con 17 minutos.
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1: En Sicom Teziutlán, son las 2, con 19 minutos.
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0: diferentes puntos y bueno, se sigue esperando más precipitaciones para las próximas horas. Sin embargo, contamos con una temperatura agradable de 21 grados centígrados a la intemperie. Espero disfruten de estas condiciones climatológicas porque ya iniciamos ya oficialmente desde el pasado lunes con la temporada de lluvias. Estamos en vivo desde la antigua estación del ferrocarril en Avenida Hidalgo sin número, Colonia El Pinal, en la Perla de la Sierra, Teciutlán, Puebla. Recuerda nuestros medios de contacto. Puede comunicarse con nosotros al 231-31-329-73. Mensajes de texto al 231-116-0401. En redes sociales, le recordamos, nos encuentran en Facebook, en X, en Instagram y TikTok como SICOM Teciutlán 90.9. Y bueno, a través de nuestra página web también puede continuar en sintonía del 90.9. Nos puede encontrar como www.sicompuebla.mx/radio/radio en vivo y elige usted la opción de Teciutlán. Ahí podrá continuar en sintonía con todos nosotros. Iniciamos esta emisión de Sonorama la primera del mes de junio, un poquito tarde, ahí tuvimos un poquito de retraso por el tráfico, pero ya estamos de regreso con todos ustedes. Estamos esperando también aquí sus llamadas y sus mensajes de texto y vamos a continuar con la temática de éxitos de los noventas. Por ahí nos quedamos con esta temática. Bueno, desafortunadamente y bueno, también por temas de programación. Recordemos, ahorita estamos en temporada de béisbol y bueno, también ahí se han estado atravesando algunos partidos, pero bueno, afortunadamente aquí estamos de nueva cuenta con todos ustedes. Aquí estaremos recibiendo sus llamadas y sus mensajes de texto. Y bien, para continuar con esta temática, a continuación escucharemos un tema musical que fue muy conocido por allá a finales de los 80s y también a principios de los años 90s. Este corre a cargo de Stephanie Salas. Si usted recuerda o no conoce a esta artista, bueno, ella es sobrina de Alejandra Guzmán. Bueno, ya recordemos ahí también, son pues una familia también de famosos, de rockeros, y bueno, en este caso Stephanie Salas también siguió este legado. A continuación escucharemos Ave María y en un momento regresamos con todos ustedes.
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Hola, hola, ¿qué tal? Muy buenas tardes, querido público que me acompaña a través del 90.9 de frecuencia modulada, SICOM Radio Teciutlán. Ángel Hernández le da la bienvenida a una emisión más de Sonorama, una amplia gama musical. En esta tardecita un tanto húmeda aquí en la Perla de la Sierra y en la región, algo de lluvia en

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1: Bien, pues acabamos de escuchar Ave María en voz de Stephanie Salas. Comentarles que este fue el primer sencillo de esta cantante y actriz mexicana, que pues bueno, fue lanzado en 1992. Y bueno, a través de este tema musical y de otros éxitos como los que se titulan Nadie Más Que Yo y No Quiero Verte, pues bueno, esta artista consiguió disco de oro en México y con ello la oportunidad de grabar su siguiente álbum en 1994 titulado La Raza Humana. Quiero comentarles que este tema musical que escuchamos, de acuerdo con las malas lenguas y obviamente con todos los chismes de pasillo del mundo de la farándula, este tema musical estuvo inspirado en un romance secreto que tuvo esta artista con Luis Miguel, bueno, según es lo que mencionan los diferentes medios y también pues bueno, los ámbitos, ¿no?, de los espectáculos. Entonces, bueno, ese es el tema musical con el que estamos abriendo esta emisión de Sonorama, es inspirada obviamente en los éxitos en español de los años 90. Continuamos con esta temática y bueno, para continuar con toda esta selección musical, escucharemos a continuación a Cristian Castro con el tema titulado No Podrás. Por cierto, antes de ir con el siguiente tema musical, quiero comentarles que nuestras líneas telefónicas tienen una pequeña falla, no nos están enlazando, pero estamos disponibles a través de WhatsApp al 231-116-0401, a través de este medio le estaré atendiendo a todos ustedes y también mediante nuestra página de Facebook como SICOM Teziutlán 90.9 y también nos manda un inbox y también le estaremos atendiendo. Bien, vamos a escuchar a continuación a Cristian Castro con No Podrás.
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1: Bien, y nos quedamos en el año 1992 con esta canción, escrita y producida por Alejandro Cepeda y coescrita por Peter Stravac. Originalmente fue interpretada por Cristian Castro. Yo decía Alejandro Fernández, no, Cristian Castro. Y bueno, esta canción fue publicada el pasado 1 de junio de 1992 y pertenece al género Latin Pop, Pop Rock y Rock Clásico. Bueno, así está catalogada este tema musical. Y bueno, el músico dominicano de merengue Fernando Villalona fue quien realizó también una versión incluida dentro de su álbum El Niño Mimado 1994, pero bueno, este fue con otro estilo, ¿sí? Y también ocupó un lugar muy importante, fue pues catalogada la número 32 del Billboard Hot Latin Tracks. Así que bueno, esta canción, bueno, no nada más fue interpretada por Cristian Castro, sino también por Fernando Villalona. Así que bueno, ahí tenemos este tema musical que comparto con todos ustedes en esta tarde de Sonorama. Y ahora nos vamos hasta España porque allá precisamente en 1900 también sacaron temas bastante buenos y que también se dieron a conocer rápidamente en de este lado del mundo, del continente americano. A continuación escucharemos a Amistades Peligrosas con Me Quedaré Solo.
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1: Bien, estamos de vuelta a Sonorama y acabamos de escuchar Me Quedaré Solo a cargo del dúo español Amistades Peligrosas. Esta canción fue lanzada en 1996 y publicada en el álbum La Profecía. Este es uno de sus mayores éxitos a nivel internacional y la canción fue escrita por Alberto Comesaña y Cristina del Valle, mientras que la música es de Carlos France. El género es pop latino y balada pop. Así que ahí tenemos este tema musical que compartimos con ustedes durante esta mañanita. Oigan, mañanita, creo que apenas me amaneció. Durante esta tarde fresca aquí en la Perla de la Sierra. Vamos con más música, pero antes les recuerdo que estamos disponibles a través del WhatsApp 231-313-2973. No, perdón, 231-116-0401. Ya se me quedó el otro número, pero bueno, les recuerdo que en el 2973 ahorita tenemos una falla técnica, por lo tanto ahorita no nos está enlazando llamadas, pero estamos disponibles a través del WhatsApp. Así que aquí estaremos al pendiente de sus mensajes de texto. A continuación escucharemos a Alejandra Guzmán con el tema titulado Llama, por favor.
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Pues ahí acabamos de escuchar a Alejandra Guzmán con Llama por favor, una canción que fue grabada entre 1989 y 1990 y posteriormente fue publicada, que bueno, fue obviamente uno de los fenómenos en la música en español. Llama por favor es la canción y el tercer sencillo oficial de su tercer álbum debut de estudio, Eternamente Bella, de esta canción, perdón, de esta compositora. Y bueno, a través

0: Este tema musical, bueno, también alcanzó la fama y fue uno de los temas musicales que, bueno, también tuvo buenos resultados en diferentes medios de comunicación, principalmente en las radiodifusoras nacionales. La publicación oficial de este tema musical fue el 3 de septiembre de 1990, pertenece a Pop Latino, y bueno, hay una versión en vivo que cantó con la banda de rock Moderato en su álbum 20 años en el Palacio de los Deportes de la Ciudad de México, y este material fue lanzado en el 2011. Así que bueno, ahí tenemos esta canción que compartimos con ustedes aquí en Sonorama. Vamos a escuchar a continuación otro tema musical, continuando con esta temática de éxitos de los años 90. Temática en español, obviamente. A continuación escucharemos al español Enrique Iglesias con el tema titulado Muñeca Cruel.
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0: Bien, y acabamos de escuchar a Enrique Iglesias, perdón, escuchamos a Enrique Iglesias con el tema musical Muñeca Cruel. Es el nombre de su cuarto sencillo lanzado por este cantante y compositor español. Fue pues publicado en 1995 y bueno, obviamente salió al mercado dentro de un álbum que pues, obviamente también fue muy, pues muy, muy popular en aquella época. Recordemos que Enrique Iglesias pues tuvo sus inicios en esta época. Y pues bueno, el 18 de marzo de 1996 sacó a la venta este sencillo, el cual pues obviamente sonó también con muchísima fuerza en las diferentes estaciones radiodifusoras de la época. Bien, continuamos con más música ya en la recta final de Sonorama. A continuación escucharemos a una agrupación que pues bueno también tuvo gran éxito en los años 90 aquí en México. A continuación escucharemos a Mercurio con el tema musical titulado Enamoradísimo. Vamos y regresamos, no le cambien.
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1: Bien, y escuchamos a Mercurio con el tema titulado Enamoradísimo. Esta canción fue lanzada en 1999 y bueno, recordar a esta agrupación mexicana que está conformada por diferentes integrantes, entre ellos Héctor Ugarte, también Alfonso Barbosa, Daniel Merlo, Rodrigo Cieres Zaraboso y Elías Chiprut. Este grupo ganó popularidad rápidamente en el mercado mexicano y también en países de América Latina gracias a sus letras sencillas y sus coros pegajosos. Y entre los temas musicales que pues, más son reconocidos es este Enamoradísimo de 1999. Bien, ya nos vamos, querido público, pero los voy a dejar con otro tema musical. A continuación escucharemos al Sol de México, escucharemos a Luis Miguel con el tema titulado Entrégate, que también fue lanzado en los años 90. Con esto concluimos esta emisión y les recuerdo que el próximo domingo los espero a partir de las 2 de la tarde, espero llegar un poco más temprano, 2 de la tarde los espero aquí para poder continuar por este recorrido a través de Sonorama. Que tengan una excelente tarde y protéjase por favor de las lluvias. Nos escuchamos durante toda esta semana en los diferentes espacios que tenemos preparados para todos ustedes. Nos vamos.
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0: En SICOM Teciutlán, son las 3, con 4 minutos.
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13: Hola, ¿qué tal? Muy buenos días. Es un placer estar nuevamente con ustedes a través de este Sistema de Información y Comunicación del Estado de Puebla, a través del 90.9 de FM. Mi nombre, Lupita Rolón, y es un placer nuevamente tener un programa más de Mis Derechos y Yo, donde conocemos precisamente todos y cada uno de los derechos de nuestras niñas, niños y adolescentes. Pero en esta ocasión también vamos a hablar de los deberes que tienen los niños y que, bueno, pues también son parte fundamental de los derechos de la infancia. Así es que, vámonos, con esto iniciamos Mis Derechos y Yo.

0: los derechos para disfrutar y los deberes para aprender.
1: Bien, deberes y derechos de la infancia. ¿Qué son y por qué son importantes? Si queremos construir un mundo mejor, es fundamental que garanticemos los derechos de las y los niños y de los adolescentes. Además de derechos, la infancia también tiene obligaciones. Al fin y al cabo, los deberes y los derechos son dos caras de una misma moneda. ¿Pero conoces cuáles son los derechos y obligaciones de los niños y las niñas? La Convención sobre los Derechos del Niño supuso un cambio importantísimo para la concepción de la infancia. Los niños y las niñas, que hasta el momento eran considerados sujetos de derechos, debían ser protegidos y cuidados. Pasaron a ser titulares y protagonistas de sus propios derechos. Esto se traduce en que desde el momento un total de 54 artículos de la Convención definen y recogen todos los derechos que tienen los niños y las niñas, desde el derecho a la igualdad, a tener un nombre, una nacionalidad o a crecer en familia, hasta recibir atención médica, a la educación, el ocio y la cultura, entre otros. ¿Pero qué son los derechos de los niños y las niñas? Los derechos de los niños y las niñas son la garantía de que cualquier menor de edad, sea de donde sea, puede crecer, desarrollarse y vivir en condiciones dignas. Son normas que protegen sus intereses y bienestar para asegurar que reciban una educación de calidad, que estén protegidos contra el abuso y tengan acceso a los sistemas de salud. Estos derechos están pensados para que los niños y las niñas, así como los adolescentes, puedan disfrutar de su infancia sin ver vulnerados por factores externos como la pobreza, la violencia o la explotación. Los principales derechos de la infancia reconocidos internacionalmente son, a nivel mundial, la Convención sobre los Derechos de los Niños de las Naciones Unidas establece una serie de principios fundamentales que todos los países deben de cumplir para proteger a los menores de edad. Entre estos derechos se encuentran el derecho a la vida y supervivencia y desarrollo. Cada niño tiene derecho a vivir y a desarrollarse en un ambiente seguro. El derecho a la educación. La educación básica debe de ser gratuita y obligatoria para asegurar que todos los niños accedan a ella. Derecho a la protección contra el abuso. Los niños y las niñas deben estar protegidos de todo tipo de abuso y explotación, tanto en el hogar como en la escuela y la comunidad. En este tipo de abusos, estamos hablando tanto de abusos de explotación como abuso sexual. Recuerden que todos los niños deben

0: deben de ser protegidos. Y desafortunadamente, la mayoría de los niños que son abusados sexualmente viven con sus agresores. Derecho a la participación. Los niños y niñas tienen derecho a expresar sus opiniones sobre temas que les afecten a ser escuchados. El derecho a la identidad. Cada niño o niña tiene derecho a conocer su nombre, su nacionalidad y, en la medida de lo posible, a conocer a sus padres. Es decir, cada niño tiene derecho a conocer cuál es su nombre, porque muchas veces pues los niños que están sujetos a vulnerabilidad o que se encuentran en situación de calle, bueno, pues no saben quiénes son sus padres, no saben cómo se llaman. La mayoría de personas los conoce como el frijolito, con sus apodos, vamos a decirlo así. A lo mejor el pequeño, el enanito, no sé, como le llamen en cada uno de los lugares donde se encuentran, precisamente a todos aquellos que viven en situación de calle. No saben de dónde son. Y bueno, pues obviamente tampoco muchos de ellos conocen a sus padres al ser abandonados. Estos son solo algunos ejemplos, pero la convención detalla mucho más derechos y todos orientados a garantizar una vida plena para los niños.
1: Hola, amigos y amigas. ¿Sabíais que como personas desde que nacemos tenemos una serie de derechos y deberes que tenemos que respetar y cumplir? Hoy hablaremos sobre nuestros derechos y deberes. Bueno, vayamos por partes. Los derechos son una serie de normas creadas para que todas las personas tengamos garantizadas las condiciones fundamentales para vivir. Todas las personas del mundo tenemos unos derechos que deben ser respetados sin importar nuestra edad, procedencia, cultura o cualquier otra condición. Recordad que nadie puede negarnos nuestros derechos. Pero tenemos que tener en cuenta que también existen una serie de deberes y responsabilidades que tenemos la obligación de cumplir. Tanto los derechos como los deberes son muy importantes para vivir en sociedad y convivir con el resto de personas. Los derechos y los deberes están muy, pero que muy relacionados. Hablaremos de los derechos de los niños. Todos los niños y niñas, desde que nacemos hasta que cumplimos 18 años, estamos protegidos por una ley internacional, la Convención sobre los Derechos del Niño. Todos los niños y niñas somos importantes y, por ello, tanto los gobiernos como los adultos deberán encargarse de garantizar lo que sea mejor para nosotros. ¿Sabías que tener un nombre es un derecho? Yo me llamo Miguel.
2: Y yo soy Luis. ¿Cómo os llamáis vosotros?
1: Todos los niños y niñas tenemos el derecho a vivir tranquilos y sin miedo, acompañados de las personas a las que queremos y que nos quieren.
2: Y es nuestro deber cuidar y respetar a aquellas personas que queremos.
1: Eso es. También tenemos derecho a que nadie nos haga daño y a que todas las personas nos traten bien.
2: Y esto significa que todos los demás también tienen este derecho. Por tanto, es nuestro deber tratar a todo el mundo de la mejor manera.
1: ¡Bien dicho! Todos y todas tenemos derecho a que nos cuiden cuando estamos enfermos y a que nos vea un médico si lo necesitamos.
2: Pero es nuestra responsabilidad y deber cuidar de nuestro cuerpo y alimentarnos de forma sana y equilibrada.
1: ¡Qué razón tienes, Luis! Es nuestro derecho poder ir al colegio para aprender.
2: Además, tenemos el deber de acudir a clase, respetar y hacer caso a nuestros profesores. ¿Recordáis que los derechos no funcionan si no cumplimos con nuestros deberes, verdad?
1: A mí me encanta ir al cole, aunque sé de alguno que no, pero es nuestra obligación y es por nuestro bien. También tenemos derecho a encontrarnos los bosques y campos limpios y sin basura, y a disfrutar de mares.

0: y ríos sin contaminar.
1: Y como os podréis imaginar, para que esto sea posible, debemos cumplir con nuestro deber de respetar la naturaleza, los animales y las plantas.
0: Eso es.

0: la opinión del resto de personas, incluso cuando no estemos de acuerdo.
1: Tenemos que ser respetuosos con todo el mundo. También tenemos derecho a hablar nuestro idioma, ya que nuestra familia nos enseña las tradiciones de nuestra cultura.
0: Y por supuesto, tenemos el deber de respetar las lenguas y costumbres que sean diferentes a las nuestras. Y así garantizaremos que este derecho se cumple para todos.
1: ¡Claro que sí! Otro derecho que tenemos como niños y niñas es a que los adultos de nuestro entorno nos ayuden a mejorar y nos digan cuando no hacemos las cosas bien. De esta manera podremos empezar a hacerlas correctamente.
0: Y nosotros, como niños, tenemos el deber de escucharlos y aprender de sus palabras.
1: ¡Qué bien hablas, Luis! Y por último, os contaré el mejor de todos. Como niños, tenemos derecho a jugar, reír y pasar tiempo con otros niños y niñas.
0: ¡Bravo, Miguel!
1: Estos son solo algunos de los muchos derechos y deberes que tenemos como niños y niñas. Seguro que os sonaba más de uno. Es muy importante que todos y todas pongamos nuestro granito de arena para que se cumplan. ¿No creéis? ¡Hasta pronto!
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3: Bien, pero ahora vamos a hablar qué son los deberes de los niños. Al igual que los adultos tienen derechos, los niños, las niñas y los adolescentes también tienen deberes. Los deberes de la infancia no están pensados para limitar su libertad, sino para ayudarles a entender que en una sociedad los derechos van acompañados de responsabilidades. Es importante que los niños, las niñas y los adolescentes aprendan a respetar las normas de convivencia, a cuidar su entorno y a tratar a los demás con respeto, así como a ellos se les debe de tratar. La relación entre derechos y deberes en la infancia. Es fundamental comprender que los derechos y deberes van de la mano. Los derechos aseguran que los niños y niñas puedan desarrollarse de manera óptima, mientras que los deberes les enseñan cómo convivir con otros y cómo contribuir al bienestar colectivo. Por ejemplo, si un niño o niña tiene el derecho a recibir educación, su deber será asistir a la escuela y esforzarse por aprender, además de mantener un buen estado su salón, su pupitre, su banca, su escritorio, como sea, en donde ellos estén trabajando. Es decir, no tirar basura, no rayar sus bancas, no rayar su salón, no ensuciar su área de trabajo. Al momento de que estén trabajando, bueno, pues al terminar, recoger su basura. O también respetar a sus compañeritos y sus cosas. Por ejemplo, el equilibrio entre derechos y deberes les ayuda a ser cuidadosos y ciudadanos responsables y respetuosos de los demás. Hay 10 derechos y deberes fundamentales de los niños. Estos son solo algunos de los derechos esenciales que se contemplan en la Convención. El derecho a la educación. Como mencionamos antes, la educación es un derecho clave para el desarrollo de la niña, el niño o el adolescente. El derecho a la salud. Todos los niños tienen derecho a una atención médica adecuada, que incluya vacunas, atención prenatal y postnatal y un entorno saludable y para el desarrollo a lo largo de su vida. El derecho a la alimentación. El acceso a alimentos nutritivos y suficientes es vital para el crecimiento y desarrollo físico de los niños. Es decir, que nosotros como padres alimentemos a nuestros hijos de manera correcta y con alimentos sanos, que ellos tengan a la mano fruta, verduras, proteínas, carnes y no comida chatarra. No dejar que nuestros pequeños, bueno, pues se alimenten de galletas, de sopas instantáneas, de pan, por ejemplo, ¿no?

0: Entonces, o sea, irles balanceando su nutrición para así también nuestros niños puedan crecer sanos. El derecho a la protección. Esto incluye protección frente a cualquier tipo de abuso, negligencia y explotación, ya sea física, emocional, sexual o mental. El derecho al juego. Los niños tienen derecho a jugar y disfrutar de actividades recreativas que contribuyan a su desarrollo emocional y social. Es decir, nosotros como padres de familia también tenemos la obligación de llevar a nuestros hijos al parque, a un centro recreativo, a los juegos infantiles, o nosotros hacer actividades en casa o al aire libre, pero obviamente participando con nuestros pequeños, para así ellos puedan disfrutar de sus juegos sanos, obviamente. Y bueno, pues los papás crecimos en un ambiente en donde los juegos era, por ejemplo, a las traes, o también al tejo, a los quemados, o por ejemplo también podría ser el juego de amo a to. Por ejemplo, nosotros les, como padres, les podemos enseñar a nuestros hijos ese tipo de actividades que nosotros teníamos en nuestra infancia y que sin lugar a duda, bueno, pues eran actividades sanas y que todos nos divertíamos y todos participábamos. Al lobo, por ejemplo, ¿no? El lobo, ¿dónde estás? Todo ese tipo de actividades nosotros le podemos enseñar a nuestros hijos, a la pelota, básquetbol, fútbol, voleibol, lo que nosotros queramos, pero siempre y cuando sean actividades sanas. El derecho a la expresión. Pueden expresar sus opiniones y ser escuchados, especialmente en asuntos que les afecten directamente. Es decir, los niños pueden expresar su opinión cuando haya un tema en familia. No los callemos, no les digamos tú no puedes participar o tú no puedes decidir o tú no puedes hacer esto, tú no puedes hacer el otro. Eso es estar limitando la expresión de nuestros pequeños. Dejemos que ellos también expresen lo que sienten, lo que pueden aportar como familia o lo que pueden aportar a su corta edad. Y muchos niños en la actualidad piensan como adultos. Y eso también, bueno, pues es importante porque así ellos pueden expresar lo que sienten y lo que les molesta o lo que les gusta, ¿no? O lo que les gustaría por parte de su familia o de los adultos. También está el derecho a la igualdad. Todos los niños, independientemente de su género, origen, etnia o condición social, tienen los mismos derechos. Es decir, no porque sea un niño indígena no tiene el derecho a ir a la escuela, o no tiene derecho a ir a un parque, o no tiene derecho a utilizar el transporte, por ejemplo, ¿no? Todos tenemos los mismos derechos y todos los niños tienen los mismos derechos. El derecho a una familia. El derecho de vivir con su familia, salvo que sea una situación peligrosa para su bienestar. Es decir, bueno, si los padres son alcohólicos o consumen sustancias ilícitas y el pequeño está en peligro, obviamente no va a vivir con su familia. Ahí es importante que las autoridades tengan la intervención necesaria para poder retirar a ese pequeño de la casa donde vive o del lugar donde vive, porque no lo podemos llamar hogar, y llevarlo a un refugio seguro, ya sea con algún familiar o algún albergue en donde el niño pueda estar bien y obviamente no corra peligro su vida. El derecho a la información. Los niños tienen derecho a recibir información adecuada y pertinente según su edad. Y también el derecho a la participación. Los niños deben de tener un espacio para participar en las decisiones que afectan su vida en su casa, en la escuela o en la comunidad. Pero como comentábamos anteriormente, aunque la Convención sobre los Derechos del Niño o la Niña o el Adolescente de las Naciones Unidas se centra principalmente en los derechos de las niñas, niños y adolescentes, también reconoce implícitamente la importancia de los deberes.
1: ¡Hola, Betines! ¡Acérquense! Hoy en la escuela, el profesor Carachueca nos dijo que las niñas y los niños tenemos derechos. ¡Sí, derechos! Pero también obligaciones. ¿Saben cuáles son? ¿No? ¿Sí? ¿No? ¡No se preocupen! Les voy a presentar 7 derechos y obligaciones de las niñas y los niños. Los derechos son todas las leyes que nos protegen y permiten que vivamos en armonía, pero bien.

0: Vienen acompañados de obligaciones que todos debemos cumplir. ¡Empecemos! Las niñas y los niños tenemos derecho a tener un nombre y una nacionalidad. Yo me llamo Betito y soy mexicano porque nací en México. Nuestra obligación es respetar y cuidar nuestro país. Derecho a la igualdad. Aunque todos somos diferentes, unos son más altos que otros, con diferentes tonos de piel y distintos rasgos físicos, pero todos somos iguales. Nuestra responsabilidad es tratar a todos por igual y respetar las diferentes opiniones y formas de pensar. Derecho a una alimentación y vivienda. Yo soy muy afortunado. Vivo con mi abue, que me alimenta, cuida y protege. Mi obligación es alimentarme sanamente, no comer comida chatarra y cuidar mi salud. Derecho a vivir en familia. Necesitamos cariño y paciencia. Nuestra obligación es valorarla y respetarla. Derecho a divertirnos. ¡Ájale, jalea! Ese es el derecho que más me gusta. Pero así como nos divertimos y jugamos, es nuestra responsabilidad ayudar en la casa, en tareas que correspondan a nuestra edad. Derecho a la educación. Nuestra obligación es ir a la escuela, hacer nuestras tareas y trabajos. Derecho a ser niño. ¡Sí! Debemos disfrutarlo y vivir al máximo. Ahora que ya saben los derechos y las obligaciones de los niños y las niñas, juntos hagamos que se cumplan. Voy a aprovechar mi derecho a divertirme. Voy a jugar fútbol. ¡Hasta la próxima!
1: Así, aunque la convención no establece formalmente una lista de deberes para la infancia, sí enfatiza que los derechos deben ir acompañados de responsabilidades. Estos deberes son generalmente entendidos como los compromisos que los niños y las niñas y los adolescentes deben asumir en función de los derechos que tienen para vivir en una sociedad justa y en armonía. Estos serían algunos ejemplos. 1. Deben de respetar a los demás. Los niños, las niñas deben de aprender a respetar tanto a sus padres como a los demás niños, educadores y adultos en su entorno. Así también los jóvenes. 2. Deben cumplir con las normas. Es importante que los niños y niñas entiendan las reglas del hogar, la escuela, la sociedad y sobre todo que las sigan, que las respeten. Deben de ser responsables. El número 3. Deben aprender a ser responsables en sus acciones, desde cuidar sus pertenencias hasta asumir sus responsabilidades en la escuela y en la casa. Y también deben de ser responsables al momento de si ellos cometen una travesura, si ellos cometen un error, bueno, hacerse responsables y decir, sí fui, sí me equivoqué, sí lo hice. Porque muchas veces lo niegan y bueno, también los papás los protegemos en ese sentido. Entonces hay que hacerlos responsables y decir, ¿sabes qué? Sí lo hice yo, sí me equivoqué, sí rompí yo el jarrón, sí rompí yo el vidrio, sí pateé la pelota y le pegué a tal persona. ¿Para qué? Para que ellos mismos se vayan haciendo responsables y en su vida adulta, bueno, pues logren grandes objetivos. Deben contribuir al bienestar colectivo. El número 4. Ayudar en las tareas del hogar o respetar el espacio común son formas de ser un buen ciudadano desde temprana edad. Es decir, si ustedes le enseñan a sus hijos a lavar su vaso y su plato, su cuchara, desde un principio, los niños obviamente, bueno, pues se van a ir acostumbrando. A respetar, por ejemplo, si la mamá o la hermana o la tía están trapeando la casa, por ejemplo, bueno, pues no correr, no pasar cuando está mojado el piso. ¿Por qué? Porque acaban de hacer el aseo. Entonces, respetar el espacio, respetar que se seque, esperar y ahora sí vamos a jugar o vamos a estar pasando de un lado a otro. Eso es respeto. El 5, debe de estudiar. La educación es uno de los derechos más importantes, pero también es el deber de los niños aprovechar las oportunidades educativas y esforzarse por aprender. y los jóvenes, bueno, pues a no salirse de clase.

clases, a llevar sus actividades, sus tareas, a respetar a los maestros, porque es más común que un adolescente le falte el respeto a su maestro. Debe de cuidar su salud, deben aprender hábitos saludables como una buena higiene y el ejercicio físico. Es decir, no hay que estarles diciendo, báñate, cámbiate, lávate los dientes, lávate las manos. Los niños deben de saber que todos esos cuidados nos corresponden a cada persona y que si yo no me lavo las manos y estoy jugando la tierra, estoy jugando monedas, estoy jugando algo que está contaminado y yo después voy y como y tomo con mis manos sucias algún alimento, pues me voy a enfermar. Entonces, deben de cuidar su salud. El 7, deben de expresar sus sentimientos de manera respetuosa. Deben aprender a comunicarse con respeto, sabiendo que pueden expresar sus emociones de manera adecuada. Es decir, si está enojado, bueno, pues expresar, ¿sabes qué, mamá? Estoy enojado, no me digas ahorita nada. Más al rato hablamos, me calmo. ¿Por qué? Porque grita el niño, grita la mamá y entonces se hace un gritadero, se hace un enredo y al rato todos terminamos enojados y el niño sale regañado. Entonces hay que aprender a expresar los sentimientos de manera respetuosa. También si el niño está llorando, bueno, pues como adultos o como otros niños, no decirle, ay, eres una mariquita, oye, los niños no lloran, te ves horrible llorando. Los niños no deben de llorar, aguántese, como los machos, ¿no? Entonces, no, o sea, todos debemos de respetar. Si un niño siente tristeza, si un niño está enojado, a veces lloramos por enojo, a veces por felicidad, a veces por tristeza. Bueno, pues hay que aprender a escuchar y a expresar los sentimientos. Además, deben de dar cuidado al medio ambiente. Fomentar en los niños y niñas el respeto por la naturaleza y el entorno es fundamental para su futuro. Es decir, no tirar basura, no, por ejemplo, maltratar a los animales, no maltratar el entorno, las plantas, los árboles y toda la naturaleza, porque eso es fundamental para el entorno y sobre todo para su crecimiento. Además, deben de ser honestos. La honestidad es un valor clave que la infancia deben de aprender desde pequeños, ya que fortalece la confianza en los demás. Es decir, lo que comentábamos hace rato, también la forma de responsabilidad, ¿no? Si yo lo hice, ¿sabes qué? Aceptar que yo lo hice y bueno, pues sí, me equivoqué. Así son las cosas y desafortunadamente, bueno, pues tuve un error, pero puedo corregirlo. Yo lo hice y eso habla pues muy bien de las personas o de sobre todo los niños que son honestos al decir las cosas cuando están mal. También deben de ayudar a los demás, ayudar a sus compañeros, amigos o familiares cuando lo necesiten. Es una forma de ser empático y generoso y no burlarse porque a lo mejor algún niño pues no lleva un lápiz y se burlan de él. Porque no lo llevó, porque no va a poder hacer la tarea. Bueno, ¿sabes qué? Yo tengo uno, te lo presto. O pues muchas veces, o lo que nosotros hacíamos antes era, si nosotros llevábamos el lápiz completo, partirlo a la mitad, darle la mitad al compañero, le sacábamos punta y con eso, ¿no? También, bueno, pues si su compañerito no puede a lo mejor hacer una cuenta y tú ya terminaste, no burlarte de él, ayudarle y explicarle cómo se puede hacer de manera más fácil. O también, bueno, pues si el compañerito le cuesta, no sé, a lo mejor hacer una actividad física, bueno, pues nosotros ayudarle también. Y pues eso va haciendo a los niños más empáticos y generosos. ¿Por qué es importante conocer y respetar los derechos y deberes de la infancia? Conocer los derechos y deberes de los niños y niñas es esencial tanto para ellos como para los adultos que los rodean. Si la infancia conoce sus derechos, puede defenderse de situaciones injustas y asegurarse de recibir lo que le corresponde. Además, si entienden sus deberes, aprenden a ser responsables y a contribuir a una sociedad más justa y respetuosa. Para los adultos, es importante comprender estos principios y es crucial para proporcionar a los niños el entorno adecuado donde puedan desarrollarse de manera plena y saludable. Es responsabilidad de las familias, educadores y autoridades garantizar que los derechos de los niños y las niñas sean respetados y que a la vez se les enseñen sus deberes para que crezcan como personas responsables y empáticas. En resumen, los derechos de la infancia son fundamentales para su bienestar y desarrollo. Los deberes son el reflejo de su participación activa y respetuosa en la sociedad. Y bien, con esto estamos llegando a la parte final de este su programa, Mis Derechos.

derechos y yo. Y hoy conocimos precisamente tanto los derechos como los deberes. Y es importante que nosotros como adultos encontremos esas claves para poder enseñar a nuestros niños de la manera correcta sus derechos y sus deberes. Hasta la próxima. Yo soy Lupita Rolón. Nos escuchamos en la próxima emisión de Mis Derechos.

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1: En SICOM Teziutlán, son las 3, con 43 minutos.
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4: En SICOM Teciutlán son las 3. Con 59 minutos.
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Hola, hola, ¿qué tal? ¿Qué tal? ¿Cómo están? Soy David Flores y les doy la cordial bienvenida a una nueva emisión de Caminando con el Rock, un espacio musical dedicado y destinado a la historia, trayectoria

0: y evolución del rock en todo su esplendor. Una producción de SICOM Tezutlán 90.9 por Amor a Puebla, pensar en grande para las demás radiodifusoras que conforman e integran al sistema de información y comunicación del Estado de Puebla, que hacen posible que este espacio musical llegue y suene en cada una de las regiones del estado. Por supuesto, agradeciendo enormemente el favor de la sintonía de cada una y cada uno de ustedes. Además, que las y los invito a que se queden en la emisión del día de hoy, porque vamos a continuar con esta tercera parte dentro de una saga alrededor del tema de canciones de rock, donde pues trasciende el uso del piano, porque sí, hay muchísimas canciones en esta misma línea musical donde el piano, pues muchos podemos decir, sí, no es un instrumento electrónico o eléctrico, pero que es más hacia otro tipo de música, ¿no? Bueno, pues también ha tenido en más de una ocasión injerencia en dentro de la industria del rock, y con ello han aparecido un sinfín de enormes grandes temas y algunos de ellos que se han convertido en clásicos. Y por ello, pues estamos dentro de esta temática, pues musical. Así que quédense, porque vamos a iniciar esta emisión del día de hoy y lo haremos propiamente, por supuesto, con más música. Vamos a hacerlo en el caso del día de hoy con 6 canciones. Son, digamos, pocas, pero porque varias de ellas son temas extensos, vamos a tratar de ser breves en la conducción en esta ocasión. Y vamos a iniciar porque este primer bloque van a ser canciones del mismo grupo. 3 claros ejemplos, propiamente, de eso que les comento. La fusión que permite denotar, pues, precisamente esta injerencia del piano en temas musicales de rock. Vamos a iniciar rápidamente. El primer tema que vamos a escuchar de esta misma banda, pues es de un concepto musical que surge en la década de los 60. Dura más o menos 10 años este grupo, por decirlo de cierta manera. Que, bueno, hoy en día un miembro de este concepto está en una trayectoria en solitario y aún pues trasciende interpretando varios de estos grandes éxitos de los Beatles. Sí, los Beatles, que surgen en Liverpool, pues es uno de los conceptos más importantes dentro del rock británico. Este concepto encabezado por John Lennon, Paul McCartney, por George Harrison y por Ringo Starr. Esta banda que, por supuesto, llegó a definir, o a redefinir, mejor dicho, el enfoque musical británico en los 60s. Bueno, pues este proyecto en 1967, para cerrar el álbum Sgt. Pepper's Lonely Hearts Club Band, el octavo material de estudio, que por cierto es uno de los grandes álbumes de la banda, pues en este mismo, para cerrar el respectivo material discográfico, aparece el tema A Day in the Life, un día en la vida, que básicamente es un tema que combina 2 composiciones distintas, una de John Lennon y una de Paul McCartney, las cuales fueron unidas mediante exposiciones orquestales experimentales, y de esa manera pues surge esta pieza musical que básicamente retrata momentos de la vida cotidiana con reflexiones existenciales. Así que vamos a escuchar esta pieza, que es una canción que cambió siempre la producción musical en aquella época por la manera en la que combinó ritmos, instrumentos y sonidos. Así que vamos a escuchar esta pieza y con ello comenzamos esta emisión de Caminando con el Rock.
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Estamos de regreso aquí en Caminando con el Rock y escuchamos propiamente el tema A Day in the Life de los Beatles, una pieza que originalmente se publicó en 1967 para el octavo material de estudio de la banda Los Beatles. Espero y les haya gustado esta pieza musical, una colaboración compositiva de John Lennon y Paul McCartney. Vamos con más música dentro de esta tercera emisión de Caminando con el Rock, de canciones de rock, donde trasciende el piano. En este caso, pues ahora vamos con otro tema de los Beatles, porque sí, los Beatles, pues bueno, hablar de este concepto musical, pues obviamente nos llevaría muchísimo tiempo. Hay mucha historia, un sinfín de canciones en cuanto a este concepto musical británico, que pues básicamente redefinió mucho el sonido del rock británico de aquella época, durante los, bueno, básicamente la década de los 60, por su estilo musical y su sonido, que siempre fue muy variado, porque inició al comienzo, con un sonido algo juvenil, ¿no? Posteriormente tuvo la oportunidad de adaptarse hacia un enfoque algo más, digamos, pues de pop rock, pero siempre con un tinte británico, o sea, como que algo movido, pero no tanto como para bailar, por decirlo así. En algunos momentos llega a combinarlo con el skiffle o con el rock and roll, y bueno, surge un sinfín de ritmos musicales, porque esta banda siempre logró adaptarse muy bien y fue muy creativa en cuanto a su forma versátil de combinar ritmos, sonidos, estilos, velocidad inclusive, sus voces y demás. Así que siempre es muy interesante hablar de los Beatles. Y en este caso vamos a escuchar otra canción que fue lanzada como sencillo en 1968.

0: Refiero a Hey Jude, esa canción que fue escrita por Paul McCartney para consolar a Julian Lennon durante el divorcio de John Lennon y Cynthia Lennon, o sea, la hija de John Lennon, ¿no? Esta canción, pues básicamente, pues es algo reconfortante, funge como un apoyo emocional, y es interesante esta canción que hasta hoy en día también sigue formando parte de los grandes clásicos de esta banda británica. Así que vamos a escuchar esta pieza y con ello seguimos aquí, Encaminando con el Rock.
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2: Hey.

0: Estamos de vuelta aquí en Caminando con el Rock. Hemos escuchado hace unos instantes el tema Hey Jude de los Beatles. Esta canción de 1968, que originalmente el tema comenzó como Hey Jules, pero Paul McCartney modificó el nombre para mejorar la musicalidad del tema. Es así como surge esta pieza musical, que básicamente fue para un apoyo, digamos, familiar dentro del contexto de John Lennon. Pero así esta pieza musical, ya en los últimos años de la década de los 60, ya el último, digamos, periodo, la última recta de vida musicalmente hablando de los Beatles, antes de su separación en los 70, y que posteriormente, pues bueno, tomaran caminos distintos y separados cada uno de los miembros de este proyecto musical, que pues también tienen su amplio legado de forma individual y también de manera grupal. Pues ahí, en este caso, pues disfrutamos de esta pieza musical, Hey Jude de los Beatles, este tema, insisto, de 1968, que se llega a anexar a esta tercera parte de Caminando con el Rock, alrededor del tema Canciones de Rock donde trasciende el piano. Quizás no es el mejor título, pero sí, con las mejores canciones que les podemos presentar. Porque recuerden, en la emisión anterior les presentamos temas de Queen, de Guns N' Roses, de Eric Clapton, de inclusive también John Lennon de manera individual, y también retrocediendo mucho más atrás, bueno, pues llegamos a grandes clásicos como Jerry Lee Lewis, como Billy Joel, entre otros. Así que, si se dan cuenta, el bagaje, la variedad y los ejemplos de esta temática es muy amplia, muy variada, muy diversa y muy, pero muy buena. Bueno, pues seguimos en esta emisión de Caminando con el Rock. Vamos con la tercera canción de los Beatles y posteriormente vamos a ir también al corte cultural, porque para el siguiente bloque vamos a escuchar canciones de otro concepto, bueno, de otros dos conceptos musicales también muy buenos e interesantes. Vamos a escuchar a continuación el tema titulado Lady Madonna, que fue lanzado también como sencillo en 1968, que esta pieza musical sirvió en aquel momento para un retroceso simbólico breve del sonido clásico de los Beatles, un sonido que se aproximaba al rock and roll y al rhythm and blues, con un claro ejemplo de su versatilidad. Esto después de que, hay que recordar, con su material El Sargento Pimienta de 1967 y Magical Mystery Tour de 1967, pues los Beatles habían pasado por una etapa experimental de música psicodélica. Entonces, para este sencillo de 1968 fue interesante el que regresara, al menos para una pieza musical, a un sonido más, digamos, de su origen. Pues así, esta pieza musical, que después apareció en su tan icónico The White Album, el gran álbum blanco de los Beatles, publicado en 1968. Cabe mencionar que esta canción la escribió Paul McCartney, inspirado en las dificultades cotidianas de las madres trabajadoras. Así que vamos a escuchar esta pieza musical, posteriormente vamos a ir al corte y con ello seguimos aquí en su espacio de Caminando con el Rock.
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6: En SICOM Teziutlán, son las 4 con 26 minutos.
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14: Estamos de regreso aquí en Caminando con el Rock después de que escuchamos hace unos instantes el tema titulado Lady Madonna de los Beatles, esa pieza de 1968, un claro ejemplo de ese sonido de rock and roll con rhythm and blues, después de una etapa de música psicodélica a finales de los 60s que llegó.

0: llegó a exponer los Beatles. Pues espero y les haya gustado esa canción escrita por Paul McCartney. Y seguimos aquí en Caminando con el Rock por si apenas están sintonizando este espacio musical. Porque el día de hoy estamos en el tercer capítulo de una serie de canciones de rock donde el piano trasciende. Es una pieza elemental y que incluso llega a fungir como un elemento para que la pieza musical se convierta en un gran hit y o también en un gran clásico. Como en su momento en la emisión pasada colocamos temas como November Rain de Guns N' Roses, que como de que no, el piano es un factor muy dramático, pero también muy icónico. Pues así es claro ejemplo de esta temática que estamos hablando el día de hoy. Vamos ahora para este segundo bloque con más canciones, otros artistas. Vamos con la primera canción. Vamos a escuchar a una banda que se forma en Los Ángeles, California en 1965. Este proyecto encabezado por Jim Morrison, pero acompañado por Ray Manzarek, por Robbie Krieger y por John Densmore. Esta banda que combina el rock psicodélico, el blues, el jazz y mucha, demasiada poesía y o metáforas en sus líricas. Esta banda que trascendió como uno de los proyectos más innovadores en los años 60, favoreciendo muchísimo el auge, digamos, creativo y psicodélico del rock en los 60. Esta banda que es muy interesante, muy versátil, muy buena y un gran clásico, como de que no, las puertas siempre son buenas. Obvio me refiero a The Doors, ¿no? Bueno, pues en este caso, la canción que vamos a escuchar es Riders on the Storm. Esta banda, esta canción se publicó en 1971 dentro del álbum LA Woman, su sexto y último material de estudio grabado junto con Jim Morrison. Esta canción fue inspirada en la pieza country Ghost Rider in the Sky, transformando esa pieza en una reflexión oscura sobre el lado frágil de la humanidad, la violencia y el tema existencial que es muy predominante en amplios temas musicales de The Doors. Pero en este caso se utiliza un piano electrónico, efectos de lluvia y de trueno, y la gran interpretación vocal de Jim Morrison. Así es como se transformó, pero también se inspiró en ese tema Ghost Rider in the Sky para permitir crear esta canción Rider on the Storm de The Doors. Así que vamos a escuchar esa pieza musical y seguimos aquí en Caminando con el Rock.
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Estamos de regreso aquí en Caminando con el Rock. Escuchamos Riders on the Storm de el grupo The Doors. Espero y les haya gustado ese gran trabajo de 1971 que aparece en el sexto y último álbum de la banda The Doors, en donde llega a aparecer Jim Morrison. Pues ahí este trabajo, igual aparece claro el piano, pero un piano eléctrico. Muy interesante la presencia, la fusión, la adaptabilidad de efectos de sonido, el piano eléctrico y la gran, pero gran interpretación de Jim Morrison. Vamos con más música, aún otro tema de The Doors, y precisamente esta pieza que vamos a escuchar a continuación fue lanzada en 1967 dentro del álbum The Doors, el álbum debut y álbum homónimo a la banda. Y en este material de estudio aparece la canción Light My Fire, pieza musical que se convirtió en un gran éxito internacional, el primero en cuestión dentro de la amplia discografía de esta banda, y además es una de las canciones más emblemáticas de la era psicodélica.

0: psicodélica de la banda y en sí también del apartado musical psicodélico en los 60s. Esta pieza musical es muy interesante por el lado lírico, por las metáforas relacionadas con el fuego para representar la pasión, el deseo y la exploración emocional. Vamos a escuchar esta gran canción, un gran hit de The Doors, y seguimos aquí encaminando con el rock.
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1: Estamos de vuelta aquí en Caminando con el Rock. Escuchamos el tema Light My Fire, esta canción de 1967 que aparece en el álbum debut de la banda The Doors. Una pieza musical muy buena e interesante por su lado psicodélico, musicalmente hablando, claro. Y pues seguimos aquí en Caminando con el Rock, ya básicamente en la recta final para cerrar y despedir, porque la siguiente canción es un tema algo extenso y quiero que lo disfruten de forma íntegra. El siguiente tema es de la banda inglesa Deep Purple, que surge en 1968. Este concepto musical es muy bueno porque junto a Led Zeppelin y Black Sabbath trascienden como las bandas que sembraron las bases para el hard rock. Esta agrupación destacó, por supuesto, siempre en todo momento por Ritchie Blackmore, por su gran interpretación siempre con la guitarra. Y en su tema musical titulado Chill in Time, que aparece en el álbum Deep Purple in Rock de 1970, el cuarto álbum de estudio, pues básicamente hace que esta canción sea considerada una de las obras musicales más importantes dentro del hard rock y el rock progresivo. Esta canción fue escrita en un contexto marcado por la Guerra Fría y los conflictos bélicos de finales de los años 60. Y en este apartado, la letra fusiona el lado de fungir como advertencia sobre la violencia, los conflictos bélicos y la capacidad destructiva de la humanidad. Obviamente todo desde un enfoque pues de crear una reflexión para evitar estos mismos. Así que con esta pieza musical vamos a cerrar y a despedir esta emisión de Caminando con el Rock, que espero y les hayan gustado las canciones que colocamos, las bandas que colocamos, y ya sabe, si tiene alguna propuesta y o sugerencia de temáticas y canciones para esta serie de canciones de rock donde el piano trasciende, ya sabe, nos encuentra en Facebook como SICOM Teziutlán 90.9, nos manda un mensajito con sus saludos, propuestas y o recomendaciones. Bueno, pues con ello hemos llegado a la parte final. Yo me despido, mi nombre es David Flores, gracias por

0: por acompañarme en esta emisión de Caminando con el Rock. También agradezco al Sistema de Información y Comunicación del Estado de Puebla, que hace posible este espacio. Yo me despido, las y los dejo con esta pieza musical, y yo les espero en una próxima emisión de Caminando con el Rock.
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11: Rockun 1992. El grupo alemán Tangerine Dream lanzó el disco llamado Rockun a principios del año de 1992 y el resultado obtenido fue sorprendente. Sin importar la molestia que pudiera ocasionarle a Edgar Frese, líder del grupo, en los Estados Unidos el disco Rockun fue nominado al Grammy como mejor álbum de New Age de 1992. Y alcanzó el número uno en las listas de éxitos de la página Billboard New Age y el top 20 en las listas del Billboard Jazz. Estos datos te indican que, a pesar de que el disco no es la obra más lograda de Tangerine Dream, ni mucho menos, sí fue uno de los más populares. Pero no todo fue dulzura. Recuerda que Edgar Frese manifestó en diferentes ocasiones que Tangerine Dream nunca fue un grupo de New Age. De hecho, dijo estar en contra de que la música pretendiera ser utilizada para modificar los estados de ánimo de las personas. Dicho de otra manera, de manipular a los oyentes. Rockun es un disco hecho por Edgar Frese en compañía de su hijo Jerome, porque la presencia creativa de Paul Haslinger ya no estaba presente. Pero con algunos excelentes invitados, nos presentan una buena mezcla de teclados, guitarras, alientos y percusiones. Por lo que desde el punto de vista musical, el disco vale mucho la pena. Funky Atlanta, la pieza que te presento a continuación, es una excelente muestra de rock electrónico. Mucha energía, buenas percusiones y sobre todo, la participación de Zlatko Perica como protagonista en una excelente guitarra líder. Funky Atlanta,
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0: Underwater Sunlight, 1986. El excelente disco Underwater Sunlight se publicó en el año de 1986 y, a mi parecer, es una de las mejores producciones de Tangerine Dream a lo largo de su historia completa. Ahora, con la alineación de Edgar Frese, Chris Franke y Paul Hastinger. Ya en programas anteriores de Alpha Centauri te presenté las dos partes que componen la espléndida Canción de la Ballena, un verdadero compendio de música electrónica aderezada con instrumentos propios del rock, una joya del grupo y me atrevo a afirmar que del género en su conjunto, con una buena cantidad de patrones de secuenciadores ingeniosos, con partes de guitarra deslumbrantes y con un toque onírico del piano. Por lo que resta del disco, las otras piezas también son buenas, aunque no alcancen el mismo nivel altísimo, pero te presento una de las preferidas por el público y obligada en sus conciertos, Rise on the Ray, que es una composición típica de Tangerine Dream, es decir, buenas bases electrónicas de teclados y percusiones, que hacen el marco perfecto para la guitarra de Edgar Frese, con ese sonido tan propio de los 70s.
1: Rise on the Ray, Underwater Song.

Y llegaron los años 2000 y la música de Tangerine Dream empezó a cambiar y Thorsten Quesnin se integró como el miembro con más tiempo del conjunto, además de Edgar Frese. Y de pronto, después de un prolongado silencio, regresan con un disco muy, pero muy discutible. Edgar Frese redujo el uso de los sintetizadores, casi eliminó las computadoras, magnificó el sonido de baterías, bajo y guitarras, y el conjunto empezó a sonar a eso, a un conjunto cualquiera. Con la extraña participación de Christian Howells en las vocales, un cantante de oscuro heavy metal, que al paso de los minutos llega a cansar por su repetitivo ritmo y por su tono plano. El resultado es interesante, pero también es digno de análisis y de muchas oportunidades. Sí, el disco merece muchas oportunidades. Hymn to the Intellectual Beauty, himno a la belleza intelectual, es la pieza que te presento como una buena muestra de este disco Madcap's Flaming Duty, una canción extraña pero apasionada, muy densa, casi nada de música electrónica, pero con un enfoque progresivo en el horizonte y un nuevo sonido para el legendario grupo The Tangerine Dream. Pero la pregunta obligada, ¿el disco es en realidad un homenaje a Syd Barrett? Porque por más que lo escucho, de un lado y del otro, no encuentro su influencia por ningún lado. En el disco no hay nada de psicodélico. Hymn to Intellectual Beauty. Tangerine Dream.

Cyclone, enero 1978. En el año de 1977, el gran tecladista alemán Peter Baumann dejó al grupo Tangerine Dream y se llevó consigo una parte fundamental de la experimentación musical. Baumann no tenía muchos estudios ni intereses musicales, pero sí contaba con habilidades técnicas muy sobresalientes con las que empujó al grupo siempre hacia la vanguardia. Después de su salida, a los dos integrantes restantes, Edgar Frese y Chris Franke, se les unieron el multiinstrumentista inglés Steve Joliffe y el baterista alemán Klaus Krieger, dos músicos que Edgar Frese conocía desde los años 60. Este cuarteto grabó el disco que sin duda es el más controvertido de Tangerine Dream, llamado Cyclone, ya que la voz de Steve Joliffe rompió con la tradición musical instrumental pura del conjunto. Después del lanzamiento del álbum y de la siguiente gira europea, Steve Joliffe volvió a dejar al grupo y Tangerine Dream no volvió a usar discos con música vocal hasta el año de 1987, con la única excepción de las palabras habladas en ruso de la canción Q Mission en 1981. Con el uso predominante de la batería, guitarra, voces y muchos sonidos electrónicos, Cyclone fue mucho más que un disco de rock progresivo que cualquiera de las anteriores producciones de este conjunto, y para mucha gente fue un lanzamiento inesperado. Uno de los momentos más interesantes del disco te lo presento a continuación, la pieza titulada Bent Cold Sidewalk, una de mis piezas favoritas de uno de mis discos preferidos, una joya electrónica progresiva que para mis oídos no envejece todavía. Bent Cold Sidewalk, Tangerine Dream.

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0: Times Square, 1997. Otra de las obras familiares de Tangerine Dream es el disco titulado Times Square, y es el fruto de las vacaciones de verano de Jerome Frese en el estudio austriaco del conjunto. Times Square es la segunda parte de la serie de discos denominada Dream Mixes. A diferencia del primer álbum de esta serie, este segundo lanzamiento solo tiene dos títulos que se publicaron anteriormente. Todas las demás canciones son composiciones nuevas. Las primeras copias de este disco se pusieron a la venta durante la gira británica en noviembre de 1997 y su lanzamiento oficial de este disco fue en junio de 1998. La pieza que le da nombre al disco, Times Square, es un agradable tema. Evidentemente, es una composición de música electrónica que fue muy bien recibida por el público y que se convirtió en una obligada en los conciertos de la década siguiente. Muchos sonidos de teclado, muchas percusiones electrónicas y nada de guitarra colocan a esta pieza definitivamente dentro de los terrenos de la música electrónica bailable. Times Square,
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Quantum Gate, septiembre 2017. Quantum Gate es el primer disco de estudio grabado por Tangerine Dream después del fallecimiento de su fundador y del único miembro estable a lo largo de las décadas, Edgar Frese, acaecido en enero de 2015. Con la excepción de una sola pieza, todas las demás composiciones se basan en material que Edgar Frese ya había compuesto y que había grabado en preparación para este disco desde finales del año de 2014. Los tecladistas alemanes Thorsten Quesching y Ulrich Schnautz están presentes como compositores e intérpretes en todas las piezas al lado de Edgar Frese. La canción titulada Roll the Seven Twice es la elegida para despedir esta edición de Alpha Centauri y es una excelente pieza de música electrónica que nos recuerda el espíritu del grupo en la década de los años 80. Son tres sintetizadores dando vida a la nostalgia. A mí, personalmente, me resulta muy difícil enfrentarme al final de esta leyenda, aunque estoy muy consciente de que el grupo de Tangerine Dream sigue adelante, componiendo nueva música e interpretando las creaciones anteriores, también comprendo que sin Edgar Frese a cargo, el grupo nunca será el mismo. Roll the Seven Twice. Tangerine Dream.

0: Así es como llegamos al final de esta edición del programa Alfa Centauri, un espacio de SICOM Radio Teziutlán dedicado a difundir la música del grupo alemán de rock progresivo electrónico Tangerine Dream. Espero que la música que te presentamos en este programa te haya gustado y agradezco tu tiempo y tu compañía, que son lo más valioso para nosotros. Te invito para que la próxima semana, el sábado, a las 6 de la tarde, nos encontremos aquí en el 90.9 de frecuencia modulada para disfrutar de buena música electrónica en Alfa Centauri. Hasta la próxima.
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5: En SICOM Teziutlán, son las 5 con 55 minutos.
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17: Su tercera victoria en esta semana en la carretera, visitando el sureste mexicano, donde ganaron la serie a los Olmecas de Tabasco 2-1, y ahora visitando el Bajío en contra de los Bravos de León, que ya ganaron los primeros dos partidos de este compromiso. Después de lo vivido ayer, hay muchos ajustes en el orden al bat por parte de los pericos. Ayer el equipo emplumado solamente pudo hacer par de carreras y en el juego del viernes no se presentaron carreras para el equipo que comanda Ramón Orantes. Es por ello que los ajustes en el orden al bat se presentan luego de 18 entradas en este escenario, en donde los pericos han anotado únicamente par de carreras. Por ello hay varios movimientos en el orden al bat. Los estaremos comentando a continuación. El duelo de picheo para este tercero de la serie con Thaddeus Ward, que va al centro del diamante en contra del

Ensenada, el ex de los Bravos de León, precisamente Fernando Lozano, que va buscando su tercera victoria de la campaña y la segunda para él en esta semana, en donde Lozano se dio tiempo para vencer a los Olmecas de Tabasco a domicilio y ahora se presenta en este escenario que fue su casa hace muy poco tiempo y buscando esa victoria para los Pericos que los llevaría de regreso a Puebla con récord esta semana de 3 ganados y 3 perdidos. Ramón Orantes haciendo los ajustes necesarios o esperando que sean los ajustes necesarios para una ofensiva que no ha podido carburar, que no ha podido desempeñarse de buena manera. Los Pericos jugaron muy bien en Villahermosa. Batearon bastante bien. En teoría, este estadio es mucho más apto para los bateadores. Sin embargo, las cosas no se han presentado viernes y sábado. Llueve ligeramente en el Parque Domingo Santana. De cualquier manera, los umpires autorizan la entrada de los peloteros al terreno de juego para comenzar este partido, a pesar de una ligera lluvia que está cayendo en esta zona del estado de Guanajuato. Con mucho gusto les presentamos los órdenes al bat para este tercero de la serie por los Pericos. Primero en el orden y cubriendo el jardín de la derecha tenemos a Lorenzo Cedrola. Hoy la hormiga atómica va como primero, cubriendo el jardín derecho. Como segundo, Samar Leiva. Aparece Samar como segundo en la segunda base. Como tercero, Cristian Adames, el hombre ciclo. Adames va como tercero, cubriendo la esquina caliente. Como cuarto y cubriendo la inicial, tenemos a Luis Castro. Lu Castro aparece como cuarto en la primera base. Como quinto, David Rodríguez, el venezolano. D-Roth aparece en calidad de bateador designado. Erlis Rodríguez hoy es movido a la sexta posición. En el orden al bat aparece Erlis como sexto en el jardín central. Checo Alcántara de segundo bat ahora va como séptimo en la alineación en las paradas cortas. Aparece River Town como octavo bat y cubriendo el jardín de la izquierda. Y como noveno, el búfalo Juan Kirk, que estará en la receptoría. Los 9 que salen a jugar en ese orden por el equipo del baja californiano Ramón Orantes, un equipo que llegó a esta serie como uno de los mejores en carreras anotadas, en imparables, en cuadrangulares. Sin embargo, la sequía se ha manifestado en 2 juegos de manera consecutiva en este escenario ante los norteamericanos, primero con el trabajo por parte del pitcher zurdo que tuvimos en acción precisamente en el partido del pasado viernes, Zach Lauer, que tiró 6 entradas sin permitir carrera, y en el partido de ayer, Jeff Lindgren, 6 entradas permitiendo únicamente 2 carreras. Es por ello que para los Pericos urge, auténticamente es urgente, la reacción ofensiva y enfrentando a este Tedious Ward que viene al centro del diamante buscando una victoria más en esta campaña. Tedious Ward, otro norteamericano, son 3 norteamericanos de manera consecutiva los que han enfrentado Pericos en esta serie en el estadio Domingo Santana. Un abrazo con mucho cariño a través de Pericos Radio, un placer que nos acompañen a través del cuadrante también en el 105.9 de FM a través de SICOM. Gran abrazo para todos los amigos y amigas, amantes del Rey de los Deportes, que hoy están disfrutando de la pelota caliente. A las 6:02 p.m, se canta la voz de Play Ball y el primer picheo de Tedious Ward, la pelota queda dentro y es la primera bola. Así que a las 18:02 se está comenzando este juego. Lorenzo Cedrola, la hormiga atómica en la caja de bateo, inaugurando el orden al bat para los Pericos, haciendo ese ajuste con Cedrola como primero. Y Erlis Rodríguez, que pasa a la posición precisamente como sexto en el orden al bat. Los Pericos repiten el uniforme negro, el uniforme oscuro para este tercero de la serie. Otra vez saliendo el uniforme negro como parte de la indumentaria de los Pericos, nada más que ahora con las medias en color verde. La cuenta está en 1 bola con 1 strike. La recta queda alta y es la segunda pelota mala. Tedious Ward en el centro del diamante, lanzador de 29 años, 142 días. Nacido el 16 de enero de 1997 en Fort Myers, en Florida. Elemento drafteado por la organización de los Medias Rojas de Boston con un buen historial en ligas menores y que logró lanzar en el béisbol de las grandes ligas con los Orioles de Baltimore. Él fue parte del draft en el 2018, pero posteriormente fue egresado de la Universidad Central en Orlando, en Florida. En 2-2, lanzamiento para home, allá va la línea, batazo que va de hit para jardín izquierdo. Lorenzo Cedrola prende la eléctrica y pone música al ataque de los Pericos en el amanecer del partido con este cable de alta tensión, la pelota depositada en el jardín izquierdo. Corredor por primera, sin out, para que venga Samar Leiva a la caja de bateo. Así que los Pericos, con todo y los ajustes, hoy van con Cedrola, con Leiva, Adames, Castro, Rodríguez David, Rodríguez Erlis, Alcántara, Town y Kirk.